0: van a sacar ya. Minuto y medio de juego de esta primera parte aquí en Seattle. 0-0 en el marcador, la tuvo Bélgica, la tuvo Castañe. Vaya remate y vaya parada de Matt Friis, el portero norteamericano. Va al cuarto de circunferencia de Kuiper, golpea de zurda, balón bien abierto, segundo palo, toca de cabeza. Abajo detiene Matt Friis el cabezazo suave de Deketeler.
1: Qué manera de empezar esto, ¿eh?
2: La parada del portero me parece que tiene más que ver con una falta de impulsión que con un paradón, porque está viendo la repetición y fijaros que impulsa muy poco y por eso tiene que sacar la mano cambiada para llegar arriba. Un poquito más arriba.
1: Oye, Paco, hubiera... hablas mucho de eso. ¿Es un mal general o endémico de los porteros o qué pasa con lo de no impulsarse?
2: Porque no,
1: me te he escuchado muchas veces que si en las faltas, sí, que si no toma impulso, que si etcétera. O sea, sí, ¿qué pasa?
2: Bueno, a ver, en este caso ya te digo, a mí me parece que el tirar de mano cambiada no es un gesto técnico en esta parada en concreto, ¿vale? Ya, uh-huh, digo, que me ha parecido ver, y no sé si Ander la ha analizado, que le ha faltado impulsión y por eso no le ha quedado más remedio que meter la mano cambiada. Pero
3: estaba,
2: bueno,
3: estaba esperando la repetición que parecía que iban a poner y nos han cortado porque había un ataque. Pero ya que estabas aquí, te aprovecho, Paco, la que ha tirado fuera Oyarzábal contra Diego Costa, a mí me parece parada de Diego Costa, aunque no toque el balón, porque cómo sale a achicarle espacios le hace, sí, fallar a Oyarzábal.
2: Claro, claro, claro. Es que muchas veces... los porteros, yo digo que más que parar, muchas veces lo que hacen es evitar. Y para evitar, simplemente el achicar, el hacer pequeña la portería, tiene que ver pues con ese ganar metros, y es lo que ha hecho en este caso Diego Costa, que por cierto para mí ha sido probablemente el mejor jugador de Portugal.
4: Sí. Sin quitarle mérito a Diego Costa en ese gesto técnico que decía Cotorro, a mí me da la sensación, Ander, que se perfila mal Oyarzábal, que se perfila corto para hacer el golpeo cruzado que quiere hacer.
5: Bueno, sí, que ha empezado este y está, sí, mejor Bélgica, ¿eh? Está bien
0: mejor
5: Bélgica.
0: El equipo belga,
5: bueno,
0: que robó otra vez la pelota. Por medición de Trossard, a punto de perderla ahora. Recuperan los norteamericanos que juegan por el costado derecho. Vienen cargando por esa zona. Por medición de McKinney. La ponía larga a los dominios de Courtois.
5: Bélgica también es el equipo empanado y Estados Unidos es el equipo espídico. Y han empezado, al revés, pero Bélgica ha empezado con ritmo.
3: Pero puede ser, Fer, porque de momento en estos minutos las buenas acciones de Bélgica han sido situaciones de poder correr, de que haya espacios, de que no han tenido que atacar en parado, que es donde creo que el equipo de Rudy García ha tenido más problemas.
2: Y a lo mejor que juega con 11, porque el otro día hay jugadores...
5: Ya empezamos rajando bien, me gusta.
1: No, no, y año rajador, ¿eh?
5: Y año, te lo digo yo. Está volviendo, ¿eh?
3: Que no quede ni uno de pie, ¿eh?
1: Y año rajador...
5: Es por la
3: Tomarro, azúzale un poco para que tire.
1: ¿Tú crees
3: más
1: que es necesario? Pues si ya
5: hace falta.
1: Ha rajado por naturaleza.
3: Pero por si acaso, dar un poquito de cuerda.
1: Por ejemplo, Paquito, ¿tú ves bien que se haya cargado a De Bruyne?
2: Pues sí, sí, francamente sí. Porque, y a Lukaku, el otro día, quizás el jugador que reanimó el fútbol de ataque de la selección belga fue Luke Bacchio, que hoy es del inicio.
1: O sea que la alineación te parece bien.
2: Sí,
3: tiene,
2: sí,
3: toda la razón Paco en lo de la parada, ¿eh? El hecho de no pillar impulso hace que parezca un paradón cuando en realidad es una de parar.
2: Sí, sí.
1: Pero
5: portero ha visto los cazas y
1: es maravilloso.
5: A la señora en la grada vestida de Estatua de la Libertad y ha dicho yo también. Yo espero.
0: Bueno, viene presionado arriba el equipo norteamericano, el pelotazo largo de los belgas hacia los dominios de Matt Friis, el arquero de los Yankees, que no se impulsa bien. Pero ahí está deteniendo esa pelota sin dificultad, la echa a rodar para que juegue Tim Ream, el central izquierdo, el rubio, el de la coleta, el que se parece a Pepe Torrente. Progresa, avanza, va a golpear de izquierda, la toca buscando el apoyo.
5: No me voy a quitar esa imagen en toda la noche ya.
1: No, es que es clavado, ¿eh? Ya lo verás, Paquito, ya lo verás. ¿Cómo se parece?
3: Tobarro, ¿sabes que yo tengo una foto con él?
1: ¿Con Pepe Torrente o con Ream?
3: No, con Tim Ream. En el campo.
1: Ya me la mandarás.
0: Recuperan los belgas, quieren salir por mediación de Onana, se va al suelo, es saque de costado porque se le escapó la pelota para los norteamericanos, van a jugar al 6 de juego de la primera parte, de momento 0-0 en el marcador. Del árbitro no decimos nada, Pedrito, de momento.
6: Sí, de momento está el hombre ahí bien, está bien.
5: Te ha sobrevivido.
0: Barra, no te ha causado ningún sofoco, ¿no?
7: Sí, está todo en orden.
1: Bueno, van 6 minutos, ¿eh? Ya tendréis tiempo para rajar porque va a haber seguro que acciones polémicas. Y me temo que se va a decantar del lado de los locales.
6: Tiene una expulsión, a ver lo que hacen luego con ese tío.
1: Eso es. Juegan los belgas, la van a sacar de atrás por mediación de Thibaut Courtois. Ahí

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2: Muy buenos días, pasan 2 minutos de las 4 de la mañana. Pues ya estamos en cuartos de final. Ha sido un partido vibrante que ha resuelto Mikel Merino.
3: ¡Ferran! ¡Mano a mano, Merino! ¡Gol, gol, gol!
2: ¡Vamos! Pues ha sido en el minuto 91, tras un pase magistral de Ferran Torres, así lo narraba Manolo Lama, 1-0 contra Portugal, y el viernes ya espera Bélgica, que acaba de ganar a Estados Unidos. Germán Dobarro, buenos días.
4: Muy buenos días, acaba de terminar el partido y se acabó el sueño americano. Bélgica será el rival de España en cuartos de final, tras cargarse de forma clara a Estados Unidos por 4-1. Goles de Lukaku, Van Aken y de Ketteler por partida doble. El próximo viernes, día 10, en Los Ángeles, a las 9 de la noche, tendremos un España-Bélgica.
2: Gracias, Germán. Pues ya nos apuntamos esa cita de cuartos de final en la siguiente eliminatoria. Nos espera Bélgica, como te estamos contando, pues que ha hecho justicia, ¿eh? Ha goleado a los Estados Unidos del indultado Balogun y ha salvado el honor de un deporte que la FIFA, con Infantino a la cabeza, ha dejado a los pies de los caballos cuando han decidido que una llamada de Trump al presidente de la Federación Internacional pues bastaba para cambiar las reglas del juego y perdonarle la roja al delantero estadounidense. La verdad es que en estos días de Mundial y de cumbre de la OTAN cuesta decir ¿quién le baila más el agua a Trump? ¿Si Marc Rutte o Gianni Infantino?
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2: Y hablando de la cumbre atlántica, Begoña Gómez no podrá acompañar hoy a Pedro Sánchez, Ankara, pero sí tiene permiso para viajar a Londres mañana a la graduación de su hija. Así lo ha decidido el juez Antonio Viejo, encargado de decidir sobre su retirada de pasaporte en sustitución de Juan Carlos Peinado, que se ha ido de vacaciones sin pronunciarse sobre el recurso. Patricia Rossetti, buenos días.
5: Sí a Londres, no a Turquía. El juez Antonio Viejo permite a Begoña Gómez que vaya a la graduación de su hija a Inglaterra, un acto privado, pero no puede acompañar a su marido a la cumbre de la OTAN. Levanta parcialmente la medida cautelar para que Begoña viaje a Londres por la naturaleza del acto y por la buena relación de cooperación judicial entre España y el Reino Unido, incluso después del Brexit. En lo que se refiere a la cumbre de la OTAN, señala que es invitada por cortesía institucional, sin tener ninguna intervención. Y como recuerda la acusación popular, destaca que Turquía no pertenece al espacio de libertad, seguridad y justicia de la Unión Europea. Begoña Gómez tiene permiso para viajar del 8 al 10 de julio. Se le entregará el pasaporte, que tendrá que devolver al juzgado el día 13, primer día hábil inmediato a su regreso. El sustituto natural del juez Peinado es Carlos Valle, pero tenía el día libre. Y finalmente ha tomado la decisión Antonio Viejo, que fue juez decano de Madrid y secretario general del Ministerio de Justicia con el PSOE. Con Lola Delgado.
2: Gracias, Patricia. Nosotros volvemos a las 5 de la mañana. Ahora ya pones las calles con Carlos Moreno, el Pulpo.
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buenas noches, ponedores. Gracias por escuchar la radio. Gracias por estar aquí poniendo las calles, haciéndole la cobra a la política. Nosotros aquí no hablamos de política en estas horas de radio. Nos fijamos en historias humanas, historias positivas que son las que realmente nos merecen la pena y nos demuestran que a pesar de todo la vida mola. Yo soy Carlos Moreno, el Pulpo. Eso hace que tú seas un ponedor de calles. Y ya sabes que en este programa, pues te lo he dicho muchas veces, el deporte pues puede salvarnos, pero no por lo que crees. Es cierto que hacer ejercicio puede mejorar nuestro estado físico, nuestra salud, pero también te aporta valores como la disciplina, el compañerismo y también la solidaridad. Y esto lo saben perfectamente los miembros del Sarrico Rugby Taldea, que desde hace unas semanas pagan entre todos el alojamiento de un excompañero. Se trata de Endika, un vizcaíno de 64 años, con una discapacidad del 60%, cuya vida cambió de golpe en el año 2000.

0: 23 al ser diagnosticado con un cáncer. Claro, tras una operación de urgencia en la que le extirparon medio pulmón, pues, joder, comenzó un durísimo proceso de quimioterapia intensiva. Parecía que todo iba bien, pero en diciembre de ese mismo año el COVID le asestó el golpe definitivo. Las secuelas lo dejaron marcado. Pérdida de equilibrio, pérdida de movilidad, dolores musculares constantes, fatiga extrema. Bueno, pues con esta situación le concedieron la baja médica.
1: Y más o menos iba tirando, porque al fin y al cabo yo estaba cobrando mi baja. Como es de larga duración, estás cobrando el 100% de tu sueldo, ¿no? Pero una baja tan larga, ven que es el cáncer, esto, aquello, y me dan la incapacidad permanente. Pero me dan la incapacidad permanente total. Y eso quiere decir que solamente me queda pues el 50%, el 55% del sueldo.
0: Esa decisión del tribunal médico marcó el inicio de su calvario. Hasta entonces pagaba un alquiler.

0: cosa, hasta tal punto, pues que al final me vi en la calle, pues iba a dormir a la sala de espera del hospital, salía a la mañana prontito, cogía el primer tren, dirección, bueno, a Donosti, pues bueno, pues 2 horas y media que tarda en ir, 2 horas y media que vuelve, alguna cabezada ya daré, relajar el cuerpo y la mente.
1: Afortunadamente, en medio de esta situación encontró algo, o mejor dicho, a alguien que lo sostiene, que son sus excompañeros del Sarriko Rugby Taldea. Endika, cuando tenía 17 años, cogió por primera vez un balón de rugby. En aquel entonces no imaginaba que con el paso de los años este deporte le cambiaría la vida, porque la lealtad y la camaradería son el ADN de esta disciplina. De hecho, hoy esos valores le están salvando. Ahí están sus excompañeros del club. Cuando conocieron su situación, decidieron buscar entre todos una solución. Y el acuerdo al que llegaron fue pagarle un albergue.
0: Para mí son mi familia. Mi familia son el Sarriko Rugby Taldea. Mis hermanos. O sea, es así. Algunos hermanos mayores y otros los pequeños. Pero gracias a ellos, ya te digo, aquí estoy. En un albergue en el cual, pues bueno, tengo mi ducha, tengo mi cuarto baño, mi cocina, y gracias a ellos, si no, pues no sé dónde estaría realmente.
1: El encargado de movilizar toda la ayuda ha sido Kepa Elejoste, uno de los veteranos del equipo. Endika era de los juveniles y, bueno, pues no conoció a Kepa en el campo, pero, bueno, hay algo que los une, que es la camiseta naranja y negra del Sarriko. En una comida con todos los exjugadores para conmemorar los 75 años del club, Kepa intuyó que algo no iba bien. Un día se citaron a solas y Endika le contó la realidad de su situación. El veterano supo que tenía que hacer algo.
2: En marzo puse en situación a mis compañeros a través del grupo de WhatsApp de que lo que estaba pasando en Endika y había que ayudarle. Estuvimos buscando entre todos algún apoyo, algún albergue o habitaciones en alquiler, lo que fuere.
1: Finalmente encontraron un albergue a las afueras de Bilbao, aunque es verdad que en un primer momento les pedían 1.300 euros, pues consiguieron una reducción del precio. Ahora entre todos pagan los 800 euros mensuales del alojamiento.
2: La gente, desde luego, en el grupo de WhatsApp de Sarriko Rugby Talde, por supuesto, todo el mundo. Pues hicimos ahí una recaudación de dinero, se lo entregamos en mano. Es un albergue que a veces también pues, está ocupado porque ya tiene reservas en otros momentos. De hecho, además, hay 2 días que tiene que ausentarse del albergue porque ya hay una reserva previa y tiene que abandonar.
1: Juan Carlos Pérez Isasi es otro de sus colegas. Sabiendo que Endika no podía volver a quedarse en la calle, pues lo acogió en su propia casa durante esos días.
3: La tesitura era o que se quede en la calle, como estuvo, porque estuvo en la calle mal viviendo. Y nada, pues yo lo dije a Kepa, oye, este hombre no se va a quedar en la calle. Y a mí me salió del alma, oye, que se venga a casa. Estuvo conmigo, estuvo en casa, de lo más bien.
1: Claro, es que estas cosas pasan. Endika ahora espera que las instituciones puedan darle una solución para dejarle vivir con una mochila a cuestas. Mientras tanto, sus excompañeros del Sarriko Rugby Taldea han conseguido sacarle de la calle y le han devuelto algo pues todavía más importante, que es la dignidad. La dignidad y también el cariño de una familia muy peculiar.
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1: Y ahora nos vamos al cine para verlo con otros ojos.
6: Vamos, Elisa, dilo otra vez.
7: La lluvia en Sevilla es una pura maravilla.
6: La lluvia en Sevilla es una pura maravilla.
7: ¿Y no he decidido eso?
6: No, Elisa, no lo has decidido, ni siquiera lo has dicho. Todas las noches antes de acostarte y después de haber rezado tus oraciones, quiero que digas... La lluvia en Sevilla es una pura maravilla 50 veces. El Señor te escuchará más si aprendes a no ofender sus oídos.
1: Madre mía, peliculón que se acerca a Poniendo las Calles. Él ya está aquí con nosotros, con elegante traje tweed, con chaleco, con sombrerito y juego y un paraguas. El gran Jerónimo José Martín, crítico de cine de COPE y 13. Jero, muy buenas noches y gracias por poner las calles con nosotros.
8: Buenas noches, Pulpo, y gracias a ti por ayudarnos todos los días a desarrollar nuestras capacidades.
1: Bien, y con grandes películas, y eso nos gusta mucho y todo.

0: El motivo por el que hoy nos traes un peliculón, My Fair Lady, de George Cukor, ¿por qué es?
1: Porque hoy es el 127 aniversario del nacimiento de George Cukor, uno de los grandes directores del Hollywood clásico. Nació en Nueva York el 7 de julio de 1899 en el seno de una familia judía de origen húngaro. Tras abandonar los estudios, comenzó a trabajar como ayudante de dirección y director escénico en diversas compañías teatrales. En los años 20 dirigió numerosas producciones en Broadway, donde adquirió un profundo conocimiento de la dirección de actores, el ritmo narrativo y la construcción de personajes. Con la llegada del cine sonoro, Hollywood buscó profesionales capaces de dirigir intérpretes acostumbrados al escenario, y Cukor fue uno de los directores teatrales llamados a incorporarse a los grandes estudios. Debutó como codirector en 1929 y muy pronto comenzó a trabajar para la Paramount y la RKO, donde destacó por su habilidad para adaptar obras teatrales y su sensibilidad para construir personajes complejos. En 1932 dirigió Doble Sacrificio, el debut cinematográfico de Katharine Hepburn. Trabajaron juntos en 10 películas, entre ellas La Costilla de Adán, Historia de Filadelfia y La Impetuosa. En esos años dirigió títulos tan importantes como Las Cuatro Hermanitas, adaptación de la novela de Louise May Alcott, David Copperfield, basada en la obra de Charles Dickens, y Romeo y Julieta, protagonizada por Norma Shearer y Leslie Howard. Tras iniciar y dejar el rodaje de Lo que el viento se llevó, en 1940 dirigió Historia de Filadelfia, una de las grandes comedias sofisticadas de Hollywood, con Katharine Hepburn, Cary Grant y James Stewart. Al año siguiente realizó La mujer de las dos caras, la última película de Greta Garbo. Después alternó comedias y dramas de enorme calidad, como Luz que agoniza, que le valió a Ingrid Bergman el Oscar a la mejor actriz, Doble vida, Nacida ayer, que le ganó el Oscar a Judy Holliday, y Ha nacido una estrella, protagonizada por Judy Garland. Y en 1964 George Cukor triunfó con My Fair Lady, por la que ganó el Oscar al mejor director, el único competitivo que recibió. En sus últimos años dirigió títulos como Viajes con mi tía, basada en la novela de Graham Greene, y Ricas y famosas, su última película. Aunque el nuevo Hollywood había transformado profundamente la industria, Cukor siguió siendo una figura muy respetada por las nuevas generaciones de cineastas y actores. Finalmente falleció en Los Ángeles el 24 de enero de 1983, tras haber dirigido cerca de 60 películas a lo largo de sus más de 5 décadas de brillante carrera.
2: Y carreras de éxitos además, Jero, eso lo tenemos que reconocer, desde luego que sí. El argumento de esta película, My Fair Lady, aunque la hayamos visto muchas veces, ya sabes que a esta hora los ponedores estamos bastante empanados. Recuérdanos, por favor, el argumento de My Fair Lady.
1: El guión del neoyorquino Alan J. Lerner adapta el musical teatral de 1956, compuesto por él mismo, las letras, y por el berlinés Frederick Loewe, autor de la música, inspirados a su vez en la obra de teatro Pigmalión, escrita en 1913 por el irlandés George Bernard Shaw. La trama se inicia una tarde lluviosa de 1812 en Londres, concretamente en Covent Garden. Por allí anda Henry Higgins, Rex Harrison, un arrogante, irascible y misógino profesor de fonética que cree que el habla de una persona determina su futuro social. Presume de ello frente al coronel Hugh Pickering, interpretado por Willard Hyde White, también experto en fonética y admirador de sus métodos, asegurando que puede enseñar a cualquier mujer a hablar con propiedad hasta hacerla pasar por duquesa en el baile anual de la embajada. Wow. Para ello cita como ejemplo a una joven y humilde florista callejera llamada Eliza Doolittle, interpretada por Audrey Hepburn. Con un fuerte acento cockney, la cual está muy enfadada con el público que sale de la ópera, como ellos. La broma se convierte en reto y Higgins apuesta con Pickering que convertirá a Eliza en una auténtica dama de la alta sociedad. La joven acepta el desafío con la esperanza de encontrar un empleo más digno. Durante meses de durísimo aprendizaje, Eliza aprende a hablar, vestir y comportarse como una aristócrata y supera con éxito varias pruebas sociales, culminando su transformación en un gran baile donde nadie sospecha su humilde origen. Fíjate. Higgins considera la experiencia un simple experimento científico y apenas reconoce el esfuerzo de su alumna, mientras Eliza comprende que ha cambiado profundamente y exige ser tratada con respeto y como una persona independiente. Tras abandonar la casa del profesor, ambos descubren hasta qué punto sus vidas han quedado unidas.
2: Madre mía. La acogida de esta película, Jero, My Fair Lady, estamos hablando siempre de My Fair Lady, cuando se estrena, ¿cómo fue? ¿Cómo lo disfrutó la gente? ¿Desde el primer momento funcionó? ¿Cómo fue la acogida?
1: En taquilla funcionó muy bien, porque costó 17 millones de dólares y tuvo una recaudación mundial de casi 73 millones, cuatro veces más. De hecho, fue la segunda película más taquillera de 1964, después de otro musical, Mary Poppins. La película recibió críticas mayoritariamente elogiosas en todo el mundo. Hoy en Rotten Tomatoes son positivas el 95% de las 91 reseñas seleccionadas, que dan a la película una nota de 8,6 sobre 10. El consenso de esa web afirma: la elegante y colorida adaptación de George Cukor de la querida obra de teatro alcanza nuevas alturas gracias a las brillantes interpretaciones de Audrey Hepburn y Rex Harrison. En Metacritic, la película tiene una puntuación media ponderada de 95 sobre 100, basada en 15 críticos, lo que indica aclamación universal. Yo la verdad la dejaría en un 8. En cuanto a premios, My Fair Lady ganó 8 Oscar: mejor película, director, actor Rex Harrison, fotografía en color, dirección artística en color, sonido, banda sonora adaptada y vestuario en color. Y optó a otros 4: mejor actor de reparto Stanley Holloway, actriz de reparto Gladys Cooper, guion adaptado Alan J. Lerner y montaje William Ziegler. Curiosamente, Audrey Hepburn no fue nominada como mejor actriz, mientras que ese mismo año Julia Andrews obtuvo el Oscar por Mary Poppins, sí. Hecho que muchos interpretaron como una irónica respuesta de la Academia tras haber sido descartada para My Fair Lady, que la había interpretado en Broadway y en West End. Cuando Harrison aceptó el Oscar al mejor actor por la película, dio las gracias a sus dos hermosas damas, Two Fair Ladies, o sea, Audrey Hepburn y Julie Andrews. My Fair Lady recibió también 3 Globos de Oro a Mejor Película de Comedia Musical, director, actor de comedia musical, Rex Harrison, y optó a otros 2, Mejor Actriz de Comedia Musical, Audrey Hepburn, y actor de reparto, Stanley Holloway. Y obtuvo también 2 BAFTA a Mejor Película y Director, y optó a Mejor Actor Británico, Rex Harrison. La película ganó además el David de Donatello y la medalla CEC del Círculo de Escritores Cinematográficos de España a la Mejor Película Extranjera. La película fue restaurada en 1994 para su 30 aniversario por James C. Katz y Robert A. Harris. En 2008 se habló de una nueva versión fílmica de My Fair Lady, protagonizada por Daniel Day-Lewis y Keira Knightley, producida por Duncan Kedworthy, el productor de Love Actually, y con Emma Thompson como guionista. Pero ese proyecto no siguió adelante. Finalmente, en 2018, My Fair Lady fue seleccionada para su conservación en el Registro Nacional de Cine de Estados Unidos por la Biblioteca del Congreso, tras considerarla cultural, histórica o estéticamente significativa.
2: Jero, ¿y es fiel la película al musical teatral?
1: My Fair Lady es una de las adaptaciones cinematográficas más fieles de un gran musical de Broadway. El director George Cukor respetó casi por completo la estructura, los diálogos y las canciones del espectáculo estrenado en 1956. La mayor parte de los números musicales más célebres, como Golden Eat Bill Loverly, The Rain in Spain, I Could Have Danced All Night o On the Street Where You Live, se conservan sin modificaciones y mantienen la misma función dramática que en el escenario. A su vez, el musical está basado en Pigmalión, de George Bernard Shaw. Sin embargo, mientras Shaw concebía la historia como una crítica a las diferencias de clases y rechazaba un desenlace romántico entre Eliza y Higgins, Lerner y Loewe introdujeron un tono más sentimental, aunque mantuvieron un final deliberadamente ambiguo, que no confirma del todo una relación amorosa. Las principales diferencias con el musical son de carácter visual. El cine permitió ampliar considerablemente los escenarios y recrear con gran lujo el Londres eduardiano mediante enormes decorados y un fastuoso diseño artístico. Secuencias como el mercado de Covent Garden, las carreras de Ascot o el baile en la embajada adquieren una espectacularidad imposible de alcanzar sobre un escenario teatral. La cuidada fotografía y el extraordinario vestuario enriquecen aún más la historia sin alterar su esencia. En conjunto, My Fair Lady es un ejemplo modélico de adaptación cinematográfica. De todas formas, Alan J. Lerner confesó su descontento con la película, pues consideraba que no estaba a la altura de la excelente dirección teatral llevada a cabo por Moss Hart, que le valió el premio Tony. También estaba descontento porque la hubieran rodado en los platós de Warner Brothers y no en Londres, como él quería.
2: Claro. ¿Cómo surge el proyecto de hacer My Fair Lady? ¿Esto a quién se le ocurre?
1: Decidido a convertir el popularísimo musical en una superproducción, Jack L. Warner adquirió sus derechos fílmicos por $5.5 millones, la cantidad más alta pagada hasta entonces por derechos de autor.
2: Fíjate.
1: No escatimó recursos y aprobó uno de los presupuestos más elevados de la época, con el fin de recrear un lujoso Londres eduardiano mediante enormes decorados, un fastuoso vestuario y una cuidada fotografía en color. Claro. Desde el principio se consideró que el proyecto debía mantenerse lo más fiel posible al musical teatral. Por esa razón, Alan J. Lerner escribió el guión cinematográfico y Frederick Loewe supervisó la adaptación de la partitura. Para dirigir la película, Jack Warner eligió a George Cukor, el candidato ideal por su experiencia en adaptaciones teatrales y su prestigio como director de actores. Bajo su dirección, la película ganó en elegancia y espectacularidad, también porque reunió a algunos de los mejores profesionales de Hollywood. Por cierto, la película se iba a llamar Lady Liza, pero Rex Harrison se negó a estar en un film donde el título se basara en el papel femenino principal.
2: Claro, claro. Bueno, acertó con el título, ¿eh? My Fair Lady, o sea, forma parte un poco como de las películas emblema de aquellas épocas. Hablando de Rex Harrison, que lo mencionabas antes, Jero, yo quiero saber cómo fue la selección. La selección de los actores y sobre todo el trabajo con ellos, ¿eh?
1: La elección del reparto de My Fair Lady fue uno de los aspectos más polémicos y decisivos de toda la producción. El productor Jack L. Warner y el director Josh Cukor buscaban combinar estrellas de gran prestigio con intérpretes capaces de sostener un musical basado en el diálogo, el ritmo verbal y la precisión interpretativa. Al principio, Jack Warner no quería a Rex Harrison para el papel de profesor Henry Higgins, que ya había interpretado en Broadway en el West End. Y es que cuando vio Cleopatra, Warner vio muy viejo al actor. Peter O'Toole fue considerado para el papel, pero sus demandas económicas eran muy grandes. Se barajaron los nombres de Stanley Holloway, Cary Grant, Noel Coward, Michael Redgrave y George Sanders. Entonces Harrison mandó una carta a Warner explicando que en Cleopatra se le veía viejo porque se suponía que tenía que interpretar a un epiléptico. Junto con la carta mandó fotos actuales y de este modo fue contratado, aunque se negó a hacer una prueba de cámara porque, según él, lastimaba su dignidad. Harrison no era un cantante convencional y su estilo de canto hablado, que lo llaman en Inglaterra Sprigesang, se mantuvo intacto en la película, convirtiéndose en una de sus señas de identidad. La mayor controversia surgió con el papel de Eliza Doolittle. Aunque el personaje había sido interpretado con enorme éxito en Broadway y en West End por Julie Andrews, Warner quería una estrella consolidada y con proyección internacional. Las consideradas para el papel fueron Vanessa Redgrave, Leslie Caron, Audrey Hepburn, Shirley Jones, Angela Lansbury y Elizabeth Taylor, aunque todas ellas habían hecho un pacto con las demás actrices de rechazar el papel para que este fuera a Julie Andrews. Después de que Audrey Hepburn rechazara el papel, Elizabeth Taylor anunció que ella actuaría en la película. Rápidamente Audrey Hepburn aceptó el papel, pues consideraba a Taylor poco creíble como una chica inocente y también porque consideraba que Elizabeth Taylor quería quitarse con este papel la mala imagen que se había ganado. En cualquier caso, la elección de Audrey Hepburn generó una fuerte polémica en el mundo teatral.
2: No, claro, es que además es una polémica después, Jero, que luego se amplía cuando doblan a Audrey Hepburn en las canciones.
1: Así es. Rex Harrison rechazó grabar previamente sus números musicales, argumentando que nunca había cantado las canciones igual de una vez para otra en la representación y por tanto no podría hacerlo de forma convincente haciendo playback en el rodaje, como habían hecho los protagonistas de muchos musicales desde el nacimiento del cine sonoro en Hollywood. Para permitir que Rex Harrison cantara sus canciones en directo durante el rodaje, el estudio colocó un micrófono inalámbrico en las corbatas, siendo el primer micrófono inalámbrico usado en la historia del cine.
0: ¡Anda!
1: André Previn dirigió la versión final de la música escuchando la grabación de voz de Harrison, haciendo que el departamento de sonido ganase un Oscar por sus esfuerzos. Por su parte, el trabajo de Audrey Hepburn en el rodaje fue muy exigente. Aunque su interpretación actoral fue muy valorada, las exigencias vocales del papel superaban su registro musical. Así que, tras escuchar las pistas grabadas por Audrey Hepburn y sin hablarlo con ella, el equipo de producción organizó una audición para buscar una voz que la doblase en las canciones.
0: Bueno.
1: Resultó elegida la soprano californiana Marnie Nixon, que grabó todas las canciones completas excepto Just You Wait, donde se escucha la voz de Audrey Hepburn tal cual en la mayor parte de la canción, exceptuando una transición melódica. Marnie Nixon firmó guardar secreto por su participación y no recibió reconocimiento en los títulos de crédito. Sin embargo, la información de que Audrey Hepburn sería doblada en las canciones acabó por filtrarse a la prensa. Algunas de las interpretaciones originales de Audrey Hepburn para la película fueron publicadas en los años 90, permitiendo al público juzgar si el doblaje era realmente necesario. Aunque menos publicitado, Jeremy Brett, que interpreta a Freddie Ashford Hill, también fue doblado en las canciones por Bill Shirley. Tiempo después, Audrey Hepburn confesó que nunca habría aceptado el papel de Eliza Doolittle si hubiese sabido que el productor Jack Warner quería doblar su voz en las canciones. Sí. Y volvió a afirmar que Julie Andrews debería haber interpretado ese papel. Por cierto, 3 años más tarde, cuando Warner Bros. Ofreció a Julie Andrews el papel de Ginebra en la adaptación cinematográfica del musical Camelot, también de Lerner y Loewe, y que Andrews había interpretado en Broadway con gran éxito, la actriz pidió unos desorbitados $7 millones por hacerlo, rechazando de ese modo el papel de un modo práctico. Lo interpretó finalmente Vanessa Redgrave, que admitió que si Julie Andrews hubiese querido hacer ese papel, lo habría conseguido sin duda.
0: Desde luego, desde luego. Pues fíjate, Jero, a pesar de todas estas controversias que nos acabas de contar aquí en Poniendo las Calles, hay que decir que Audrey Hepburn y también Rex Harrison lograron una química muy fuerte, muy fuerte.
1: Sin duda, George Cukor dirigió a Hepburn con gran precisión, cuidando especialmente su evolución física y emocional, desde la florista insegura hasta la mujer segura de sí misma. Y además, con el doblaje se generó un complejo trabajo técnico. Hepburn debía ajustar con precisión cada movimiento de labios, respiración y gesto corporal a una voz que no era la suya. Cukor repetía numerosas tomas hasta conseguir una sincronización perfecta. El trabajo con Harrison fue muy diferente. Cukor le concedió una libertad interpretativa considerable, consciente de que su estilo dependía del timing verbal y de la ironía. La relación entre Higgins y Eliza se construyó en gran medida en los ensayos, donde el director afinaba los ritmos del diálogo y las tensiones emocionales. El resto del reparto se organizó en torno a intérpretes de sólida formación teatral, capaces de sostener largas escenas dialogadas. Fiel a su estilo, Cukor priorizó siempre la claridad de la interpretación sobre cualquier virtuosismo técnico, reforzando la idea de que el corazón del film no era el espectáculo musical en sí, sino la evolución psicológica de sus personajes.
0: Claro. Luego, además, Jero, me estoy dando cuenta de una cosa de esta película. El doblaje es una auténtica pasada. Los actores de doblaje en español son una auténtica pasada. Pero el tema del rodaje, ¿cómo fue? ¿Alguna cosa más del rodaje que nos sorprenda a los ponedores?
1: Bueno, que se extendió desde agosto hasta diciembre de 1963 y que tuvo un presupuesto de $17 millones, convirtiendo así My Fair Lady en la película más cara rodada en Estados Unidos hasta ese momento. El gran reto logístico fue la construcción de los decorados en los estudios 4, 7, 8, 11, 16 y 26 de la Warner Bros. En Burbank. Se levantaron enormes reproducciones del Londres eduardiano, como Covent Garden, las calles populares y el hipódromo de Ascot. Estos espacios eran tan extensos que el equipo técnico necesitaba transporte interno para desplazarse entre zonas. Muchos visitantes quedaban impresionados al descubrir que no se trataba de localizaciones reales, sino de construcciones de estudio a escala monumental. Por su parte, el vestuario creado por Cecil Beaton fue tan elaborado que muchas pruebas requerían horas de preparación. El vestido blanco que Eliza lleva en Ascot o el espectacular conjunto del baile en la embajada fueron objeto de múltiples modificaciones durante el rodaje. A petición de Beaton, los sombreros fueron creados por una sombrerera parisina famosa, Madame Paulet. En ocasiones, los cambios de vestuario retrasaban jornadas completas de filmación. Una de las secuencias más complejas fue el baile en la embajada, que requirió semanas de preparación. La coordinación de decenas de extras, la coreografía social, el vestuario y la precisión de los movimientos hicieron que la escena se convirtiera en un reto técnico. Cukor insistía en que pareciera espontánea y elegante, pese a su complejidad, lo que llevó a numerosas repeticiones hasta alcanzar el resultado deseado. Jen Allen, Cecil Beaton y George James Hopkins ganaron el Oscar al mejor diseño de producción. La inspiración de Beaton para la biblioteca de Higgins fue una habitación del Château de Grosse en Morfol-Laurim, en Francia, que había sido decorada opulentamente por su propietario, Carlos de Beistegui.
2: Fíjate, fíjate. Dame algún dato más de la banda sonora. La banda sonora de My Fair Lady, o sea, es una banda sonora apoteósica, increíble. Jero, ¿qué datos tienes tú?
1: Como hemos dicho, parte desde luego del material original del musical de Broadway, creado por Alan J. Lerner, las letras, y Frederick Loewe, la música. La película no reinventa la partitura, sino que la expande y adapta a la escala cinematográfica bajo la supervisión musical de André Previn, que amplió la orquestación, ajustó los tiempos a la narrativa cinematográfica y dotó a la partitura de una mayor riqueza sonora. Un elemento clave es el uso del contraste musical para subrayar el conflicto social de la historia. Los números de Liza en su entorno humilde poseen una energía rítmica más directa y popular, mientras que las escenas en ambientes aristocráticos se acompañan de arreglos más elegantes y estilizados. Sí. Esta dualidad musical refuerza la idea central de la película, la transformación social a través del lenguaje y la apariencia. Recordemos finalmente que André Previn triunfó después como director de la London Symphony Orchestra y que Lerner y Loewe ya habían compuesto musicales tan importantes como La leyenda de la ciudad sin nombre o Brigadoon, y que luego consolidaron su prestigio en Broadway y en Hollywood con Camelot.
2: Impresionante, impresionante. Es que estoy viendo aquí la lista de actores de doblaje de esta película. El rodaje comienza efectivamente en el año 65 o 63. Dice Rosa Guiñón, la voz de Audrey Hepburn. La voz de Rex Harrison es de Felipe Peña, lo escuchábamos al principio. José María Angelat, Carmen Robles, Rogelio Hernández, por favor, la voz de Rogelio Hernández, Luis Olivares, Miguel Alonso, Elsa Fábregas, José Luis San Salvador, Joaquín Díaz, no lo sé. Eran un elenco de actores absolutamente increíbles y desde luego, y desgraciadamente, todos los que acabo de mencionar ya están todos fallecidos, pero vaya listado de películas que interpretaron todos, de verdad. Tenemos muchísima suerte por conservar estas películas, Jero, y que se les rinda tributo y homenaje a esta gente que ha hecho tanto por el cine en castellano. Así que, Jero, no te voy a quitar más tiempo. La próxima semana te espero, bueno, este viernes, para que nos comentes los estrenos del cine de la semana. Así que muchísimas gracias, Jero, por poner las calles con nosotros.
1: Gracias a ti, Pulpo, y a todos los ponedores. Me voy a casa cantando. La lluvia en Sevilla es una maravilla. A ver si así consigo mitigar el calor infernal que hace en Madrid.
2: Desde luego que sí. Un abrazo, Jero. Seguimos en COPE. Seguimos poniendo calles.
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2: Jacobo, cuéntanos, por favor, ¿qué están diciendo los oyentes?
7: A esta hora, Pulpo, cuando son las 4:38, seguimos recibiendo vuestros mensajes. Además, venimos de un día especial, porque te recuerdo que ha arrancado San Fermín con el tradicional chupinazo en la plaza del Ayuntamiento. Pamplona ya está inmersa en una semana grande y en unas horas llegará uno de los momentos más esperados, el primer encierro. Por eso hoy os preguntamos, ponedores, ¿cuál es vuestra fiesta popular favorita de España? ¿Son los Sanfermines o hay otra celebración que para vosotros está por encima? Queremos que nos lo contéis, mandadnos vuestros mensajes, aunque por lo que ya estoy leyendo, la gente barre bastante para casa. La tierra hace mucho, pero No estoy solo, Carlos de Yuste, compañero. ¿Tú tienes alguna preferencia?
8: Bueno, a ver, la verdad es que a mí San Fermín me llama mucho.
7: ¿Has estado?
8: No he estado, pero quiero. A ver el próximo verano si puedo escaparme. Pero me tengo que quedar con cartagineses y romanos. También un poco por mi cuñado, que es de allí. Y bueno, las fiestas de cartagineses y romanos son espectaculares, las representaciones que hay y el ambiente que se vive en las calles.
7: ¿Cuándo? ¿Cuándo hay que ir?
8: Septiembre, juraría que es a mediados, segunda semana por ahí, ¿me suena? Muy recomendable.
7: Pues nada, tendremos que acercarnos. Bueno, si quieres vamos a leer algunos mensajes. Por ejemplo, Ángel Rubio nos dice: son las fiestas reinas para nosotros. Tenemos muchos familiares en Pamplona y hemos participado en muchos encierros, en uno de los cuales resulté corneado y necesité 3 meses para recuperarme.
8: Madre mía.
7: Pero es que aún así, dice, guardo un bonito recuerdo de aquella ocasión. Yo no sé cómo puedes guardar un bonito recuerdo. Imagino que no se acordaría de nada. A pesar de las adversidades. Pues esto nos decía Ángel, pero bueno, imagino que habrá mensajes de otras personas pues comentándonos cuál es su fiesta favorita.
8: Sí, tenemos aquí de Evaristo Fernández, que como has dicho antes, tira para la tierra. Nos dice, la mía es la de mi pueblo, simplemente por los recuerdos de mi juventud. Ya tengo 80 y solo con salir al encuentro de la Virgen cuando la trasladan de su ermita ya es una alegría. Viva la Virgen de Butarque, desde Leganés. Emilio Cartagena nos dice, aquí nuestras fiestas preferidas son las de agosto. Honor a nuestra patrona, la Virgen de la Asunción, con su mystery. Noche de la Alborada, la Roa y sus diferentes desfiles. Saludos al ponedor de Elche. Y por último, Rosy Navarro nos dice, falla sí o sí, atento porque esta es una historia curiosa. Ella fue fallera a los meses de nacer y su hijo fue fallero al segundo día de nacer.
7: Yo también soy muy de fallas, pero al final barremos para casa.
8: Está claro, está claro. Yo he de decir que las de mi pueblo, de Moraleja en Medio, desde aquí, mención especial, también me...
7: Haciendo publicidad, ¿eh? Aquí somos muy a hacer publicidad, ¿no?
8: la tierra ya sabes que tira demasiado.
7: Bueno, ¿y qué te iba a decir? ¿Cuándo son las fiestas de tu pueblo? En agosto, ¿no? Imagino, porque en agosto
8: es... Finales de agosto.
7: Agosto suele ser el mes de las fiestas de los pueblos.
8: El primer fin de semana de septiembre es los días grandes, pero allí somos de empezar las fiestas siempre con tiempo.
7: Pues oye, habrá que acercarse a tu pueblo. Bueno, te recuerdo las vías de participación, que son muchas. Nos puedes seguir escribiendo al Facebook del programa, poniendo las calles. O si lo prefieres, puedes llamarnos al teléfono gratuito al 950-6006 o enviarnos una nota de voz al WhatsApp del programa al 662-942-605.
0: Estamos en la cadena COPE, seguimos poniendo las calles. Gracias por escuchar la radio de madrugada. Yo soy el Pulpo, Carlos Moreno. Gracias por dejarme que te acompañe en el camino de la madrugada. Mira, ponedor, yo te voy a lanzar una pregunta. ¿Desde hace cuánto tiempo no utilizas ese taladro que compraste para colgar esos cuadros cuando te cambiaste de casa? Esto es importante. Bueno, pues seguramente entonces, o desde entonces, mejor dicho, está guardado en el trastero y está ocupando espacio. Te lo digo, el taladro, como podría decirte otros electrodomésticos u otros objetos que compraste porque en ese momento es verdad que los necesitabas y luego no sabes qué hacer con ellos. Es decir, ¿tiene sentido a lo mejor acumular objetos que usamos una o dos veces nada más y ya no se vuelven a tocar? Lo digo más que nada para que entre todos lo pensemos un poco, porque aquí, en la redacción del programa, nos hemos hecho esta misma pregunta que te estoy trasladando hoy a través de la radio. Bueno, pues frente a esa lógica de tener de todo a pesar de no usarlo, surgen iniciativas muy interesantes como la Biblioteca de las Cosas en Tarragona. Este es un espacio donde no se prestan libros, sino objetos del día a día. Apuestan por el ahorro, por la economía colaborativa y también por un consumo pues mucho más responsable. Bueno, pues para conocer más sobre esta iniciativa vamos a hablar con su impulsora. Ella es Amanda Pérez, la responsable de esta particular biblioteca, que me encanta la idea, por cierto. Muy buenas noches, Amanda. Gracias por poner las calles con nosotros. La primera pregunta que quiero hacerte es cómo surge esta idea, la idea de crear la Biblioteca de las Cosas. ¿Cómo se os ocurre? ¿A quién?
9: Pues la idea surge, nosotras somos una cooperativa, somos una agencia de comunicación, uh-huh, un poco peculiar, y en ese momento nos encontrábamos, personalmente las personas que formamos parte del proyecto, como muy preocupadas por la cantidad de residuos que generamos y como repensando la manera de estar en el mundo para dejar una huella pues lo más pequeña posible. Y en estas descubrimos que existía esto pues en Inglaterra y que ya se había abierto una en Barcelona, y ahí empezamos como a investigar sobre qué eran las bibliotecas, cómo funcionaban, qué modelos de gestión había y cómo podíamos nosotras con nuestros recursos, capacidades, abrir una en nuestra ciudad.
0: Qué bueno, por favor. Amanda, ¿qué significado tiene para vosotros la palabra cosa? Porque, claro, a lo mejor aquí está la idea, ¿no? Pues, el significado de esta palabra cosa, ¿cuál es para vosotros?
9: La idea es un espacio donde hay objetos variados que no necesitamos en nuestro día a día cotidiano. Es decir, que son cosas que tú no necesitas utilizar todos los días o varias veces al día. Pues como puede ser, yo qué sé, a lo mejor una silla o una mesa en tu casa, que es un objeto cotidiano, ¿no? Son objetos que están más relacionados con herramientas, ¿no? Para hacer, pues, manualidades, aparatos de cocina que no son una paella, que sí que puedes necesitar todos los días. Quizá una paella para 20 personas, que es algo que no utilizas todos los días. La idea es pensar en eso, en cosas que ocupan sitio, que valen dinero, que consumen recursos en su propia fabricación, que serán un futuro residuo y que realmente no necesitamos tener en propiedad, digamos.
0: Ya. Esto es muy interesante, cuidado, aquí en el estudio nos estamos mirando todos como diciendo, es que tiene toda la razón del mundo. ¿Cómo funciona realmente la Biblioteca de las Cosas de Tarragona? Cuéntanos, ¿qué hay que hacer, por ejemplo, si queremos ser usuarios, los ponedores de calles de vuestros servicios?
9: Pues lo primero que hacéis es entrar en la página web, que yo aquí recomiendo buscar, que cada uno busque la Biblioteca de las Cosas que tenga más cerquita de su casa, ¿no? Ya empiezan a haber algunas repartidas por el territorio, pero lo primero buscar su web. Normalmente casi todas las bibliotecas tenemos digitalizado el catálogo, quiere decir que tú puedes consultar. En nuestro caso es entrar en bibliotecadelascosastarragona.cat y ahí vas al catálogo y puedes consultar todo lo que hay. Te haces socia. Ser socia son 5 euros al año. Con esta cuota, pues nos ayudas a mantener el proyecto, a mantener en buen estado los objetos, etcétera. Y te da acceso a todo el catálogo. Luego los préstamos, pues oscilan, depende del préstamo, entre 1 euro y 5 euros más o menos la semana. Entonces, ese sería el funcionamiento. Consultar cuál es tu biblioteca de las cosas más cerquita de casa, buscar su página web, consultar el catálogo y ver si tienen lo que necesitas. En nuestro caso, te digo, hay diferentes modelos. Nosotros la cuota de socios son 5 euros al año.
0: Amanda, estamos en COPE, estamos poniendo las calles. Lo digo por si alguien se conecta con nosotros en este momento, que sepa la emisora que está escuchando, Cadena COPE, el programa Poniendo las Calles, y yo soy Carlos Moreno, el Pulpo. Pero te comentaba, Amanda, que al principio, no sé, cuando empezasteis con esta biblioteca, yo no sé si te costó explicar a los vecinos en qué consistía esta iniciativa, o lo entendieron rápido, dijeron, oye, esto me cuadra, me suena bien.
9: Pues mira, ahora tenemos dos espacios en dos barrios distintos de la ciudad, pero cuando empezamos hemos pasado bastante tiempo picando mucha piedra, explicando por qué tenía sentido que existan las bibliotecas de las cosas, ¿no? O sea, explicando como cosas muy obvias, pero que a veces es verdad que pues el día a día se te lleva y no hay espacio a veces para la reflexión, ¿no? Pero como explicando que todo eso que compramos, ¿no? Ha requerido de recursos, se ha transportado, lleva embalajes, ¿no? Muchas veces plásticos, por expan, instrucciones, ¿no? Y que no tiene sentido que a veces, por ejemplo, un objeto como un taladro, que hay un estudio que dice que lo usamos a lo largo de su vida útil, 13 minutos de seguido funcionando. Entonces, nos hemos pasado mucho tiempo explicando por qué era un espacio necesario, pues igual que hay bibliotecas de libros, por qué era necesario o por qué pensamos o imaginamos nosotras las ciudades llenas de bibliotecas de cosas, ¿no? Porque hay un montón de objetos que valen pues mucho dinero, como son, yo qué sé, tablas de surf, según qué herramientas, una silla de ruedas, en muletas. Que no es necesario que tengamos en posesión, y que es una idea del sistema capitalista que nos ha dicho que la única manera de satisfacer nuestras necesidades es a través de la compra, ¿no? Entonces, hemos estado mucho tiempo explicando que hay alternativas, el préstamo, compartir. Claro. Bueno, y ahora empezamos a ver un poco el resultado con el número de socias y el número de préstamos que ya empiezan a ser como recurrentes, ¿no? Y que la gente te va diciendo, pues que le dé sentido, ¿no? Y que les parece útil. Pero ha habido un tiempo en que hemos estado más desde organizando actividades para explicar, haciendo puertas abiertas en a colegio, ¿no? Explicando el proyecto, más que haciendo préstamos en sí, ¿no? Que costaba que la gente se animara a coger cosas en préstamo.
0: No, es impresionante. ¿Qué es lo que nos encontramos en la biblioteca de las cosas? Porque claro, uno dice biblioteca y cuando oye la palabra biblioteca, pues se imagina una biblioteca con libros, no con electrodomésticos, por ejemplo, como ya he dicho antes. ¿Qué tenéis vosotros en vuestras estanterías? ¿Qué es lo que más demanda la gente de todas las cosas que ofertáis?
9: Pues mira, tenemos desde pues paelleros de estos con butano para organizar pues una paella así pues con más gente, ¿no? Con para hasta 20 personas. Tenemos herramientas como lijadoras, taladoras, trapadoras eléctricas para tapizar pues sillas. Tenemos robots de cocina. Luego hay cosas de deporte, hay algún material de escalada, de hacer snorkel. Hay sillas de ruedas, hay temas de estas botas para cuando te tuerces un tobillo, hay varias moletas de infantiles, de adultos, este tipo de cosas. Lo más demandado han sido sillas de rueda, por ejemplo, que es un producto que ya se han llevado muchísimas veces, y también herramientas. Tenemos desbrozadoras para jardín, tenemos sierras eléctricas con batería, pues para hacer leña. Este tipo de cosas sería lo que más nos coge prestado, digamos.
0: ¿Cuántos socios tenéis ahora mismo, Amanda?
9: Ahora somos 130 socias. Wow. Más de préstamo de objetos propiamente, sí. Organizamos actividades que tienen que ver con la reparación, la reutilización, o sea, organizamos quedadas para reparar pequeños electrodomésticos, ¿no? Que parece que es algo que hemos asumido que son irreparables, ¿no? Que se nos estropea una tostadora, por ejemplo, y lo primero que pensamos es, bueno, pues otra nueva, porque total vale más, ¿no? Repararla que comprar una nueva. Claro. Entonces también hacemos quedadas para concienciarnos de hasta qué punto hemos asumido que nuestros objetos son irreparables, claro. ¿No? Y cómo esto es un coste ambiental que no vemos, y entonces parece que los pequeños electrodomésticos desaparecen, ¿no? como por arte de magia, como no lo vemos lo que pasa. Entonces son espacios en que, más allá de intentar reparar cosas, que muchas veces lo conseguimos, ¿no? En muchas ocasiones, es también un espacio como para reflexionar sobre hasta qué punto es nuestro un objeto si luego no hay recambios o no lo podemos reparar, ¿no? Y qué coste estamos no viendo, ¿no? Y lleva asociado el hecho de que pensemos rápidamente en cambiarlo por uno nuevo, ¿no?
0: Felipe Peña me acaba de escribir a mi Instagram, el pulpo-oficial, y me dice: Pulpo, pregúntale por favor a Amanda cómo les llegan los objetos. Me parece muy buena pregunta, Amanda. A vosotros, estos objetos que vendéis, ¿cómo os llegan? ¿No? Porque los prestáis, os los donan. ¿Cómo aparecen todos esos objetos de los que trabajáis?
9: Sí, de hecho, el 90%, 95% del catálogo. Son objetos de vecinas que han dicho, vale, pues mira, yo tengo esto que pues lo dejo en la biblioteca de las palas, os lo doy, y yo si algún día lo necesito, pues vendré a tomarlo en préstamo. La idea es que deje de estar en un espacio que es privativo, que es tu trastero, tu casa o tu armario, y pase a un espacio donde se digitaliza y pasa a ser compartido por las vecinas.
0: Claro.
9: Es un poco la idea. Entonces, cualquier cosa que haya, que esté en buen estado, que funcione, que tú no uses a diario y que pienses que alguien más lo puede necesitar, pues sí, es apto de que lo recojamos. Una cosa muy importante que me he olvidado de decir son las bicicletas. O sea, bicicletas para toda la familia, para hacer una excursión, por ejemplo, aquí, no sé, en los lugares de las oyentes del programa, pero nosotros aquí tenemos las guías verdes, que son excursiones pues muy planas, pues a veces un colegio, una familia, ¿no?, que necesite bicicletas, pues hay en el proyecto hay un montón de bicicletas que además muchas son donadas, que se han reparado pues para este fin, ¿no? Para que la gente las pueda utilizar.
0: Ay, maravilloso. Hombre, yo me imagino, Amanda, que vuestros artículos están sujetos a unas normas de uso. Claro, la gente que coge un objeto prestado luego lo devuelve en buen estado realmente, o eso no es así, Amanda.
9: Sí. Nosotros cuando la persona reserva un objeto, ya le llega un correo electrónico explicándole un poco las normas de uso de la biblioteca, y además luego también firmar un documento conforme pues de que se van a usar esa herramienta pues para lo que está hecha, con las medidas de precaución pues necesarias para no hacerse daño, y que en caso de que se estropee, de que pase cualquier incidente, pues que nos lo comuniquen. y para que, bueno, para que lo sepamos, ¿no? Que no, que no ha pasado nunca, ¿eh? Porque yo siempre digo que todo el mundo nos decía, pero no se lo devolverán, pero tal, o la gente lo va a romper. Bueno, la experiencia es todo el contrario, pues es al revés, ¿no? La gente cuida mucho las cosas, te informan de todo, de poner las cosas en su tiempo, porque son conscientes que otra persona lo puede necesitar. O sea que también es un proyecto que apela a la buena fe de la gente, ¿no? Claro. A que la gente tiene ganas de hacer bien las cosas, ¿no? Por defecto, y en la mayoría de las veces.
2: Yo quiero recordar a todos los ponedores que están escuchándome ahora mismo en Poniendo las Calles aquí en la cadena COPE, que estamos hablando con Amanda Pérez. Ella es la responsable de la Biblioteca de las Cosas de Tarragona. Y Amanda, una cosa que yo quiero dejar muy claro, una curiosidad que tengo, ¿no? ¿Quién realmente os suele pedir más cosas prestadas? ¿De quién estamos hablando?
9: Pues mira, yo diría que, por ejemplo, todo lo que son material de acampada, ¿no? Las tiendas de campaña, sacos de dormir y eso, han salido más para en épocas de festivales, ¿no? Cuando la gente joven, sobre todo, pues se ha marchado de festivales, y ahí ha habido un perfil quizá más joven. Y luego todo el tema de herramientas, temas de robots de cocina y tal, diría que ya es toneladas más a partir de los casi 30 hasta personas mayores. Sí, pero hay un amplio, depende de los objetos, yo te diría un poco, pero hay una amplia amalgama de edades ahí.
2: Sí, muy curioso. Además de ser útil esta iniciativa, Amanda, ¿tú crees que crea comunidad? Porque yo creo que sí. No sé si tienes la sensación de que hace, construye barrio.
9: Claro, yo creo que además rompe con la idea, que yo creo que es muy negativa, de que estamos solas, ¿no? De que necesitamos un montón de cosas para vivir, y eso también hace que, bueno, pues con las dificultades económicas que atraviesa una gran parte de la población, ¿no? Parece que nunca hay suficiente, nunca tienes suficientes cosas, ¿no? Siempre hace falta más cosas, más gaches, más no sé qué. El hecho de que haya un espacio compartido, ¿no? Y en el que explicamos que no hace falta que lo tengas, no hace falta que te gastes ese dinero, que además no haciéndolo haces un bien al planeta, es algo que creo que mejora las relaciones de uno con uno, y luego con el resto, evidentemente sí.
2: No, está muy bien. Hombre, yo creo también que es como inevitable, ¿no? Creo que es inevitable pensar en el consumismo de la actualidad, y más en estos días, ¿no? ¿Tú crees, Amanda, que todavía estamos demasiado acostumbrados a comprar en vez de reutilizar? ¿Tú crees que nos queda mucho camino por recorrer?
9: Pues mira, sí, porque hay como muchos frentes. Está el frente de la legislación, ¿no? A los fabricantes de pequeños electrodomésticos, de esta obligatoriedad de que vendan piezas de repuesto para que se puedan reparar los objetos que fabrican por lo menos 10 o 15 años, ¿no? Porque es verdad que si se te estropea un objeto, luego no hay recambios, o el recambio que hay es casi equivalente al precio que vale el objeto nuevo, eso hace muy difícil que la gente quiera reparar. Entonces, hay una presión, o sea, hay unas demandas de que los repuestos tienen que costar, pues no sé, un porcentaje pequeño sobre el coste del objeto nuevo, porque eso facilita el acceso a esos repuestos y hace más viable la reparación. O sea, la reparación tiene que ser atractiva y tiene que ser posible. Y eso pasa porque los precios de los recambios sean asequibles, proporcionales al objeto, y que estén, pues eso, pues en las grandes superficies o a través de la persona, de la empresa que vende el electrodoméstico. O sea, esa es como una lucha. Y luego la otra lucha es más de dejar de sentir que hay que tener el último modelo de todo, ¿sabes? Porque al final acabamos teniendo el último modelo de todo con unas prestaciones que muchas veces no nos hemos parado a pensar si necesitamos.
2: Claro.
9: ¿No? Decís, ¿por qué necesitamos la última versión de no sé qué robot de cocina? Si el nuestro funciona, ¿no? Bueno, pues ese dejar de alimentar la necesidad de lo nuevo, de la última versión, de asumir que hay cosas que se van haciendo viejas, pero que siguen siendo útiles, y que alargar su vida es un bien para todos.
2: Desde luego que sí. Pues que sepas, Amanda Pérez, que ha sido un placer haber charlado contigo, haber puesto un poquito las calles en esta madrugada contigo en la cadena COPE. Me ha parecido muy interesante esta idea de la Biblioteca de las Cosas de Tarragona. Es una buena iniciativa, es una buena idea, y yo estoy seguro que los ponedores pues también piensan lo mismo. Así que, Amanda, gracias y muy buenas noches. Descansa.
9: Buenas noches.
0: muy buenas noches. Seguimos en la cadena COPE, seguimos poniendo calle, seguimos levantando España.

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2: Son las 5 de la mañana, las 4 en Canarias.
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2: Muy buenos días, pues ya estamos en cuartos de final del Mundial de Fútbol.
3: ¡Ferran! ¡Mano, mano, Marino! ¡Gol, gol, gol!
2: Pues así narraba tiempo de juego Manolo Lama el gol de Mikel Merino. Ha sido un partido vibrante que ha resuelto, como has escuchado, Merino en el minuto 91 tras un pase magistral de Ferran Torres, y los dos han salido del banquillo. Así que enhorabuena a Luis de la Fuente, Fabián, Mikel Merino y Ferran Torres. Los protagonistas de la jugada salieron ya a los 6 minutos, han resuelto el partido. Y el viernes pues ya espera Portugal. Bueno, Portugal la hemos eliminado hoy. El viernes espera Bélgica, que ha hecho justicia, ha goleado a los Estados Unidos del indultado Balogun y ha salvado el honor de un deporte que la FIFA, con Infantino a la cabeza, ha dejado los pies de los caballos cuando han decidido que pues una llamada de Trump, el presidente, una llamada de Trump al presidente de la Federación Internacional bastaba para cambiar las reglas del juego y perdonarle la roja al delantero estadounidense. Trump, lejos de esconderse, ha sacado pecho de su maniobra.
4: So I saw the play and I asked for a review because I didn't think it was a foul and they made the right decision because number one.
2: He visto la jugada y he pedido una revisión porque yo no creía que fuera falta. Han tomado la decisión correcta porque lo primero de todo no era ni falta. Y uno quiere ver un partido con sus mejores jugadores. ¿Cómo se sentaría que hubieran expulsado a Messi o Ronaldo o Harry Kane? Eso no se puede hacer, y ese árbitro señaló algo que nadie se podía imaginar. Es muy injusto. Pues así ha decidido Trump quién juega y quién no juega en el partido Estados Unidos contra Bélgica. Como te puedes imaginar, el delantero estadounidense ha jugado de titular gracias a que la FIFA pues le ha perdonado la sanción por la roja que vio en el partido contra Bosnia-Herzegovina de 16avos. Y eso ha levantado una ola de quejas en el mundo del fútbol y más allá. La UEFA, todo Bélgica e incluso la Comisión Europea han levantado la voz ante esta cacicada. Y es que se trata de un caso insólito en la historia de este deporte. El mundo del fútbol considera que estos días se ha cruzado una línea roja.
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2: Y Begoña Gómez no podrá acompañar hoy a Pedro Sánchez a la cumbre de la OTAN, pero sí tiene permiso para viajar a Londres mañana a la graduación de su hija. Así lo ha decidido el juez Antonio Viejo, encargado de decidir sobre su retirada de pasaporte en sustitución de Juan Carlos Peinado, que se ha ido de vacaciones sin pronunciarse sobre el recurso. Precisamente hoy arranca en Ankara, en Turquía, esa cumbre de la Alianza Atlántica que volverá a estar centrada en el incremento del gasto en defensa y la intención de Estados Unidos de reducir su peso en esa alianza. El secretario general de la OTAN, Mark Rutte, espera alcanzar planes concretos y creíbles sobre cómo invertir el 5% al que se comprometieron en la cita de hace un año en La Haya. Objetivo, recordemos, del que se desmarcó España. Olga Rodríguez, buenos días.
5: Buenos días. Un año después de la cumbre de La Haya, la del 5% en defensa, los socios de la alianza se reúnen en Ankara para hablar sobre cómo van a gastar esos recursos. Los ojos siguen puestos en Donald Trump porque está previsto que el presidente estadounidense anuncie la retirada de tropas en territorio europeo. Sin embargo, Rutte asegura que esto reforzará la OTAN porque Europa y Canadá ya están gastando más en defensa. El factor Trump lo ha llamado el secretario general. La cumbre empieza este martes con el foro de la defensa y una reunión entre Rutte y el presidente ucraniano Volodymyr Zelensky. Tras los últimos ataques rusos, el holandés insiste en que los socios tienen que garantizar todo el apoyo necesario cumpliendo con sus obligaciones militares. Desde España, Moncloa asegura que es un socio comprometido y el secretario general espera un plan creíble, dijo este lunes en rueda de prensa.
2: Gracias, Olga. Aquí en España seguimos sufriendo las consecuencias de la ola de calor con varios incendios activos en este momento. Los más preocupantes ahora son los de Cataluña y en particular los de las localidades de Sant Manat y Anoia. En el primero preocupa la cercanía de las llamas a urbanizaciones de la localidad catalana, donde ya se han quemado más de 100 hectáreas, y preocupa también que podría llegar el fuego a afectar a 2.000 hectáreas. En Anoia, por otro lado, han sido confinadas unas 33.000 personas y el fuego ha consumido ya cerca de 400 hectáreas. Agentes de la Unidad Militar de Emergencia han sido enviados a la comunidad catalana con el objetivo de estabilizar y controlar lo antes posible lo antes posible ambos focos activos. Nosotros lo dejamos aquí, ahora sigues poniendo las calles con Carlos Moreno, el Pulpo.
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0: tal va la madrugada, ponedores? Gracias por escuchar la radio positiva, la radio alejada de la política. Nosotros somos los ponedores de calles, poniendo las calles. Yo soy Carlos Moreno, el pulpo, eso te convierte a ti en ponedor. Siempre me gusta destacar historias humanas, historias positivas que son las que nos demuestran que a pesar de todo la vida mola, tiene todo el sentido del mundo y que ocurren cosas maravillosas para demostrárnoslo. Un abrazo bien fuerte a los vigilantes de seguridad, a la Guardia Civil, a los militares, a los policías, a los que velan por la seguridad de todos nosotros, incluso a los bomberos, que muchas veces no les mencionamos, pero hay que mencionar a los bomberos porque hacen un trabajo impecable. Y también pues a la gente que está cuidando a los enfermos. Un abrazo a todos ellos, para que les transmitan mucha fuerza y mucho ánimo a la gente que se está recuperando. Mira, hoy te quiero contar una historia distinta, la historia de dos matrimonios jóvenes que han invertido todos sus ahorros, han comprado un kiosco, y sí, ahora que están cerrando todos los kioscos, que en España apenas quedan 4.000 abiertos, es cuando hace 20 años había más de 20.000. Bueno, pues resulta que ahora mismo hay cuatro jóvenes que se han lanzado a poner en marcha todo este proyecto.
1: La gente nos preguntaba, claro, ahora que están cerrando todos los kioscos, ¿cómo es que vosotros queréis abrir uno? Pero nosotros pensamos que era posible que fuesen más o menos bien los números y perder dinero, pero no perder mucho, o que fuese más o menos bien como para equilibrar al menos los gastos, ¿no? Y la verdad que hasta ahora muy sorprendidos porque han ido bien los números.
0: Javier es uno de esos cuatro jóvenes, nos está explicando que a pesar de las previsiones, están positivamente sorprendidos, pero lo más bonito de toda esta historia es que estos chicos han comprado el kiosco para dar trabajo a personas en situación de vulnerabilidad.
1: Llevamos acompañando varios años a personas sin hogar y veíamos que aparte de un hogar o un sitio para dejar las cosas, para dormir y todo, pues necesitaban también oportunidades. Y en esto del kiosco vimos que era, pues por un lado, una manera de seguir construyendo barrio o comunidad, de unir a la gente. Y veíamos que era algo que sin una formación muy, muy específica o compleja, pues podía ser llevado por una persona, ¿no?
0: El kiosco está en la calle Acacias, en Madrid, y Javier nos contaba en COPE quién fue el elegido para regentar el kiosco.
1: La persona que más nos encajó para el puesto era Abdul. Pues es súper amable, muy bueno con la gente. Y es un chico, pues eso, muy activo, muy disponible, como muy creativo, como muy buenas ideas. Y esto ha sido, pues, muy bonito porque ha encajado muy bien con el barrio, con la gente. Le quieren muchísimo.
0: Abdul llegó a España cuando era menor de edad. Vamos a escuchar su historia porque te aseguro, ponedor, que es impresionante el periplo por el que pasó hasta que por fin se ha sentado y vive en España de su trabajo.
2: Trato por Civía, y de Civía me mandaron a Madrid, al centro de menores Hortaleza, y de ahí pasas una temporada y tal, mientras portas bien y tal, te cambian a centro de Cazacampo, y ahí he cumplido 18, entonces ahí en esos 3 años o así no había muchos sitios sin albergues y tal, entonces te mandan directo a la calle. Era en marzo o febrero así, había mucho frío, entonces yo he ido directamente a campaña de

0: cierto es que Abdul está encantado. Además, se siente útil porque gracias a él los vecinos no tienen que irse a otro barrio a recompensar o a comprar la prensa.
1: Muy bien, la verdad. Desde el principio, cada día acercan los vecinos, están muy alegres de que hemos vuelto a abrir, porque antes iban hasta el embajador, ahora están aquí y tal, porque todavía la gente mayor está pidiendo revistas, comprando periódicos y tal, y encima son abonados y vienen en plan, cada día se acercan aquí charlando y tal.
0: Hay más cosas interesantes porque lo que más le gusta de su trabajo a Abdul es que cara al público habla mucho con los vecinos y nos cuenta que no solo vende periódicos.
1: Pues los periódicos, las revistas semanales, cafés por la primera hora de la mañana y juguetes estos de niños, cromos, tal. Sí, sí que cada vez más clientes, cada vez recuperando los clientes lo que estaban antes.
0: Esta es la historia de Abdul, que gracias a un matrimonio que apostó por él, pues hoy tiene un trabajo con el que está encantado. Tiene claro que si el día de mañana él tiene la posibilidad, pues ayudará a otros chicos que, como él, buscan un futuro mejor en España.
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Seguimos en COPE y seguimos poniendo las calles. Yo soy Carlos Moreno, el Pulpo. Gracias por seguir escuchándonos en las madrugadas de la cadena COPE, entre el Partidazo y Carlos Herrera. Y seguimos muy pendientes de la situación en Venezuela. Ya sabes que el pasado miércoles 24 de junio, dos terremotos de magnitud 7,2 y 7,5 se sucedieron casi a la vez, con menos de un minuto.

0: entre los dos. Claro, estos seísmos es verdad que han afectado especialmente a la zona de La Guaira y a la capital del país, a Caracas. Las consecuencias están siendo devastadoras. Son miles los damnificados. Hay más de 1,000 víctimas mortales, muchas más personas que están heridas. Y claro, ahora hay una pregunta que nos tenemos que hacer y que es una pregunta muy dura. La pregunta es, ¿por qué ha pasado esto? ¿Esto se podría haber prevenido a lo mejor? Claro, para poder acercarnos a responder esto, necesitaríamos varios conocimientos de geología y tectónica. Y por eso, bueno, pues uno que no los tiene, pues por eso tenemos aquí a Nahum Méndez Chazarra, que es geólogo, es divulgador científico y cuenta las cosas muy bien. Buenas noches, Nahum, ¿cómo estás?
1: Buenas noches, Pulpo. Muy bien. ¿Tú qué tal estás?
0: Pues sorprendido, dolorido, porque además yo conozco muy bien aquella zona. Estuve en la tragedia del estado de Vargas allá por el 99, a finales de diciembre del 99. Y digo que muchas veces la naturaleza se ceba con los más débiles, porque aquella era una zona ya de por sí bastante degradada.
1: Claro, al final uno de los grandes problemas de los desastres naturales es que muchas veces suceden de una manera, podríamos decir, más catastrófica porque afectan a países en vías de desarrollo, que tienen problemas y por lo tanto las medidas de adaptación que pueden tener países o bien que han sufrido durante más tiempo estos riesgos o bien que tienen pues un poder económico mucho más fuerte no hubiesen sufrido tanto daño, ¿no? En el caso de los terremotos siempre ponemos el caso, por ejemplo, de Japón, ¿no? Que está habituado a sufrir terremotos de 8, incluso de magnitud 9, el caso de Chile, el Latinoamérica o el estado de California en Estados Unidos, ¿no? Vemos a veces muchas diferencias con terremotos de magnitud similares entre cuando ocurre en unos sitios o en otros. O, por ejemplo, hace unos años tuvimos el famoso también terremoto de Siria y que causó la muerte de miles de personas, ¿no? Unos terremotos de una magnitud, pues bueno, relativamente moderada, pero que fueron realmente devastadores.
0: Claro. Yo, Nahum, sobre todo de cara a los ponedores, para contextualizar un poco de la importancia de lo que ha pasado, sí que yo necesito saber qué significa que un terremoto sea de magnitud 7,2 o 7,5. ¿En qué lugar cae dentro de la escala? Porque claro, estamos hablando de dos terremotos prácticamente simultáneos.
1: Pues mira, para que os hagáis una idea, la escala no, por arriba no tiene límite, pero en nuestro planeta pensamos que los terremotos de mayor magnitud pueden estar en torno a 9,5. Entre el 7,2 y el 7,5 se liberó tres veces más energía, porque no es una escala que crezca linealmente la liberación de energía. Entonces, si ya estamos hablando de energías inmensas, pues imaginaos que de un terremoto a 39 segundos después tenemos una liberación de nuevo de tres veces más energía. Estamos hablando de un fenómeno que realmente ya es devastador de por sí y que si encima pues tenemos otra serie de ingredientes, porque los desastres no suelen ser solamente culpa de un único factor. Hay muchos factores en el caso de un terremoto, como es el terreno, cómo son las normas sismorresistentes, en fin, cómo la sociedad humana también se adapta a ese tipo de riesgos, ¿no? Entonces, a veces tenemos que escudriñar un poco una vez que pasa la fase de la emergencia para intentar ver qué ha fallado, sobre todo también en la parte humana. La parte geológica la conocemos relativamente bien y ver cómo podemos hacer que se evite que vuelva a pasar esto en el futuro.
0: Madre mía. Porque claro, aquí Nahum, los dos terremotos se sucedieron con unos 40 segundos de diferencia entre ambos. Pero ¿esto por qué pasa? Esto no es muy habitual. Yo, desde luego, que yo recuerdo y tengo 52 años, yo creo que es la primera vez que se sucede de manera tan pegada uno del otro.
1: Pues pasa de vez en cuando, no es el fenómeno más habitual, pero no es algo que pase todos los días. Por ejemplo, el terremoto de Siria también fue un doblete, pero no seguido de tan poco tiempo, ¿no? ¿Qué ocurre? Todavía no sabemos si realmente lo que ocurrió fue un doblete, es decir, un terremoto de 7,2 seguido con uno de 7,5, o si en realidad estamos viendo más el efecto de una cremallera que se va rompiendo y lentamente, pues a lo largo de toda la duración del terremoto, pues va generando esa sacudida enorme y la que estamos viendo en vídeos, que realmente es terrible. Eso lo sabremos seguramente dentro de unos meses cuando se publiquen los estudios científicos, pero es un fenómeno realmente, realmente complejo y del que todavía ni siquiera tenemos una imagen completa. Los científicos ahora pues se tendrán que poner a analizar todos los datos y ver si realmente, ya digo, estamos ante dos eventos. Uno que digamos que fue el pistoletazo de salida para el otro, y el otro que ya fue el que terminó de hacer todo el daño que podía hacer en esa zona.
0: Qué bien lo cuentas, Nahum, da gusto escucharte, de verdad, y que nos estés dedicando aquí unos minutos aquí en la madrugada de COPE, no te imaginas lo que te lo agradezco, porque yo te reconozco que no tenemos, aquí en este programa, no tenemos mucha idea de placas tectónicas. Yo no sé si es la zona de Venezuela a lo mejor propensa a este tipo de fenómenos. Nahum, tú esto lo has estudiado.
1: Pues sí, casualmente el norte de Venezuela, que es además donde se concentra la mayor parte de la población del país, está muy cerca de una frontera entre dos placas. Vamos a imaginarnos, para quien nunca lo haya escuchado, nuestro planeta es como el caparazón de una tortuga, la superficie donde nosotros vivimos. El caparazón de una tortuga vemos que está hecho como con plaquitas. Sí. Pero a diferencia de las tortugas, las placas de nuestro planeta se van moviendo. Y en esas zonas donde esas placas tienen su frontera y se encuentran unas con las otras, se generan tensiones enormes y que se traducen ¿cómo? Pues en erupciones volcánicas, en terremotos y en tsunamis. ¿Qué pasa? Que en esta zona del norte de Venezuela está el límite entre la placa del Caribe y la sudamericana. Y ahí pues se acumulan enormes tensiones y de hecho tenemos episodios sísmicos muy importantes. Uno muy parecido probablemente fue el de 1812, que probablemente también fue un doblete, según algunos estudios. Y luego hemos tenido terremotos como el de 1900, 1967, en fin, que es un fenómeno que hasta cierto punto podríamos decir recurrente y que no pasa cada tanto tiempo.
0: Con lo cual, ¿se podría haber prevenido, no, esto de alguna manera o no?
1: Bueno, lo que no podemos hacer en sísmica o en la ciencia, en este caso, es predecir cuándo va a ocurrir un terremoto devastador y en qué punto, qué día y a qué hora. Pero lo que sí que sabemos es los lugares más probables donde se van a producir estos eventos sísmicos, que cada cuánto más o menos suelen ocurrir, o cuáles son las probabilidades de que ocurra en un periodo dado de años. Y como sabemos eso, sí que podemos hacer prevención. La prevención también se tiene que asumir desde varias perspectivas. Hacer una normativa sismorresistente, que ésta se cumpla. Conocer muy bien, por ejemplo, el terremoto no afecta igual a todas las zonas de un lugar que es afectada por el terremoto. Dependiendo del suelo que tengamos debajo, a veces tenemos que hacer unas estructuras u otras porque las ondas sísmicas pueden, por ejemplo, amplificarse. Y también hay otro factor importantísimo y que muchas veces se nos olvida, no solamente con los terremotos, sino con cualquier tipo de riesgo, es que la gente sepa qué es lo que tiene que hacer antes, durante y después de, en este caso, de un terremoto, porque esa prevención también nos puede ayudar a salvar muchas vidas. Construir bien nos ayuda a salvar vidas, pero también cómo respondemos nosotros y cómo responden los servicios de emergencia también puede hacer muchísimo.
0: Claro. Fíjate, estamos hablando de prevención y yo quiero hablar de predecir también, porque yo no sé si se pueden predecir este tipo de sucesos. ¿Hay alguna tecnología que nos, no sé, que nos alarme, que nos anticipe que esto podría pasar en las próximas horas? Lo digo más que nada porque la gente no sufra, le dé tiempo a escapar.
1: Pues desgraciadamente todavía hoy, porque es uno de los santos griales que buscamos en la geología, es claro, poder predecir cuándo y dónde va a ocurrir un terremoto devastador. Lo que hemos visto estos días y que ha servido muchísimo y es muy importante, son lo que conocemos como sistemas de alerta temprana. Es decir, una vez que ocurre el terremoto, en la zona más cercana al terremoto pueden haber sensores o pueden haber teléfonos móviles, como hemos visto estos días. Esos móviles recogen las primeras ondas sísmicas que suelen tener una sacudida menos dañina. El servidor, en este caso el de Google, que es el ejemplo que hemos visto, es capaz de calcular con bastante precisión qué magnitud y qué sacudida va a generar el terremoto y entonces lanzar una señal de alarma. Cuando llegan las segundas ondas sísmicas, que suelen ser, que son las ondas S o las superficiales y que suelen ser mucho más dañinas, a las zonas más alejadas del epicentro pueden tener unos segundos para poder ponerse a cubierto, parar ascensores, trenes, tuberías de gas. Y eso, con eso también se salvan vidas. Y sobre todo, si nos llega la alarma al móvil, pues saber qué tenemos que hacer. Por ejemplo, en este caso, cubrirnos. Pero ¿para qué nos falta para esto? De nuevo, volvemos al tema de la educación. Porque si nos suena una alarma a nuestro móvil en la que tenemos que responder en 5 segundos, tenemos que tener muy claro qué tipo de riesgos, a qué tipo de riesgos nos enfrentamos y qué tenemos que hacer.
0: Nahum, si nos acercamos a nuestro país, a España, nuestro país está muy cerca del borde entre la placa euroasiática y la placa africana, que pasa precisamente justo por el estrecho de Gibraltar. Sin embargo, Nahum, no somos un punto especialmente caliente en lo referido a terremotos. Yo no sé por qué.
1: Bueno, en realidad lo que pasa es que tenemos un problema y yo creo que en nuestros países de memoria. Es verdad que no tenemos terremotos tan habitualmente como, por ejemplo, destructivos en este caso, como el terremotos en Japón, terremotos en Estados Unidos, en Chile, el de Venezuela que acabamos de ver o en Siria. Pero sí que tenemos terremotos históricos. De hecho, para que nos hagamos una idea, uno de los terremotos más destructivos de los últimos siglos se conmemora el 200 aniversario en 2029 y es el terremoto de Torrevieja, que asoló toda la comarca de la Vega Baja y que seguramente tuvo una magnitud superior a 6. Estamos hablando de 1829, que es un periodo relativamente cercano. Y esto nos hace ver que, pues en una zona que va desde prácticamente Granada, pasando por Almería, Murcia y el sur de la provincia de Alicante, tenemos una zona de riesgo sísmico moderado, pero no por ello menos despreciable, y tenemos que ser conscientes de ello y, por supuesto, pues educar, construir adecuadamente y, sobre todo, que no se nos olvide, porque en 2011 tuvimos un terremoto de magnitud 5, que es un terremoto, bueno, de magnitud moderada, es un terremoto bastante... En una escala, por ejemplo, en Latinoamérica no lo llamarían terremoto, lo llamarían temblor, porque es una cosa muy pequeña y causó 9 víctimas mortales y muchísimos millones de euros en pérdidas. Entonces tenemos que ser conscientes de que hay riesgo, no se trata de vivir con miedo, pero sí de, ya digo, de saber cómo actuar, de construir acorde a nuestra normativa sismorresistente, que también la tenemos y se tiene que aplicar en España. Y eso es importantísimo porque se trata de salvar vidas. No estamos hablando de salvar nada que tenga valor material. Estamos hablando de lo más valioso que tenemos y que es nuestra propia vida.
0: Claro. Nahum, yo no quiero ser alarmista, pero sí que quiero saber el riesgo que tenemos de sufrir un terremoto similar en nuestro país. Porque claro, las consecuencias a lo mejor serían tan terribles como las que estamos viendo ahora mismo en Venezuela.
1: Bueno, es verdad que terremotos de magnitud 7 suelen ser poco frecuentes, pero también tenemos el caso del terremoto de Lisboa, que provocó tsunamis y que afectó a una gran parte de la península. Y ocurrió bastante lejos de lo que para nosotros sería la península, porque ocurrió en el océano Atlántico, ¿no? Entonces, no se trata de ser alarmista, pero sí que se trata de saber que ese riesgo existe, que ese riesgo podemos por lo menos prevenir una parte de los daños y, por lo tanto, prevenir también la pérdida de vidas humanas. Y hoy en día sabemos que, por ejemplo, se han hecho simulaciones sobre cómo sería un terremoto hoy, por ejemplo, como el que ocurrió en Arenas del Rey, en la provincia de Granada, o el que ocurrió en Torrevieja, de una magnitud similar a los que hubo, en torno a 6 y si algo, y sabemos que probablemente habrían fallecidos y millones de euros en pérdidas. O sea, que estamos hablando, y además estudios recientes del año 2025, o sea, que hablamos de que el riesgo existe y de que, bueno, tenemos que ser conscientes de él y, en la medida de lo posible, intentar paliar como podamos estas carencias que tenemos, sobre todo en edificaciones más antiguas y que no resistirán un terremoto. Las modernas, por suerte, hoy en día se suele construir muy bien, con las máximas garantías, pero si hablamos de los 60, los 70 y los 80, o incluso edificios históricos, a lo mejor no serían capaces de aguantar una sacudida de ese tamaño.
0: No nos olvidemos de Lorca. Yo vi aquello después, tremendo lo que sucedió en Lorca, que no hace tantos años. ¿Qué sería? ¿El 2014, 2015 aproximadamente, no?
1: Pues a mí no se me olvida, fue porque también estuve allí unos días después del terremoto, fue en el año 2011. Recuerdo 2011. El día del terremoto perfectamente, es algo que no olvidaré en mi vida, pero tampoco olvidaré el grado de destrucción para un terremoto de magnitud 5. Es verdad que allí se dieron muchos fenómenos superpuestos de muchísimo tipo, fue también un desastre multifactorial, pero sobre todo murieron 9 personas en un terremoto de magnitud 5. Es algo que es algo difícil de poder explicar, ¿no? Y no queremos que eso vuelva a ocurrir. Y eso es importantísimo que lo tengamos en cuenta, porque las catástrofes que hemos vivido nos tienen que servir para intentar que vuelvan a ser catástrofes en el futuro. Habrá cosas que no podamos evitar. No podemos evitar que llueva, no podemos evitar que haya un terremoto, que haya una erupción volcánica, pero sí que podemos tomar medidas para evitar que nos dañen lo menos posible.
0: Claro. Nahum, da gusto escucharte, de verdad, da gusto escucharte, aunque estés dando estos datos que muchas veces nos provocan mucho sufrimiento, porque estamos hablando de destrucción, de gente que se queda atrapada, de gente que pierde la vida, pero lo cuentas también que nos hacemos una idea perfectamente de cómo funciona todo esto. Hay una cuestión, por ejemplo, sobre los terremotos que yo creo que, vamos, que merece la pena aclarar, porque muchas veces leemos que un terremoto tiene una intensidad o una magnitud determinada. Sin embargo, hay dos conceptos que no son lo mismo. Por ejemplo, ¿qué diferencia a la magnitud de la intensidad del seísmo? Ahí no lo termino de comprender, Nahum.
1: Pues lo voy a explicar de una manera muy sencilla. La magnitud es, digamos, la energía que libera el terremoto. Es decir, ¿qué fuerza tiene ese terremoto? ¿Vale? A nivel físico. Es una medida, digamos, de la fuerza de la naturaleza. La intensidad lo que suele medir son los efectos sobre los humanos, en este caso sobre nuestra sociedad. Si se caen pocos edificios, si se caen muchos, qué tipos de daños hay. Y eso depende muchas veces, la intensidad depende de dónde suceda el terremoto. Es decir, un terremoto de magnitud 7,2 puede quedarse en intensidad 5 o 6 en Japón. Sin embargo, un terremoto de magnitud 7,2 o 7,5 en Venezuela puede causar un grado 9 o un grado 10 de destrucción. O sea, prácticamente un terremoto que llamaríamos devastador, ¿no? Y esto es importante porque muchas veces es verdad que vemos esa diferencia en las escalas, pero en realidad es que representan cosas diferentes. La magnitud siempre es un número que nos dice la fuerza del terremoto, cuánta energía se ha liberado. Mientras que la intensidad lo que habla es de cómo hemos sentido nosotros ese terremoto.
0: Madre mía, también claro, si nos damos cuenta cuando nos ponemos a hablar de fenómenos que están relacionados precisamente con la tectónica, ¿no? Que estamos pensando en terremotos, sin embargo, hacemos reflexiones y es imposible no mencionar asuntos tan, tan graves, por ejemplo, como las erupciones volcánicas. En el 2021 sufrimos la de La Palma. ¿Eso por qué ocurrió?
1: Bueno, porque tenemos que pensar, se nos olvida muchas veces que nuestro planeta y nosotros vivimos gracias a que nuestro planeta es un planeta activo, es un planeta que está vivo. Y esa transferencia de calor, de materia y de energía hacia el exterior, la única manera que tiene, digamos, de comunicarse ese interior de nuestro planeta con nosotros es a través de todos estos fenómenos que para nosotros son un desastre, pero que en realidad son una manifestación normal de la vida de nuestro planeta. En este caso, los volcanes ocurren porque hay un ascenso de un material caliente, roca fundida, que va con gases, como por ejemplo el vapor de agua, el dióxido de azufre, que va ascendiendo por la corteza, a veces por los sistemas de fracturas, y llega un momento en el que hay mucha presión y esa lava puede salir, en ese caso es la lava, puede salir hacia afuera del volcán, ¿no? La final, la definición de un volcán, para que los oyentes nos entiendan, para los geólogos es una fisura en la superficie de la Tierra a partir de la cual salen materiales del interior. En este caso, en nuestro planeta, principalmente la roca fundida, los gases, etcétera. Y eso, ya digo, es que forma parte de la dinámica natural de nuestro planeta. Por suerte, la actividad volcánica también la conocemos muy bien, sabemos los lugares donde pueden producirse erupciones volcánicas, cuáles son las posibilidades de que haya erupciones más o menos destructivas dependiendo del tipo de volcán y de la lava, la composición química de esa lava. O sea que también no tenemos que tenerle miedo, tenemos que estar preparados, es siempre lo mismo. Tenemos la suerte hoy de que vivimos en una sociedad moderna, contemporánea, con mucha tecnología, muchas formas de comunicarnos, y eso nos tiene que quitar el miedo, pero simplemente tenemos que ser un pelín más conscientes y en el caso de que vivamos en una zona de riesgo, pues obviamente autoprotegernos y proteger a las personas que nos rodean.
0: Desde luego. Aquí vivimos el volcán de La Palma, lo vivimos con mucha intensidad porque había, bueno, pues varios ponedores de calles que estaban siendo desalojados. Era el volcán del Tajoaite, ¿verdad?
1: Sí, exactamente. Fue una erupción, bueno, una de las erupciones, además, es una erupción casi caso de estudio, porque es una erupción que apareció en una zona casi urbana o periurbana, ¿no? Muy cerca de lo que para nosotros es la civilización, y por eso fue también tan destructiva, ¿no? Porque obviamente volcanes hay muchísimos, ahora mismo en erupción en la Tierra hay más de 50 volcanes en erupción, sin contar los submarinos porque no los vemos, y claro, cuando el volcán está lejos no pasa nada, la lava es algo de lo que puedes, sobre todo si el riesgo es la lava, pues de la lava podemos escapar fácilmente, entre comillas, si nos pilla lejos. Pero claro, cuando el volcán funciona en una zona urbana, pues la escapatoria es mucho más difícil, ¿no? Sobre todo si esa fisura se abre muy cerca de las viviendas, de infraestructura, etcétera, porque luego la recuperación no puede ser inmediata. Para que las coladas de lava se enfríen, a veces se tardan años. Estamos hablando de que si las coladas de lava tienen varios metros de espesor, de altura, eso puede tardar, porque la roca es muy buen aislante. Entonces no puedes hacer carreteras rápidamente, tienes que esperar, no puedes poner tuberías, no puedes hacer prácticamente nada hasta que pues para esa fase de emergencia, y entonces podemos volver y intentar recuperar la normalidad en la medida de lo posible.
0: Bueno, porque sigue activo el volcán ahora mismo ahí en La Palma.
1: Bueno, tenemos que pensar que el sistema volcánico no se apaga tampoco tan rápidamente. El sistema volcánico funciona, sigue emitiendo gases y seguirá seguramente durante muchísimos años emitiendo gases. Hay medidas recientes de la zona de la lava, del interior de las colas de lava, en las cuales todavía hay temperaturas de cientos de grados. O sea que no es una exageración lo de que la lava tarda años en enfriarse. A veces tarda incluso más de una década en poder enfriarse dependiendo del espesor de la colada de lava, y por lo tanto pues es un riesgo que de alguna manera sigue activo. Es cierto que hoy en día el volcán no está escupiendo, por decirlo de una manera coloquial, la lava hacia afuera, pero el sistema volcánico sigue vivo y sigue activo, y de vez en cuando la temperatura de fuera es fría y hay humedad, pues a veces vemos incluso un penacho que nos indica que efectivamente por el volcán sigue saliendo calor y gases.
0: Claro. Naum, tú eres experto en la monitorización de este tipo de riesgos. ¿España cómo está preparada en este ámbito, Naum?
1: Bueno, nosotros somos un país puntero a nivel mundial, tenemos instituciones, en este caso, por ejemplo, en el caso de los volcanes, como son el Instituto Geográfico Nacional, que lleva la vigilancia volcánica, tenemos el Instituto Geológico y Minero, y también tenemos en el archipiélago canario, tenemos Involcán. O sea que tenemos una monitorización de las primeras, de las mejores del mundo y de las más vanguardistas, que eso también nos tiene que dar cierta tranquilidad, ¿no? Porque ellos son los que están estudiando continuamente. Para que nos hagamos una idea, en nuestro país tenemos un servicio 24 horas, 365 días al año, de vigilancia volcánica y de vigilancia sísmica. decir, es un servicio más de las emergencias del Estado. Y por lo tanto, pues eso nos tiene que dar cierta tranquilidad y cierta garantía, ¿no? Porque siempre hay expertos detrás vigilando cualquier mínimo cambio que nos pueda, pues eso, avisar de cualquier cosa. Y eso nos tiene también que hacer un poco sentir orgullosos, ¿no? De que tenemos, bueno, pues los medios y tenemos la suerte de vivir en un país moderno, europeo y avanzado.
0: Qué bueno. Nahum, para finalizar, no te quiero quitar más tiempo, que ya bastante tiempo nos has concedido aquí para poner las calles en COPE. Que las líneas de actuación que existen en España cuando se detecta un riesgo importante de este estilo, ¿cómo están esas líneas de actuación? Si existen o no sé, Nahum, ¿cómo están las cosas?
1: Bueno, pues precisamente estos servicios de vigilancia están coordinados continuamente con Protección Civil. En el caso, además, de Canarias, pues hay un sistema que se llama el PEVOLCA, que en este caso es un comité que se encarga pues de intentar ver y de reunirse para ver cómo puede, por ejemplo, avanzar la actividad volcánica, si se ha detectado alguna señal anómala. Se cuenta con expertos de la mejor talla mundial para poder saber qué hacer, para poder cambiar el semáforo, este famoso semáforo volcánico que escuchamos muchas veces durante la erupción de La Palma, del rojo, sí, el verde, el amarillo, cuál se tiene que poner. Y bueno, y en vigilancia sísmica igual, cuando hay un terremoto y se detecta en la red sísmica nacional, pues ahí hay gente 24 horas vigilando si es un terremoto importante, para dar la señal de aviso al 112, para cualquier cosa que se pueda detectar y analizar, y sobre todo para dar la señal de emergencia, tenemos estos servicios trabajando todo el día. De hecho, bueno, en los últimos días, quien haya seguido la prensa habrá visto que, bueno, en Tenerife estamos teniendo en los últimos meses unos enjambres sísmicos bastante activos, y continuamente, bueno, se informa a la prensa, se informa a Protección Civil, se informa al Cabildo, para que si en algún momento hay que tomar medidas, pues obviamente esté todo el mundo informado y se puedan tomar con las mayores garantías posibles, siempre para la población y pensando únicamente en la población, porque al final los servicios de emergencia por lo que velan es por nosotros, no velan por otra cosa, y eso también es muy importante, no que se lo agradezcamos, porque muchas veces es una labor que no se ve, que ya digo, es que son 24 horas los 365 sí, días, y están ahí siempre para nosotros.
0: Qué bueno. Está claro, ponedores, que la geología es una ciencia tremendamente importante. Ya no es que no solo nos permite descubrir más de nuestra historia, sino que nos permite poder actuar mejor ante lo que pueda ocurrir. Así que, Nahum Méndez, geólogo, divulgador científico, te agradezco una vez más por las gracias, por estar aquí con nosotros poniendo las calles una madrugada más. Espero que hagamos otra conexión, pero sin desastres, por favor, para que celebremos la vida, ¿no?
1: Pues nada, muchísimas gracias de verdad por contar conmigo, porque podamos hablar un poco desde la ciencia también de lo que está ocurriendo, porque es importante. Obviamente ahora nos tenemos que pensar en la fase de emergencias, que es la fase de intentar salvar a la mayor gente posible, pero también tenemos que pensar que conocer el fenómeno también a veces nos quita un poco de miedo sobre lo que puede pasar.
0: Desde luego que sí. Nahum Méndez, gracias por poner las calles con nosotros esta madrugada. Un abrazo, hermano.
1: Un abrazo muy fuerte y adiós.
2: Hola, Pulpo, me llamo Maika Mayor Campo, y como mi padre al que conozco te escucha todos los días, le quiero dar una sorpresa en tu programa para decirle que le quiero mucho y darle las gracias por todo lo que trabaja en el camión. Un beso a Adolfo Mayor, que es ponedor. Papá, te quiero mucho.

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10: Seguimos en COPE, seguimos poniendo calle, nos vamos acercando a las 5, las 4 en Canarias. Yo soy Carlos Moreno, El Pulpo, tú por escucharme eres un ponedor. Si nos damos cuenta, como que la carrera espacial hacia Marte está que arde, es un dato que pongo encima de la mesa. Hay una gran competición entre China y Estados Unidos, digamos que para ser los primeros en pisar el planeta rojo está más vivo que nunca. Claro, ahora está apareciendo China diciendo que ha tomado la delantera gracias, bueno, pues a un proyecto para la próxima década que trata de recoger rocas marcianas. Y claro, este golpe de efecto requiere de una explicación más sosegada, más detallada, y por eso ya nos hemos puesto en contacto a esta hora con Jorge Alcalde. Jorge, no nos odies, muy, muy buenas madrugadas, aquí El Pulpo.
11: Al contrario, os adoro. Vuestras llamadas siempre dan alegría, y sobre todo para hablar de un tema como este que nos va a llevar a viajar nada más y nada menos que a Marte. O sea, que
10: es que es increíble, es increíble. Jorge, si nos damos cuenta, digamos que durante años hemos dado por hecho que la NASA sería la primera en traer muestras de Marte. ¿Qué es lo que ha pasado? ¿Qué ha cambiado para que ahora sea China quien tenga tantas posibilidades de adelantarse? Los americanos deben estar muy mosqueados.
11: Están mosqueados, pero parte de culpa tienen también ellos, porque la realidad es que este sorpaso, que podemos decir, ¿no?, este adelantamiento que ha hecho China en la carrera para conocer mejor Marte, viene un poco gracias a las virtudes de la carrera espacial china, pero también algunos defectos de la carrera espacial norteamericana. Fíjate que en Estados Unidos, en la NASA, tenían bastante claro que iban a ser los primeros en poder traer rocas desde Marte, analizar rocas en Marte, sacarlas de allí y traerlas. Y eso tenía que empezar a pasar prácticamente ya desde el año 2021. Hay allí en Marte un robot que se llama Perseverance, que es de la NASA, que lleva recogiendo algunas muestras esperando que alguien vaya por ellas. Y esa misión de ir a por ellas se ha dilatado. La NASA ha perdido el tren y ahora son los chinos, la Agencia Espacial China, la que ha anunciado que posiblemente para el año 2031 sean los primeros en traer rocas marcianas.
10: Jorge, yo lo que no entiendo, y fíjate que estamos aquí con el micrófono abierto, que nos está escuchando, gracias a Dios, cientos de miles de personas en la madrugada de la cadena COPE, no sé por qué es tan importante traer esas rocas a la Tierra, aquí a nuestro planeta. ¿Qué pueden descubrir los laboratorios terrestres que no puedan, por ejemplo, analizar directamente los robots que ya están en Marte? ¿Por qué esto?
11: Es una buena pregunta, porque efectivamente, tú lo has dicho, que se puede hacer aquí, que no se puede hacer allí, ¿no? Si ya tenemos allí un aparatito, un robot que está extrayendo muestras y que ya ha mandado algunos datos, ha podido mandar algunos datos de esas muestras, ¿por qué hay que traerlas a la Tierra? Bueno, hay que traerlas a la Tierra porque solo aquí en la Tierra tenemos los laboratorios suficientemente potentes para estudiar trazas de las rocas marcianas que no se pueden estudiar con las pruebas físicas y químicas que van en una nave espacial. El espacio que hay para estas naves es muy reducido, hay que meter muchísima más instrumentación aparte de la necesaria para estas pruebas, y es bueno tener un laboratorio específico para que estudie las rocas marcianas en la Tierra, grande, con personal suficiente y con todo el tiempo del mundo por delante, para descubrir los misterios del origen de Marte. Eso solo se puede hacer en la Tierra, y eso es lo que parece que China va a poder hacer antes que Estados Unidos.
10: No, desde luego que sí. Si China, pienso en alto, si China, por ejemplo, aquí, Jorge, logra, digamos, ser la primera en devolver muestras marcianas, estaríamos a lo mejor hablando ya no solamente de un éxito científico o también de un cambio en el liderazgo espacial mundial. Ahí a lo mejor es donde también los despachos están funcionando a 100 por hora, ¿no?
11: No cabe duda, es un símbolo. Igual que fue un símbolo que Estados Unidos fuese el primero en poner una bandera de su país en la Luna, y aquello evidentemente demostró que había ganado definitivamente la carrera espacial a su entonces enemigo, la Unión Soviética. Ahora la pelea, esta guerra fría que tenemos ahora nueva, es entre Estados Unidos y China. Y ambos están buscando un símbolo. Puede ser enviar de nuevo un ser humano a la Luna, como va a ocurrir y va a ganar ahí Estados Unidos. Puede ser enviar un ser humano a Marte, pero de momento el símbolo más cercano es poder ir a Marte, extraer material marciano, regresar a la Tierra y estudiarlo aquí. Eso, aparte de que, como tú bien dices, científicamente tiene un valor impresionante, políticamente va a ser una medalla que quien se la ponga pues va a poder decir que esta segunda fase de la carrera espacial la ha ganado él.
10: Bueno, desde luego, es que esto es brutal. Claro, aquí la misión de la NASA es verdad que se ha retrasado, que ha disparado su presupuesto. ¿Esto a lo mejor es simplemente un problema económico o lo que pretenden es recuperar muestras de Marte, que sea, digamos, uno de los retos tecnológicos más completos que ha afrontado la exploración espacial? Jorge, tú tienes datos.
11: Sí, es un problema de muchos factores, económicos sin duda. La NASA, sobre todo después de que Trump haya llegado al gobierno en Estados Unidos, ha visto recortados sus presupuestos muy grandemente. Y eso ha hecho que muchas de las misiones que estaban ya muy avanzadas se hayan tenido que posponer, que dilatar. También es un reto tecnológico mayúsculo, está claro. No es fácil enviar una nave al sitio adecuado de Marte, extraer el material adecuado y regresarlo a la Tierra. Eso también requiere mucho foco y mucha inversión. Y esas dos cosas le faltan ahora a la NASA en Estados Unidos, porque tiene más puesto los ojos a lo mejor en la inteligencia artificial o en otro tipo de plataformas y de investigaciones que no son precisamente la exploración del espacio.
10: Impresionante. Si miramos un poco más para allá, Jorge, si en la próxima década, digamos, conseguimos analizar por fin esas rocas marcianas, estamos hablando del planeta Marte, ¿cuál sería el descubrimiento que podría cambiar por completo nuestra visión de Marte e incluso de la vida en el universo? Porque estamos avanzando muchísimo en muy poco tiempo.
11: Claro, bueno, tú ya lo has avanzado un poco, el descubrimiento podría ser que efectivamente se confirmase que existió vida en Marte, que hay algún resto fósil o alguna huella bioquímica de que durante algún tiempo por ahí pulularon bacterias, microorganismos. Eso cambiaría el conocimiento de la vida en el cosmos, porque hasta ahora solo conocemos un lugar donde eso haya ocurrido, que es en la Tierra. Pero no hace falta llegar a ese descubrimiento. También puede ser muy interesante descubrir otras trazas de cómo evolucionó el planeta rojo, cómo evolucionó Marte, de por qué Marte es un planeta que se parece tanto a la Tierra, pero luego es tan diferente. Es un planeta muerto, es un planeta sin vida, con un cambio climático brutal. ¿Por qué la Tierra sirvió para que anidase la vida y tengamos esta maravilla de biodiversidad y Marte no? Si hubo algunos impactos de meteoritos de fuera del sistema solar incluso que pudieron modificar las condiciones marcianas, todo eso está encerrado en las rocas que se pueden extraer de Marte, y por eso es un libro de historia, un libro de geología que es muy interesante estudiar.
10: Sí, totalmente. Jorge Alcalde, parece mentira que estemos hablando de estas cosas ya en el 2026, en este verano, y cómo avanza todo, y estamos expectantes y deseosos de que se sigan descubriendo cosas, ¿verdad?
11: Pues sí, tendremos que tener un poquito de paciencia ahora. Si gana China la carrera, va un poquito antes. China pretende que en 2028, en 2 añitos, lancen esa misión espacial. Lo que tarde en llegar a Marte y volver pueden ser 3 años, y Estados Unidos tardará un poquito más. En cualquiera de los casos, ya sabes que estaremos atentos, y los primeros en enterarse serán los ponedores.
10: Qué grande. Jorge Alcalde, director de la revista Esquire, un gran tertuliano también de, bueno, pues de la cadena COPE y de un montón de programas, y que aquí siempre nos dedica unos cuantos minutos para poner las calles. Jorge, un fuerte abrazo.
11: Un abrazo muy grande. Pasad buen día.

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Con las calles prácticamente puestas ya en este día, un abrazo a los madrugadores, a la gente que comienza la jornada, pero también un abrazo bien fuerte a los que llevan poniendo las calles con nosotros. Pero también nos tenemos que acercar al calendario, a disfrutar de cosas y de artistas que desde hace un montón de tiempo pues están celebrando años. Por ejemplo, Ringo Starr, hace 86 años de su nacimiento. Si nos ponemos a pensar quién era Ringo Starr, quién es Ringo Starr, pues lo primero que te tengo que decir es que nace en Liverpool, era el batería de los Beatles, entra en el grupo sustituyendo a Pete Best, que era antes de las primeras grabaciones el batería de los Beatles, y me parece fascinante todo lo que ha hecho este hombre, poco a poco además, con muchos arreglos en muchas canciones, pero también haciendo versiones de canciones típicas, mágicas de la historia de la música. Por ejemplo, esta...

Claro, cosas especiales de Ringo Starr. Por ejemplo, es un batería que es zurdo. Es una persona que, bueno, que escribe con la mano izquierda, se maneja con la mano izquierda. Sin embargo, este tío siempre ha pedido que se le monte una batería montada para diestros. O sea, esto es una cosa que no es muy normal. Esto es una cosa que hace gente que tiene alguna pedrada. Bueno, pues Ringo Starr es de esos. Es un genio de la música, es zurdo, pero él quiere tocar la batería como si fuera diestro. Bueno, cosas maravillosas que tiene este artista. También hizo esta canción que me gustó muchísimo desde el primer momento. Por cierto, la expresión "A Hard Day's Night" nació de una frase espontánea suya. Ahí lo dejo, Ringo Starr.

Es el Only You en la versión de Ringo Starr. Otro dato que me fascina y que me gusta mucho, porque a partir del 89, desde ese año, Ringo Starr se pone a liderar una banda, una superbanda, un supergrupo llamado All Star Band, por el que además han pasado pues algunas de las mayores leyendas del rock. Estamos hablando de Ringo Starr, estamos hablando de un batería, una pieza fundamental para entender la música, porque perteneció a los Beatles. Y luego también tiene otro de esas claves musicales, que es hacer bandas sonoras. Esta, por ejemplo, con la que nos vamos a despedir en el día de hoy, en esta edición de La del Pulpo antes de Herrera, lo que vamos a disfrutar de una maravillosa versión de una canción absolutamente increíble y que es de mis favoritas. El amor es algo maravilloso, la vida es algo esplendorosa. Lo vamos a disfrutar aquí en Poniendo las Calles. Mañana, a partir de la 1:30, seguiremos levantando y acostando España. Te quedas ahora con Herrera en COPE.

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2: El 4 de julio, mientras se celebraban en Estados Unidos los fastos por el 250 aniversario de la independencia, tenía lugar en Irán otra multitudinaria celebración bien diferente. 6 días prevé el régimen que duren los funerales por el imán Ali Jamenei, alcanzado por un misil el primer día de ataques norteamericanos e israelíes, el 28 de febrero. Se anuncia una asistencia de unos 20 millones de personas, el doble de las que participaron en 1989 en los funerales de Jomeini, el fundador de la República. Es fácil deducir que muy pocas de esas personas son verdaderas entusiastas del régimen, pero lo decisivo es que las autoridades han retomado el control cuando hasta hace unos meses las movilizaciones ciudadanas amenazaban la supervivencia del régimen. Irán ha obtenido además un reconocimiento de facto a su condición de potencia regional. Washington ha optado por una línea pragmática de coexistencia frente a los objetivos iniciales de cambio de régimen. Un cambio que, en todo caso, sí se ha producido, pero no en la línea esperada. El nuevo líder supremo, el ausente Mojtaba Jamenei, presumiblemente herido en los ataques, es más un hombre de despachos que un clérigo convencional. La República Islámica se aleja de sus orígenes islamistas para convertirse en una autocracia militar, con intención de seguir teniendo un importante rol en un Oriente Próximo en el que van a cambiar muchas cosas, pero no todas conforme habían previsto Estados Unidos e Israel.

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2: Son las 6, las 5 en Canarias. Muy buenos días y bienvenido al amanecer de este martes 7 de julio. Pues ya estamos en cuartos de final.
3: ¡Ferran! ¡Mano a mano, Merino! ¡Gol, gol, gol!
4: ¡Gol!
2: La verdad es que ha sido un partido vibrante que resolvió Miquel Merino en el minuto 91 después de un pase magistral de Ferran Torres. Luis de la Fuente acertó de lleno con los cambios, quizá tardíos, pero exactos. Por cierto, no sé si sabías que quien pasa a cuartos se embolsa más de 16 millones de euros, ¿eh? Esperemos que la federación haga buen uso de esa piñata. Pero esto es un mundial, ¿eh? No nos mueve el dinero, sino la gloria. Esperamos seguir estirando. En la siguiente eliminatoria nos espera Bélgica, que hizo justicia goleando a Estados Unidos. Los Estados Unidos del indultado Balogun. Y salvó el honor de un deporte que la FIFA, con Infantino al frente, manchó cuando le perdonó la roja al delantero estadounidense por una llamada de Donald Trump. Ahora que empieza la cumbre de la OTAN, la verdad es que cuesta decir quién le baila más el agua a Donald, si Mark Rutte o Gianni Infantino. Y ya que estás despierto escuchando la COPE, aprovecha para asomarte al balcón o para bajar la ventanilla del coche y coge aire. 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
2: Pues siento decirte que hoy solo se libran de las alertas por calor las costas del Cantábrico, la del Atlántico en Galicia y la franja que va de Gibraltar al Cabo de Gata. Y para de contar, porque lo demás se reparte entre el color amarillo y el naranja de las alertas. El naranja impera sobre todo en los valles de los grandes ríos y luego tenemos aviso rojo en Lérida, en buena parte de Aragón y al sur de Valencia. ¿Y esto cuándo acaba? Pues un poquito de paciencia, porque parece que la ola de calor se va a alargar más de lo previsto. Será a partir del jueves cuando nos entre algo de aire fresco por el oeste de la península. Y eso quiere decir que al este, pues el alivio tardará más en llegar, pero llegará. ¿Y qué temperatura tendrán hoy en Turquía? Pues mira, en la capital, en Ankara, habrá 28 grados de máxima, que está muy bien. Pero finalmente Begoña Gómez no va a poder disfrutar del suave clima otomano. No va a poder viajar hoy a Turquía, a no ser que se escape en el maletero del Falcon, en plan Puigdemont. Recuerda que la imputada mujer del presidente del gobierno solicitó al juzgado recuperar temporalmente su pasaporte para poder acudir con su esposo a la cumbre de la OTAN, que empieza hoy, y a la vuelta asistir juntos a la graduación de su hija en Londres. ¿Y por qué querría doña Begoña, que es experta en transformación social competitiva y captación de fondos, o sea, fundraising, acudir a una reunión militar? Pues por la misma razón que su marido, a pesar de que se las da de pacifista. No, de hecho, Pedro es el nuevo ídolo de la veterana rockera Patti Smith, a cuya claridad de juicio podrían estar pasándole factura ciertos excesos lisérgicos del pasado, quizá. Bueno, como el matrimonio Sánchez Gómez no sabe cuánto les queda en el convento, ni en cuántas cumbres más podrá lucir palmito, pues no quieren perderse ni una. De paso se codean con los jefes del cotarro, echan algunos currículums de tapadillo y sobre todo se evaden un rato de los 126 imputados que tienen en casa, empezando por la propia Begoña. Así que estaba ayer doña Begoña mordiéndose las uñas, esperando la resolución del juez, que no llega, tal. Y de repente nos enteramos de que Peinados ha ido de vacaciones y de que le ha pasado el marrón de decidir sobre el pasaporte de la mujer del presidente a su sustituto. ¿Y qué decisión ha tomado el juez sustituto, que se llama Antonio Viejo, por cierto? Pues eso que se llama una solución salomónica. No la deja ir a Turquía, pero le permite escaparse un par de días a Londres para la graduación de su hija. En concreto, podrá viajar entre mañana miércoles y el viernes de esta semana. Y en cuanto vuelva, eso sí, Begoña Gómez tendrá que volver a depositar su pasaporte en el juzgado. Ojo, porque Begoña vuelve un viernes, en principio. ¿Y si se queda el pasaporte todo el finde? ¿Hasta que el lunes abran el juzgado? Con esta pareja nunca se sabe dónde está la bolita, ¿eh? ¿Y por qué esto de sí a Londres y no a Turquía? ¿Cuál es el razonamiento jurídico que esgrime el juez Antonio Viejo? Pues que una cosa son los asuntos familiares y otra cosa es la invitación de cortesía que le cursaron a doña Begoña en calidad de mujer de, pero sin participación activa en esta cumbre. La agenda de los cónyuges esos días consiste, ya sabes, pues en turismo organizado, visitas culturales y quizá alguna escapadita a un bazar turco. De esos donde se venden imitaciones de cualquier cosa. Por ejemplo, de una tesis doctoral o de una cátedra universitaria. Pero el juez dice algo más y algo bastante humillante para Begoña Gómez, aunque coherente con la medida cautelar dictada por el titular del juzgado. Dice Antonio Viejo que en Turquía hay mayor riesgo de fuga que en Reino Unido. Es lo que viene a decir. Y que al ser la colaboración con la policía británica más fluida que con la turca, el riesgo se minimiza en Londres y aumenta en Ankara. A ver, todo esto resulta bastante exótico, ¿eh? Hay que reconocerlo. Pero el juez que dice esto no es el que impuso la medida cautelar. Se fue peinado. El juez ahora solo intenta resolver la petición de suspensión temporal sin desautorizar a Juan Carlos Peinado. ¿Y tiene todo esto algún sentido jurídico? Pues hombre, es discutible, sinceramente. Yo ya dije en su día que atribuir riesgo de fuga a la mujer de un presidente en ejercicio me parecía difícil de sostener. Y más indefendible me parece el argumento de que sus propios escoltas policiales podrían ayudarla a escapar. Por eso, en mi humilde opinión, este tira y afloja entre la pareja de Moncloa y el juzgado de Peinado es más un asunto de relato que de derecho. Hay un evidente resentimiento cebado en los sucesivos capítulos de este culebrón. No olvidemos que Pedro Sánchez se querelló contra el juez nada más salir de su despacho en Moncloa usando la abogacía del Estado. Y Begoña le ha desafiado al pedirle una excepción inverosímil con la excusa de la cumbre y de la graduación de su hija. Si a cualquier españolito le retiran el pasaporte, no se le ocurre pedir el privilegio de una exención de fin de semana aunque su hija se gradúe, se case o se divorcie. Pero el matrimonio Sánchez Gómez pidió ese permiso precisamente para victimizarse en el previsible caso de que el malvado Peinado se lo negara. Preparando el relato, de hecho, con unas calculadas encuestas en la prensa fin que abonaban la tesis del Laufare. Era una trampa mediática todo esto. ¿Y cómo la han sorteado Peinado y Viejo? Pues uno se ha inhibido y el otro ha abierto la mano en lo personal y la ha cerrado en lo que entiende como un capricho palaciego. Es una manera de responder a Begoña que baje a la tierra. Que por más que ella insista en creérselo, y esa presunción ha sido el origen de todos sus males judiciales, no es más que nadie. Y debe cumplir las cautelares como todo hijo de vecino, como todo sabiniano, vamos. Pero de las excentricidades o de las posibles correcciones de esta instrucción se va a ocupar en muy pocos días la Audiencia Provincial de Madrid, porque el sistema funciona. Por cierto, este particular Salomón, Antonio Viejo, fue secretario general del Ministerio de Justicia con gobiernos socialistas. Así que ahora unos lo llamarán medio rojo por dejarla ir a Londres y otros lo llamarán medio facha por no dejarla ir a Turquía. Pero el verdadero protagonista de la cumbre de la OTAN no es Begoña, es Donald Trump. Viaja a Turquía con un plan tan sencillo como efectivo: el palo y la zanahoria. Es lo que el secretario general de la OTAN, Mark Rutte, ha bautizado como el factor Trump.
1: Si nos fijamos en el año pasado, países como España, Italia, Bélgica y Canadá, es decir,

0: de las medidas concretas que se hayan tomado. Y se trata también de fijar, ojo, las posibles consecuencias. Para bien y para mal, ¿eh? Porque aquellos países que hayan cumplido, o que estén en vías de hacerlo, tendrán premio en forma de incentivos. Por ejemplo, más facilidad para acceder a la compra de armamento o a la tecnología de seguridad. Pero los que no, y en esa lista de remolones está la España de nuestro Gandhi de Pozuelo, es posible que se enfrenten a algún tipo de castigo. ¿Qué tipo de castigo? Pues menos seguridad para los países menos cumplidores. Se habla ya de la retirada de efectivos americanos de suelo europeo. Trump ha anunciado, por ejemplo, la salida de 5.000 de sus soldados de Alemania y la cancelación del despliegue de misiles Tomahawk. Y Alemania le pilla cerquita a Rusia, ojo, ¿eh? En las horas previas a esta cumbre, el propio Rutte ha recordado que tienen los medios para sancionar a quien no quiera cumplir. ¿Y España qué contesta? Pues que con haber llegado al 2% de gasto en defensa, ya hemos cumplido. Y dice Margarita Robles que quien lo ponga en cuestión está atacando a nuestro ejército.
1: Cuando un país desde fuera nos quiere dar lecciones, no es necesario que nadie vaya a meter el dedo en el ojo a preguntar ¿y qué le parece cómo lo hace España? No es necesario, porque al revés, orgullosos de España, orgullosos de sus Fuerzas Armadas.
0: Pero si es que esto no va de orgullo, ministra, esto va de números. Y de cumplir unas normas en una alianza solidaria de protección mutua. Y nuestras Fuerzas Armadas tienen 130.000 efectivos, que son la mitad de lo que tienen los franceses. Y muy por debajo de los italianos o de los alemanes. Aquí Putin nos parece muy lejano, pero a veces nos olvidamos del flanco sur. Y si un día tenemos problemas en esa frontera sur, los demás solo nos ayudarán en la medida de la ayuda que nosotros hayamos prestado. Así funciona la OTAN. Pero claro, estas cosas se entienden mejor cuando no estás pendiente de las noticias de un juzgado que ha imputado a tu mujer.
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0: Y están pasando más cosas y vamos a repasarlas ya con la ayuda de Pilar Cisneros.
4: ¿Qué tal, Jorge? Buenos días. Buenos días a todos. Clamor en el mundo del fútbol por el trato de favor de la FIFA a Donald Trump. El delantero estadounidense Balogun ha podido jugar contra Bélgica a pesar de estar sancionado. Trump sacó pecho de haber sido él mismo quien llamó al presidente de la FIFA, Gianni Infantino, para que se le revisara la sanción.
5: He visto la jugada y he pedido una revisión porque yo no creía que fuera falta. Han tomado la decisión correcta porque lo primero de todo no era ni falta. Y uno quiere ver un partido con sus mejores jugadores. ¿Cómo sentaría que hubieran expulsado a Messi, Ronaldo, Harry Kane? Eso no se puede hacer y este árbitro señaló algo que nadie se podía imaginar. Es muy injusto.
0: Es increíble. Es un caso insólito en la historia de este deporte. La FIFA ha sido criticada duramente, claro, desde Bélgica, desde la Comisión Europea, desde la UEFA y desde la casa de cualquier hijo de vecino que haya visto esta cacicada y todo el mundo considera que se ha cruzado una línea roja.
4: En Cuba se recuperan lentamente de un nuevo apagón nacional. Esta es la tercera desconexión total en lo que va de 2026.
0: El país caribeño vive una severa crisis energética desde mediados de 2024 que se ha profundizado por el bloqueo petrolero aplicado por Estados Unidos a la isla.
4: Y el juez Pedraz reanuda este martes la ronda de interrogatorios en el caso Cloacas con la declaración como testigo del comandante de la Guardia Civil, Rubén Villalba.
0: Se le cita porque Leire Díez le habría ofrecido un puesto como asesor de la directora de la Guardia Civil, Mercedes González, también imputada, a cambio de que le diera información que pudiese perjudicar a miembros de la UCO. Y en el partidazo de COPE con Movistar, las últimas noticias del Mundial. Dani Asenjo, buenos días.
6: Buenos días, Jorge. Hace 20 años, una estrella a punto de retirarse como Zidane nos dejaba fuera del Mundial de Alemania, pero ayer la selección no permitió que la historia se repitiera. El gol de Mikel Merino en el último suspiro mete a España en cuartos de final y elimina a Portugal en la despedida de Cristiano Ronaldo de los Mundiales y quién sabe si del fútbol. El crack luso acabó entre lágrimas. En un encuentro tan igualado como el de ayer, destacar la figura del seleccionador, Luis de la Fuente. El técnico acertó con los cambios para desatascar un partido que agonizaba camino de la prórroga. Dos de los jugadores que entraron en la segunda parte fueron los artífices del tanto del triunfo, Ferran Torres asistiendo y Merino con una definición perfecta. La próxima cita de España será el viernes a las 9 de la noche en Los Ángeles, cuartos de final contra Bélgica, que esta madrugada ha goleado a Estados Unidos. Y hoy se cierran los octavos de final con los dos últimos partidos, a las 6 Argentina-Egipto y a las 10 Colombia-Suiza. Y al margen del Mundial, golpe de autoridad de Pogačar, que se ha vestido de amarillo tras ganar la tercera etapa.

0: etapa del Tour de Francia.
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17: 6 y 16, 5 y 16 en Canarias. Esta noche los termómetros no han bajado de los 20 grados en buena parte de Cataluña. De hecho, Lleida y Tarragona estarán hoy en alerta roja por calor y Barcelona y Girona en naranja, un factor que poco ha ayudado a los equipos que trabajan en las labores de extinción de los 3 incendios forestales que afectan a la comunidad.
18: Potenciame que este niño aquí, Juan Andrés. Asegúrame eso.
19: Y que es un líder de aquí,
17: Así trabajan los bomberos en Sentmenat, en el Vallès Occidental. Es el incendio que más preocupa. Las labores de extinción han contado esta madrugada con 61 efectivos, pero durante la jornada del martes han llegado a estar sobre el terreno cerca de 200 y con 12 medios aéreos. La UME ha vuelto a enviar unidades del 4 Batallón de Intervención y por el momento se han visto afectadas 90 hectáreas, pero el potencial de este fuego puede ser mucho mayor. Nuria Parlon es la consejera del Interior de Cataluña.
20: Especialmente nos preocupa el incendio de Sentmenat.
21: Nos preocupa especialmente el incendio de Sentmenat. Hemos ordenado el confinamiento de varias urbanizaciones en el propio municipio, pero también en Caldas de Montbui y en Castellà del Vallès. Estamos trabajando sobre 30 o 40 hectáreas, pero es un incendio que tiene potencial para quemar hasta 2.000.
20: Y que tiene un potencial que supera las 2.000.
17: El origen habría sido una excavadora que ha empezado a arder en una zona de campos de cultivo. Y el otro gran foco está en el municipio de Carme, en la comarca barcelonesa de Anoia, Pilar.
22: Sí, ha calcinado una superficie de 400 hectáreas. Esta madrugada el fuego ha llegado a una zona industrial de la Pobla de Claramunt. El gobierno catalán ha ampliado el plan de prevención de incendios al nivel 4, que es el grado máximo de riesgo. El tercer fuego que ha hecho saltar las alarmas este martes, además, se ha declarado en Artesa del Segre, en Lleida. Eso sí, ya ha podido ser controlado tras quemar 32 hectáreas. En la Bisbal d'Empordà, en Girona, los bomberos han conseguido estabilizar el foco que empezaba este fin de semana y que ha arrasado 2.200 hectáreas. Y de Cataluña, pues nos vamos a Andalucía, porque durante toda la noche 60 efectivos han estado trabajando en el flanco derecho del incendio de Grazalema, en Cádiz. Como destaca el consejero de Emergencias en funciones de la Junta, Antonio Sanz, la evolución del fuego está siendo favorable, lo que ha permitido volver a sus casas a cerca de 90 vecinos desalojados.
23: Una vez analizado el perímetro del incendio, estamos hablando de 222 hectáreas, pero con la importancia de que una gran parte de esa superficie no ha resultado gravemente dañada, y muy especialmente la arboleda, que eran alcornoques, que lógicamente tenían un importante y alto valor ecológico.
22: Y otros incendios, afortunadamente ya controlados en las últimas horas, son el de Loporzano en Huesca, que ha quemado 245 hectáreas, y el de Soneja en Castellón, ya estabilizado después de calcinar 183 hectáreas.
17: Enseguida vamos a repasar la agenda política de este martes, centrada sobre todo en el Consejo de Ministros y en la senda de estabilidad, pero antes vamos a detenernos en otro asunto, que es la última propuesta del líder de la oposición, Alberto Núñez Feijóo, Pilar.
22: El Popular se compromete a aprobar una ley nacional para reconocer a los concebidos no nacidos si llega hasta la Moncloa. Un paso que dio la semana pasada el gobierno de Isabel Díaz Ayuso en la Comunidad de Madrid. Esto supondría que a efectos administrativos el Nasciturus sería considerado un miembro más de la unidad familiar. Sandra Senjo.
0: Desde el Partido Popular defienden que el embarazo debe tener un reflejo en las políticas públicas desde el primer momento, porque aseguran las familias ya afrontan gastos y necesidades importantes antes del nacimiento de sus hijos. Así lo ha detallado el portavoz del PP, Borja Sémper.
2: Empieza en la organización de la casa, en los nuevos gastos, en la vivienda, en la conciliación y en las decisiones que muchas veces las familias tenemos que adoptar sin el suficiente apoyo público. Pues bien, esta es una realidad que queremos cambiar.
0: Además de valorar toda vida incluso antes del nacimiento, las familias que están esperando un hijo tendrían acceso a los mismos beneficios y derechos en la concesión de determinadas ayudas y subvenciones. Hablamos de becas para educación, comedor escolar, transporte o alquiler. Además, quienes tengan dos hijos y estén esperando el tercero podrían beneficiarse de las ventajas asociadas al título de familia numerosa. Es una ley con la que el PP busca que el concebido sea considerado como nacido y, por lo tanto, como un miembro más de la unidad familiar a todos los efectos.
17: El Ministerio de Hacienda da a las comunidades autónomas un déficit del 0,1% del PIB para los tres próximos ejercicios y deja el 1,7% restante para la Administración Central, ¿eh? El que parte y reparte, pues ya se sabe. Es el titular del Consejo de Política Fiscal que ha reunido a todas las comunidades y que ha presidido el ministro de Hacienda, Arcadi España.
4: Hablaban de que esto era un corsé. Tenemos los límites que nos establece la Comisión Europea, que son estos. Esta regla de gasto superior a la que había. Por lo tanto, recordemos, el 0,1 es el mismo que había cuando votaron abstención y hoy mejoramos esa situación con una regla de gasto superior. Por lo tanto, incluso la propuesta del Gobierno de España es mejor que la que se abstuvieron y ahora nos encontramos con que votan en contra. Tendrán que explicarlo.
17: El ministro ha confirmado que hoy el Consejo de Ministros aprobará esa senda de estabilidad y techo de gasto, que es la primera piedra, supuestamente, para unos presupuestos generales del Estado, unas cuentas públicas que tienen... pues un complicado trámite parlamentario por delante, por no decir un recorrido nulo. Esa misma senda ya ha sido rechazada, vamos a recordarlo, en dos ocasiones por el Congreso y llevamos desde 2023 con las cuentas prorrogadas.
22: Y por su parte, los 11 consejeros del PP han rechazado la senda de estabilidad y el déficit, dicen a la carta. Sobre la propuesta de Cataluña para establecer objetivos de déficit asimétricos por comunidades, escuchamos a la consejera de Economía y Hacienda madrileña, Rocío Albert.
6: Todos debemos tener los mismos objetivos de déficit y los mismos objetivos de deuda. Ahora, en caso de que se planteara ese objetivo de déficit asimétrico, la lógica y el sentido común te dice que quien más cumple tendría que tener mayores posibilidades.
22: A finales de mes, el 29 de julio, Hacienda cita de nuevo a los territorios para debatir la reforma de la financiación.
17: Por cierto, el Ejecutivo previsiblemente también aprobará hoy el nombramiento del sucesor o sucesora de Soledad Fernández al frente de la Agencia Tributaria. Conocíamos su renuncia pocas horas antes de que Hacienda confirmara que se personará contra Zapatero por las joyas no declaradas que ocultaba en la caja fuerte de su despacho. Y como te venimos contando, arranca en Ankara, en Turquía, la cumbre de la OTAN. Es un encuentro al que no asistirá Begoña Gómez. Pedro Sánchez tendrá que viajar solo para enfrentarse al debate sobre el gasto en defensa, en el que parece que España, una vez más, se ha propuesto ser la nota discordante.
22: Donald Trump exigirá a Europa que asuma su propia defensa tras retirar la mitad de los bombarderos, un tercio de sus cazas y todos los submarinos. En este contexto, podría haber un nuevo toque de atención a España por nuestra insuficiente inversión en esta materia. El secretario general de la OTAN, Mark Rutte, espera alcanzar planes concretos y creíbles sobre cómo invertir el 5% al que se comprometieron en la cita de hace un año en La Haya. Olga Rodríguez, buenos días.
7: Buenos días. Un año después de la cumbre de La Haya, la del 5% en defensa, los socios de la alianza se reúnen en Ankara para hablar sobre cómo van a gastar esos recursos. Los ojos siguen puestos en Donald Trump porque está previsto que el presidente estadounidense anuncie la retirada de tropas en territorio europeo. Sin embargo, Rutte asegura que esto reforzará la OTAN porque Europa y Canadá ya están gastando más en defensa. El factor Trump lo ha llamado el secretario general. La cumbre empieza este martes con el foro de la defensa y una reunión entre Rutte y el presidente ucraniano Volodymyr Zelensky. Tras los últimos ataques rusos, el holandés insiste en que los socios tienen que garantizar todo el apoyo necesario cumpliendo con sus obligaciones militares. Desde España, Moncloa asegura que es un socio comprometido y el secretario general espera un plan creíble, dijo este lunes en rueda de prensa.
17: La principal asociación de la Guardia Civil pide a Defensa que suspenda en funciones al DAO, Pilar.
22: Sí, solicita que se le aplique el mismo criterio que a cada guardia civil investigado. Juan Baño.
1: Es la respuesta y la exigencia de la Asociación Unificada de la Guardia Civil tras conocer que la asesoría jurídica del Ministerio de Margarita Robles ha decidido no incoar expediente disciplinario ni medida cautelar alguna contra el teniente general Manuel Llamas por la preferencia que dice otorga la jurisdicción penal sobre la administrativa. AUGC denuncia que ese mismo argumento es el que la jurisdicción militar rechaza de forma reiterada cuando la invocan los guardias civiles para oponerse, en casos similares, a su propio cese cautelar. Ante una simple denuncia, un atestado o un auto judicial que otorgue la condición de investigado a un agente, recuerda la asociación, se incoa expediente y se cesa al afectado cautelarmente en funciones por el plazo de 3 meses. Lo dispone así el artículo 54 de la Ley Orgánica de Régimen Disciplinario. La disciplina, afirma el escrito enviado al Ministerio de Defensa por AUGC, no se sostiene solo en la obediencia de los subordinados, sino sobre el buen ejemplo de quien manda. Advierte el texto sobre el daño creciente institucional y la pérdida de confianza que genera esta desigualdad manifiesta de trato.
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2: Son las 6:30, las 5:30 en Canarias. Muy buenos días, bienvenido al amanecer de este martes 7 de julio. Feliz día de San Fermín.
3: ¡Viva San Fermín! ¡Viva San Fermín!
2: Pues podríamos haber puesto el Viva San Fermín de, bueno, el previo al chupinazo, el oficial, en la Plaza Consistorial de Pamplona, pero nos hemos decantado por este, que pronuncia el héroe de España. Mikel Merino, después de meternos en cuartos con un golazo, lo primero que hizo el pamplonés al ver una cámara fue acordarse del patrón de su tierra que le iluminó en el área en el tiempo de descuento. Precisamente en hora y media salen los toros de Fuente Imbro a las calles de Pamplona para protagonizar el primer encierro de las fiestas. Te lo contaremos en directo. Pues más o menos como salieron ayer los nuestros al estadio de Dallas. Un partido de poder a poder contra Portugal, que yo creo que la lesión de Nuno Mendes decantó definitivamente a favor de España. Luis de la Fuente además acertó con los cambios. Y Cristiano se despide de su leyenda mundialista. Y España está ya en cuartos de final, donde nos esperan los belgas. Tenemos una defensa que todavía no ha encajado ningún gol. Y ya solo falta que aparezcan el mejor Yamal y el mejor Pedri. Y noticias para la esperanza nos llegan también de Oriente Próximo. Ha sorprendido en las últimas horas la repentina conversión de Hamás. Después de 20 años en el poder, poder dictatorial, sin elecciones, en Gaza, el grupo terrorista palestino dice que se aparta del gobierno. Hemos dado un paso serio, genuino y práctico, declara uno de los portavoces de Hamás desde la propia ciudad de Gaza. Ahora solo falta que sea cierto, claro, porque estos son los mismos que mataron, violaron y mutilaron a 1.200 israelíes y secuestraron a otros 250 allá por octubre de 2023. Cabe la sospecha de que estén jugando a la moderación por la cuenta que les trae. Es verdad que el plan de paz para Gaza que ideó Donald Trump contemplaba la disolución de Hamás. Estipulaba que la banda terrorista palestina abandonase el poder y delegara la gestión diaria y la reconstrucción de la franja en manos de una especie de gobierno técnico de transición. ¿Pero qué está intentando Hamás? Pues quitarse el pasamontañas y ponerse la corbata. O sea, quedarse en ese mismo gobierno técnico. La prensa saudí está contando lo que se cuece de verdad en las reuniones internas de los islamistas, que no es otra cosa que disfrazarse de gestores, bajo el ropaje de movimiento político tecnocrático, aunque sin renunciar y sin condenar el terrorismo. Igual te suena de algo esto. Hay algún que otro ejemplo por aquí cerca, ¿eh? Bueno, la pregunta ahora es, ¿va a aceptar esto Israel? Y otra pregunta más, ¿qué va a decir la Junta de Paz que supervisa ese gobierno de transición? Porque en última instancia, el coordinador de esa junta es un señor de flequillo naranja que vive en la Casa Blanca. Así que hay muchos, muchos matices en este esperanzador titular que dice jamás deja el gobierno de Gaza. Todo hace pensar que esto puede ser un comienzo, pero que estamos todavía lejos de una verdadera transición. Y hablando de cosas que no son lo que parecen, aquí en España, el gran trampantojo de las últimas horas se llama Consejo de Política Fiscal y Financiera, la reunión en la que Hacienda ha intentado vender a las comunidades autónomas y de paso a todos los españoles el espejismo de que esta sí, de esta vez va la buena, de que vamos a tener unos presupuestos después de toda la legislatura sin ellos.
4: Elaboración de presupuestos pues es la enésima cortina de una mafia que nos gobierna y que lo único que quiere hacer es tapar la corrupción.
5: Esto es trámite que debería ser normal como paso previo para aprobar los presupuestos, se ha convertido ya en un paripé, en un teatrillo.
2: Pues con este ánimo acudían ayer a la reunión los gobiernos autonómicos del PP. Como te puedes imaginar, ninguno de ellos ha aprobado eso que se llama senda presupuestaria, porque además eran las lentejas de Hacienda. La senda presupuestaria es el primero de los muchos pasos que hay que dar para aprobar unos presupuestos. ¿Y qué proponía Hacienda? Pues que las comunidades autónomas no puedan gastar más de lo que ingresan, o mejor dicho, que solamente puedan excederse en una décima del PIB. Pero luego va Hacienda y dice que ellos sí, el gobierno central y la seguridad social sí se pueden exceder mucho más. Ellos se pueden exceder en hasta el 1,8% marcado por Bruselas. O sea, el que parte y reparte se lleva la mejor parte. La ley del embudo de Hacienda. Bueno, pues esto lo han aceptado solo las pocas regiones en las que gobierna el PSOE. Y se abre además otro debate a petición de Cataluña. ¿Volver a un límite de gasto a la carta? Como ya ocurrió, por cierto, con Cristóbal Montoro. Es decir, que unas comunidades se puedan pasar más que otras a la hora de gastar. Todos somos iguales, pero unos son más iguales que otros, lo de siempre. Y ojo, porque el Ministerio de Hacienda, que se llama Arcadia España, seguramente para disimular, no cierra la puerta a esa flagrante desigualdad.
1: Yo creo que es un debate que tenemos que poner encima de la mesa, que no es el primero, ya se ha hecho, y que me parece muy positivo para el conjunto de comunidades autónomas, especialmente la Comunidad Valenciana y Murcia, que son las que tienen las peores cifras de déficit y tienen más necesidad de este oxígeno, de este margen fiscal adicional que podrían tener si otras contribuyen de forma solidaria a cederles ese margen.
2: ¿Cómo disfrazar un privilegio? Hablando de solidaridad, de asimetría. Todo el mundo sabe que esto fue pactado de forma bilateral con la Generalitat de Cataluña porque el gobierno de ella dependía de Esquerra. ¿Mm? Pero no nos perdamos en este debate de la asimetría, que solo sirve para desviar la atención. Aquí lo importante es que esta senda para los presupuestos tendrá que ser aprobada por el Congreso de los Diputados, donde ya ha sido rechazada en múltiples ocasiones. Por eso seguimos con los mismos presupuestos del año 2023. El gobierno no tiene apoyos y nadie se va a atar a estas alturas de legislatura a Pedro Sánchez y a sus 126 imputados. Y a partir de las 9 de la mañana, después del Consejo de Ministros, despega el Falcon hacia Turquía. Lo hará con Pedro dentro, pero sin Begoña. La mujer del presidente no irá a Turquía porque, según el juez que sustituye a Peinado, doña Begoña no pinta nada en una cumbre de la OTAN. Ya sabes que el juez Peinado se fue de vacaciones sin resolver la petición de devolución temporal del pasaporte que le había cursado Begoña Gómez para poder ir a Ankara primero y después a Londres a la graduación de su hija. Y resulta que el sustituto del juez Peinado, que se llama Antonio Viejo, ha tomado una decisión, vamos a decir, salomónica. Sí a Londres, pero no a Turquía. Porque argumenta que la mujer de Pedro no tiene participación activa en una cumbre de la OTAN, cosa que es cierta. Pero, hombre, no deja de ser una anomalía esto de graduar las medidas cautelares, ¿no? Porque a la esposa del presidente sí se le permite viajar a Londres mañana para asistir a un acto académico de su hija. Y en virtud de la buena relación de cooperación judicial y policial entre España y Reino Unido, ojo. Como diciendo el juez, la poli británica es de fiar, pero como se nos escapa en Turquía no nos la devuelven. Este es el razonamiento, ¿eh? A ver, es un poco rara esta decisión. Como rara era la petición de un permiso de viaje que ningún imputado normal se atreve a hacer. Pero habrá que esperar a la decisión de la Audiencia de Madrid para ver cuál es el destino judicial de Begoña Gómez, si va o no va a juicio y qué medidas cautelares se le imponen hasta entonces. Así que si Donald Trump, en la cumbre de la OTAN, vuelve a meterse con España por racanear con el gasto en defensa, doña Begoña tendrá que ver el espectáculo por televisión, como Cristiano en los cuartos de final.
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2: Y están pasando más cosas que vamos a contar ya con la ayuda de Pilar Cisneros.
5: ¿Qué tal? Buenos días. Casi dos semanas después del doble seísmo en Venezuela, continúa subiendo la cifra de fallecidos. La última actualización del gobierno venezolano sitúa en 3.535 los muertos y en 16.740 los heridos por los terremotos.
2: Las labores ahora se centran en el desescombro y en la búsqueda de los desaparecidos. La iniciativa ciudadana Desaparecidos Terremoto Venezuela ha registrado hasta ahora más de 31.000 personas a las que no se ha podido contactar.
5: Y más de 40.000 confinados por tres incendios simultáneos en Cataluña. Preocupa especialmente el de Sentmenat, que avanza sin control y amenaza siete urbanizaciones.
2: La Generalitat ha tenido que pedir de nuevo la ayuda de la Unidad Militar de Emergencias. El fuego de la Bisbal ha quemado ya más de 2.000 hectáreas desde el viernes.
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2: Momento ya para la economía de bolsillo con Pilar García de la Granja. ¿Qué tal, Pilar?
10: ¿Qué tal, George? Buenos días, a España.
2: Ahí estamos. Oye, la vivienda, hablando de España, sigue siendo la principal preocupación de los españoles. Los vendedores inflan los precios que vemos en los anuncios, ¿no?
10: Fíjate, el que tiene un piso intenta poner el precio más caro posible, claro, pero finalmente negocia. De hecho, de media, las viviendas que se venden son un 30% más baratas que el precio del anuncio.
2: Qué mentirosos son. Hay datos de un portal inmobiliario muy relevantes, ¿no?
10: Sí, el del líder del sector, el 14% de los pisos publicados en su portal en el primer trimestre de este año 2026 se rebajaron en una media de cerca de 30.000 euros.
2: O sea, esto es para empezar a regatear, ¿no? Entiendo que hay ejemplos.
10: Según los últimos datos de los notarios, en abril, por ejemplo, se vendieron algo más de 57.000 viviendas en España, ¿verdad? A un precio medio de 2.046 euros el metro cuadrado. Esto equivale a unos 164.000 euros por un piso de 80 metros cuadrados. Sin embargo, ese mismo mes, los datos del portal líder extraídos a partir de los anuncios publicados en su web indicaban un precio medio del 34,3% superior, concretamente de 2.700 casi 50 euros al mes por metro cuadrado. Esto es 220.000 euros por un inmueble de la misma superficie.
2: ¿Y esto qué es lo que está provocando en el mercado, según los expertos?
10: Bueno, pues que salvo en las zonas realmente tensionadas de las grandes ciudades como Madrid y Barcelona, Jorge, en el resto los precios de venta se están moderando porque efectivamente no hay dinero, ¿no? El dueño de la vivienda pide el máximo posible, pero según los expertos no tiene recorrido y negocian a la baja porque también hay una sensación de que se estaría llegando a un techo en los precios.
2: ¿Y de repente no hay dinero? ¿Por qué? ¿Cómo es eso?
10: Bueno, es una tendencia que ya lleva algunos meses. Primero, se han encarecido las hipotecas. Segundo, el esfuerzo que hay que hacer para dar una entrada es mucho mayor, con lo que está expulsando a mucha gente de la capacidad de comprar, que si fuera más baja sí que se podrían meter una hipoteca. Piensa que el mismo piso de 90 metros cuadrados hoy cuesta de media 180.000 euros frente a los 150.000 euros que costaba hace 5 años, y ni los sueldos ni el ahorro ha crecido de esa manera, bueno, ni parecida.
2: O sea que de media 30.000 pavos más de lo que realmente vale la casa, ¿no? Cuando tú subes el piso...
10: Bueno, tú vas... No es que realmente valga la casa, porque al final es la ley de la oferta y la demanda, pero efectivamente tú negocias y tanto el dueño del piso sabe que ya no hay tanta gente con capacidad para pagar el precio que pide de forma inicial, ni las personas pueden acceder a una hipoteca por ese precio, ¿no?, que van a comprar. Por lo tanto, de media sí, efectivamente 30.000 euros menos.
2: Hasta las 7:30, Pilar.
10: Hasta luego.
2: Tiempo ya de conocer lo que importa con Álvaro Coutelén. Y hoy lo que importa, Álvaro, pasa por la victoria de la selección ante Portugal, que nos mete en cuartos.
11: Sí, solo hace falta ver el alegrón que nos llevamos anoche con este gol.
12: 6 minutos.
11: Faltita, venga.
13: Bueno, vamos.
14: Lo que hemos dicho, ¿no?
15: Ahora sería el momento de hacer un golito.
14: ¡Mano, Poli!
11: Así narraba Lama en tiempo de juego el tanto de Mikel Merino en el minuto 91 que nos mete en esos cuartos de final. No llegábamos a esta ronda desde el Mundial del 2010, el que ganamos, ahí lo dejo. La foto del jugador navarro copa todas las portadas, tanto las generalistas como, lógicamente, las deportivas. Portugol, titula Marca, que califica el tanto de Mikel como un chupinazo. ¡Viva San Fermín!, titula AS. Y tan tradicional como los Sanfermines son ya las reflexiones de Mariano Rajoy.
2: Hombre,
11: en el debate. Después de cada partido de España, las estabas esperando, Jorge. Y sí, vuelve a las metáforas con la situación política en nuestro país. Escribe el expresidente que no se sabe lo que va a pasar en cuartos, igual que se desconoce cuándo va a haber elecciones generales. Y nos pide no dimitir de los ratos agradables ni de las vivencias gratas en un país donde la palabra dimisión ha sido expulsada del diccionario.
2: Qué grande, don Mariano. Oye, nuestro rival en cuartos va a ser Bélgica, salvo que Trump, claro, quiera hacer otra cosa o llamar a la FIFA.
11: El viernes a las 9 en Los Ángeles, y no creo que Trump pueda hacer lo que reconoce que se hizo para que la estrella de su selección jugase esta madrugada ante los belgas.
16: You know, it's one thing to penalize somebody for the game, but
11: Dice Trump que es injusto que te saquen una roja y te pierdas no solo el partido que estás jugando, sino también el siguiente. Se nota que ha jugado poco al fútbol este hombre. Y por eso reconoce que llamó a la FIFA para revisar la jugada. El VAR particular de Trump, de la bestia, así le califica Antonio Lucas en El Mundo, porque convierte todo en mierda. Ahora lo que le ha tocado, dice Lucas, es al prestigio de la FIFA. Y no puede ser lo último que estropee Trump, porque según contó Juanma Castaño en El Partidazo, hay temor en la Federación Española que las presiones del presidente estadounidense hagan que Marruecos acoja la final del Mundial 2030. Como escribe Pedro Rodríguez en ABC, tanta deferencia entre la Casa Blanca e Infantino no podía acabar bien, sobre todo cuando las reglas empiezan a no tener sentido, ya sean las de un Mundial o las de una alianza como la OTAN.
12: Pues para jabón la que le espera en Turquía, porque hoy precisamente Trump vuela a Ankara para estar presente en la cumbre de la OTAN, que también es protagonista de la prensa, Álvaro.
11: De vital, califican muchos medios esta cita de Ankara, asegura el español que va a servir a los países europeos para tratar de convencer a Trump de que se están rearmando, pero no va a ser la actitud con la que va a presentarse Pedro Sánchez. Asegura al mundo que el presidente español llega a la capital turca señalado porque sigue sin cumplir con ese 5% del PIB de gasto en defensa, pero dispuesto al choque, a retar a demostrar al resto de socios que demuestren que no cumple. Escribe La Razón en uno de sus editoriales que esta actitud soberbia con la que llega Sánchez repite su preocupante tendencia a minimizar las críticas internacionales y que esto no va solo de cifras, va también de confianza y de compromiso político dentro de la alianza. Por cierto, que leemos en El País que Ankara está blindada para esta cumbre. Se han prohibido durante 13 días los actos públicos y se han detenido ya a cientos de opositores.
12: Bueno, Erdogan, para esas cosas. Oye, la que no va a poder ir finalmente a Turquía, salvo que se meta en el maletero del Falcon en plan Puigdemont, es Begoña Gómez.
11: No creo que vuele hoy en el Falcon de Pedro Sánchez, que va a viajar a Turquía después de presidir el Consejo de Ministros. ¿Y por qué no va a poder viajar? Porque, como leemos en The Objective, no se le ha permitido viajar con Pedro Sánchez a esa cumbre de la OTAN, pero sí a Londres, para asistir a la graduación de su hija, una de cal y otra de arena. Lo decías tú al principio, decisión salomónica la que ha tomado el juez sustituto del juez sustituto de Peinado. Me explico. Peinado empezó a tomarse ayer unas oportunas vacaciones y como su sustituto también estaba ya con el bañador en la playa, pues ha tenido que ser un magistrado de guardia el que ha escrito esta resolución en la que, según leemos en Voz Populi, justifica su negativa que Begoña viaje a Turquía en dos motivos. Primero, que este país no pertenece al espacio de libertad, seguridad y justicia de la Unión Europea, o sea que ya no solo Peinado el que ve riesgo de fuga. Y segundo motivo, porque la mujer de Sánchez no va a tener una participación activa en la cumbre, o sea que sin ella se va a celebrar igualmente. El juez, por cierto, que ha tomado esta decisión es Antonio Viejo, secretario general de Justicia en otros gobiernos socialistas, por lo que a pesar de que Moncloa califica de incomprensible esta decisión de no dejar a Begoña que vaya a Turquía, acudir en este caso al relato de Lofer como que no cuela.
12: Bueno, y háblame de lo que cuentan los medios del Consejo de Política Fiscal y Financiera.
11: Pues La Vanguardia destaca que el gobierno vuelve a dejar solo un 0,1% de déficit a las comunidades para el 2027 y el Estado se queda con el grueso, el 1,7, ya sabes, lo de la tarta y el que reparte. A cambio, Hacienda les promete que el próximo año tendrán mayores recursos de la historia, con un aumento del 8%. Resume La Razón que lo aprobado en este Consejo supone grifo cerrado a los territorios y manga ancha para el Estado. También se abre la puerta a objetivos asimétricos de déficit, o sea que las regiones más boyantes puedan ceder margen para endeudarse a las que están peor. El debate cree que es un conejo que se vuelve a sacar de la chistera Hacienda para forzar la guerra entre las comunidades del PP y ya de paso premiar a Cataluña. Esta senda y este techo de gasto va a ser aprobado hoy por el Consejo de Ministros y son las mismas cifras, recordemos, que fueron tumbadas por el Congreso la última vez que se enviaron. Todo apunta a que van a correr estas la misma suerte cuando se voten el día 14. Y si me preguntas, Jorge, si se debatió algo sobre el nuevo modelo de financiación, ese que el gobierno ha pactado ya con Junqueras, con Esquerra, nada de nada. Solo leemos en El Mundo la imposición de un calendario exprés para aprobarlo en otro consejo el día 29. Y solo bastaría para aprobarlo con el voto a favor de Cataluña. Eso sí, luego tendrá que pasar el filtro del Congreso y ahí dependerá de si Junts lo frena. Por cierto, que el ministro Arcadi España sigue enfadado con las regiones del PP porque no se sientan con él a negociar.
1: No me parece ni elegante democráticamente ni responsable fiscalmente el decir que no sin presentar ninguna alternativa y sin querer sentarse a hablar.
12: Ya. Importante también el anuncio de Feijóo sobre la ley del concebido no nacido, Álvaro.
11: Sí, está en muchos medios esta noticia. Por ejemplo, el Confidencial dice que el presidente del PP pretende elevarla al ámbito nacional. Ley que, recordemos, reconoce a los bebés en proceso de gestación como parte de la unidad familiar, permitiendo acceder a ayudas y a beneficios fiscales que, aunque aún no haya nacido ese bebé. Por ejemplo, en el caso de Madrid, las familias que esperan un tercer hijo podrían ser ya consideradas como familias numerosas. Recuerda este digital que la ponencia política del PP ya recogía estos derechos y que el propio Feijóo, siendo presidente de la Xunta de Galicia, impulsó una norma similar en 2011.
12: Claro, yo no sé a quién puede molestar una medida tan progresista. Hasta las 7:30, Álvaro, hasta el café.
11: Un abrazo.
12: Alberto Herrera, buenos días.
13: ¿Qué pasa, amigo mío? Buenos días. Oye, yo entiendo que a ti no se te atravesó ninguna asignatura cuando eras estudiante, porque has sido un muy buen estudiante.
12: Bueno,
13: pero antes era frecuente que si te quedaban algunas, pues fueses a clases particulares, ¿no? Y si tu familia podía permitírselo. Tengo la sensación de que antes era algo más excepcional. El alumno iba mal, suspendía, necesitaba un empujón antes de los exámenes y iba a las clases. Bueno, ahora se han convertido casi en una escuela segunda para muchas familias. Donde más se nota es en bachillerato, por la presión de la EBAU y tal. Pero bueno, cada vez empiezan antes. En primaria ya no solo se busca salvar un examen, sino reforzar, prevenir, que no se acumulen lagunas. Las que más preocupan son inglés y matemáticas. Matemáticas sigue siendo la clásica, la del atasco, la del no lo entiendo, de examen que se cruza y tal. Pero el inglés va por otro camino. Muchas veces no se paga solo el aprobar, sino tener más nivel, ¿no? Sacar un certificado, ir un paso por delante. Y la clave está ahí. Las clases particulares ya no sirven solo para aprobar, quizás ese sea el titular. Sirven también para competir, para sacar más nota, para llegar mejor preparado, para no quedarse atrás. El problema es que no todas las familias pueden pagarlo. He arrancado con eso. El gasto medio ronda los 685 euros por alumno y curso, y muchas superan los 100 euros al mes. Para unos puede ser un esfuerzo y para otros directamente es imposible. Entonces, esto abre una pregunta que no sé cómo de cómoda es. ¿De verdad tantos alumnos necesitan ayuda externa? ¿O es que hemos asumido que la escuela por sí sola ya no basta? Porque si dos alumnos tienen el mismo talento y las mismas ganas, pero uno puede pagar 3 horas semanales de apoyo y otro no, ya no parten del mismo sitio. Entonces, no se trata de criticar a los padres que pagan clases, ni muchísimo menos, hacen lo que pueden por sus hijos, pero la pregunta es, ¿qué pasa con los que no pueden? ¿Qué pasa con el sistema educativo, que tantas familias sienten que tienen que comprar fuera lo que debería garantizarse dentro? Quizá el debate no está tanto en si las clases particulares son buenas o malas, sino en por qué se han vuelto tan necesarias, ¿no? Bueno, ahí te lo dejo, amigo.
12: Pues sí, desde luego es un debate pertinente también desde el punto de vista económico, familiar. Gracias, Alberto. Qué buena noticia la victoria de España frente a Portugal, aunque el fútbol nos deja estos días otro tipo de titulares, como la cacicada de Trump, que llamó a Infantino para que retirara la tarjeta roja a Balogun, delantero de Estados Unidos. Hombre, si el prestigio de la FIFA ya estaba en entredicho, esto ha sido el remate. Sobre ello nos habla nuestra traficante de palabras de los martes, Marta San Miguel. Buenos días, Marta.
14: Buenos días, Jorge, y buenos días a todos. Estos días, el verano impone sus sentidos. El sabor del gazpacho, el olor de la crema solar, el tacto de la arena o el de las barras del metro resbaladizas y sudadas. De los sonidos me quedo con el sonido del deporte, sobre todo con el del Tour de fondo. Porque el del fútbol este verano no nos permite dormir. De hecho, el Mundial nos está obligando a trasnochar. Y no sé qué es peor, si pasar la noche en vela viendo un partido o levantarte con la noticia de lo que ha pasado al otro lado del Atlántico. Porque te levantas como puedes, ya sea de vacaciones o para trabajar, y entonces ves el titular de que Trump ha pedido a la FIFA que le quite la sanción a un jugador de la selección estadounidense y piensas que el calor te está haciendo ver mal. Pero entonces entras en la noticia y lees que sí, que la Federación Internacional ha obedecido y le han retirado la tarjeta roja al tipo que había sido expulsado, de tal manera que va a poder jugar el siguiente partido. Por cierto, es el goleador de Estados Unidos. Cuando la certeza de las reglas ya no está garantizada, la integridad del juego queda en entredicho, dijo ayer la UEFA, que se ha llevado las manos a la cabeza por no llevárselas al bolsillo. La decisión supone cruzar una línea roja, ha insistido el organismo europeo. Pero claro, solo es fútbol, ¿verdad? Y solo es Trump haciendo una vez más del mundo su juguete. Y además, las vacaciones están ahí. Casi podemos oler la playa, ver la línea roja del horizonte de un atardecer.

0: volvió a sonar el despechá de Rosalía ayer tras la victoria de España ante Portugal en el estadio de Dallas. No sé si lo escuchasteis.
1: Igual se está convirtiendo en el himno,
0: claro,
1: de España.
0: Yo creía que había sonado en Los Ángeles después de la victoria contra Austria porque estaba Rosalía en la grada. Pero ayer lo volvieron a poner y yo qué sé. Resulta que es un tema del 2022 ya, pero tampoco he podido investigar, y lo he investigado, quién se dedica a poner las canciones en los estadios. Pero han decidido que este es, sí o sí, el himno que va a acompañar a España en sus victorias. Bueno, pues mira, ni tan mal. Mientras ganemos, ¿qué más da? Bueno, el Mundial, lógicamente, es el gran protagonista en Estados Unidos y en todo el mundo estos días, pero ha habido otro acontecimiento muy importante en Norteamérica.
1: ¿Cuál?
0: La boda de Taylor Swift, que se casó el 3 de julio en el Madison Square Garden de Nueva York.
1: ¿Qué tiene que ver con Paul McCartney?
0: Pues que actuó Paul McCartney cantando esta canción de los Beatles que no interpretaba, por lo visto, en directo desde el año 1964.
1: Todo sea por Taylor, muy bien.
0: Y actuó también Stevie Nicks, líder de los Fleetwood Mac.
1: ¡Hombre!
0: Amiga personal de Taylor Swift, además de su gran mentora.

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2: Son las 7, las 6 en Canarias. ¿Qué tal? Buenos días, bienvenido al amanecer de este martes de julio. El año comenzó con el 1 de enero. Al cabo de una semana ya estábamos en el 2 de febrero. Llegó el 3 de marzo. Y casi sin darnos cuenta hemos llegado al 7 de julio, San Fermín. Enhorabuena a todos los pamploneses, a todos los navarros en este día grande. Fíjate si tiene mano el santo, que no solo va a velar por los mozos esta mañana, dentro de un ratito, en el primer encierro de los Sanfermines, sino que ayer mandó a uno de los suyos a salvar la papeleta de España cuando todo parecía que íbamos a la prórroga con Portugal. Mikel Merino, navarrico de pura cepa pamplonesa, nos ha metido en cuartos y el hombre salió, claro, con el pañuelo rojo en zona mixta, pues la mar de contento.
3: No sé si es San Fermín o quién, pero me tiene una mano tendida. Cada vez que están las fiestas cercas y hay un partido de estos, parece ser que me da la suerte de meter un gol. Para mí significa mucho, son unas fiestas que representan toda mi infancia, estar con mi familia, estar con mis seres queridos. Yo soy muy navarro, muy de mi tierra y me encanta pasar cada día allí. Y bueno, el perderme estas fiestas duele, pero duele menos cuando te las pierdes por un gol y por representar a la selección en un torneo como esto. Y nada, que viva San Fermín.
2: Pues que viva San Fermín, efectivamente. En esta mañana suena paso doble por nuestra parte y un fado melancólico al otro lado de la frontera, porque España ya está en cuartos de final del Mundial, eliminando a Portugal con ese gol de Mikel Merino en el descuento. Ahora nuestro rival el próximo viernes va a ser Bélgica, que se ha impuesto a Estados Unidos, ¿eh? Justicia poética después de la cacicada de Donald Trump con Infantino para quitarle la roja a un delantero estadounidense. Qué vergüenza, la verdad. Claro, el presidente de la FIFA es de un servilismo bastante aparatoso con Donald Trump y ya lo sabíamos. Acuérdate de que ya le concedió una especie de sucedáneo de premio Nobel cuando el presidente de Estados Unidos estaba indignado porque no le habían dado el Nobel de la Paz, el de verdad. Con pelotas así la vida es mucho más sencilla. Y eso mismo es lo que busca Donald Trump hoy en la cumbre de la OTAN, que arranca en Ankara. Porque hay otro pelota famoso que es Mark Rutte, secretario general de la Alianza, que va a analizar en la cumbre si los aliados están cumpliendo con ese 5% del PIB en gasto militar que firmaron en la última cita, España incluida. Y en la cumbre de Turquía que comienza hoy se van a juntar la chulería de Trump y la insumisión retórica de Pedro Sánchez. Sabiendo que Trump le estará mirando con lupa, es muy posible que Pedro trate de retarle. Porque cree que enfrentándose a él, al menos de cara a la galería y a gente como Patti Smith, pues le renta políticamente, aunque sea irresponsable. Pero lo cierto es que el presidente español llega a esta cumbre habiendo aumentado significativamente el gasto en defensa, en torno al 2,1%. ¿Verdad que no llega al 5% que el propio Sánchez firmó, como todos los demás? Pero él fue el único que acto seguido, después de firmar, dijo en un canutazo que no lo iba a cumplir, para dar la notita, discordante. Y claro, después de aquello vino la demonización de Donald Trump a cuenta de Gaza y la prohibición de usar las bases españolas por la guerra de Irán y todo esto. Así que Trump puede que nos esté esperando con el mazo en Ankara, pues ni cotiza. Y más en un contexto en el que los europeos en general están sometidos al examen de Estados Unidos, que ya ha decidido retirar, por ejemplo, 5.000 efectivos de Alemania, ¿eh? Y Sánchez pues verá la oportunidad no solo de desviar la atención de sus 126 imputados, sino de seguir haciéndose el campeón mundial del antitrumpismo. Y de ahí que la ministra Margarita Robles vaya con la lección aprendida.
4: Nosotros vamos a cumplir nuestros compromisos. Ser un aliado responsable en la Alianza Atlántica. De tal manera que cuando se nos pidan capacidades, de verdad tengamos las capacidades.
2: Bueno, dice la ministra que no hay que fijarse en si el gasto es del 5 o del 2, sino que lo importante es las capacidades. Hombre, como argumento es un poco más digno que el elegido por el ministro Álvarez, que no ha tenido mejor idea que ponerse a hacer de chivato, señalando a los que, según él, están peor que España.
5: Hay 4 aliados que no han alcanzado al 2%. Hay 3 aliados que no han entregado todas las capacidades que le ha solicitado la OTAN para nuestra defensa común.
2: Pero, hombre, qué feo esto, ministro. Señalar con el dedito a los que van detrás que tú. ¿Cuánto mejor es defender lo que hace uno que ponerse a señalar lo que crees que están haciendo mal los demás. Es una actitud un poquito de cobarde. Bueno, muy propia de la estatura política del pequeño Álvarez. En fin, ya veremos cómo se desarrolla esa cumbre de la OTAN en Ankara. Pero lo que ya sabemos es que Sánchez acude sin Begoña Gómez. ¿Por qué? Pues porque el juez sustituto de Peinado no le ha devuelto el pasaporte. O mejor dicho, se lo ha devuelto para ir a Londres a la graduación de su hija, pero no para ir a la cumbre de la OTAN. Es un poco lío esto, porque ciertamente es difícil de entender la decisión en términos puramente judiciales. Ya de entrada, y siendo honestos, y aquí lo hicimos, se podía cuestionar la adopción de esa medida cautelar. O sea, que la mujer del presidente del gobierno se quedase sin pasaporte por riesgo de fuga, estando como está rodeada de escoltas policiales, por más que se encuentre imputada. Pero hombre, ahora esto de hacerle cuarto y mitad con las medidas cautelares es un poco extraño. Y además sirve para victimizarla, más que como para presentarla como una privilegiada. Dice el juez que a Turquía no hace falta que vaya porque no es imprescindible, cosa que es cierta. La geopolítica no descansa sobre los hombros de la hija de Sabiniano. Y que en Turquía es más difícil evitar que nos la devuelvan si se fuga. Entonces, como la colaboración policial no está tan engrasada como en Reino Unido, pues no se la deja ir. Pero hombre, a una señora que está imputada y que se le ha retirado el pasaporte, al fin y al cabo se le está devolviendo temporalmente el documento para que vaya a la graduación de su hija en un país, recordemos, extracomunitario como Reino Unido. Sigue siendo esto una excepción. El día que a ti te imputen, Dios no lo quiera, por hasta 4 delitos y te retiren el pasaporte, te vas al juez y le dices que te lo devuelvo unos días, que es que tienes la graduación de un hijo en un país que está fuera de la Unión Europea. A ver qué te dicen. En cualquier caso, el gobierno ya tenía preparado su discurso del Laufer y sus medios afines también lo tenían preparado, porque en curiosas y coincidentes encuestas abonaban esa tesis. Y además salió el ministro Óscar López a corroborar, cómo no, que hay Laufer en España y que algunos deberían hacérselo mirar.
1: Bueno, yo creo que la encuesta que hemos conocido hoy debería llevar a la reflexión a quienes tienen y quienes administran la justicia. Deberían preocuparse por esa imagen que tiene la sociedad sobre la justicia.
2: Cada vez es más transparente la maquinaria propagandística del Loro Parque, que dice Herrera, ¿eh? Transparente. Antes por lo menos se tapaban un poco más, era más sofisticado. Pero ahora ya ni disimulan, Casi entrañable. Ellos están convencidos de que les funciona. Por ejemplo, ahora están centrados en demonizar la última iniciativa de Alberto Núñez Feijóo. Lo que propone el líder del Partido Popular, si llega a la Moncloa, y que Ayuso ya ha propuesto para Madrid, no va contra nadie. Todo lo contrario, sirve para sumar derechos. El derecho a recibir ayudas para aquellas madres que estén esperando un hijo que todavía no ha nacido. Tan sencillo como eso. ¿A quién le puede molestar? La ley nacional que propone el PP para reconocer los derechos de los concebidos no nacidos tendría efectos administrativos para el nasciturus, porque sería considerado un miembro más de la unidad familiar. Los hay que se están poniendo muy nerviosos con este tema, porque supone reconocer condición humana al niño que está en camino, pero que todavía no ha nacido. Y como algunos están obsesionados con defender la barra libre del aborto, pues les incomoda que ayuden a las madres que quieren seguir adelante con su embarazo, pero necesitan una ayuda económica del Estado. Ahora, si lo piensas bien, al margen de las convicciones de cada cual, ¿quién puede oponerse a una ampliación de derechos que es precisamente de lo que tanto presumen aquellos a los que no se les cae de la boca la palabra progresismo? ¿Esta es una ley de fomento de la natalidad, como la tienen muchas socialdemocracias nórdicas? ¿Es una medida progresista, de verdad, en beneficio de los desprotegidos, de las familias vulnerables y de la natalidad, de la demografía? O sea, es progreso bien entendido, que demasiado a menudo no es precisamente lo mismo que progresismo.
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2: Y están pasando más cosas y vamos a repasarlas ya con la ayuda de Pilar Cisneros.
7: ¿Qué tal? Buenos días. Hablamos de incendios porque continúan los trabajos de extinción del incendio forestal en Sentmenat, en Cataluña. Por el momento se han visto afectadas 90 hectáreas, pero el potencial de este fuego puede ser de hasta 2.000. También preocupa el

0: prioridad nacional, pero en versión inmobiliaria. También ha recordado que 6 de cada 10 pisos de protección que se construyen en España están en Cataluña. Y en el partidazo de COPE, tiempo ya para el Mundial con Movistar. Dani Asenjo, buenos días.
1: Buenos días, Pilar. No podía ser otro, un pamplonés el día de San Fermín. La historia es así de caprichosa. Mikel Merino le dio ayer la razón al seleccionador. Apenas había disputado minutos con el Arsenal esta temporada por las lesiones y muchos pusieron en duda su presencia en la lista de convocados para el Mundial. Pero su tanto ante Portugal devuelve a España a la élite del fútbol y nos mete en cuartos de final 16 años después. Merino fue uno de los cambios clave del técnico, el otro fue Ferran Torres, decisivo en la jugada del gol con su asistencia. El seleccionador acertó para poder desatascar un partido que iba encaminado a la prórroga y que Merino evitó anotando en el último suspiro. La selección volverá a Los Ángeles, donde el viernes a las 9 de la noche va a disputar los cuartos de final ante Bélgica, un equipo que ha ido de menos a más en el torneo y que esta madrugada se ha deshecho con contundencia de la única anfitriona que seguía con vida en el Mundial, Estados Unidos, y eso a pesar de las artimañas de Donald Trump. Y hoy se disputan los dos últimos cruces de octavos, a las 6 Argentina-Egipto y a las 10 Colombia-Suiza.
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16: El Consejo de Ministros aprueba hoy el techo de gasto y la senda de estabilidad acordada en el Consejo de Política Fiscal y Financiera. En teoría es el primer paso para tener presupuestos, pero el gobierno no cuenta con los apoyos necesarios ni para superar esta primera etapa. Marta Ruiz.
17: El gobierno avanza en el relato hasta que se dé de bruces una vez más con la realidad parlamentaria. Sería una sorpresa que el 14 de julio la senda de estabilidad y el techo de gasto que aprueba este martes el Consejo de Ministros consiguieran la mayoría absoluta necesaria en el Congreso. Hacienda da a las comunidades un déficit del 0,1% del Producto Interior Bruto y deja el 1,7% restante para la Administración Central. Arcadi España, ministro de Hacienda.
18: El 0,1 es el mismo que había y hoy mejoramos esa situación con una regla de gasto superior y ahora nos encontramos con que votan en contra. Tendrán que explicarlo.
17: Los 11 consejeros del PP han rechazado la senda de estabilidad y el déficit a la carta propuesto por el ministro en el Consejo de Política Fiscal, Carolina España y Rocío Albert, consejeras de Andalucía y Madrid.
19: Un objetivo de estabilidad como si fuera el pistoletazo de salida, unos presupuestos fake.
20: En caso de que se planteara ese objetivo, quien más cumple tendría que tener mayores posibilidades.
17: Y el melón de la financiación autonómica volverá a abrirse en el Consejo de Política Fiscal y Financiera del 29 de julio.
16: Y el sector de la construcción alerta de que el encarecimiento de los materiales y de la energía pone en peligro la continuidad de muchas obras, especialmente las de carreteras. Victoria Ballesteros.
21: La crisis energética y la subida de los costes de producción afecta ya a 9 de cada 10 constructoras. El problema ya no es solo que una obra salga más cara, es que muchas veces ni siquiera está claro cuál será el coste final. Juan Luis Porrúa dirige una empresa de cementos.
22: La subida desproporcionada de los costes ralentiza las obras, incluso pues llegan a provocar su abandono. Es muy difícil anticipar cuánto costarán estos materiales a medio plazo y elaborar unos presupuestos verdaderamente fiables.
21: El sector pide que al menos los contratos públicos se puedan actualizar de forma automática cuando se disparen los costes. Pedro Fernández Alén, presidente de la patronal de la construcción.
23: Los costes se están disparando, ya sean energéticos o ya sea por el coste de los materiales, que no existe un sistema de revisión de precios, un sistema que reequilibre económicamente los contratos.
21: Entre enero y abril, los precios de la energía y de algunos materiales de construcción han subido en torno a un 50% respecto al mismo periodo del año pasado. Por ejemplo, el betún, clave en las carreteras.
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4: Y la historia del día nos la trae ya María José Navarro.
5: Pues el héroe de anoche estuvo a punto de perderse este Mundial. Mikel Merino llegó sin apenas minutos a la convocatoria por una extraña lesión en el pie derecho que le ha llevado un duro proceso de recuperación. Porque al principio no le hizo caso a sus dolores, pero al final, en febrero, tuvo que pasar por el quirófano para operarse una dolencia misteriosa.
6: Nunca había tenido una lesión tan larga, nunca había tenido una lesión de este índole en el pie, y el poder aprender de mí mismo, cómo mi cuerpo reacciona, el poder entender mi cuerpo mejor ya con 30 años, gracias a estos 4 meses, creo que ha sido muy, muy rico para mí. Sí, sí, venía con ciertas molestias, pero al ser una zona en la que, ya te digo, los síntomas no casaban con ninguna lesión ya conocida, pues bueno, yo entendía que podía seguir compitiendo con ellos, y resulta que, pues bueno, era un hueso que estaba sufriendo.
5: Una rotura por estrés del hueso, lo que oyen. Ahí comenzó para Mikel Merino una contrarreloj para llegar. El centrocampista del Arsenal ha jugado unos minutos en todos los partidos de preparación y en todos los del Mundial, porque la confianza de Luis de la Fuente ha sido ciega. Bueno, y la de su mujer.
6: Al final, mi mujer en este caso es la persona que más me quiere del mundo, que ha estado conmigo vamos, prácticamente siempre en los buenos momentos y en los malos momentos, y yo sé que bueno, que esa noticia fue muy duro para ella, porque sabía que para mí era un sueño poder estar en este Mundial y por un momento se desvanecía.
5: Porque todo este proceso tuvo lugar con su mujer Lola, embarazada y primeriza además.
6: Y creo que si ya antes valoraba a mi mujer como una persona y una mujer fortísima y en la que amo con locura, después de este proceso ha sido increíble verla embarazada de 7-8 meses y bueno, ayudándome a subir las escaleras, ayudándome a llevar el libro a la habitación, porque yo no era capaz de, claro, subir las escaleras con las muletas, no podía llevarme nada de uno a otro, trayéndome la cena, llevándose, o sea, ha sido duro, ha sido muy duro para ella, y bueno, estoy muy agradecido.
5: Dice Mikel que todavía pasa por días mejores y peores, que a veces necesita entrenar más que los demás y otros menos. Pero ese pie que estuvo 2 meses sin apoyar y donde se le notan todavía las cicatrices ha respondido. Anoche volvió a salir unos minutos y nos ha puesto en cuartos con un gol que marcó con la izquierda, por si acaso.
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14: Hola, ¿qué tal? ¿Cómo estás? Buenos días. El día no terminó todo lo mal que pintaba por la tarde, pero ha tenido que ser en Grazalema otra vez. El consejero de Sanidad, responsable de las emergencias, por resumir, Antonio Sanz, marca la última hora sobre el incendio que afecta a Grazalema. Por la noche, 92 de los 188 vecinos desalojados por el incendio declarado este lunes en esta parte de la Sierra de Cádiz han podido regresar a sus casas. El que fue epicentro del tren de tormentas con el que empezamos. El año. El pueblo que fue desalojado en su totalidad con un acuífero acolmatado en su montaña también sufre ahora desalojos por culpa de los incendios. Ahora mismo se sigue luchando contra el fuego en Grazalema, Ubrique, en esta parte de la Sierra de Cádiz. Ha sido el consejero Antonio Sanz, a través de un mensaje difundido en la plataforma X, el que ha informado del regreso a sus casas de parte de los desalojados. Hay dos hoteles desalojados. Y ha añadido que se ha reabierto al tráfico la carretera CA9123. Permanece cortada la A370. Consejero Antonio Sanz.
15: Lo más importante es un mensaje de tranquilidad, es un mensaje de seguridad en lo que se refiere a la población y también, permítanmelo, sin minusvalorar en absoluto que la zona afectada es una zona de Alcornoque y por tanto, lógicamente, es una zona que su afectación, pues lógicamente, nos preocupa desde el punto de vista.
14: Preocupa también desde el punto de vista medioambiental. Son las 7:21. Tenemos 21 grados en el entorno del Hotel Barceló Granada Congres, donde hoy afrontamos la segunda etapa de Destino Andalucía Verano. Te lo cuento enseguida. Yo soy Dani Trigo. Vamos con el tiempo para hoy.
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14: Hoy no se salva ninguna provincia. Las 8. Toda Andalucía está en alerta por altas temperaturas. Podríamos denominarla la etapa reina de la ola de calor, con avisos de tipo naranja, con riesgo importante en todas las provincias, excepto la de Almería y la de Málaga. Alto riesgo de incendios y máximas entre los 33 por abajo en Almería y Cádiz y los 43 por arriba, que se van a alcanzar en la provincia de Córdoba.
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14: El principio de nuestra gira ya está marcado por Motril, que ha sido la primera etapa, y hoy nos lanzamos ya a la segunda, como muchas de las personas que visitan Andalucía, eligiendo incursiones al interior de nuestra comunidad. La segunda etapa de Destino Andalucía Verano, la gira de COPE Andalucía por el litoral andaluz, con incursiones, como te digo, al interior, se va hoy a Güéjar Sierra. Vamos a estar en el Parque de Sierra Nevada y vamos a estar en uno de los lugares con encanto en Andalucía, que por cierto, acaban de celebrar un gran evento en torno a una de sus joyas, que es la cereza, en un lugar con una gastronomía exclusiva. Hoy te contamos la última hora de Andalucía desde Güéjar Sierra. Son las 7:24.
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10: Señoras, señores, me alegro, buenos días.

0: Y esto nos ha llevado a preguntarnos quién está detrás de los mensajes. ¿Quién no le importa?
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2: Ya son las 7:30, las 6:30 en Canarias, tercer día de ola de calor en España. Hoy tenemos 9 comunidades en alerta naranja, más Aragón, Cataluña y Comunidad Valenciana que están en alerta roja. Además, Andalucía, Castilla-La Mancha y Extremadura rozarán los 40 grados. En Canarias no se superarán los 33, mientras que Galicia, Asturias y Cantabria vuelven a ser los lugares más bonancibles. En el centro peninsular, Castilla y León, la cordillera Cantábrica, se esperan allí tormentas acompañadas de fuertes rachas de viento. España se levanta contenta hoy. Se levanta contenta porque Pamplona va a disfrutar del primer encierro dentro de media hora, el primer encierro de los Sanfermines con la ganadería de Fuente Imbro, y la selección ya está en cuartos del Mundial después de derrotar a nuestros vecinos portugueses. El viernes nos jugamos contra Bélgica el pase a semifinales, donde nos esperarían o Francia o Marruecos. De momento, el partido que hay que salvar esta mañana es el de la cumbre de la OTAN. Donald Trump va a pasar examen a los países europeos para ver si están cumpliendo con el 5% comprometido de gasto militar. Y Sánchez, que se empeña en no pasar del 2,1, pues estará encantado, si puede, de confrontar con Trump. Incluso sin la compañía de Begoña Gómez, a la que el juez no le ha permitido viajar a Turquía, pero sí a Londres, a la graduación de su hija. Todo esto lo analizamos ahora tomando un café. Y abrimos el café de redacción con Carmen Martínez Castro. ¿Qué tal, Carmen? Buenos días.
3: Hola, muy buenos días, Jorge.
2: ¿Qué tal, Antonio Naranjo?
4: Buenos días, señores y señoras.
2: Y ahí está también Pilar García de la Granja, que
5: hola,
2: se quedó animando a Mikel Merino hasta el último momento ayer,
5: bueno,
2: ¿verdad?
5: Bueno, qué sufrimiento. Sí, sí, por eso estoy dormida hoy.
2: estamos muy dormidos hoy. Pero Álvaro Coutelén no, porque Álvaro Coutelén estaba aquí, vamos, viendo el partido casi en directo, ¿verdad?
6: Me ha pillado por poco.
2: Por poco. Bueno, Álvaro, luego hablamos con Aran de la victoria de la selección ante Portugal, que es un asunto que copa buena parte de la prensa de hoy. Pero también la decisión, esta decisión, vamos a decir, un poquito exótica, de el pasaporte de Begoña Gómez. ¿Qué pasa con él?
6: Pues leemos en La Razón, Jorge, que se le permite viajar a Londres a la graduación de su hija, pero no con su marido, con Pedro Sánchez, a la cumbre de la OTAN que empieza hoy en Ankara. Una decisión salomónica que ha tomado un juez de guardia porque Peinado acaba de empezar unas oportunas vacaciones de verano. ¿Cómo justifica el magistrado de guardia su resolución? Pues explica en Seudo que Begoña no puede viajar a Turquía porque este país no pertenece al espacio de libertad, seguridad y justicia de la Unión Europea. Ya no solo Peinado, es el segundo juez que ve riesgo de fuga. También porque considera que la mujer de Sánchez no va a tener una participación activa en la cumbre, que se va a celebrar igualmente esté ella o no esté. Vemos en The Objective que Moncloa califica esta decisión de incomprensible, pero acudir en este caso al relato del Lofer lo tiene más complicado porque el juez que ha tomado esta decisión es Antonio Viejo, que fue secretario general del Ministerio de Justicia en gobiernos socialistas.
2: La verdad es que todo es un poco raro en este caso. Lo era la petición de una exención, ¿no?, de Begoña Gómez, como si un imputado pudiera elegir cuando cumple o no cumple las cautelares. Pero desde luego esta respuesta de sí a Londres y no a Turquía es un poco exótica, ¿no, Carmen?
3: Pues no lo sé. A mí lo que me parece que debe ser bastante exótico es que a una persona que le han retirado el pasaporte luego le permitan viajar, que tiene que justificarse muy bien. Yo no sé si hay muchos casos de esos. Todo es un auténtico despropósito. Realmente también tiene razón la justicia cuando dice que, bueno, que es que la presencia de Begoña Gómez en la cumbre de Turquía es puramente anecdótica. Claro. Y es más, ha habido muchas cumbres de la OTAN a las que Begoña Gómez no ha asistido. Pero esto a mí me parece irrelevante. Quizás lo más irónico es que no ha sido el juez Peinado cuando todas las baterías estaban puestas dispuestas a liquidar a Peinado.
2: Con encuestas y todo, ¿eh? En la Vanguardia y
3: claro,
2: en el país.
3: Claro, claro. Es que entonces esto ha sido pero lo de las encuestas, fíjate que a mí me ha pasado, me ha recordado, viendo todo el, porque se ha hablado mucho de las encuestas, que ya lo comentábamos ayer, ¿no? Me recordaba mucho al episodio del editorial conjunto de los periódicos catalanes contra el Tribunal Constitucional, cuando el procés, que fue como comenzó el procés. Y al final es que la España de Sánchez es lo más parecido a la Cataluña del procés. Al final lo que estamos viendo es un gobierno que tiene completamente subyugado al poder legislativo y quiere cargarse al poder judicial exactamente igual de lo que ocurrió en el proceso. Pero bueno, y en cuanto a lo de Begoña, bueno, se empeñan en enfrentarse a la justicia y llevarse estos revolcones, pues, pues bueno, pues que sigan, ¿no? Lo que pasa es que los jueces no responden por criterios políticos normalmente. Los jueces responden por pruebas, por leyes, por jurisprudencia, y normalmente, y eso cuando intentas ganar los procedimientos judiciales en las portadas de los periódicos, normalmente acabas perdiéndolos.
2: ¿No crees tú, Antonio, esto es una opinión mía, ¿eh?, pero que digamos que Moncloa está esperando una negativa radical del juez Peinado para poder victimizarse, fíjate, que no la dejan a la por ir a la graduación de su hija, con lo que quiera su hija, tal, y sí, se han quedado un poco con el paso cambiado con esta decisión, ¿no?
4: Bueno, les hará suficiente para su teoría, ¿no? Pero, Jorge, lo exótico, que habláis de exótico, para empezar es descubrir que el mismo presidente del gobierno que llama chiringuitos universitarios a las universidades privadas, luego apunta a sus hijas a dos de ellas, ¿no? O sea, ya sé que parece un tema menor, pero a mí me ha hecho gracia esto de, o no les daba la nota o no te parecía suficiente para las niñas, pero en cualquier caso no se puede arremeter contra el sector educativo privado y luego utilizarlo en el ámbito familiar. Bueno, pero ya sabes, es igual que no se puede ir presumir de abolir la, querer abolir la prostitución y luego haberse uno beneficiado de que el SOR tenía prostíbulos. Esto es así, con Pedro Sánchez siempre una contradicción, y con respecto a Begoña Gómez, lo exótico no es que la dejen ir más menos hasta el Reino Unido, pero no a Turquía, sino que la mujer de un presidente del gobierno esté imputada por 4 delitos que solo pudo cometer con la complicidad por acción o por omisión de su propio marido, tal y como señala la audiencia provincial, ¿no? A partir de ahí, que a pesar de esto, de este preámbulo, hombre, el gobierno tenga el desdoro de seguir hablando y atacando a los jueces y de lawfare y movilizando a todos su coro rociero a repetir lo mismo en lugar de avergonzarse por haber llegado a este punto de degradación, pues lo dice todo con respecto a su falta de escrúpulos y también de límites. O sea, ¿qué será lo siguiente? Porque a mí lo que me da la sensación, Jorge, es que por si acaso llevan mucho tiempo preconstituyendo el relato justificatorio de que llegado el momento en el que pidieran un suplicatorio para Pedro Sánchez en el Congreso, ellos tengan la manera de decir que hay que rechazarlo, lo cual sería democráticamente inaceptable, porque si no, ¿a qué viene que cada 5 minutos salgan, no sé, 4 o 5 ministros, se movilice el ente público para analizar de una manera tan grosera autos judiciales perfectamente elaborados y totalmente defendibles? Yo creo que al final del camino quien aparece es Pedro Sánchez y el miedo que le tiene a él, que le tiene él a acabar en el banquillo cualquier día de estos.
2: Pilar.
5: A mí me parece que es una decisión discutible como todas, pero yo sí que creo que lo más relevante es que aquí el mundo monclovita está convencido de que esto de Begoña Gómez, como el caso del hermano, son cuestiones menores, ¿no?, que no tienen importancia, y no se dan cuenta de que están acusados de delitos muy graves.
2: Claro. Veremos lo que decía la Audiencia Provincial de Madrid. Pero a pesar de la ausencia de Begoña, la cumbre de la OTAN arranca hoy en Ankara, Álvaro.
6: Una cumbre que ABC califica de vital y en la que el secretario general de la Alianza, Mark Rutte, prepara el terreno para que Trump no deteriore más los lazos con Europa después de muchos meses de críticas por la falta de ayuda, dice, que le dieron los socios europeos en Hormuz. Asegura el español que los países del viejo continente van a tratar de convencer a Trump de que se están portando, se están rearmando, pero esa no va a ser la actitud con la que se va a presentar Pedro Sánchez. Leemos en El Mundo que el presidente español llega a la capital turca señalado porque sigue sin cumplir con ese 5% del PIB de gasto en defensa, pero dispuesto al choque, a retar a que el resto de socios le demuestren que no está cumpliendo. Escribe La Razón en uno de sus editoriales que esa actitud soberbia de Sánchez repite su preocupante tendencia a minimizar las críticas internacionales, y que esto no va solo de cifras, va también de confianza y de compromiso político dentro de la alianza. Por cierto, que leemos en El País que Ankara recibe a los líderes de los 32 miembros de la OTAN y también al presidente ucraniano Volodymyr Zelensky blindada. Se han prohibido durante 13 días los actos públicos y ya se han producido las primeras detenciones de opositores.
2: Carmen, ¿tú qué esperas de esta cumbre más allá del posible paripé pacifista de Pedro, si lo hay, que no sabemos si lo habrá?
3: No lo sabemos. Sobre el pacifismo de Pedro Sánchez, no, el enfrentamiento, yo creo que esto lo tenemos que insistir mucho, no es con Trump. El enfrentamiento es también con el resto de socios. Es decir, cuando Pedro Sánchez se niega a suscribir y a comprometerse con un papel que han hecho todos, además luego lo que deja es a los otros señalados como unos primeros ministros que están dispuestos a gastarse el dinero del Estado del Bienestar en defensa. Entonces, y eso es el enfrentamiento. Es decir, lo tiene con Trump, sí, pero lo tiene con los demás, y por eso los demás, cuando se reúnen para coordinar sus estrategias, no le llaman. Y esto a mí me parece que va a ir a más, escuchando las declaraciones que podíamos escuchar del ministro Álvarez señalando con el dedo a los que no cumplen, pues me parece que no va a hacer muchos amigos en la cumbre de hoy. Esto por lo que se refiere a España, yo creo que la cumbre está diseñada para intentar evitar que la cosa vaya a peor. Es decir, creo que hay muy poquito tiempo de plenario, que los asuntos han estado negociados bajo la mesa en reuniones preparatorias y que se va a intentar que salga adelante ese trabajo que se ha venido haciendo sin que la política, digamos, lo estropee. Y yo creo que ahí podremos ver a lo mejor algo de colaboración de la OTAN en el desminado del estrecho de Hormuz. No sé si España participará o no. Y luego una última reflexión que a mí me pasa con esto de Estados Unidos y con la OTAN, que empiezo a parecerme mucho el discurso que está haciendo Estados Unidos con la OTAN, contra la OTAN, ese discurso sistemático de que no pagan, de que estamos mejor solos, me empieza a recordar muchísimo el discurso de los británicos con Brexit. Y 10 años después, mira cómo están los británicos. Y es cierto que Europa pues se ha beneficiado, pero también Estados Unidos se ha beneficiado de la existencia de la OTAN. Sin la OTAN, Estados Unidos no sería la hegemonía, el hegemón mundial que es ahora. Y esa hegemonía militar, que se basa en la confianza, oiga, también le ha reportado unos resultados económicos. Y lo cierto es que la única vez que se ha aplicado el artículo 5 de defensa de un socio ha sido cuando todos los socios europeos salieron y participaron a defender a Estados Unidos después de los ataques del 11S, que acabamos todos en Afganistán. Por lo tanto, es cierto que los europeos pues tenemos que hacer más cosas, pero me parece que el discurso que está haciendo Estados Unidos, esta administración americana, sobre la OTAN, va en contra de los propios intereses de Estados Unidos.
2: Antonio.
4: Para mí la gran curiosidad es si saludarán a Pedro Sánchez en esta reunión como presidente del gobierno de España o como delegado de China en Europa, que creo que es lo que hay por debajo de todo, ¿no? Es decir, Pedro Sánchez recubre siempre de un pseudopacifismo, de una nueva posición internacional, lo que es un volantazo diplomático inexplicado que sitúa a España en latitudes ideológicas y geográficas preocupantes y que además, curiosamente, está perfectamente sincronizado con los lugares en los que Zapatero hemos descubierto que lleva haciendo negocio mucho tiempo, ¿no? Claro, esto no lo puedes decir así y entonces lo recubres de debates que serían razonables, o sea, el debate sobre cuánto debe gastar un país en su propia defensa y en la defensa colectiva es muy razonable, pero hasta ese debate Sánchez lo libra de una manera artera, es decir, cuando viaja, y lo veremos hoy, viene a decir que es el primero que cumple y el que más cumple, y abrazará más que nadie a Zelensky e intentará decirle cosas bonitas a Trump y a sus socios europeos, pero luego en España es la persona que aplaude a los bandarras que boicotean la Vuelta Ciclista a España y que en realidad, insisto, hace de embajador comercial del país que más amenaza esa supuesta alianza atlántica, que es China, que está detrás de todas las desestabilizaciones importantes. Entonces no sé cómo acabará esta historia, pero sí que creo que acabe como acabe, tenemos un problema, y es que en la reconfiguración mundial, tú lo decías estos días con toda la razón, que mira más hacia el Pacífico que hacia el Atlántico, tenemos ahí al lado un peligro que es Rusia, sustentada también por detrás en China, que toma muy buena nota y agradece mucho actitudes como las del gobierno de España y que ven todo una oportunidad. Ante eso, pedirle a Estados Unidos que lo asuma casi en exclusiva, pues resulta difícil. Y mira, un dato para que la gente vea las consecuencias, es que en muy pocos años la presencia de militares americanos en España ya se ha reducido en 25.000. Quiero decir que, ojo, que al margen ya de las cuestiones domésticas, estamos hablando de un momento crucial en el ámbito internacional en el que España juega, como siempre, a los asuntos domésticos de medio pelo de Pedro Sánchez con los que desviar la atención.
2: Y hablando de asuntos domésticos, la noticia económica del día, Pilar, es que el precio final de la venta de los pisos es un 30% más barato de media que los anuncios.
5: Hay margen para negociar, al menos es lo que se desprende de los datos del Colegio de Notarios. Es verdad que en Madrid y Barcelona y en otras grandes ciudades los puntos calientes pues lo son, ¿no? Y ni modo. Pero en el resto, y según los datos publicados en el portal inmobiliario más importante de este país, el 14% de los pisos publicados en el primer trimestre del año 2026 se rebajaron de una media de 30.000 euros. ¿Qué es lo que está pasando? Pues mira, que los ricos muy ricos siguen pagando lo que sea por una vivienda, pero el resto de los mortales hemos visto que se ha encarecido el precio del dinero, la hipoteca, y que ahorrar para dar la entrada cada vez cuesta más. Piensa que el mismo piso de 90 metros cuadrados, Jorge, hoy cuesta de media 180.000 euros frente a los 150.000 euros que costaba hace 5 años, y ni los sueldos ni el ahorro ha crecido de esa manera, bueno, ni de esa manera ni parecida. Y quien tiene que vender ya lo hace con una buena revalorización, pues empieza a preferir pájaro en mano antes de que se agote el ciclo.
2: Tenemos un mensaje de línea directa, Tony.
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2: Y con la 11 Nara en la actualidad deportiva.
7: Buenos días. Hombre, ayer dimos un paso importante, ¿eh? Importante para llegar a la final.
2: Costó. Importante.
7: Bueno, costó porque, vamos a ver, estamos jugando el campeón de Europa con el campeón de la Nacional. ¿Eh? O sea que estamos hablando de un nivel muy alto. No estamos hablando de cualquier cosa, ¿eh? Y lógicamente tuvo que costar. Pero a mí me gustó mucho la selección porque hizo un partido muy profesional, muy controlado. Fue superior en todo momento, ¿eh? Siendo un partido igualado, fue superior. Y hay que tener en cuenta que no contamos ni con Lamín ni con Pedri, que no estuvieron finos. Pedri no está fino porque no ha llegado bien, y Lamín por lo mismo. De cualquier manera, Lamín me da igual porque haga o no haga, siempre tiene dos o tres pegados con él, que son dos o tres que no están pegados con los demás, ¿no? O sea, que eso es importante. Y lo grande de esta selección es que, pues si no está Pedri bien, ni Lamín bien, pues entran no Fabián, bien. Ferran Torres y Mikel Merino y están fenómenos.
2: Acertó en los cambios, Luis de la Fuente.
7: Acertó totalmente. Pero lo más importante de la selección es que no ha encajado un gol. Sí. Ayer la selección batió un nuevo récord por haber conseguido la racha más larga de minutos sin recibir un gol en contra. Eso no lo digo yo, ¿eh? Eso lo dijo ayer los Guinness World Record a través de su cuenta X. Es decir, que está demostrado, ¿eh?
4: Pero anoche 600 y pico minutos, creo que era.
7: Una auténtica barbaridad. Pero anoche se jugó otro partido, el que enfrentó a Estados Unidos y Bélgica. Ganaron los belgas 1-4, lo que tenía que ser. Porque yo prefiero a los belgas en el cruce.
2: ¿Y no ha llamado Trump para anular el resultado?
7: No. Estoy esperando la llamada que llamen. Yo si llega a clasificarse Estados Unidos, yo me temía que no hiciera lo que nos pasó. Alguna vez. O sea, que no con Corea, que no la iban a querer meter. Eso está más claro.
3: Al Gandul se llamaba aquel linier.
7: Sí, al Gandul. El nombre ya lo cantaba, ¿no? Gandul. Pero, en fin, a pesar de las trampas y los que maneje de Infantino, que más que presidente de la FIFA, pues yo creo que es el jefe de los siete niños de CIA. Es un ladrón, un sinvergüenza que le quita la cartera a la foto de carnet de identidad de alguien. Mira que es difícil, que nada más que sale el cuello, pues le quita la foto del carnet. Es increíble. Y lo de Trump no tiene nombre. Yo no sé si visteis las imágenes cuando empieza a opinar sobre fútbol, que no ha visto un partido en la vida.
2: Dice, si es que no fue falta. Hombre, si le hubiera pegado un puñetazo, pero
7: claro,
2: no
7: fue falta. Y además, y si fuera falta, pues porque se sanciona el mismo día, pero que claro, al otro día...
3: Viene de organizar lo de Topuria, claro. Claro. Él en su mente...
7: Claro. Pero lo gracioso es la puesta en escena. Luego detrás, 5 tíos muy pelota aplaudiendo y riéndose, y una tía muy fea en el lado izquierdo. Muy fea, en el lado izquierdo, riéndose. Y hay que decirlo y lo voy a decir. Vamos a ver, este está gaga. El que no quiera darse cuenta, que no se dé cuenta.
2: Pero es
7: este tipo está gaga.
3: Sí.
7: Es el mismo que dice que Meloni le hace ojitos. Que está cagada, señores, vamos a enterarnos.
2: Igual siempre ha sido así, tampoco lo sabemos, pero tiene pinta. 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
16: Hola, ¿qué tal? ¿Cómo estás? Buenos días. En las horas más calurosas de lo que llevamos de verano, la última hora en Andalucía la marca el riesgo extremo de incendios que tenemos activado y que requiere por parte de todos la máxima prudencia a la hora de evitar actividades que puedan prender fuego. Concretamente, la última hora la está marcando el incendio que afecta a la Sierra de Cádiz y que provocó en un primer momento el desalojo de casi 200 personas con dos hoteles afectados por estos desalojos en Grazalema, en una zona que intenta recuperarse del destrozo del tren de tormentas de principios de año. El consejero responsable de emergencias, Antonio Sanz, informó anoche en la plataforma X de que casi un centenar de estos desalojados ya habían podido regresar. El incendio afecta a una masa forestal de Alcornoque. Se ha reabierto el tráfico. La carretera CA9123, que se había cortado para facilitar las labores de extinción, permanece cortada la A372. Y hablamos a esta hora de otro incendio en el asentamiento chabolista de Palos de la Frontera. En este caso no hablamos de masa forestal, pero sí de un sitio, de un lugar concreto que suele sufrir incendios. Uno de los afectados, con el que ha hablado Manuel de Burgos, compañero de COPE Huelva, ahora le vamos a escuchar, apunta a la intencionalidad del incendio. Esta zona ya ha salido ardiendo varios años seguidos, coincidiendo con el fin de la campaña agrícola. Esto nos ha contado uno de los afectados.
17: Está quemado, no pero, sé qué pasa.
18: ¿Pero alguien lo ha encendido?
17: Sí, claro, alguien lo ha encendido. Este ahora no se enciende solo. Alguien, tú sabes, este solo son plásticos.
18: Ya.
17: Solo para plástico, cartón, corchón. Solo cuando pone mechero ya es subir.
16: Bueno, pues esta es una película que lamentablemente se repite. 7:51. Yo soy Dani Trigo. Vamos con el tiempo para hoy. Estamos en la segunda etapa de Destino Andalucía Verano, que hoy vamos a hacer una incursión al interior en la provincia de Granada y que hoy, en cuanto al tiempo, no se salva ninguna provincia, toda Andalucía en alerta. De hecho, 6 de las 8 provincias andaluzas, todas menos Málaga y Almería, están en aviso de tipo naranja, con riesgo importante por altas temperaturas máximas entre los 33 grados de Almería y Cádiz y los 43 que se van a alcanzar en la provincia de Córdoba. 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A esta hora no tenemos incidencias reseñables más allá, insisto, de que está cortada la A372 a la altura de Grazalema por el incendio que afecta a esta zona de la Sierra de Cádiz.
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16: En Güéjar Sierra están celebrando ahora mismo las 16th jornadas gastronómicas de la cereza güejareña. Una de sus joyas, sus cerezas cultivadas a una altitud de hasta 1.600 metros y con agua de Sierra Nevada. Bueno, son 15 días de actividades que combinan demostraciones y jornadas gastronómicas, talleres, rutas gastronómicas, música. Por haber hay hasta un concurso de comer kilos de fruta. Oye, otros los hacen con hamburguesas, pues aquí se hace con fruta, con buena fruta, con cereza. A esto le arrimas el choto y el excelente embutido que hay en esta parte de Granada y ya tienes una visita obligada a Güéjar Sierra. Hoy Destino Andalucía Verano se va al Parque de Sierra Nevada. Son las 7:54.
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25: Hola, ¿qué tal? Buenos días. A esta hora, con Factor Energía, te cuento la situación del tráfico en Sevilla y tan solo te vas a encontrar una incidencia en el acceso de la A66 en la Ruta de la Plata a la S30. Es debido a unas obras en el resto de la red viaria. A esta hora la circulación es fluida.
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25: Respecto al tiempo, un día más, Meteorología va a activar aviso naranja por altas temperaturas con una máxima oficial que va a rondar los 41 grados. La buena noticia es que para mañana se anuncia que poco a poco van a empezar a bajar esas temperaturas.
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7: Son las 8, las 7 en Canarias.
8: Muy buenos días, bienvenido a esta festividad de San Fermín, que viene envuelta no solo en la euforia taurina de cada año, sino también futbolera. Y es que ya estamos en cuartos de final.
9: ¡Ferran! ¡Mano a mano, Marino! ¡Gol, gol, gol, gol!
8: Pues en vísperas de San Fermín tenía que ser un navarro, un pamplonés, Mikel Merino, en el minuto 91, el que marcase el gol de la victoria que nos permite soñar con las semifinales el próximo viernes si derrotamos primero a Bélgica, ¿eh? Pero antes de que llegue el viernes habrá que combatir esta terrible ola de calor.
10: El calor está sofocante. Estamos un poco incómodos.
11: No aguantamos. Yo no apago el ventilador en toda la noche.
12: Sí, gracias a eso sobrevivimos.
8: Siento decirte que hoy solo se libran de las alertas por calor las costas del Cantábrico, la del Atlántico en Galicia y la franja que va de Gibraltar hasta el Cabo de Gata. Y para de contar, ¿eh? Porque lo demás o está en color amarillo en el mapa o en color naranja, sobre todo los valles de los grandes ríos. Y luego ya tenemos directamente aviso rojo en Lérida, buena parte de Aragón y el sur de la provincia de Valencia. ¿Y esto cuándo acaba? Pues un poquito de paciencia, porque parece que la ola de calor se va a alargar más de lo previsto y no será hasta el jueves cuando nos entre algo de aire fresco por el oeste de la península. Por cierto, ¿qué temperatura tendrán hoy en Turquía? Pues habrá 28 grados de máxima en la capital, en Ankara, que es una temperatura bastante agradable. Pero no la va a disfrutar finalmente Begoña Gómez. No va a poder viajar hoy a Turquía. Bueno, a no ser que se haga un Puigdemont y se escape en el maletero del Falcon. Como sabes, la imputada mujer del presidente del gobierno solicitó al juzgado recuperar temporalmente su pasaporte para poder acudir con su señor esposo a la cumbre de la OTAN y a la vuelta asistir juntos a la graduación de su hija en Londres. ¿Y por qué querría doña Begoña, que es experta en transformación social competitiva y fundraising, o sea, de captación de fondos, acudir a una reunión militar? Pues por la misma razón que su marido, a pesar de que se las da de pacifista. De hecho, Pedro es el nuevo ídolo de la veterana rockera Patti Smith. Quizá a la claridad de juicio de Patti Smith le podrían estar pasando factura ciertos excesos lisérgicos de su pasado, quizá. Pero bueno, el caso es que como el matrimonio Sánchez Gómez no sabe cuánto les queda en este convento ni en cuántas cumbres más van a poder lucir palmito, pues oye, yo creo que es que no quieren perderse ninguna. Y de paso se codean con los jefes del cotarro, echan algunos currículums de tapadillo, por lo que pueda venir, y sobre todo se evaden un rato de la corrupción que tienen en casa. Empezando por la propia Begoña. Así que estaba ayer la mujer del presidente mordiéndose las uñas, esperando la resolución del juez, y de repente nos enteramos de que Peinado se ha ido de vacaciones y de que le ha pasado el marrón de decidir sobre el pasaporte de la mujer del presidente a su sustituto en el juzgado. ¿Y qué decisión ha tomado el juez sustituto? Que se llama, por cierto, Antonio Viejo. Pues ha tomado eso que se llama una solución salomónica. No le deja ir a Turquía, pero le permitirá escaparse un par de días a Londres para la graduación de su hija. En concreto, podrá viajar Begoña Gómez entre mañana miércoles y el viernes de esta semana. Y en cuanto vuelva, eso sí, tendrá que volver a depositar su pasaporte en el juzgado. Ojo, porque Begoña vuelve el viernes, en principio. ¿Y si se queda el pasaporte todo el fin de? A lo mejor hay algún festival de música, no sé, alguna isla extracomunitaria. Hasta que el lunes abra el juzgado, digo. Y con esta pareja nunca se sabe dónde está la bolita. ¿Y por qué esto de sí a Londres y no a Turquía? ¿Cuál es el razonamiento jurídico que esgrime el juez Antonio Viejo? Pues dice que una cosa son los asuntos familiares
0: Y otra cosa distinta es la invitación de cortesía que le cursaron a Begoña Gómez en calidad de mujer de, pero sin participación activa en esa cumbre. Y es verdad que la agenda de los cónyuges en estos días consiste básicamente pues, en sesiones de turismo organizado, visitas culturales, quizá alguna escapadita a un bazar turco. Esos bazares donde se venden imitaciones de todo. De cualquier cosa, por ejemplo, de una tesis doctoral también, o de una cátedra universitaria. Pero el juez dice algo más para justificar esta decisión, que es algo bastante humillante en realidad para Begoña Gómez, pero no deja de ser coherente con la medida cautelar que dictó el juez Peinado. Y es que dice el juez que en Turquía hay mayor riesgo de fuga que en Reino Unido y que al ser la colaboración con la policía británica más fluida y la cooperación judicial más leal, digamos, que con la turca, pues el riesgo se minimiza en Londres y aumenta en Ankara. O sea, como te dejo irte a Londres porque si te escapas en Turquía ya no vuelves. Esto es un poco el trasfondo del razonamiento jurídico. Y hombre, resulta como mínimo bastante exótico, hay que reconocerlo. Pero el juez que dice esto no es el que impuso la medida cautelar. Él solo intenta resolver la petición de la suspensión temporal sin desautorizar a Peinado. Es tan rara la respuesta como la petición que había hecho Begoña Gómez. ¿Tiene esto algún sentido jurídico? Pues hombre, es bastante discutible. Yo ya dije en su día que atribuir riesgo de fuga a la mujer de un presidente en ejercicio me parecía difícil de sostener. Y más indefendible me parece el argumento de que sus propios escoltas policiales podrían ayudarla a escapar, cosa que ha cabreado bastante a los sindicatos policiales, que no son precisamente sanchistas, ¿eh? Por eso, en mi humilde opinión, este tira y afloja entre la pareja de Moncloa y el juez Peinado es más un asunto de relato que de derecho. Hay un evidente resentimiento en esta relación, cebado en los sucesivos capítulos del culebrón. No olvidemos que Pedro Sánchez se querelló contra el juez nada más salir de su despacho en Moncloa usando la abogacía del Estado. Y ahora Begoña le ha desafiado al pedirle esta excepción inverosímil con la excusa de la cumbre y de la graduación de su hija. Hombre, si a cualquier españolito le retiran el pasaporte, no se le ocurre pedir el privilegio de una exención de fin de semana, aunque su hija se gradúe, se case o se divorcie o lo que sea. Pero el matrimonio Sánchez Gómez, calculador siempre, yo creo que pidió este permiso precisamente para victimizarse en el previsible caso de que el malvado Peinado se lo negara. Y además habían preparado el relato con unas calculadas encuestas en la prensa amiga, ¿verdad?, que abonaban la tesis del lawfare. O sea que todo esto parecía una trampa mediática. ¿Y cómo la han sorteado Peinado y Viejo? Pues uno se ha inhibido por vacaciones y el otro ha abierto la mano en lo personal y la ha cerrado en lo que entiende como una especie de capricho palaciego, lo de la cumbre. Es una manera de responder a Begoña Gómez que haga el favor de bajar a la tierra, que está imputada por graves delitos y que por más que ella insista en creérselo, no es más que nadie. Y esa presunción de ser algo más que los demás está en el origen de todos sus males judiciales. Pero Begoña Gómez Fernández debe cumplir las cautelares como todo hijo de vecino. Ahora, de las excentricidades, de las posibles correcciones de esta instrucción, se ocupará en muy pocos días la Audiencia Provincial de Madrid, porque el sistema funciona. Sistema garantista. Y por cierto, este particular Salomón, Antonio Viejo, fue secretario general del Ministerio de Justicia con gobiernos socialistas. Así que ahora unos lo llamarán medio rojo por dejarla ir a Londres y otros lo llamarán medio facha por no dejarla ir a Turquía. Pero el verdadero protagonista de la cumbre de la OTAN es Donald Trump, que viaja a Turquía con un plan tan sencillo como efectivo. Palo y zanahoria. Es lo que el secretario general de la OTAN, Mark Rutte, ha bautizado como el factor Trump.
5: Si nos fijamos en el año pasado, países como España, Italia, Bélgica y Canadá, es decir, economías más grandes, alcanzaron todos el 2%. Por supuesto, fue a causa de Rusia y Ucrania, pero quizá también influyó, en pequeña medida, el factor Trump.
0: Bueno, aquellos países que hayan cumplido o están en vías de cumplir con ese 5% del PIB en defensa tendrán premio. en forma de incentivos, por ejemplo, para acceder a la compra de armamento o a la tecnología de seguridad. Y los que no, y en esa lista de remolones estaría la España de nuestro Gandhi de Pozuelo, es posible que se enfrenten a algún tipo de castigo. Por ejemplo, pues menos seguridad. Se habla ya de la retirada de efectivos americanos de suelo europeo. Y en las horas previas a esta cumbre, el propio Rutte ha recordado que tienen los medios para sancionar a quien no quiera cumplir. Así que vamos a ver lo que sucede. Porque esto va de números, esto no va de patriotismo. Va de cuántas normas cumplimos en una alianza solidaria de protección mutua. Y si un día tenemos problemas en el flanco sur, los demás solo nos ayudarán en la medida de la ayuda que nosotros hayamos prestado. Por cierto, hay un asunto que no entiendo que esté causando la polémica que está causando. ¿O sí? La campaña de demonización de la última iniciativa de Alberto Núñez Feijóo. Y no la entiendo

0: suponga reconocer la condición humana al niño que está en camino pero todavía no ha nacido. Como los hay empeñados en promover el mayor número posible de abortos, pues esto parece que les incomoda. Pero ¿quién puede oponerse a una ampliación de derechos? Que es de lo que tanto presumen aquellos que presumen de progresismo. Esta es una ley de fomento de la natalidad, como la tienen muchas socialdemocracias nórdicas, perfectamente laicas y progresistas. Porque esta es una medida progresista de verdad, en beneficio de los desprotegidos, de las familias económicamente vulnerables que necesitan ayuda para criar a sus hijos. Ya está. Y además busca paliar el invierno demográfico, que bastante grave es. O sea, esto es progreso bien entendido. Lo que pasa es que, demasiado a menudo, el progreso no es lo mismo que el progresismo.
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0: Y están pasando más cosas y vamos a repasarlas ya con la ayuda de Pilar Cisneros.
3: ¿Qué tal? Buenos días. Pues además de la senda de estabilidad, el Consejo de Ministros de este martes tiene previsto aprobar el nombramiento del sucesor o sucesora de Soledad Fernández al frente de la agencia tributaria. Conocíamos su renuncia pocas horas antes de que Hacienda confirmara que se personara contra Zapatero por las joyas que ocultaba en su caja fuerte. Y hoy declara como testigo en la Audiencia Nacional el comandante de la Guardia Civil, Rubén Villalba. Ley de Díez le habría ofrecido ser asesor de Mercedes González a cambio de información que perjudicara a la UCO. Mantuvo dos reuniones en mayo de 2025 con la fontanera socialista.
0: Y en el partidazo de COPE con Movistar, las últimas noticias del Mundial. Juanma Castaño, buenos días.
4: Buenos días. España está en cuartos de un Mundial. Esto no pasaba desde hacía 16 años. Y está gracias a un gol de Mikel Merino, un navarro, en el día del chupinazo, que acababa de saltar al terreno de juego y que enchufó la primera que tenía. Estaba preparado para la prórroga y, sin embargo, España, en el minuto 91, venció a Portugal. Dos hombres que salieron en la segunda parte, en los últimos minutos, tramo final de partido, Ferran Torres y Merino decidieron el encuentro. Por tanto, chapó para Luis de la Fuente, porque seguramente él vio cosas que el resto no veíamos de cara a ese partido. La selección tiene que jugar ahora cuartos de final. Lo digo porque, como se nos vaya la cabeza una semifinal con Francia, entonces vamos a palmar. Por favor, que nadie hable de una semifinal con Francia. Cuartos de final y un trono para Rodri, Balón de Oro, qué bueno es.
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0: Se acaba de celebrar el primer encierro de los Sanfermines de 2026 con toros de Fuente Imbro, que suelen protagonizar carreras bastante limpias. Vamos a ver cómo ha sido esta. En las calles de Pamplona está Ainhoa Pinto. ¿Qué tal, Ainhoa? Buenos días.
21: Buenos días, Jorge. Así es, encierro relativamente limpio. Según el parte provisional de Cruz Roja, se han registrado 4 incidencias, con 3 de ellas que han sido trasladados al hospital.

0: Al Universitario de Navarra. La más grave por el momento es una contusión craneal en la cuesta de Santo Domingo y luego hay otros dos trasladados por contusiones en extremidades, sobre todo piernas. Hay un cuarto herido que este ha sido en la Plaza de Toros, que no ha necesitado traslado y que presenta también una contusión con deformidad en una de las piernas. Encierro rapidísimo, 2:16 segundos, muy, muy rápido este primer encierro de los toros de Fuente Imbro, que esta tarde serán lidiados aquí en la Monumental de Pamplona por Daniel Luque, Víctor Hernández y Aarón Palacio en esta primera corrida de la Feria del Toro de San Fermín. Es 7 de julio, día grande en Pamplona.
1: Pues el cierre rápido, limpio y sin herido por asta de toro, eso nos congratula. Muchas gracias, Ainhoa.
0: A vosotros.
1: Vamos a saludar ya a los tertulianos de hoy. Hay un navarro entre nosotros, Carlos Dávila, buenos días.
2: Muy buenos días.
1: ¿Tú no corriste San Fermines en tus tiempos?
2: Por Dios.
1: ¿Cómo sois los de la Ribera?
2: Por Dios.
1: Alberto García Reyes, buenos días.
3: Buenos días, ¿qué tal?
1: Y Ana Martín, en Valladolid también tenéis encierros, ¿no?
4: Bueno,
1: el toro de Tordesillas.
4: Tenemos el toro de la Vega, el polémico toro de la Vega, sí, y luego, bueno, hay encierros en muchos pueblos y sobre todo cortes, recortes, que ahí es una tradición en la provincia.
1: Alberto, ¿tú no toreaste ni siquiera de aficionado?
3: Alguna vez hemos pisado la arena, pero de manera muy humilde y además fatídica para mis huesos.
1: Ah, sí, las capeas, ¿no? Que tienen mucho peligro.
3: Me gusta más la barrera.
1: Vale. Bueno, enseguida os preguntaré por la cumbre, por esa decisión un poco exótica del juez sustituto de Peinado sobre los permisos basculantes de Begoña Gómez, pero eso será dentro de un momento. Porque antes tenemos un mensaje, Tony, de vos.
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1: Abrimos ya la salida de emergencia con Marc Vidal. Buenos días, Marc.
20: Muy buenos días, Jorge, ¿qué tal?
1: Por primera vez hay más de 3,2 millones de españoles viviendo fuera del país y la mayoría está en edad de trabajar.
20: Pues así es, mira, aunque habría que matizar el dato, porque buena parte son descendientes de la emigración histórica que nunca pisaron España, pero lo relevante, sin embargo, es que año tras año salen más nacidos aquí de los que regresan, y ese saldo negativo lleva creciendo desde hace ya bastante tiempo. Algo que ya vivió Grecia, por cierto, tras el rescate y la crisis de deuda, toda una generación de universitarios griegos, ingenieros, médicos, arquitectos, pues hicieron las maletas hacia Alemania, Reino Unido. Allí lo llamaron directamente la generación perdida, y lo que aprendimos en ese caso es que el golpe no fue solo económico, fue estructural. Grecia tardó una década en empezar a recuperar parte de ese talento y aún con la economía estabilizada, hoy más o menos, buena parte de esa generación ya había hecho su vida fuera. Y obviamente España no ha tenido un rescate como el griego, pero tiene algo más complejo para efectos prácticos, Jorge. Un drenaje lento, sin shock visible y que la verdad no genera ni el mismo debate ni la misma urgencia.
1: ¿No? La verdad es que es llamativo que esta fuga de capital humano no se esté tratando seriamente, ¿no?
20: No, es la parte que más me sorprende, Jorge. Si se discute de vivienda, de impuestos, de pensiones, en el mejor de los casos, y de corrupción, juzgados y del tú más, en el peor. Pero se trata muy poco de una, bueno, de esta parte de la generación que debería sostener este país en el futuro, que se está marchando en silencio. No hay ningún plan de retorno, no hay estrategia para retener al que duda en irse, y las consecuencias no son abstractas. Menos gente cotizando, empresas que no encuentran trabajadores cualificados mientras esos perfiles trabajan en Bruselas o en Berlín, porque les compensa más. Eso es un país que forma y no retiene, es más, descapitaliza todo eso en silencio, y es una generación tras generación que va sucediendo. El talento, Jorge, no se queda solo con discursos bonitos, se queda cuando en un país compensa quedarse, claro.
1: Se queda cuando ofrecen a un recién licenciado 3.500 pavos como hacen los finlandeses, por ejemplo, y para los profesores.
20: Y puede comprarse o alquilar su piso.
1: Claro, ¿eh? Eso es lo que pasa. Hasta mañana, Mar, gracias.
20: Hasta mañana, Jorge.
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1: Y tiempo ya de repasar todo lo que está pasando en tu COPE más cercana.
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21: Hola, ¿qué tal? Muy buenos días. La normalidad ha vuelto a la red ferroviaria de cercanías y de media distancia, así como a la conexión por carretera entre Sevilla y Cádiz por la P4. Ambos se veían afectados en la tarde de este lunes por un incendio, una situación que, como te digo, quedaba solventada sobre las 10 de la noche. Y en la Audiencia de Sevilla hoy va a continuar el juicio contra dos exalcaldes de la localidad de Huevar del Aljarafe. Están acusados de prevaricación por la presunta compra de votos a cambio de contrataciones en el llamado Plan 1000. 1.000 votos en Huevar suponen la mayoría absoluta. En un pueblo de poco más de 3.000 habitantes llegaron a estar contratados por el ayuntamiento más de 300 vecinos, según denunció en su día la actual alcaldesa María Eugenia Moreno. Sus predecesores, los socialistas Rafael Moreno y Aurea Borrego, se enfrentan ahora a 13 años de inhabilitación. Y vaya sorpresa la que se llevaron agentes de la Policía Nacional cuando estaban realizando una redada en una vivienda de los Pajaritos. En el interior de esta vivienda encontraron un cocodrilo, un reptil del que ahora se ha hecho cargo agentes del Seprona y que podría ser trasladado a la reserva del Castillo de las Guardas. También te cuento que en Montreal continúa una delegación del Ayuntamiento de la capital, está encabezada por el alcalde, por José Luis Sanz. Entre los objetivos de este viaje está el conseguir una conexión aérea directa entre Sevilla y Canadá.
0: Acabamos de hacer la presentación de Sevilla ante los directivos de Air Canada. Estamos trabajando para que Sevilla sea esa puerta del sur de Europa con toda Norteamérica. Y lo hacemos pensando no solo en el turismo, que también vamos a seguir trabajando para incrementar todas esas conexiones internacionales. Porque en el avión no viene solo turismo, viene empleo, viene inversión, viene economía, vienen proyectos empresariales.
21: Y también te cuento que la suerte ha hecho una parada en la localidad de Lebrija. Un boleto de la Bonoloto sellado allí resultaba agraciado en el sorteo de este lunes con algo más de 700.000 euros. ¡Qué buenas vacaciones! 8:26, saludos de Inmaculada Jiménez. Vamos con información de servicio. Bueno, pues un día más meteorología activa aviso naranja por altas temperaturas, sobre todo en la zona de la Campiña. En localidades como Écija podrían hoy alcanzar los 43 grados oficiales. 27 tenemos hasta ahora en el centro de la capital.
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21: Es intenso aún hasta ahora en puntos como la entrada por el Alamillo o la Ronda Urbana Norte, sentido Gota de Leche, también sentido Glorieta Olímpica.
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21: Pues hay vida más allá del Mundial. Buscamos ese apunte en el deporte. Andrés Ocaña, ¿qué tal? Buenos días.
25: Hola, muy buenos días. Facundo Bernal, el primer fichaje del Betis, ya está en Sevilla. Llegó ayer al filo de las 3:30 de la tarde y se incorporará hoy a los entrenamientos del primer equipo con Manuel Pellegrini, que hoy pone de largo la temporada de Champions del conjunto verde y blanco. Todavía espera el Betis a Anthony, a Abde, a Fidalgo, al Cucho Hernández y a Giovanni Lo Celso, que se incorporarán más tarde con el equipo. El Sevilla ya está trabajando desde ayer con todas las caras nuevas y con una mala noticia, la de la lesión de Alfon, cedido en el Villarreal la segunda parte del campeonato del año pasado y que ha llegado con una rotura fibrilar que lo va a tener 2 meses fuera de los terrenos de juego. Y por cierto, España ya tiene rival para cuartos de final. Después de vencer ayer 1-0 a Portugal, se enfrentará a la Bélgica del Thibaut Courtois, que ganó 4-1 a Estados Unidos.
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21: Y precaución al volante, hemos conocido que un hombre fallecía, otro resultaba herido en un accidente que tiene lugar este lunes en la localidad de Marchena. 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
2: Llega ya la clave de Ángel Expósito, que hoy versa sobre la histórica cumbre de la OTAN sin Begoña Gómez. Tron, buenos días.
3: ¿Qué pasa, Tron? Buenos días. Es fantástico y creo que nosotros tenemos parte de culpa. Y hago autocrítica. Empieza en Turquía una trascendental cumbre de la OTAN, porque nos jugamos el futuro, y resulta que todos, yo el primero, abrimos por Begoña, porque no puede ir de florero. Como si Begoña Gómez fuera importante para el futuro de la paz y la seguridad en Europa. Y no exagero, coge un mapa. Todos nuestros grandes riesgos están en el Mediterráneo. Inmigración salvaje, terrorismo yihadista, Putin. Por el flanco sur, el Sahel. Nuestra frontera es el Magreb, sí, pero nuestra verdadera frontera de seguridad es el Sahel, desde Etiopía a Senegal, pasando por Sudán, el Chad, República Centroafricana, Mali, Nigeria, Níger, Burkina. Por la orilla este del Mediterráneo, Oriente Próximo, Siria, Líbano, Israel, Palestina, Egipto, y un pelo más allá, Irak e Irán, y Rusia, porque la guerra de Ucrania es para Putin la salida por el Mar Negro, desde Crimea al Bósforo. Hoy y mañana, con Trump y sus trampadas, nos jugamos Europa entera en la cumbre de la OTAN. Ah, y Begoña Gómez no pinta, ni pintaba absolutamente nada en Turquía. Nos escuchamos, Tron.
2: Te escuchamos a partir de las 7 en La Linterna. Gracias, Ángel. Carlos Dávila, Alberto García Reyes, Ana Martín. Lleva razón el Tron en que, claro, estamos hablando mucho de Begoña, porque ayer hubo mucho suspense, estábamos ahí como actualizando con F5 el ordenador a ver si ya llegaba la resolución del juzgado de Peinado sobre si le daban permiso para viajar a Ankara, pero el verdadero protagonismo de la cumbre de hoy no es Begoña Gómez, ni siquiera su señor esposo, es Donald Trump y lo que pueda decidir la OTAN sobre los estados miembros de la alianza, lo que han contribuido al gasto del PIB en armamento, las consecuencias para los más remolones, en fin, todo eso, ¿no, Carlos?
4: La verdad es que el juez Peinado, Jorge, es un cachondo.
2: Es un poco eso, sí, la conclusión.
4: Es un cachondo.
2: Se va de vacaciones sin resolver.
4: Os tengo a todos con la lengua afuera esperando
2: de vacaciones.
4: Y digo, agur benur, me voy y le dejo al sustituto del sustituto,
2: sí,
4: para que decida. Y el sustituto del sustituto toma, como tú decías, una decisión salomónica que a mí me parece una solución familiar. Es decir, vaya usted a ver a su hija su cualificación académica en un colegio privado. En un colegio privado, estos que son tan apóstoles de lo público.
2: Bueno, Sánchez se licenció en una universidad privada.
4: Claro, claro. O sea, pero siempre son apóstoles de lo público, ¿verdad? Evidentemente.
2: Para los demás.
4: Se van para allá y esto es una cosa familiar. Voy. Pero en la OTAN, como decía hace un momento Expósito, es que no pinta nada, es que no ha ido nunca. Es que no ha ido nunca. Ahora bien, está muy bien porque así se retrata en la OTAN, en la reunión de la OTAN, que no estará esta señora porque está imputada. Y en la OTAN no puede aparecer una señora que está imputada por corrupción. Ya basta con que vaya Trump.
2: Alberto.
5: Sí, hay dos planos. Uno, no sé qué pinta la mujer del presidente, de ningún presidente, ni el marido de ninguna presidenta, en una reunión de trabajo, de la importancia además de una cumbre de la OTAN, pero hemos normalizado que los políticos viajen con sus parejas a este tipo de cumbres. No sé si vosotros soléis llevar a vuestras parejas al trabajo. Yo, desde luego, no acostumbro. Y por otro lado, está la parte judicial. Lo del juez Peinado, bueno, si uno analiza técnicamente lo ocurrido, las últimas peticiones, al parecer, llegaron el viernes. Ese día estaba de guardia y después cogía vacaciones, por lo tanto tenía que pasar al juez sustituto, que también estaba de descanso, y pasa al tercer juez, Antonio Viejo, que toma una decisión salamánica, en mi opinión, como todas las decisiones de los jueces, opinable, pero no hay más remedio que acatarla. Yo creo, sinceramente, que la retirada del pasaporte a la mujer del presidente era innecesaria, porque por su exposición pública parece poco normal que vaya a quedarse por ahí en un país mientras su marido tiene que volver a España a gobernar. Y oye, el nivel de exposición pública también es un argumento que el resto de los ciudadanos, cuando se habla de la igualdad de todos los ciudadanos ante la ley, y el resto de los ciudadanos no están sometidos a la exposición pública que la mujer de un presidente. Todo eso hay que valorarlo. Y en justicia, yo creo que es una resolución excesiva. Ahora, una vez que se ha tomado, hay que acatarla. Y tampoco entiendo demasiado bien cómo para ir a Ankara no es posible, porque el juez entiende que allí hay más riesgo de fuga, y para ir a la graduación de su hija en Londres sí es posible. Pero oye, doctores tiene la iglesia. Lo que no es concebible desde ningún punto de vista es el juego este de Óscar López del lawfare con las encuestas organizadas para vendernos una historia que en realidad no dicen las encuestas, porque lo que dicen las encuestas es que los ciudadanos creen que la justicia no trata igual a los políticos, no que haya lawfare exactamente. Habla de lawfare también, pero no con tanta insistencia con que la igualdad no se produce en las resoluciones contra los políticos, que yo creo que no tiene que ver solo con las decisiones de los jueces, sino, y esto es muy importante que lo entienda Óscar López, la justicia no solo son los jueces, la justicia también son las leyes, y las leyes ya son una encomienda que tienen ellos.
2: Bueno, y en esas encuestas, de hecho, salía el Supremo bastante bien parado, y los juzgados ordinarios también, que la gente, oye, tiene su experiencia directa. Pero más allá de eso, Ana, claro, es que yo creo que todo este asunto va más de relato que de derecho. Quiero decir, que yo creo que había una operación diseñada por Moncloa, incluyendo a los medios afines, preparando el terreno con esas encuestas sobre el lawfare en la prensa amiga, para que el día que Peinado, el malvado Peinado, le denegara de forma desalmada a la pobre Begoña Gómez el poder asistir a la grabación de su propia hija en Londres, salieran todos en troma y tal. Entonces yo creo que Peinado lo que ha hecho es quitarse en medio, dejarle al sustituto la decisión, y el sustituto tampoco ha caído en la trampa del victimismo o de la posibilidad de la victimización de la mujer del presidente, pues dándole la de cal y la de arena, ¿no? O sea, yo es que lo veo en términos de relato, porque jurídicamente, claro, es verdad que es difícil defenderlo.
1: No te quepa ninguna duda, Jorge. De hecho, es que Begoña Gómez no fue el año pasado a la cumbre de la OTAN en La Haya, ni fue el año anterior a la cumbre de la OTAN en Washington. Claro. En la última que estuvo, creo recordar, sí, en el año 2023 en Vilna, en Lituania. Pero habían hecho esta petición por delante, pues con la previsión de que se lo denegara, y al final, bueno, pues el juez sustituto ha dado una de cal y otra de arena. Yo la verdad es que esto de las medidas cautelares de quita y pon no lo entiendo.
2: Intermitentes.
1: Pero también hay varias cosas que no entiendo de este procedimiento. Tampoco entendí que el juez Peinado le retirara el pasaporte, y sobre todo la razón que adujo de que los policías nacionales que escoltan a la mujer del presidente puedan en algún momento colaborar con su huida, que vamos, me parece una cosa bastante marciana. Pero bueno, también que los árboles no nos impidan ver el bosque, que es lo que siempre nos intenta hacer Pedro Sánchez. Aquí al final tenemos a su mujer pendiente de la decisión de la Audiencia Provincial de Madrid sobre si efectivamente va a juicio oral o no, un juicio por jurado, y la semana pasada la UCO concluyó en un informe que las empresas de su benefactor, el empresario Juan Carlos Barrabés, habían recibido un trato de favor en los concursos públicos de la empresa pública Red.es por valor de 11 millones de euros. Así que mucho hablar del pasaporte de la doña para claro, arriba y para abajo, pero lo importante es esto, lo importante es que hay materia, hay indicios suficientes para que la mujer del presidente, por mucho que sea la mujer del presidente, se siente en un juicio.
2: Y que la peripecia de Begoña Gómez tampoco nos distraiga, Carlos, de lo importante del día de hoy, que es una cumbre decisiva para el futuro de Europa y de España, que tenemos amenazas a las que hay que enfrentarse, y hay que empezar a pagar la propia seguridad.
4: Además, yo creo que una vez que Trump ha sido eliminado del Campeonato Mundial de Fútbol, sí,
2: yo creo, va a llegar con un cabreo a Ankara, ¿verdad?
4: Estará
2: marcando el teléfono de Infantino, a ver si puede repetir el partido.
4: Estará calentito, ¿no, Jorge? Porque no ha podido hacer ninguna trampa. Pero bueno, es muy, poniéndonos en serio, es muy importante la cumbre de la OTAN, donde va, como siempre, Sánchez en contra de toda la corriente general dentro de todos los que son los miembros de la OTAN, porque Sánchez desde luego no va a dar su brazo a torcer, no va a ponerse en cabeza de la contestación a favor de una contribución grande para la OTAN, porque España no está en eso, y sí que va a ponerse a favor de una especie de confrontación política con Trump y con todo lo que supone la OTAN. Es decir, en la OTAN Trump no pinta nada porque ya él no quiere estar, pero el que pinta menos es Sánchez. A mí me da la impresión de que no le van a coger con gran cariño en un momento además en que ahora mismo la guerra tanto en Ucrania como en Oriente Medio parece haberse aplacado un momento. Por tanto, yo creo que ahora mismo el protagonista es Trump, pero Sánchez tampoco tiene nada que decir con su señora o no.
5: La cumbre
4: Perdón.
1: Decía que hasta eso en Pedro Sánchez es falso, hasta eso es impostado, porque él va de malote a esta cumbre cuando en realidad España ha consolidado ese 2% del gasto en defensa, que de momento es el objetivo marcado.
2: El presidente que más ha invertido en defensa de la historia de la democracia, claro, Pedro Sánchez.
1: Ayer nos facilitó el gobierno lo que es la evaluación, y esto sí son criterios objetivos que hace cada mes de junio el Comité de Política y Planificación de la Defensa de la OTAN, donde evalúa el gasto que ha tenido cada uno. Oigan, pues es que España ha consolidado el 2% del PIB en gasto en defensa. Los objetivos no y capacidades que los aliados se marcaron para 2025.
4: Ala, que no nos ha dicho que hemos gastado.
1: Ya no, pero que lo es que eso digo es, muy es que es impostado, es pura
4: claro,
1: pose.
4: Claro,
1: y de la
4: claro.
1: misma manera que Trump es imprevisible en esta cumbre, también lo es nuestro presidente, que el año pasado no dudó en mover los pies de la foto de familia para escenificar esa distancia que le convenía escenificar, porque va a hacer política nacional, política doméstica una vez más con esta cumbre, y si le conviene buscar un enfrentamiento con Trump, lo buscará a una costa de romper una unidad que yo creo que debería darse en esta cumbre, que es la del bloque europeo frente a las veleidades de Trump, que cada vez está más preocupado por el Pacífico y menos por el Atlántico.
4: No, yo lo que quería
1: no me gustaría
4: decir...
1: que nuestro presidente se saliera de esa foto esta vez, pero bueno. Como
4: si me permitís
2: muy rápido y luego Alberto.
4: Sí, yo lo que quería decir es que efectivamente hemos llegado al 2%. ¿En qué partidas? ¿Cómo hemos llegado al 2%? Porque todo lo que hemos venido sabiendo hace muy poco tiempo es que al 2% se iban a hacer en cosas exóticas, como por ejemplo la alimentación de los soldados en la guerra, no sé qué. Cosas absolutamente que no forman parte de lo que es la defensa en sí. No nos lo han explicado, por tanto yo exijo, como contribuyente, que me digan en qué se gasta el dinero de la defensa. Si es en la compra de un nuevo armamento, si es en la contribución a una guerra más o menos cercana, etcétera, etcétera. Pero eso no nos lo explican.
5: Lo que sabemos es que la OTAN ha validado ese 2% por ahora y ya veremos cómo ha sido exactamente, pero también sabemos que denegó determinadas partidas que consideraba que no eran estrictamente de defensa, sino de seguridad. Aquí yo creo que lo que viene a demostrar Pedro Sánchez una vez más su extraordinaria profesionalidad en el relato, porque cumple el verso aquel que decía de lo que me dicen tus ojos me lo desmiente tu boca, lo cumple permanentemente, es decir, por un lado no tiene más remedio que cumplir lo que se le está exigiendo, porque sometería a España a una situación insostenible, incluso para él, por eso lo hace, no porque sea bueno para España, sino porque él no puede permitirse hacer otra cosa, pero por otro lado emite un relato contestatario Happy Flower a favor de la paz y de la desmilitarización y de todas estas cosas que luego le permiten que le elogie Patti Smith, oye, que tampoco es un mal objetivo.
4: Sí.
2: En la vida. Oye, que luego están los festivales de música, claro, es que por ahí se va. Pero, Ana, vamos a hablar un momento de política nacional, porque no sé si incluyes dentro de esta política de trampantojo de Sánchez el Consejo de Política Fiscal y Financiera de ayer. Llegaba Arcadi España a debutar en ese foro, que es complicado porque hay pocas autonomías del PSOE. Claro, pero quiere vender que las autonomías no puedan gastar más de lo que ingresan o que se puedan pasar en una décima. Pero el gobierno y la seguridad social sí, y Cataluña también, ¿no? ¿O cómo es el reparto exactamente de este sarao?
1: Sí, un déficit asimétrico, ¿no? Que ya es la última inventada en un término que le gusta mucho a Pedro Sánchez. Vamos a ver, yo de entrada, el Ejecutivo ya lo que está haciendo es descontar los días para bajar la persiana hasta el Consejo de Ministros del 1 de septiembre, y que el verano y el cierre de los tribunales en agosto le den un respiro a Pedro Sánchez. Dicho lo cual, pues de momento lo que está es llenando la agenda de temas absolutamente inanes que no van a, sin ningún tipo de recorrido para este final de curso. Y uno de ellos es esa promesa de que habrá unos presupuestos en el año 2027. Ayer se reunió con las comunidades para fijar, pues eso, los objetivos de deuda y déficit que se tendrán que votar en el Congreso.
2: ¿Cuándo será la votación, más o menos?
1: Pues tiene que haber dos votaciones. La primera va a ser el 14 de julio en un pleno extraordinario, porque ya julio es mes fuera del periodo ordinario de sesiones, y luego habrá una segunda la semana siguiente, el 23. Es
2: y
1: decir,
2: lo previsible es que lo tumben en ambos casos.
1: Así. No, lo previsible no, lo seguro es que lo tumben.
2: Entonces se acabó el trampantojo presupuestario.
1: No exactamente, porque la ley dice que tienen que someterlo a votación en el Congreso, pero también dice que si por dos veces fracasa esa votación, el gobierno puede elaborar los presupuestos con los objetivos que estén en vigor actualmente, es decir, con unos añejos, que tampoco tiene ningún sentido, pero es lo que va a hacer.
3: Otra prórroga.
1: Sí, de hace exactamente. Es decir, elaborar unos presupuestos nuevos, pero con unos objetivos, pues eso, de hace 3-4 años, en realidad son de 2022, porque los presupuestos de 2023 se elaboraron en el año 22.
2: Vale, entonces, y esos nuevos pero añejos, traerlos en septiembre, claro.
1: Y esos nuevos, claro, traerlos exactamente.
4: Ahora, a la fijaos que
1: del verano, y es que seguramente no. Normalmente los presupuestos primero se presentan y debaten y votan las enmiendas a la totalidad, es decir, los grupos parlamentarios que no quieren debatir nada del presupuesto, sino quieren directamente tumbarlo, y se espera de hecho que no pase ni siquiera ese primer trámite, y a partir de ahí pues sea
2: pre-campaña.
1: El tabonazo de la campaña electoral. Sí.
5: A mí me parece que el Consejo de Política Fiscal es el mejor ejemplo del poder de abducción de Pedro Sánchez. Cuando María Jesús Montero tenía que presentar los planes de compensación y todos los planes de financiación autonómica en este consejo y el techo de gasto para como paso previo a los presupuestos, ella venía de haber sido consejera de Hacienda en la Junta de Andalucía, que es la segunda comunidad económica peor financiada de España. Y cuando era consejera de Hacienda defendió una serie de medidas que cuando a ella le tocó aplicar como ministra no aplicó. Y ahora resulta que es que le sustituye Arcadi España, que ha sido el consejero de Hacienda con Chimo Puig de Valencia, que es la primera comunidad española peor financiada. Es decir, hemos pasado de la segunda a la primera. Y Arcadi España no solo pedía lo mismo que María Jesús Montero como consejera, sino un poco más. Sin embargo, cuando era consejero en Valencia. Sin embargo, cuando llega al ministerio, oye, resulta que, no sé si por el poder de abducción sanchista, se le olvida todo lo que había pedido desde la Comunidad Valenciana, igual que a María Jesús Montero se le olvidó todo lo que había pedido de Andalucía, y de repente ya, si le parece bien, todo lo que favorece a Cataluña, según el acuerdo de Sánchez con...
2: Es que ese cargo, yo creo, Alberto,
5: es una cosa alucinante.
2: El cargo de ministro de Hacienda del sanchismo viene con una adenda que es lo que diga Junqueras. O sea,
5: claro, pero
2: quieres el puesto, pero lo que diga
5: Junqueras. Pero claro, uno escucha, basta con ir a ver a la hemeroteca, ¿eh? Uno ve lo que decía Arcadi España consejero de Hacienda en Valencia, y ve lo que hace ahora, y es realmente hay que buscar un curandero o algo que nos explique.
4: Oye, a ver si se nos va a olvidar que María Jesús Montero tiene ya también un primo metido en el lío de la corrupción.
2: ¿Un primo?
4: El primo.
2: Tiene a
1: y tres presidentes de la SEPI.
2: Tres presidentes de la SEPI.
4: No, pero el primo. Pero es que ha salido un primo que era un comisionista en un edificio de la calle María de Molina en Madrid. Era verdaderamente, bueno, verdaderamente notable. Pero yo no quería decir. Es que ayer, por debajo y por encima del 0,1, es la décima con la que le quería obsequiar a las comunidades autónomas, el gobierno de la nación, había una cosa más importante que me parece que habéis dicho muy de rondón ahora mismo, que es el tema de Cataluña. Es que el tema de Cataluña amenazan con que la financiación singular va absolutamente rápida e incluso antes del 1 de agosto. Es decir, por eso ayer los consejeros de Economía y Hacienda de todas las autonomías no dominadas por el Partido Socialista dijeron, pero bueno, si aquí no se está discutiendo lo principal, se está discutiendo que se va a hacer una asimetría absolutamente infame con Andalucía respecto a todos nosotros.
2: Pero Ana, eso tiene que votarlo Junts, ¿no? O sea, esa asimetría tendría que entregarse Junts en el Congreso, claro.
1: Claro, porque la reforma reforma del sistema de financiación autonómica va a través de una ley, de un proyecto de ley, y entonces eso de hecho todavía ni siquiera es proyecto de ley, es decir, todavía no lo ha aprobado el Consejo de Ministros y todavía no ha ido.
4: Pero Ana,
1: lo que sí está más avanzado en tramitación parlamentaria es el tema de la quita de la deuda, que empezó siendo una quita de la deuda a Cataluña, pero a la que se pueden adherir otras comunidades. Eso está en tramitación parlamentaria, pero bueno, como tantas otras cosas, aquí como Junts tiene desde otoño bloqueada la legislatura y no sale nada, aunque parezca que salen cosas todas las semanas, no sale nada, pues ahí está. Pero vamos, el tema de la financiación largo me lo fíase, no lo vamos a ver esta legislatura de la misma manera que no, una reforma del modelo me refiero, de la misma manera que no vamos a ver presupuestos, que es que nos tienen siempre en debates.
4: En eso, Ana, está el gobierno de la nación.
1: Sí, no digo que no lo esté, pero digo que no lo va a sacar adelante.
5: Yo insisto en el poder de aducción de Pedro Sánchez e invito a todos los oyentes a buscar en Google la foto que se hizo Ximo Puig con el presidente de Murcia, que es la otra comunidad peor financiada de España, y el presidente de la Junta de Andalucía, Juan Manuel Moreno Bonilla, no de la época del PSOE, sino ya de la época del PP, para denunciar los problemas del modelo de financiación en España. Ximo Puig, el presidente de Murcia, y el presidente de Andalucía, los dos de Murcia y de Andalucía, del PP, con Ximo Puig. Esa foto está por ahí, se puede buscar en Google. Se hizo en el Palacio de San Telmo, en Andalucía. Hubo una unión de las tres comunidades para denunciar los problemas de la financiación autonómica. Y ahora resulta que el consejero de aquel gobierno de Ximo Puig, cuando llega a ministro, y no sé qué clase de aire,
4: la furia de los conversos,
5: da en el ministerio, que de repente, dice Diego, ¿no? Me parece impresionante, de verdad. Y cada vez que ayer miraba las declaraciones de España cuando era consejero y lo que dijo ayer en el Consejo de Política Fiscal, y no daba crédito.
2: Yo solo enmarco en una estrategia, Alberto, fíjate, de intentar insuflar un poco de vitalidad sanchista a la Comunidad Valenciana, porque es una comunidad muy decisiva en las elecciones, porque yo creo que el PSOE pensaba que con la debacle de Mazón iban a conseguir hacerse con esa comunidad autónoma, y también por eso lanzaron a Diana Morán a decir estupideces, que parece que es una ministra a la que le llega el argumentario 3 semanas más tarde, porque repite lo que ya ha caducado sobre ley de 10, en fin. Y ha salido las últimas semanas Diana Morán a dar la cara, con poco éxito. Ahora está Arcadi España, yo creo que fue nombrado también para eso, pero no acaba de carburar, porque las encuestas en la Comunidad Valenciana no parece que premien estos perfiles, ¿no? Pero es que yo lo marco todo en eso. Yo creo que Pedro tiene un tablero que es un mapa electoral y todas las decisiones las toma en función del corto plazo de las siguientes elecciones.
5: Es que
2: ¿no?
5: todo
2: no,
5: es sí, sí, te lo, yo... se te lo compro, pero ¿y dónde queda Arcadi España en todo esto? O sea, la dignidad de cada uno.
2: Pues poner el currículum
5: ¿cuánto
2: que ha sido
5: vale?
2: ministro de Hacienda del Reino de España.
4: Claro,
2: ya está.
1: Pero ¿cuántas reputaciones ha arrasado Pedro Sánchez?
2: Mira Marlaska.
1: A su paso. Sí. Y ojo, porque se deja.
2: Y Carlos Cuerpo está en ello.
1: Porque ninguno tiene personalidad propia. Claro. Porque
4: pero
1: se
4: en todo esto.
1: Hay que dejarse, hay que prestarse a ello.
4: En todo esto, si me permitís, lo que hay es una estrategia clara del Partido Socialista, del gobierno del Partido Socialista, para inundar de polémicas económicas, de trasiegos de financieros, esta última decena o quincena del mes de julio, antes de las vacaciones, de que se vaya durante un mes a Lanzarote el señor Sánchez, para que no se hable de la corrupción, porque hoy nos hemos enterado que es que su hermano vive en Moncloa.
1: Hombre, lo contamos en el debate, Carlos. Desde el 23 de junio está viviendo
4: pues
1: otra vez.
4: A mí me parece una noticia.
2: Es que está en espera de sentencia. Imagínate que le condenan. Pues necesita apoyo. Claro.
1: Bueno, ojo,
2: apoyo
1: lo que aduce, o sea, Moncloa es que es la residencia familiar del presidente, y de la misma manera que el padre de Mariano Rajoy o los padres de Sonsoles pasaron temporadas en Moncloa, él puede invitar a su casa quien quiera. Pero hay una diferencia sustancial.
4: Que no estaban imputados.
1: No, y otra,
4: que
1: él continúa siendo residente fiscal en Portugal.
4: Claro, y que además...
1: Esa es la cuestión,
4: y está viviendo. Lo importante es que en el caso tanto del padre, primero, el padre de Mariano Rajoy era un hombre de una delicada salud, que es muy importante saber esto. Pero este hombre no estaba imputado, era un profesional que vivía de su pensión y nada más. Pero es que este el Sánchez tiene en su casa misma a la señora, a su mujer, que está imputada, y ahora a su hermano, que también está imputado. Es decir, que esto es la residencia de los perjudiciales.
2: y además estaría con el corazón dividido. David Sánchez, Pérez Castejón ayer, entre Portugal y España. No, eso es una broma. Chicos, hay un minuto para que me digáis qué os parece esta iniciativa que, bueno, es que la haya cargado contra ella, pero a mí me parece que tiene sentido. Es decir, la iniciativa de Feijóo, basada en la idea de Ayuso, pero en la propia política gallega que hizo Feijóo en la Xunta, de le han llamado del concebido no nacido, pero en realidad es un apoyo a la natalidad. Es reconocer derechos a ese nuevo miembro en ciernes de la familia para que esa madre económicamente vulnerable tenga una ayuda. Esto es algo que hacen gobiernos de izquierda socialdemócrata en Noruega, en Finlandia, en los países nórdicos, y nadie se escandaliza. Es decir, no trata de prohibir el aborto. Oye, quien quiera abortar, pues el gobierno, el Partido Popular no va a derogar la posibilidad de abortar en España, pero va a ofrecer una alternativa a las madres que a lo mejor tendrían ese hijo si tuvieran una ayuda económica para tenerlo.
5: Ni más ni menos, es que no puede ser más progresista la medida si seguimos los parámetros ideológicos del progresismo. Antes tú diferenciabas entre el progreso y el progresismo. Creo que cada vez hay que hacerlo con más contundencia. Eso, no hay medida más progresista que tratar de ayudar a mujeres que quieren ser madres y no pueden, por razones económicas, a llevar a término su embarazo. No existe una medida más progresista en ese sentido, que no va contra nada. Y en segundo lugar, España está en un invierno demográfico muy preocupante y los políticos están tardando muchísimo en tomar medidas que favorezcan la natalidad. Una vez que se propone una, también la criticamos. Pues,
1: muy rápidamente, es que ya vienen aplicándose algunas ventajas para los concebidos no nacidos en algunas comunidades. Por ejemplo, tú estando embarazada puedes solicitar plaza en guardería de 0 a 3 en varias de ellas. Luego, igual que para pedir ayudas, el embarazo tiene que llegar a término, claro, pero lo que le molesta a la izquierda es que se considere al no nacido
2: un sujeto de derecho.
1: Esa es la cuestión.
4: Efectivamente. La situación es la siguiente, es decir, ellos van en contra de la vida y esta medida va a favor de la vida, nada más.
2: Pues chicos, os voy a liberar porque enseguida vamos a entrevistar a Javier Solana, que es un día como hoy, cuando arranca la cumbre de la OTAN, hablar con el secretario general de la OTAN tiene su interés. Alberto García Reyes, Carlos Dávila, Ana Martín, que paséis un feliz martes de San Fermín.
1: Igualmente.
2: Chicos.
1: Oye, igualmente, y no os perdáis la crónica del partido de ayer de Mariano Rajoy.
2: Ah, claro,
1: el debate
2: claro,
1: que merece
2: claro,
1: la pena,
2: claro,
1: por favor, un clásico ya.
2: Y además cada vez tira más metáforas políticas con el fútbol, me encanta.
1: Exactamente,
2: me encanta.
1: Así que todos a leerla.
2: Grande, don Mariano. Adiós, chicos.
4: Adiós.
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2: Llega ya el sexto sentido con José Antonio Zarzalejos. Buenos días, José Antonio.
28: Hola, Jorge. Muy buenos días.
2: Pues cumbre de la OTAN con la presencia de un Donald Trump desatado, sin aliados o muy pocos en Europa, aunque con alguno relevante en la FIFA, ¿verdad?
28: Pues sí, Jorge. Mira, tras la dejada del juez Peinado, su sustituto adoptó ayer una procesalmente coherente decisión y Begoña Gómez no estará en Turquía y sí en Londres. Y mientras aquí estamos en plena resaca del partido de la selección española frente a Portugal, que bien ha sabido la victoria, todo el protagonismo recae en estas horas en Donald Trump. Su autoritarismo es tan expansivo que alcanza incluso a la FIFA, a través de su presidente, Gianni Infantino, un dirigente insumergible, polémico, posiblemente muy poco limpio, pero claramente adulador y dócil ante los poderosos, como el presidente de Estados Unidos, que con el mero estímulo de una llamada desde la Casa Blanca, Infantino haya interferido en una decisión arbitral tan correcta como la tarjeta roja al delantero estadounidense Folarin Balogun en un partido entre Estados Unidos y Bosnia-Herzegovina, marca un precedente insólito. Por primera vez, una intervención política revoca una decisión disciplinaria justa y avalada por los propios sistemas de verificación que la FIFA ha implantado. Estados Unidos se enfrentó esta madrugada española a Bélgica y la verdad es que Bélgica le goleó. Pero en ese partido no tenía que jugar Balogun. El fútbol empieza, Jorge, a contaminarse de trumpismo. Y eso es ya lo que nos faltaba.
2: Igual ya lo estaba, pero esto lo acelera, la verdad.
28: Sí, desde luego.
2: El presidente de Estados Unidos llega a Ankara después de mofarse también de Giorgia Meloni.
28: Y por si fuera poco. Sí, Trump aterriza en la cumbre de la OTAN tras burlarse una vez más de la primera ministra italiana Giorgia Meloni, que ha intentado suavizar sus roces con el presidente republicano con dosis de paciencia aparentemente insuficientes ante un político que opera fuera de cualquier registro de sensatez, de cordura o de sentido de la proporción. Ha ridiculizado a Macron, a Mer, a Starmer, a Carney. No ha dejado títere con cabeza. Es un perfil esencialmente destructor. La cumbre de la OTAN en Ankara, Jorge, debería servir para que Europa y Canadá afronten de una vez el salto imprescindible, avanzar hacia una mayor autonomía defensiva respecto a los Estados Unidos de Donald Trump. la fallida guerra de Irak, la persistencia letal de la invasión rusa de Ucrania y la chapuza en Venezuela evidencian que Washington ya no es garantía de arbitraje global, al menos mientras siga en la presidencia Donald Trump.
2: Pues veremos lo que pasa a partir de hoy en Ankara y si nos llevamos algún tirón de orejas de Donald.
28: Seguramente sí.
2: Seguramente sí. Un abrazo, José Antonio.
28: Otro para ti.
2: Y a esta hora, exactamente 5 minutos pasan de las 9 de las 8 en Canarias, arranca el Consejo de Ministros que pretende aprobar la senda de déficit y el techo de gasto, que en teoría, en una legislatura normal, es el primer paso para tramitar los presupuestos reales del Estado. Ya sabes que se tomó la decisión unilateral por parte de Hacienda de permitir a las comunidades un déficit del 0,1% del Producto Interior Bruto para los 3 próximos ejercicios, pero la Administración Central se reserva el 1,7% restante de gasto. ¿Qué es lo que quiere el Gobierno? Pues dar luz verde este martes al documento, remitirlo de inmediato a las Cortes para iniciar su tramitación en dos plenos extraordinarios que se han fijado para el 14 y el 23 de julio, y en esos plenos el Ejecutivo va a chocar contra el principal escollo para las cuentas públicas, porque recordemos que el Gobierno hace mucho tiempo que no tiene apoyos parlamentarios para sacar nada, mucho menos unos presupuestos. Pero eso será un problema del futuro próximo para Sánchez, porque su presente más inmediato pasa por presidir el Consejo de Ministros, y en cuanto termine se coge el Falcon rumbo a Ankara, a Turquía, donde arranca hoy la cumbre de la OTAN a la que no va a asistir Begoña Gómez por orden del juez. En el encuentro los aliados discutirán cómo ganar autonomía en materia de defensa después de que Estados Unidos haya decidido retirar parte de sus efectivos, de sus bombarderos y de sus cazas en Europa. Ojo, el secretario general de la OTAN, Mark Rutte, espera alcanzar en esta cumbre planes y plazos concretos y creíbles para invertir ese 5% al que se comprometieron los países aliados en la cita de hace un año en La Haya.
1: Si nos fijamos en el año pasado, países como España, Italia, Bélgica y Canadá, es decir, economías más grandes, alcanzaron todos el 2%. Por supuesto, fue a causa de Rusia y Ucrania, pero quizá también influyó en pequeña medida el factor Trump.
2: The Trump Factor. Bueno, pues veremos si ese Trump Factor se traduce en un nuevo tirón de orejas a Pedro Sánchez por la insuficiente inversión española en materia militar. En unos minutos vamos a analizar qué cabe esperar de esta cumbre importante con alguien que estuvo al frente de la Alianza Atlántica, con Javier Solana. Pues mira, en Ankara se esperan 28 grados de máxima hoy, un suave clima otomano, mientras que aquí en España continúa la ola de calor, con máximas que van de entre los 36 y los 38 grados en la mayor parte del país, pero también alcanzan los 40-42 en el litoral mediterráneo, o en Huesca, o en Lleida. Y eso convierte la jornada de hoy en un día de alto riesgo para los bosques. En Cataluña, la Generalitat ha activado la fase 4, que es la de máximo peligro por incendio forestal. De hecho, en la comunidad catalana hay activos ya 2 focos. Preocupa sobre todo el de Sentmenat, en el Vallès Occidental. Los bomberos han estado trabajando toda la noche con ayuda de los efectivos de la Unidad Militar de Emergencias, pero sigue sin estar ese incendio perimetrado. Ha quemado ya 90 hectáreas, pero calculan que tiene potencial para arrasar hasta 2.000. El otro incendio es el de Anoia, Lleida, que acaba de ser estabilizado. Eso sí, siguen los trabajos en la zona para refrescar los puntos calientes. El fuego ha calcinado allí 400 hectáreas. 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
9: Hola, ¿qué tal? Muy buenos días. Vaya sorpresa, se llevaron agentes de la Policía Nacional cuando estaban realizando una redada en una vivienda de Los Pajaritos. En su interior encontraron un cocodrilo, un reptil del que se han hecho cargo agentes del Seprona y que podría ser trasladado a la reserva del Castillo de las Guardias. Y en la Audiencia de Sevilla hoy va a continuar el juicio contra 2 exalcaldes de Huebal del Aljarafe. Están acusados de prevaricación por la presunta compra de votos a cambio de contrataciones en el llamado Plan 1000. 1.000 votos en Huebal suponen la mayoría absoluta. En un pueblo de poco más de 3.000 habitantes llegaron a estar contratados más de 300 vecinos, según denunciaba la actual alcaldesa María Eugenia Moreno. Los predecesores, los socialistas Rafael Moreno y Aura Borrego, se enfrentan a 13 años de inhabilitación.
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2: Pues hoy arranca la 36ª cumbre de la OTAN. Es una de las más importantes de su historia reciente. Entre hoy y mañana, los 32 estados que forman parte de la Alianza Atlántica se reúnen en Ankara, la capital de Turquía, en un momento en que Europa está afrontando su mayor rearme desde el final de la Guerra Fría. Ya la cumbre de La Haya fue clave para, digamos, torcer el brazo a los socios europeos más remisos y obligarles a firmar un gasto militar del 5% en 10 años. Pero ahora en Turquía es donde se va a analizar qué tal se está cumpliendo esa hoja de ruta. Y todo en un contexto en el que Donald Trump amenaza con irse de la Alianza Atlántica, mientras la guerra en Ucrania encara ya su quinto año y el conflicto de Oriente Próximo ha consolidado ese distanciamiento entre Europa y Washington. Javier Solana fue secretario general de la OTAN y nos atiende esta mañana para ayudarnos a entender la importancia de esta cita. Don Javier, buenos días.
8: Buenos días.
10: ¿Por qué esta cumbre es tan importante? Porque muchos hablan de un punto de inflexión en la organización del Tratado del Atlántico Norte. ¿Por qué?
8: Pues todas las cumbres de la Alianza Atlántica son importantes, pero esta es más importante porque en este momento en que Trump está haciendo algunas, o está tomando algunas decisiones sorprendentes, pues volverse a ver todo.

0: su país, luego presidió el gobierno de su país y seguí teniendo relación con él. Es una persona, es un liberal, pero sí es verdad que se está sobrepasando, a mi juicio, un poco en las formas con el presidente Trump. Pero bueno, yo creo que eso, las formas son importantes, pero no lo esencial.
1: Y va a llegar la sangre al río. Es decir, Donald Trump ha amenazado, bueno, pronuncia muchas amenazas, pero cuando amenaza con retirar a Estados Unidos de la Alianza Atlántica, lo que equivaldría al acta de defunción de la OTAN, ¿está presionando o va a dar pasos en ese sentido? Por ejemplo, se habla de que pues, va a retirar submarinos o cazas. O...
0: Bueno, la retirada de la alianza por Estados Unidos es muy difícil desde el punto de vista legal. Es decir, no es una decisión del presidente, es una decisión de las cámaras de Estados Unidos. Y yo no veo ni en el Senado ni en el Congreso ninguna ganas de hacer semejante cosa. Pero sí es verdad que puede dar mucho la lata la participación en estas reuniones del propio presidente Trump con su manera de hacer las cosas, ¿no? Ese desparpajo con el que tiene de hacer las cosas, que son poco, que se llevan mal con la seriedad que tienen las reuniones de la OTAN.
1: Y, claro, los aliados no han respondido a la llamada de Donald Trump en el asunto de la guerra de Irán, que ha terminado, digamos, de una forma bastante, no sé si decir humillante para Estados Unidos, pero como mínimo no puede celebrarse una victoria. Y quizá eso predisponga el humor de Donald Trump en esta cumbre un poco más irritable que de costumbre, ¿no?
0: Yo creo que Donald Trump es irritable cuando le parece, ¿no? La irritación a veces es real, a veces es fingida, juega con toda su parafernalia para tratar de dar más importancia a sus palabras y a sus reacciones. Bueno, yo creo que va a ser una reunión, ya he dicho al principio, importante, los temas son importantes, y creo que no pasará nada dramático, espero. No hay razón para que nada de eso ocurra.
1: Lo que sí es verdad es que es la primera cumbre que se celebra después de firmar el compromiso del 5%, el compromiso de llegar dentro de 10 años al 5% de gasto en defensa, y Estados Unidos dice que los que hayan hecho más, los más cumplidores, pues tendrán beneficios, y los más rezagados, pues a lo mejor tienen algún tipo de castigo o de represalia, no sé si llamarlo así, pero no sé cuáles podría tomar.
0: Entre los más cumplidores está España. España está trabajando en todos los programas con el reconocimiento por todos los países de la alianza. Trump puede decir lo que quiera, pero España está cumpliendo con sus obligaciones. Ningún país está gastando el 5%, ni tan siquiera Estados Unidos. Eso es un horizonte, y ese horizonte, cuando haya que ponerlo en práctica, pues ya veremos lo que hace cada uno, ¿no? Pero por supuesto, en este momento España está cumpliendo con todas sus obligaciones.
1: O sea que usted, señor Solá, comparte la idea de Margarita Robles de que España puede ir a la cumbre con la cabeza bien alta, con ese 2,1% de gasto en defensa, ¿no?
0: No sé lo que ha dicho la ministra de Defensa, pero yo creo que sí que podemos ir con la tranquilidad de estar haciendo las cosas bien desde el punto de vista de nuestros compromisos con la alianza.
1: ¿Y usted distinguiría entre cómo nos mira Donald Trump, que bueno, la verdad es que mira a pocos países con agrado, pero y cómo nos mira el resto de miembros de la OTAN, de la propia Unión Europea, es decir, nuestros socios, pues Alemania, Francia, nuestros vecinos?
0: Estamos en todos los programas importantes de más de un país, digamos. Hemos estado en el Airbus, fracasado, pero hemos estado siempre desde el principio, seguiremos estando en todos estos programas, porque es muy importante realmente que tomemos conciencia de que hay que dar un paso significativo en la cooperación europea en materia de seguridad y defensa. Eso sí que lo tenemos que tener todos claro.
1: Hay que reconocer, no sé si hacer examen de conciencia, pero que hemos descuidado en España eso que llaman la cultura de defensa, que hemos descuidado durante años la capacidad militar.
0: Bueno, yo creo que nuestra sociedad es una sociedad europea. El proyecto europeo es un proyecto fundamentalmente de paz, pero evidentemente eso no quiere decir que no tengamos que tener los ojos abiertos para nuestra propia defensa. Y creo que las circunstancias actuales, el esfuerzo tiene que corresponder a la parte europea para hacer mejor nuestro gasto, nuestros compromisos, nuestra tecnología en materia de seguridad. Hay que hacerlo en todas las tecnologías, pero también en materia tecnológica de seguridad. Eso es una obligación que tenemos todos.

0: Estamos viendo lo que está pasando en Ucrania, en los países de la Unión Europea. Rusia para algunos es un elemento más perturbador que otra cosa. Nosotros lo vemos muy lejos, pero hay otros que lo ven más cerca. Y por lo tanto sí hay que ser solidarios en esa materia.
1: Claro, hablar de material tecnológico de seguridad es otra forma de hablar de armamento. En realidad son armas también en las que debemos invertir, sí, y supongo que no es lo mismo.
0: Sin duda.
1: Por eso digo, pero que no es lo mismo vender esa intención, ese propósito, o sea, esa partida presupuestaria a un gobierno de derechas que una izquierda, es que en principio sería más reacio, ¿no? Quizás es una cosa que Pedro Sánchez es un problema para su coalición, ¿no?
0: No, vamos a ver. Los países serios... ya sean de centro izquierda, ya sean de centro derecha, los temas de seguridad los tratan seriamente. Es verdad que los partidos o los gobiernos de más centro izquierda son más cuidadosos también con el gasto social. Y el juego del gasto social frente a otros gastos, pues juega un papel más importante en algunos gobiernos como el nuestro y algunos gobiernos europeos que no. Pero en cualquier caso, todos vamos a cumplir con nuestras obligaciones sin ningún género de dudas.
1: Ha dicho Marrute que en relación al rearme, que se plantea como proyecto los próximos años, que antes la sociedad civil era más reacia a esto, precisamente por eso que dice usted del acento en el estado de bienestar, en el gasto social, pero que ahora, quizá también por lo que hemos visto en Ucrania, por otros conflictos, hay, digamos, más tolerancia, incluso vuelve la mili en algunos países, hay como está creciendo una mayor conciencia de la necesidad de la defensa. ¿Cree usted que eso es así?
0: Sí,
1: ¿Y es así en España también?
0: Yo creo que sí, que es verdad. Pero en cualquier caso, yo creo que más que el papel que está jugando Rusia, que es muy serio en Ucrania, yo creo que también la incertidumbre que plantea los Estados Unidos de América. Tenemos un presidente de los Estados Unidos que tiene una relación con la OTAN mucho menos cariñosa, digamos, que cualquier otro presidente anterior. Yo fui presidente cuando estaba Bill Clinton en presidente de Estados Unidos, y yo era una persona con la que hablaba, pues no digo todos los días porque es una exageración, pero con frecuencia, y con un tono completamente distinto al que yo veo entre ustedes y el presidente de Estados Unidos actual.
1: Ya tengo una cierta curiosidad, don Javier, cuando usted está al frente de la OTAN, ¿qué era lo más difícil? Supongo que la OTAN ha cambiado mucho desde entonces, pero o no tanto, pero ¿qué era lo más difícil de poner de acuerdo, bueno, a los aliados en un tratado como ese?
0: Yo tuve dos acontecimientos muy importantes. Uno, primero, el primer 50 aniversario de la alianza, que se celebró en Washington con seminarios, simposios, etcétera, pero también con los temas de los Balcanes. Teníamos abierto los Balcanes con una operación militar en Bosnia-Herzegovina. La situación era mucho más difícil. Recuerde también que en una de las operaciones que se hizo desde la OTAN, se tuvo la fatalidad de bombardear la embajada china en Serbia. No sé si se acordarán ustedes, pero eso fue algo enormemente desagradable, como se puede ustedes imaginar, para los chinos, y que creó una cierta tensión que me tocó a mí resolver y pacificar, pero sí es verdad que había una situación, desde el punto de vista de actividad, más grande que la que tenemos ahora salvando Ucrania. Pero estábamos muy metidos entonces en todos los temas de Bosnia-Herzegovina, los Balcanes, etcétera.
1: Un par de preguntas para finalizar, señor Solana. Hablando de Ucrania, el conflicto supera ya los 4 años. ¿Está la OTAN haciendo lo suficiente para ayudar a Zelensky o es que tiene las manos atadas y no puede ir más allá?
0: Pues yo creo que en este momento, si mira usted los datos, Europa está manteniendo la ayuda a Zelensky superior a lo que está haciendo Estados Unidos en esta hora, en este momento. Yo creo que estamos haciéndolo bien. No vamos a abandonar a Ucrania a su suerte, y creo que en eso hay una coherencia en todos los países de la Unión Europea, incluido el Reino Unido, que en esa cuestión de Ucrania pareciera que volvía a ser parte de la Unión Europea, ¿no?
1: si la OTAN era la encargada de mantener la paz en Europa durante la Guerra Fría, digamos que su cometido era la paz a través de la disuasión militar, ahora que no hay Guerra Fría como tal, pero hay una nueva lucha entre Estados Unidos y China, ¿la OTAN ha perdido su sentido?
0: Bueno, yo creo que no. El que haya una relación entre países como Estados Unidos y la Unión Europea, que han tenido en la historia del siglo pasado, digamos, tantísima relación militar con dos guerras muy importantes. No nos olvidemos que hay dos guerras en Europa que son causantes de la propia desunión de la Unión Europea o de los países de Europa, y que los Estados Unidos vienen a apoyar, ¿no?, la paz. Yo creo que eso es una cosa que no se puede olvidar, en los que están recordando todos los días, pero que en el pozo de nuestra reflexión esa situación pasada tiene que tener un cierto recuerdo.
1: Desde luego que sí. Es Javier Solana, exsecretario general de la OTAN. Muchas gracias por atender a Herrera en COPE. Un abrazo.
0: Gracias a ustedes.
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0: te has enterado? España ganaba a Portugal. España ya está en cuartos de final del Mundial.
1: ¡Ferran! ¡Mano, mano, Merino! ¡Gol, gol, gol! ¡Gol!
2: ¡Vamos!
0: Así narraba Manolo Lama en tiempo de juego el gol de Mikel Merino en el minuto 91 de partido. Hay una pintada en las calles de Italia que dice: eres tan hermosa como un gol en el minuto 90. Pues efectivamente, nuestra selección tuvo varias ocasiones, pero el gol no llegaba hasta que Luis de la Fuente hizo entrar a Fabián y a Ferran en el minuto 75 de partido. Esperó bastante, quizá para darle más suspense, pero acertó. Acertó con los cambios, también metió a Merino en el 85 y esos cambios fueron providenciales porque el gol de la victoria llegó precisamente en el tiempo de descuento gracias a un gran pase de Ferran y a una definición milimétrica del pamplonés Merino. España dominaba a Portugal sobre todo tras la lesión de Nuno Mendes, que era el mejor de los lusos, pero los nervios empezaron a aparecer porque no llegaba al gol. Y además Oyarzabal había fallado una clarísima en la primera parte, y cuando fallas y perdonas en estas, a estas alturas de Mundial, pues vuelven los fantasmas, ¿no? Y ellos tenían un gran portero, un especialista en parar penaltis, ¿eh? Todo lo vivimos con la emoción de Paco de Lama, de todos los comentaristas de Tiempo de Juego, así que ahora en Herrera en COPE queremos comentar la jugada con algunos de ellos. Manolo Lama, buenos días desde España. ¿Era necesario sufrir tanto? ¿Por qué nos costó tanto marcar?
3: Vamos a ver, marcar un gol en el fútbol es muy difícil. Uno no marca el gol cuando quiere. España fue mejor, generó más oportunidades, pero luego hay que definir. Merino, en una jugada que nadie esperaba, sorprendió desde atrás y colocó el balón donde lo meten los megacrack. ¡Qué más da el minuto!
0: ¿Y qué jugadores, Manolo, para ti fueron clave en el partido?
3: Para mí los jugadores clave fueron Rodri, de largo el mejor, Dani Olmo, espectacular, y luego quiero hacer mención especial a los cuatro atrás, porque Porro, Cubarsí, Laporte, Cucurella y Unai llevan, junto con el trabajo de todo el equipo, 5 partidos sin recibir un gol. Y eso, hazme caso, mérito del equipo.
0: La verdad es que sí. Lama, tenía ganas de preguntarte por el escandalazo de Balogun, del futbolista de Estados Unidos, por el trato de favor de la FIFA a Donald Trump. Recordemos que Trump llamó personalmente al presidente de la FIFA, a Gianni Infantino, que es amiguete al parecer, para que se revisara la tarjeta roja, y el tipo lo hizo. Y de hecho el delantero estadounidense ha podido jugar esta madrugada contra Bélgica.
3: Bueno, lo que ha hecho Trump, vamos a ser serios, a mí no me extraña. A mí lo que me sorprende es la bajada de pantalones de Infantino de la FIFA. Me parece una auténtica golfada. Me parece una auténtica sinvergonzonería. Me parece una cosa increíble que la FIFA, porque llame un presidente de un país, modifique las reglas de este deporte, demuestran que donde manda dinero no hay nada más que decir.
0: Pues gracias, Lama, tienes toda la razón. Descansa, que te lo ha ganado. Saludo ya a Juanma Castaño, director del partidazo de COPE, y quería empezar por preguntarte precisamente por esta cuestión que te ha todo el mundo escandalizado dentro y fuera del fútbol, ¿eh?, que es la retirada de la sanción a Balogun. ¿Qué te parece a ti este asunto?
4: ¿Qué tal, Bustos? Muy buenas. Me parece una cacicada y una golfada. Me parece algo inédito, me parece uno de los momentos más bochornosos de la historia del fútbol reciente. Me parece increíble que el presidente de Estados Unidos reconozca abiertamente que ha intervenido ante la FIFA para levantar esa tarjeta roja. Es que es gravísimo y desde luego el papel de la FIFA es queda absolutamente lamentable. Infantino, la FIFA, con esta decisión. Yo, de verdad, creo que estamos ante uno de los episodios más graves y más corruptos de la historia reciente del fútbol. Digo corruptos porque ha habido muchas cosas muy sucias en la FIFA, pero es que esta afecta directamente al juego, en plena competición. Me parece increíble.
0: Pues sí, bueno, y a pesar de todo, Bélgica hizo justicia poética, le ha dado un buen repaso a Estados Unidos, si es que no llama a Trump a que se repita el partido, claro. Le ha ganado 1-4, con lo cual será nuestro rival en cuartos. Y hablando ya de ese próximo partido, ¿crees que Luis de la Fuente, Juanma, va a repetir el 11 o va a hacer cambios?
4: Yo no veo ningún motivo para cambiar de equipo en cuartos de final. Vamos, es que me sorprendería muchísimo. Y yo creo que Luis de la Fuente va a mantener un poco el bloque. O sea, no entra en la cabeza de nadie. Sí, lo que peor hizo Luis de la Fuente hasta ahora es cambiar el equipo precisamente para jugar contra Uruguay cuando había salido bien la cosa contra Arabia. O sea, que por favor, que no lo toque.
0: Bueno, pues venga, pues anímate, Juanma, a hacer un pronóstico para este partido.
4: Mira, yo soy muy malo para los pronósticos, para los resultados, pero voy a decir que gana España. Estoy enchufado con la selección, creo que sabemos jugar este tipo de partidos, creo que son jugadores que están yendo a más y sobre todo creo que todavía no ha llegado el momento de Lamin y tiene que llegar.
0: O sea, estando en cuartos, ¿tú ya te atreves a soñar con que es posible ganar el Mundial?
4: Sí, claro que se puede soñar que es posible. Yo el único pero que le veo a soñar mucho es no centrarte en el partido que tienes inmediatamente después, que es un partido de cuartos de final, pensando en una semifinal con Francia o en una final en Nueva York. Yo en esto, Cholo Simeone. Ah, es que ahora sí que le entiendo. Ahora le entiendo mucho. Partido a partido. Por favor, olvidémonos de una hipotética semifinal con Francia. Olvidémonos de una final en Nueva York con todo lo que eso supone. Por favor, cuartos de final, cuartos de final. Es que parezco el Cholo, pero es así. Cuartos de final, cuartos de final.
0: Me parece bien. Gracias, Juanma. Pues vamos a prepararnos ya para ese partido de España ante Bélgica el próximo viernes a las 9 de la noche. Eri Frade, buenos días.
5: ¿Qué tal? Muy buenas.
0: Oye, ¿con qué sensación te quedas después del partido de España frente a Portugal?
5: Hombre, pues de alivio porque yo fui el único de tiempo de juego que puso en la porra que perdía España. Ayer tengo que reconocerte que no tenía yo el feeling del partido, pero es verdad que el partido resultó un poco como hablé con Alberto a mediodía, era una moneda de canto dando vueltas. Es verdad que luego España poco a poco fue generando más que Portugal en los ratos que le tocaba la pelota y se veía que algo podía pasar, pero también se veía que el partido estaba de un gol y mientras fue 0-0, pues estuvo igualado y de hecho yo cuando ellos echaron el balón al larguero casi me da un soponcio.
0: Déjame que salude Eri a Santi Cañizares, que ayer vivió con intensidad el partido con todo el equipo de tiempo de juego. Cañete, buenos días.
5: Me llamó
0: días.
5: Flojo ayer, ¿eh? Me llamó ¿sí? flojo. Por poner 0-1, sí.
6: ¿Qué
5: sí,
6: tal?
5: Sí.
6: Buenos días. Que eres muy flojo, Eric.
0: ¿Tu porra que decías, Santi? ¿Cuál era tu porra?
6: Llega la previa del partido y dice, no, es que no lo veo claro, es que no tengo yo hoy el día, 0-1 perdemos. Joder, Eric, eres muy flojo. Si, ahora es cuando más fuerte hay que estar, que ya vamos a empezar, ¿no?
0: Pero ¿tú qué dijiste? ¿Tú qué dijiste, Santi? ¿Cuál era tu apuesta?
6: Yo no me acuerdo, ya creo 3-2, creo que dije.
0: 3-2.
6: Yo esperaba más goles, esperaba que todas las que tuvieron las metieran los dos equipos.
0: Decidme la verdad, ¿visteis en algún momento peligrar la clasificación de España?
5: No, yo más que peligrar, veía que estaba, lo que te decía, que estaba de un gol y podía caer. Hubo un rato, quizá el tercio central del segundo tiempo o el tercio final de la primera parte que parecía que podía caer para cualquier lado, pero luego ya sí que parecía que la selección lo tenía tan controlado, que piensas que se puede aplicar ese talión del fútbol de el que perdona la paga, ¿no?
0: Sí, sí. Santi, tú no viste que, a ver, el medio del campo da miedo jugar por jugador de ellos, pero no salvo Nuno Mendes y se lesionó, no vi a ninguno que se tomó y se echara el partido a las espaldas, en Portugal.
6: Bueno, es que no es fácil echarse el partido a las espaldas en un partido así. Es que ten en cuenta que ellos tienen un gran centro del campo, con Vitinha, con Joao Neves, de acuerdo, muy buenos jugadores, pero es que nosotros también. O sea, tenemos a Rodri y a Pedri. Entonces, era muy difícil cuando juegan grandes jugadores decir, aquí estoy yo soy el mejor, yo soy el que marco el rumbo del partido. Por eso los elogios a Rodri después del partido, por eso ese MVP y por eso tan merecido reconocimiento al trabajo que hizo, porque fue mejor que los demás. Partido de gran nivel y por lo tanto de grandes jugadores manifestarse por encima del partido es muy difícil y eso solamente es para los elegidos. Y es verdad que no llegaron en el mejor momento, sobre todo Vitinha, Joao Neves, se les notó, bueno, pues que ya han hecho una temporada muy generosa en su club, en el Paris Saint-Germain, y que de alguna forma pues no se han cuidado como otros jugadores para el Mundial.
5: Y yo ya diría, Busto, si me permites, que es partido de grandes jugadores y de grandes entrenadores, ¿eh? Y ayer es evidente que con los cambios Luis de la Fuente intervino en el partido, que conoce a los jugadores como nadie y que es capaz de darles un lustre a algunos, a muchos, que en su club no tienen.
0: Yo creo que ahí en las decisiones tácticas es verdad que batió a Bob Martínez, pero dime, Eri, yo esto cuando lo digo se me cabrían mis amigos del Barça, que los tengo, pero seguimos esperando a Lamine Yamal, ¿no? ¿O qué?
5: Y hay que seguir esperándole hasta que aparezca, porque a lo mejor aparece el día que el equipo está más bloqueado y que lo tiene más fastidiado. Es un jugador que ya no sorprende a nadie en el concierto internacional, que todo el mundo le conoce. Ayer estaba enfrentándose posiblemente a la mayor kriptonita que podía enfrentarse en el mundo, en el concierto europeo, pero yo creo que hay que seguir intentándolo. Y ayer Lama y Cañizares abogaban por una cosa que a lo mejor no está mal. Es muy habitual ver a los extremos cambiarse de perfil de vez en cuando, buscando acomodo cuando las cosas no le salen bien, y a lo mejor es una opción que don Luis de la COPE, si es de la COPE, debería escuchar.
0: ¿Tú crees que Lamin podría funcionar por esa otra banda, Santi?
6: No, vamos a ver, no se trata de que por ahí podría mejorar su rendimiento.
5: Que pruebe en un partido de repente.
6: Claro, el pasa que en un par, en concreto con Nuno Mendes tiene un problema.
0: No se fue ni una vez.
6: Porque no, pero que no es la primera vez. O sea, ya ha tenido varios enfrentamientos contra él y bueno, pues los pierde porque estamos ante uno de los mejores defensores del mundo, ¿no? Y ya, pues, le genera cierta ansiedad e incluso intenta menos de lo habitual, ¿no? El encarar y el desequilibrar. Bueno, pues ayer proponíamos Lama y yo en un momento del partido, pues oye, cámbiate de lado, ¿no? A ver qué pasa. En el otro lado estaba Cancelo, que es un buen jugador, pero defensivamente tiene sus dificultades, y aunque no sea el mejor sitio para Lamin, pues por ahí puede encontrar algo de confianza y algo de desequilibrio, ¿no? Y generales un problema a través de la posición, ya que no eres capaz de generárselo con la jugada individual. Pero bueno, más allá de lo que hiciera Lamin, que yo creo que Lamin estuvo a la altura del partido y ya está, no fue el mejor, pero estuvo a la altura del partido, yo creo que lo que acaba de decir Eric es muy importante, y es que Luis de la Fuente ve algo que no vemos los demás. Porque cuando metió algún cambio, yo dije, no va a quitar a Oyarzabal, que teóricamente es el que estaba más flojito ayer en ataque. No, sí, lo va a quitar, porque es de su cuerda, le tiene gran confianza, además es tirador de penalti. Y acabó quitando a Dani Olmo, que fue el mejor, que estaba siendo el mejor.
0: Es verdad.
6: Y nosotros dijimos, no lo vemos el cambio, no lo vemos, pero ojo, ya nos ha pasado que él ha visto cosas que nosotros no veíamos, y que el hombre que muchas veces ha salido al terreno de juego en un cambio que no, digamos que el fútbol no lo autoriza, porque entiende que en ese momento Dani Olmo está jugando muy bien, pues resulta que es el que hace el gol, ¿no? Esto ya ha pasado con Luis de la Fuente. Entonces, los cambios le funcionaron, pero también porque entraron los chicos con una buena mentalidad. Ferran entró con la mentalidad de ayudar al equipo, no de hacer un gol y de manifestarse él con el gol, sí, como en otros partidos, sino de, voy a ayudar al equipo, voy a trabajar para clasificarnos, que si no nos clasificamos estamos en casa. Y yo creo que esa entrada de Ferran fue fantástica, pues la definición de Mikel Merino extraordinaria. Y lo contó Rodri después del partido. Es un gran equipo de fútbol que necesita de todos, y muchas veces los que salen del banquillo funcionan muy bien en las eliminatorias y son los que son capaces de desequilibrar los partidos.
0: Eri, ¿y qué pasa con Pedri? Porque si estaremos de acuerdo que no está a su mejor nivel y es un jugador clave. ¿Seguirá siendo titular?
5: Pues yo creo que sí. Por lo mismo que está diciendo Santi, que Luis de la Fuente ve cosas, y un partido es una película en la que hay un comienzo, hay un desarrollo y hay un final, y confía en Pedri, y parece que confía en Pedri. Y lo mismo que a base de jugar y de confianza parece, por el cómo se desarrolló todo ayer, que ha recuperado a Rodri, yo creo que Luis de la Fuente está convencido de que puede recuperar a Pedri. A veces se nos olvida, Pedri ha sido durante una buena fase de la temporada quizá el jugador español más en forma,
0: sí,
5: posiblemente
0: sí,
5: el español más en forma, y creo que Luis de la Fuente quiere volver a recuperarle, pero ganamos la Eurocopa con Pedri lesionado. Es decir, estoy entroncando la pregunta que me acabas de hacer con la respuesta anterior de Santi. Esto es una cosa coral, es una cosa de equipo, y si Pedri no está bien, pues tendrá que salir otro que haga su función, y seguro que Luis de la Fuente acertará.
0: Pregunta final para los dos. ¿Cómo son los belgas? ¿Quién nos da más miedo? ¿Vamos a conseguir dejar también la portería cero contra Lukaku? ¿Cómo lo veis?
5: Santi,
6: bueno, pero yo tengo mucha confianza en el equipo a nivel defensivo, y además está generando también que Unai juegue con muchísima confianza, con una solvencia que bueno, pues me deja tranquilo. Evidentemente dejar la portería cero una vez que vas pasando eliminatorias pues cada vez es más difícil, y tampoco es el gran objetivo es pasar la eliminatoria, no dejar la portería cero. Se puede dejar la portería cero e irte para casa porque empatas y pierdes en penaltis. Yo creo que somos superiores a los belgas, pero como siempre en el fútbol hay que demostrarlo, y cuando lo tienes que demostrar a lo largo de un año tú estás más tranquilo, porque dices, bueno, durante el año yo demostraré que soy mejor que los belgas, tengo tiempo para fallar, para recuperarme, para mejorar. Aquí el problema que tiene un mundial es que tú tienes que demostrar lo que eres mejor que ellos en 90 minutos, en 120 a lo mejor, o 120 más penaltis. Entonces, este espacio tan corto de tiempo es lo que permite que haya sorpresas y que haya cosas en el fútbol pues que no se escapan del análisis, porque es un periodo muy corto de fútbol, de tiempo, ¿no? Bélgica, quedaban 15 minutos el otro día y estaban discutiendo ya entre los jugadores, entre los más importantes, entre Trossard y Tielemans, discutiendo entre ellos, como diciendo, o sea, nos vamos a casa y además nos vamos enfadados. Y resulta que ahora están metidos en cuartos de final con más moral que nadie, seguramente, porque no lo esperaban, ¿no? Entonces, somos mejores, eso me deja tranquilo, estamos en forma, me deja tranquilo, pero hay que demostrarlo en esos 120 o 90 minutos.
0: Tú también, Eri, tranquilo, frente a Bélgica.
5: No, a mí, sí, no, porque yo soy flojo. Ya,
6: eres, o sea, muy flojo,
5: lo,
6: eres
5: lo
6: muy
5: confieso.
6: Flojo, eres muy flojo.
5: A mí, el que me da miedo de Turquía es el portero. Creo que sí, que de Turquía, de Bélgica. Si Bélgica crece, es a partir de una gran actuación de Courtois, que la gran actuación de Courtois en el Mundial creo que todavía está por llegar. Sí. Y además que estoy tan traumatizado todavía con lo de Jean-Marie Paf en México 86, que es mi primer gran trauma mundialista, que creo que puedo desbloquear esa cosa que tengo ahí en la cabeza el próximo viernes.
0: Yo solo pido no llegar a penaltis contra Courtois. Eri Frades, Ante Cañizares, muchas gracias por ayudarme a analizar el partido y a por todas el viernes. Un abrazo, chicos.
5: Adiós.
6: Un placer.
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0: Ya viene MJ Navarro con sus maneras de vivir. ¿Qué tal, MJ?
3: ¿Qué tal? ¿Cómo estáis?
7: Buenos días.
3: Cada vez son menos los motivos para la esperanza en la zona cero de Venezuela. No me quiero olvidar de ellos. Pero si hay un mínimo ruidito o argumento, ahí están los rescatistas. Este sonido de ayer todavía. Bomberos locales han escuchado al niño Fabio.
9: Los bomberos trabajando a esta hora, buscando al niño Fabio. En estos momentos estamos haciendo trabajo nocturno sobre una estructura que cayó. Los muchachos los tengo, estoy en el 7º piso, los muchachos están bajando, están en el 6º, van para el 5º.
3: Y dentro del capítulo de los saqueos que continúan, los auditores no dan crédito. Este señor, que es auditor, se planta ante unos camiones con volquetes donde deberían estar los quirófanos móviles y no están.
7: ¿Pero qué dijeron que tenían que haber acá?
13: Y acá tenían que estar los quirófanos.
7: ¿Cómo tenían que ser eso?
13: Pero hay caño.
20: Acá tenían que estar los quirófanos.
13: Sí.
20: Te voy a acercar.
7: Que son los módulos metálicos de los quirófanos. Eso es lo que nos comentan. Incluso se le llamó a la empresa, pero no vino.
13: Yo pensé encontrar acá cialíticas, mesas quirúrgicas.
7: No forma parte del contrato. Solamente los módulos.
13: ¿Pero por qué esto? Esto es tanta seguridad por unos cañitos. Y el quirófano móvil, finalmente, ¿dónde está?
7: Pero tremendo.
3: Tremendo. ¿No? Sí, y vuelven los últimos rescatistas españoles, bomberos de la Diputación de Badajoz, con su perro Lucas. Él se llama Martín Serván.
26: Los familiares estaban en la puerta de los edificios y entendían perfectamente que no se podían sacar sus familiares porque, como decimos, técnicamente era imposible por la gravedad de las estructuras como habían quedado. Entonces, nada, nos quedamos con la parte emocional, nos quedamos con la parte que hemos vivido, que para nosotros queda, es una experiencia muy dura.
3: Claro, ahora hay que recuperarse emocionalmente, claro, pues sí. De todo eso, de no poder sacar a nadie.
7: Qué horror.
3: Bueno, cambio de tema. Ayer hubo vídeo en redes de Núcleo Nacional, ahora Noviembre Nacional, que tiene un acto este fin de semana para salir del armario. No les va a gustar que lo diga yo así, ¿eh? A los de Noviembre Nacional, esto de salir del armario no les gusta. Iván, que es uno de los líderes, se quitó ayer en el vídeo la capucha.
27: Un pueblo del que se ha desconectado la clase política. Todos ellos, ya sean de derechas o de izquierdas, parten de las falsas premisas creadas por el liberalismo y el marxismo, que sirven para destruir las naciones del mundo. La falsa quimera del igualitarismo, el materialismo, la libertad total y la desconexión del pueblo con Dios y con las virtudes europeas. Nos quieren convencer de que el hombre y la mujer son iguales, como también de que un sudamericano o un africano es igual que un europeo.
3: Exactamente.
0: ¿Pero en qué basureros ideológicos encuentras estas cosas?
3: Bueno, yo, pues en las redes, yo es que, chico, a mí...
0: ¿Pero te pones mascarilla, MJ? Para...
3: Sí. Hay ocasiones en las que sí. Bueno, se cumplen 10 años del caso de la manada en los Sanfermines. Agustín Martínez Becerra era el abogado principal de la defensa.
28: Yo sí respeto a la Administración de Justicia, no hablo de togas negras, no hablo de lawfare, simplemente hablo de que no debí ser lo suficientemente bueno para poder defender lo que creía en su momento que era su inocencia, y ahora no tengo por más que reconocer que efectivamente hay una sentencia que dice que son culpables, y esa es la verdad formal y esa es la verdad a la que me sostengo.
3: Y me voy con el Mundial. Portugal, ya hemos dicho, queda fuera del Mundial porque España ganó ese partido. Cristiano Ronaldo despidiéndose hablando en tercera persona.
29: ¿Cómo me levanté hoy? Igual, con la conciencia tranquila, ha dado mi mejor. Ha ganado 3 títulos por Portugal. Antes de Cristiano, Portugal no tenía ganado ningún título. Pues contento, la verdad que...
0: Antes y después de Cristiano.
29: El mayor título que ganó
0: Cristiano.
3: Exactamente, antes y después. Y dice, por cierto, que para él tiene la misma importancia el Mundial que el europeo que él ganó. A ver, sí.
0: Porque para eso
3: lo mismo
0: Cristiano.
3: No es, para eso lo ganó él. Vale, exactamente.
0: Bueno, en todo caso, es un jugador de leyenda y sí, un ego de leyenda también.
3: Eso es verdad. Sí, eso también. Verdad. También lo tiene grande.
0: Alberto Herrera, buenos días.
30: Yo es que a mí me cae increíble.
0: Me cae muy bien.
30: Cuando estaba en la Liga Española, los primeros, no tanto, pero después, sobre todo desde que se fue de la Liga Española, vamos.
0: Tiene un punto entrañable, porque además sí. Luego, mira, MJ, tú traías ayer...
3: Ayer el microblending recién hecho.
0: Tú traías, si... no, pero, tú traías ayer un detalle que tuvo con un niño. Eso también es cristiano, claro, decir, sí, porque claro, él tuvo una vida espantosamente dura. No la ha tenido fácil, la familia en la que nació, no. Las condiciones en las que se crió.
4: María claro. José, yo le tenemos cariño también por Georgina, ¿o no?
3: Sí, bueno, mucho. Yo soy muy fan de Georgina.
30: No sé si era Eric Frade o Corro que me decía ayer que después de ver la serie de Georgina le cae mejor todavía a Eric. No, creo que fue Eric. Oye, hay olores no convencionales que hay gente a los que le gustan. Por ejemplo, yo conozco, no voy a decir nombre ni
0: pegamento.
30: Sí, gasolina. Pegamento. Yo tengo una amiga a la que le gusta mucho olerse el bigote.
4: ¿Perdón?
30: Sí, levanta ¿cómo? El labio.
4: Ay, por favor.
30: Y se huele el bigote. 950-60-06. Olores no convencionales que le gustan. A mí te digo una cosa, y no me escondo. A mí el olor a estiércol de campo no me disgusta para nada. Este que va
0: sí, el gasón. Santiago, sí, es natural, claro.
3: El gasón de toda la vida.
30: Sí. Bueno, pues eso, 950-60-06, porque nos vamos a hacer una pregunta. ¿En qué momento empezó a molestarle al ser humano el mal olor? Pues yo me imagino que en las cuevas muy bien no olerían todo el mundo. Y nos lo va a contestar Ana Velasco y Jorge Alcalde a las 10.
0: Interesante. Pues para comprar colonias vamos a irnos al Corte Inglés. Buenos días, Mariani.
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16: 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Cristina López Slitin, directora del programa Fin de Semana de COPE y embajadora de Almería.
18: Mojácar es un bello pueblo blanco situado en la cima de una montaña que mira cara a cara al mar. Se ha convertido con los años en un punto de encuentro para turistas del mundo entero. Mojácar es uno de los destinos más demandados gracias a su completo equipamiento hotelero y de ocio, que mezcla el misterio de sus calles típicas y el atractivo de las playas, sin olvidar la pujanza de sus fiestas de moros y cristianos, que convierten el pueblo en un enfrentamiento entre cabilas y cuarteles.
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0: Son las 10, las 9 en Canarias.
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0: Pedro Sánchez preside en estos momentos la reunión del Consejo de Ministros y en cuanto finalice volará a Turquía para asistir a la cumbre de la OTAN. Lo hará sin su mujer, por la decisión del juez sustituto de Juan Carlos Peinado de prohibir que acompañe a la cumbre de la Alianza a su marido. El magistrado sí ha autorizado a Begoña Gómez a viajar al Reino Unido por su buena cooperación judicial con España para acudir a la graduación de su hija, Ricardo Rodríguez.
3: El doble criterio del magistrado Antonio Viejo ha sido considerado inexplicable tanto en la Moncloa como en Ferraz. Contrariados de nuevo, acusan a la justicia de pasarse de frenada con Begoña Gómez al permitirle viajar a Londres para asistir a la graduación de su hija, pero no a Ankara para acudir con su marido, Pedro Sánchez, a la cumbre de la OTAN que arranca esta tarde. Al más alto nivel de los socialistas creen que la decisión es muy cantosa, mientras proyectan mensajes de solidaridad hacia la esposa del presidente. Son una banda. Explota contra los jueces, un gobierno que gusta pintarse bajo hostigamiento judicial, víctima del lawfare, cuando los tribunales marcan la agenda por la acumulación de escándalos. Los ataques del Ejecutivo se suman a otros ante la actuación de Juan Carlos Peinado después de marcharse de vacaciones sin resolver la situación de Begoña. El magistrado ha llegado a ser tildado de cobarde por el ministro Óscar Puente.
0: Sobre la cumbre de la OTAN y la participación de España en ella ha reflexionado aquí en Herrera en COPE el socialista Javier Solana, que fue secretario general de la Alianza Atlántica. Solana ha defendido el trabajo del gobierno en materia de defensa.
4: Entre los más cumplidores está España. España está trabajando en todos los programas con reconocimiento por todos los países de la Alianza. Trump puede decir lo que quiera, pero España está cumpliendo con sus obligaciones. Ningún país está gastando el 5%, ni tan siquiera Estados Unidos. Eso es un horizonte, y ese horizonte, cuando haya que ponerlo en práctica, pues ya veremos lo que hace cada uno, ¿no?
0: Y seguimos pendientes de Venezuela, donde el número oficial de víctimas por los terremotos de hace casi dos semanas asciende ya a más de 3.500 muertos y casi 17.000 heridos. Hoy llegará a España un nuevo vuelo con 59 españoles repatriados desde el país. Y nos vamos hasta Pamplona, porque hoy es 7 de julio, día de San Fermín, y se ha corrido el primer encierro, que se ha saldado con 4 heridos leves. Este mediodía, además, se celebrará la misa de San Fermín en la capilla del Santo. Luis Echenique.
5: Primer encierro de San Fermín 2026 y estreno muy rápido. Los toros de Fuente Imbro han completado la carrera en 2 minutos y 16 segundos, protagonizando un encierro veloz, limpio y muy compacto. La manada ha corrido con nobleza durante prácticamente todo el recorrido, aunque se han vivido algunos momentos de tensión, primero con un derrote en la cuesta de Santo Domingo y después en la calle Estafeta, donde los mozos han tenido que extremar la precaución. La entrada al callejón y a la plaza se ha desarrollado sin incidencias destacables. El balance provisional deja 4 heridos, 3 de ellos trasladados al Hospital Universitario de Navarra por contusiones, y mientras tanto la emoción continúa ahora en Pamplona, donde a esta hora comienza la tradicional procesión en honor a San Fermín.
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0: 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Mikel Merino y España acaban con el sueño de Cristiano Ronaldo y Portugal. Gonzalo de Esteban.
6: La selección española ganó a Portugal 1-0 con un gol de Mikel Merino en el descuento. Los de Luis de la Fuente siguen invictos en este Mundial y ya se colocan entre las 8 mejores selecciones de este torneo. Y lo más importante, ya conocemos a nuestro rival de cuartos, Miguel Ángel Díaz.
7: 16 años después, España volverá a jugar una eliminatoria de cuartos de final. Será el viernes a las 9 en Los Ángeles contra Bélgica. Los jugadores disfrutaron de horas libres con sus familiares después de la victoria ante Portugal. Esta tarde a las 7 en el Cotton Bowl de Dallas realizarán un entrenamiento de recuperación. A la 1 de la madrugada viajarán a Los Ángeles. No hay que lamentar ningún tipo de lesión, tampoco de sanción. Vio tan solo cartulina amarilla Ferran Torres. La selección enlaza ya 36 partidos consecutivos sin perder.
6: En la otra cara de la moneda está la desolación de los portugueses y la tristeza de Cristiano Ronaldo, que pese a la derrota ha sacado pecho y dice que tiene la conciencia muy tranquila.
8: Con la conciencia tranquila, ha dado mi mejor, ha ganado 3 títulos por Portugal, antes de Cristiano Portugal no tenía ganado ningún título, contento, la verdad que el mayor título que gané en la selección fue 2016, que para mí tiene la misma dimensión que un mundial, sinceramente, por eso, repito, salgo de conciencia tranquila de mi mejor y ya está, mañana será un nuevo día y la vida sigue.
6: Hoy se juegan los últimos 2 partidos de octavos de final, a las 6 de la tarde Argentina-Egipto y a las 10 Suiza-Colombia. Ambos partidos en tiempo de juego desde las 6 de la tarde. Y fuera del Mundial, hoy comienza la cuarta etapa del Tour de Francia. Dejamos atrás España y lidera el esloveno Pogačar.
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19: Hola, ¿qué tal? Muy buenos días. La justicia ha dado la razón al alcalde de Sevilla en ese pulso con la policía local por el plan de Navidad. El sindicato policial, quizás lo recuerde, había presentado un recurso contencioso administrativo al no aceptar su propuesta de horas extras durante las fiestas navideñas. Ahora, según publican los compañeros de ABC, este recurso ha sido desestimado y se les condena también al pago de costas. El sindicato policial tiene ahora 15 días para presentar un recurso ante el Tribunal Superior de Justicia de Andalucía. Y un hombre de 58 años ha fallecido y otro de 34 ha resultado herido en un accidente de tráfico. Ocurría este lunes en la A364 a la altura de Marchena. Los dos turismos chocaban de manera frontal. Uno de los conductores fallecía prácticamente en el acto, mientras que el otro tuvo que ser trasladado al hospital de la Merced de Osuna. Asuntos de un martes en el que, recuerda, de nuevo tenemos aviso naranja por altas temperaturas.
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0: Hay olores que se convierten en fetiche y que no son muy convencionales. Como puede ser, por ejemplo, el olor a gasolina, que este es un, un clásico. Yo le contaba a Jorge Busto que tengo una amiga que le gusta mucho olerse el bigote. Hace así, así, hace así morros. Se sube el labio superior a la nariz.
3: Hay que tener mucho olfato para eso, ¿no?
0: Bueno, pero bueno, yo no sé, se le queda...
4: O mucha nariz.
5: O depende de lo que hayas comido.
0: Cloro de piscina, hojas quemadas, en fin.
3: La acetona me gusta a mí, ¿no? Esa, me gusta.
5: El estiércol. Que
0: oye, también.
4: Las cuadras.
5: A mí me gusta mucho. No, no, cuidado. A cuadra, por ejemplo.
3: El olor a cabritilla.
0: ¿Cabritilla?
3: El olor a cabritilla. ¿Ah? Me gusta el olor a cabritilla.
0: Confiese, como dicen ahora los muchachos, escuchamos pero no juzgamos. ¿Cuál es ese olor no convencional fetiche? Que igual a usted le encanta eso de estar solito en casa con la manta,
7: bueno,
0: soltado un suspirito y como el que no quiere la cosa levanta parte de la... 950-6006. Venga, dame... Hoy no estoy tan generoso, dame uno.
4: La goma de borrar de cuando yo era chico. Uy, que había una que olía muy bien.
0: Milán, las Milán. Las Milán de...
4: No, eran las Milán. Las Milán no olían bien.
0: Esa era la de mi generación.
4: Otra que eran como de nata y olían
7: muy bien. Sí, eran las de nata.
5: Pero Milán.
0: ¿Y María José Navarro? También.
8: El pegamento.
0: Pegamento.
8: O sea, a mí me sí, yo podía salir en The Wire.
4: Eso es de drogadicto, ¿eh? Sí.
8: No, por eso te digo.
0: ¿Alguno en concreto?
5: Qué rico el pegamento.
8: No, bueno, a ver.
3: ¿Qué buquet te gusta en el pegamento?
8: Sí, no me gusta este que es muy fuerte, ese no huele a nada.
0: Ah, vale.
8: El pegamento y medio de toda la vida, eso huele que es maravilla.
0: Tony Martínez.
7: Pues mira que está buscando, ¿eh?

0: convencionalmente, o sea, en el que todos acordamos que es agradable. O sea, son cosas no convencionales, Goyo.
1: Pues una cosa no convencional, joder, pues mira, la lluvia, pero no sobre la tierra, sino sobre el asfalto, que la gente podría decir, ¿qué asco?
0: Sí, sí, sí. No, no,
1: es evocador.
0: Muy bien.
1: Evocador.
0: Es un buen ejemplo. Me queda Antonio Gredano, ¿verdad?
2: El olor a sudor de las mujeres a las que amo.
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4: No son horas.
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0: 900-50-60-06. Manuel, ¿qué tal? Muy buenas.
5: Hola, buenos días.
0: Muy buenas.
5: De COPE.
0: Muy buenas, amigo mío.
5: Buenas tardes, de Motril os llamo.
0: ¡Viva Motril! ¡Hombre! ¡Viva Motril! ¿Qué temperatura hace por allí? ¿De mucho calor?
5: Pues ahora mismo tenemos 29 grados y se espera una máxima de 33.
0: Como estamos, no estamos del todo mal, la verdad.
5: Esto es una maravilla, la verdad que sí.
0: ¿Y sobre olores, amigo mío? Poniente,
5: pues mira, el olor, porque yo soy sevillano, ¿vale? Aunque llevo aquí ya 40 años en la zona, y el olor mío es muy peculiar, que es el zotal.
3: Sí, hombre, el zotal. ¡Hombre! Zotal es el olor, ¿vale?, a cuadra, porque es un unos polvos que se echaban en las cuadras. Sí, hombre, que
5: era un desinfectante.
3: Sí, un desinfectante.
5: Perdón,
3: sí,
5: señor. Que echaban en la piscina Marcelino, allí, porque yo soy de los Bermejales. Y había una piscina que se llamaba Marcelino y echaban eso por la mañana. Y yo ya, para mí ese olor, nada más que entra en la piscina, digo, ¡jo, qué día me había pegado hoy!
3: Y en las cuadras se echaba mucho. Okay. La fábrica de Zotal está ahí, yendo por la carretera de Cama, un letrero
1: este señor,
3: de Zotal.
1: Este señor ha dado en la clave. Muchos de estos olores raros nos gustan porque son evocadores. Nos llevan a momentos muy determinados.
0: Mira, claro. Has dado en una clave. ¿Por qué nos gustan algunos olores y por qué repudiamos otros olores? Y desde cuándo nos gustan ciertos olores y repudiamos otros olores. Es decir, estamos hablando de historia y de ciencia. Lo conté, estaba en un tren cremallera bajando de Montserrat con Elsa Peñasco, miembro de este equipo, y a su lado se sentó, pues no sé si era un cámara o quién era, creo que era un cámara, pues llevaba una cámara. Iba en una camiseta sin manga como la que lleva...
3: Es Poirot, literalmente.
0: Llevaba una camiseta sin manga como la que lleva Gredano. Entonces llevaba aireado lo que viene siendo la axila. Y cantaba, claro. Cantaba fuerte, ¿no? Entonces, bajando en el tren, digo, oye, ¿y en qué momento de la historia nos empezó a molestar que le cantase el ala al de al lado? Porque claro, yo pensaba en las cuevas, ¿no? Y decía, ahí tenía que cantarle el ala a todo Cristo.
2: Vamos, él no se hacía la láser en la axila como yo seguro.
3: En la cueva haría frío.
0: Entonces, ¿cuál es la historia de los olores y cuál es la ciencia de los olores? Ana Velasco, muy buenos días.
6: ¡Holi! Hola. Sí, no sé por qué digo Oli.
2: Ay, qué cookie. Ya lo has dicho. Ya no, claro, puedes echarte atrás.
0: Jorge Alcalde, muy buenas.
7: Muy buenos días. No voy a poder competir con ese Oli, pero voy a intentarlo. Oli, pero decir, hola, Marilino.
0: A ver, vamos al tema de los olores. Ana, yo creo que la primera pregunta es obligada. ¿Desde cuándo nos empiezan a molestar los malos olores? No sé si esto ha sido de siempre.
6: Sí, lamento decirte que el ser humano tiene algunas habilidades de estas un poco animales, como el interés por el olfato, por los sentidos que le ayudan a sobrevivir, y una de las más aguzadas es el olor este a petricor, pero el resto no tanto. O sea, fíjate qué utilidad tenemos evolutivamente, que hemos desarrollado una aprensión, por lo que decía Goyo antes, del olor este a la lluvia, ¿no? Bueno, fuera de eso, nuestro olfato es muy diferente del de otros mamíferos que tienen muchísimas más capacidades. Entonces, realmente lo que nos molesta son los malos olores, y lo que nos fascina son algunos olores en concreto. ¿Cuándo empieza a molestarnos los malos olores? Desde siempre. Y por eso, fíjate, una de las primeras cosas que siempre tenemos asociada a la religión o a la espiritualidad humana es el incienso, todo este tipo de aromas fuertes que envuelven, ¿no? O sea que tenemos que irnos súper atrás, desde siempre, digamos.
0: Porque, pero a ver, antes se olería peor en general, ¿no? Digo yo.
6: Hombre, se olería diferente, sobre todo por el tema que comentabais también de que se convivía con muchos animales y que, claro, los estándares de higiene, digamos, que no eran exactamente los que nosotros teníamos. Pero tenemos que hacer una salvedad, ¿eh, Alberto? Siempre ha habido gente sucia y gente limpia en la historia, y esto es muy importante precisarlo. Obviamente, los estándares higiénicos no eran los de 2026, eso también.
0: Pasa que yo creo que es Carlos III el que trae el alcantarillado a España, lo digo de memoria, a Madrid, pero... Claro, un poco como olían las personas, pero como olían las calles, os podéis imaginar, sin alcantarilla o con los animales.

0: animales, con el agua va, ¿no, Ana?
1: Sí, yo creo que lo que más diferencia tenemos de hoy es que tienes que imaginarte las calles llenas de caballos. Claro, tú piensas que todo el mundo iba en coche de caballos y usaban para las mercancías, también burros, muchos animales. Eso tenía que dar un olor muy fuerte porque el estiércol, claro, se iba acumulando. Las calles no eran sitios de paseo como nosotros las entendemos hoy o desde que hay incluso automóviles a finales del siglo XIX, principios del siglo XX. Entonces, el olor de la ciudad tenía que ser realmente muy, muy fuerte y no nada bueno, ¿no? Sí. Pero es verdad que el alcantarillado en España, por ejemplo, se generaliza a partir del siglo XVIII e incluso del siglo XIX, incluso del siglo XX, si quieres ir y me apuras, pero tú piensas que, por ejemplo, en la antigua Roma ya tenemos canalizaciones o en el antiguo Egipto también tenemos canalizaciones, que obviamente eran muy distintas, pero que existían.
0: Oye, Jorge Alcalde, esto de los olores, ¿hay olores buenos y olores malos o cada uno tenemos una percepción distinta del olor?
2: Las dos cosas. Mira, la percepción del olor tiene mucho que ver, lo habéis dicho, con nuestras emociones, con nuestros recuerdos. Hay que tener en cuenta que el olfato es un sentido que llega directamente a nuestra amígdala, que es el centro del cerebro que procesa precisamente las emociones. Pero el origen del olor, el origen del olfato evolutivamente, no es otra cosa que una estrategia defensiva para percibir las cosas que son buenas, que podemos comer, a las que nos podemos acercar, y las que son amenazantes, por ejemplo, un depredador o un alimento podrido. En ese sentido sí que había olores buenos y olores malos que evolutivamente nos permitieron sobrevivir. Recordad que el olfato nace mucho antes posiblemente que la capacidad visual. Los primeros mamíferos de los que nosotros hemos salido eran animales fundamentalmente nocturnos, veían muy mal y se protegían olfateando el entorno, y eso lo hemos heredado. Nosotros tenemos muchos más genes dedicados a oler, por ejemplo, que a ver. Y lo que pasa es que hemos perdido esa capacidad porque no la usamos tanto. Pero es verdad que no somos tan torpes olfateando como creemos en el reino animal. Lo que pasa es que no lo practicamos habitualmente.
0: ¿Quién de ustedes no ha dicho alguna vez, es que este abrigo huele a ti? Alguien se ha dejado un abrigo en tu casa y tú reconoces el olor de esa persona. Pero con nosotros mismos es más complicado, ¿no, alcalde?
2: Sí, es que nosotros nos acostumbramos a nuestro olor, a todos los olores. En apenas 30 segundos olfateando algo ya se nos olvida ese olor. Nuestro cerebro desconecta la maquinaria para reconocerlo. Y lo hace porque si estuviésemos oliendo todo lo que está a nuestro alrededor, no podríamos sobrevivir. Tenemos que elegir, tenemos que enfocar en aquellas cosas que son realmente importantes. Hay que ahorrar energía. Nuestro cerebro no tiene suficiente energía para procesar todos los olores, los millones y millones de compuestos volátiles que nos rodean. Así que entre 30 segundos y como mucho un minuto de contacto con un olor, nos acostumbramos a él y dejamos de percibirlo en nuestra colonia, en nuestro ambientador de casa o incluso un olor desagradable en el que estamos. Entramos en un sitio que huele mal y al poco tiempo ya no lo olemos tanto.
3: Sí. Jorge, estuve en una bodega con mi amigo Pedro Mercado ahí en Extremadura y entonces estuvimos tomando vino y claro, empiezan a notar olores, sabores, cosas que... Y entonces yo dije, qué pena no tener esa capacidad. Y él me dijo, como todas las cosas en el mundo, el olor se puede entrenar y llegaría más lejos de lo que tú te imaginas. Realmente, Jorge, ¿cómo se entrena el olfato? ¿Yo podría notar la cereza en un vino o ya estoy perdido para la causa?
2: Bueno, hay dos componentes. Primero, hay un componente genético, ¿eh? Hay gente que genéticamente está más predispuesta. De los 400 receptores olfativos más o menos que tenemos, que eso supone cerca de 6 millones de neuronas en cada fosa nasal dedicadas solo a olfatear, de esos hay personas que nacen con unos genes que le hacen más propenso a utilizarlos que otra. Pero aún así, como cualquier músculo, se puede entrenar. ¿Cómo se entrena, me preguntas? Utilizándolo, igual que con un músculo. Claro. Utilizándolo uno y otra vez. Escuchando, oliendo, por ejemplo, la cereza en una esencia de cereza una y otra vez hasta que tu memoria empieza a aprender que cada vez que esos receptores del olor de la cereza se activan, eso le da un valor al vino determinado.
0: Ana, ¿todas las civilizaciones han tenido la misma preocupación por el olor o hay algunos más guarretes con nuestras gafas del presente ahora?
1: Hay algunos más guarretes. Tú piensas que, por ejemplo, tenemos que distinguir un poco entre las civilizaciones que son urbanas y las que son pues más del tipo nómada. Imagínate lo que son las grandes civilizaciones estas de las estepas asiáticas. Pienso pues en los mongoles, con todas las tiendas estas de campaña, claro, con las ovejas que las meten dentro de la tienda. Claro, eso es muy diferente. Y luego también tienes que pensar que no es lo mismo tener una casa como nosotros tenemos, incluso aunque te vayas al siglo XVI o al siglo XV, que vivir de forma nómada y llevarte todas tus pertenencias. No hay acceso a agua. Piensa, por ejemplo, los nómadas del desierto, que tienen que ir buscando sus oasis. Entonces, claro, el acceso a agua potable siempre ha determinado las condiciones de habitabilidad.
0: Porque lo de ducharse todos los días es algo bastante moderno, entiendo, ¿no?
1: ¡Hombre!
4: Poder ducharse.
1: Tú piensas que las primeras duchas surgen a finales del siglo XVIII y son un poco de pedal, o sea, literalmente es como una especie de calentador de agua con un depósito que está arriba y que cae de una forma natural, como hoy seguro que tiene mucha gente ducha de estas de verano, ¿no? En su parcela o en su chalet. La ducha como nosotros la conocemos se empieza a instalar de forma masiva ya en el siglo XX, incluso después de la Primera Guerra Mundial. ¿Sabes esta anécdota de gente que le instalaba en la ducha y se bañaba con traje de baño?
0: Sí.
5: A ver, en el siglo XX en algunos sitios, en mi pueblo, en mi pueblo, mi abuela, en la casa de mi abuela no había ducha y barreña. Te lavabas en barreño.
4: Sí. Y aquí en Madrid, en los años 60, yo he visto a niños bañarse una o dos veces a la semana en esos barreños de zinc.
5: Claro, te bañaban los domingos.
0: Yo hay una cosa que no logro entender del todo, Jorge, y esto me lo contestáis los dos, los que queráis, porque claro, yo entiendo que, vale, el perfume se empieza a utilizar en el siglo que 16, Sana.
1: Bueno, de forma masiva en torno al siglo XVI, XVII, incluso XVIII, pero tú piensas que la primera perfumera de la historia es una mujer y la conocemos desde la antigua Mesopotamia, o sea, hace 3.000, 4.000 años.
0: Y una pregunta, cuando se generaliza entre las clases pudientes que podían asearse, entiendo.
1: Claro, sí, eso todo va a ser muy, muy caro. Piensa que, por ejemplo, el episodio este de los Reyes Magos, una de las cosas que llevan junto con el oro es incienso y mirra, era de lo más valioso.
0: No, pero te quiero decir, Jorge, que entiendo que a pesar de que pudiesen asearse, los perfumes que se los ponían sobre todo. ¿Has visto cuando alguien no se ducha y se pone perfume? Que dice, tú,
5: huele peor. Bueno.
0: Huele peor todavía. Bueno, entonces, me puedo imaginar que esto ha sido una evolución del olfato, es decir, que el hombre se ha ido acostumbrando poco a poco al olfato que ha tenido a su alrededor, porque hoy caminas por la ciudad y estoy seguro que no tiene nada que ver cómo caminaban hace un siglo, dos siglos, tres siglos, ¿no?
2: Es una evolución social y cultural que incluso va en contra del sentido del olfato. Estamos perdiendo sentido del olfato porque lo exponemos a volátiles para los que no está preparado. Hablamos mucho del olor corporal y lo desagradable que nos puede suponer el olor malo corporal de una persona que tenemos cerca, pero en el origen, ese era un buen olor, era un olor agradable. Imaginaos en un entorno boscoso donde no sabes si realmente se te está acercando un congénere o un depredador, si olías al congénere, cuanto más a humano oliese ese congénere, pues más agradable te parecía y te acercabas a él. De manera que en las cuevas de los seres humanos prehistóricos debía oler mucho a humanidad, pero era un olor agradable, reconfortante.
1: Antonio estaba
2: Salvador.
5: Y supongo que
0: te veo muy interesado en
5: nada, ¿no? Porque supongo que también a hombre y a mujer, porque tendrían que reconocerse, claro, y verse venir para procrear, eso es lógico. Sí. Pero a mí lo que me ha gustado de siempre en las películas de vaquero, que es lo que yo controlo, es cuando llega el guía indio, así coge la mierda del caballo del suelo, la huele, la prueba un poquito y dice, pasaron hace 3 días y 5 horas y van vestidos de azul. Y la mujer los engañó antes ayer.
0: Bueno, eso es lo de entrenar tanto el olfato que decías antes, ¿no, alcalde?
2: El olfato y el gusto.
1: Claro.
2: Van íntimamente unidos, de hecho, claro. Es muy difícil separar.
5: La prueba la mierda así del caballo.
4: Alcalde, esos olores invisibles, bueno, en este caso imperceptibles, las feromonas, ¿qué importancia tienen en nuestro día a día?
2: Y ahí más que olfato estamos hablando de percepción hormonal. Uh-huh. Es algo parecido al olfato, pero es un pequeño matiz. Tú bien lo has dicho, no los podemos percibir. Cada vez son menos importantes en nuestra vida porque tapamos esos olores, esa producción de hormonas que genera comunicación, información, pues sobre si estamos en estado de celo, si nos encontramos sanos o no sanos. Bueno, pues esa información se va perdiendo. Todavía es importante, pero por supuesto no tiene nada que ver con lo que ocurre en el reino animal y con lo que ocurría con los seres humanos hace cientos de miles de años.
0: ¿Esto que dicen, Jorge, de que el miedo lo huelen algunos animales? ¿Esto es una metáfora o...?
2: No. Bueno, de hecho te diré que lo olemos hasta nosotros. Hay una investigación científica bastante reciente publicada en la revista Science que expuso diferentes tipologías de sudor a personas que no sabían de quién procedía ese sudor. Algunos de ellos eran sudores que se habían producido en estado de miedo y percibían de manera voluntaria y espontánea diferencias en el olor de uno u otro sudor en función del estado de miedo que había padecido la persona que había donado ese sudor. Cuando nosotros padecemos miedo, nuestras hormonas generan un cambio en la composición del sudor. Y ese sudor puede llegar a ser percibido de manera diferente, muy sutilmente. Algunos animales tienen más desarrollado ese sentido que otros. Aunque los perros detectan el miedo no solamente porque te huelen, eso es un poco mito, sino por cómo te comportas, ¿no?
5: Los perros lo primero que hacen cuando se ven es olerse el culo los dos. ¿Claro? Y ahí hay una cantidad de información tremenda. Y hasta que no se lo huelen, no están tranquilos.
2: Ahí están las feromonas, ahí están esas sustancias que dan información sobre muchísimas cosas.
0: A ver qué cadena es capaz de que con la ocurrencia estúpida de uno de sus comunicadores, hacer media hora de radio interesante con dos expertos como Ana Velasco y Jorge Alcalde, porque la chorra que se me ha ocurrido, tremendo, y fíjate las cosas que nos han contado.
5: Pero es que con estos dos te vas a tomar un café y echar un mentero hablando.
4: No es ninguna chorrada.
0: Oye, un último detalle. ¿Algún olor no convencional o, por ejemplo, mira, es que también es un buen ejemplo de lo que me decía Curro Suárez? Me decía, oye, a mí el olor a Pringles jamón y el cloro de la piscina me lleva directamente a mi infancia en la piscina de mi barrio de tal. Entonces, si tenéis algún olor, es el momento. No convencional. No sé si Ana, a ti te gusta lo de oler los peitos.
6: Por favor.
1: No sé ni de qué hablas, pero...
6: Muy bien.
5: Una chica de Valladolid, por favor.
4: Y de Valladolid, además.
1: Pero el bronceador, que es el olor realmente del verano para mí. Es un olor un poco repugnantillo, porque huele mucho a grasa, ¿no? Pero también te da la sensación de esos veranos de la infancia.
3: Me encanta el olor.
6: La Nivea huele muy bien.
5: La mortadela recalentada de llevar la tortilla guardada y sacarla para el bocadillo de la piscina.
0: ¿Y Alcalde?
2: Mira, yo llevo 10 minutos dándole vueltas a ver si no debo contar esto porque pone en evidencia mi intimidad.
0: No,
2: pensar en la gasolina, en el cilantro. No, bueno, a mí me gusta el ácido asparagúsico.
6: Muy bien.
0: ¿Eso qué?
2: No, ¿qué es esto? Pues es el olor de la orina cuando tomas espárragos.
3: Ay, sin duda. Sí. Jorge, a mi brazo. Yo odio los espárragos y solo los como para oler el pipí. Lo he dicho aquí alguna vez.
0: Lo ha abordado,
2: no,
0: alcalde.
2: Todo el mundo ¿sabéis por qué? Diseñado porque está genéticamente depurado para percibirlo. Solo nos ha depurado.
1: Y para apreciarlo.
3: Jorge, a ver si quedamos para comer. Espárragos.
0: Jorge Alcalde, nuestro experto en ciencia. Ana Velasco, nuestra historiadora de referencia. Señores, gracias, un abrazo, ¿eh? Que vaya bien. Hasta luego.
5: ¿Te imaginas estos dos comiendo y yo vamos al baño?
4: No rías, que tiene un porqué, que son depurativos. Entonces el cuerpo sabe que tú te estás limpiando. Sí.
0: 950-60-06.
3: Lo mío es vicio, Goyo, ¿no?
0: Olores no convencionales como el de pipí de espárrago o de pipí de espárrago.
5: Espera, un segundo, ahora viene la desconexión.
0: Sí, pero bueno.
5: Yo voy a ir al baño solo.
0: No, pero antes quiero hablar con José Ignacio. A ver cuál es el olor no convencional que es fetiche. José Ignacio, muy buenas.
7: Hola, muy buenas.
0: Muy buenas, amigo mío. Quíteme la radio del fondo, hagan el favor, si no me repito y no le van a escuchar bien.
7: La radio del fondo. ¿La apago?
0: No sé. Sí, apáguela.
5: Ay, madre.
0: Si la apaga, sigue hablando conmigo, pero a través del teléfono.
5: Te pone on, off, en el lado de...
0: A ver.
6: No.
0: No hay manera de apagarla, ¿eh?
7: No, bueno, apago el coche.
0: Apago
5: el coche.
0: Bueno, vamos a intentar con la llamada de José Luis.
4: Y va peor.
0: Explicarle ahora a José Luis que se pare un poquito en el arcén, que coja el teléfono y lo ponga en la... un segundo. 950-60-06. Olores no convencionales que son fetiches para usted. Mira, os digo una cosa.
5: Sí.
0: Tú coges a alguien al que le huelen los pies, ¿vale? Y le
6: verdad, Alberto, y es que
0: escúchame, y le pones unos fluchos.
4: Sí,
1: primero solo
0: el olor a todo, luego tú te coges los fluchos después de un día de caminata por Sevilla a las 3 de la tarde
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0: y de tres partidos de tenis
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0: y huele a fluchos.
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0: Bueno, estamos hablando de olores fetiche que cuando usted los cuenta, pues hombre, no son del todo convencionales y puede que le extrañen a alguien. Me cuenta Francisco Javier que le gusta olerse la muñeca a la altura del reloj por detrás.
5: Sí, porque, claro, por el sudor y el roce.
0: Bueno, cuero, no sabemos si cuero o metal.
1: El cuero es más agradable.
0: Pero me dice Edu el olor a plástico de flotador, que le gusta mucho. Me dice Mari Carmen, me encanta olerle las patitas a mis perros.
5: Bueno, sí. Depende de dónde haya andado el perro, ¿no?
2: Bueno, el cuando yo tenía el pitu y se mojaba, me gustaba un poquito. El olor a perrillo mojado es agradable. Uh-huh.
0: Vamos a hablar con Juan José. Juan José, muy buenas.
3: Buenos días, Alberto.
0: ¿Cuál es su olor, amigo?
3: No es el mío. Te cuento de un amigo que era en la gasolina. Uh-huh. Cuando él iba a bailar en los años 60, que iba con su chaqueta y un pañuelo en el bolsillo, el bolsillo de la solapa, pues echaba un par de gotas de gasolina en vez de echar colonia. Dice que eso le gustaba mucho
5: a la mujer.
8: Sí, sí.
0: Pero lo hacía habitualmente.
3: Él me contaba así que lo hacía cuando iba a bailar.
0: ¿Y le funcionaba?
3: Hombre, que le funcionaba.
8: Hombre, te lo digo yo.
5: Sí. Claro, en los años 60 diría, tengo coche.
1: A ver, el olor a taller mecánico puede ser muy agradable. Y el olor a neumáticos, cuando vas a un sitio de neumáticos a cambiar las ruedas del coche también.
0: Pero rueda quemada no me gusta, ¿ves tú?
8: No,
2: a mí no. Es que qué agradable el olor a forro. Cuando forrábamos los libros.
0: Ese libro nuevo. Vamos a ver cuál es el olor de Francisca. Francisca, muy buena.
4: Hola, buenos días, Alberto. Buenos Madre días. Mía, qué emoción. Si estoy más que si me toca la lotería, hijo mío, me tiemblan las manos y todo.
0: Por Dios, qué ilusión más.
4: Madre mía. Bueno, pues enhorabuena por el programa, lo primero, y un saludo para sus compañeros. Que mire, el olor que yo recuerdo así, pero muy fuerte, es el olor a hormiga muerta.
0: ¿Hormiga muerta?
4: Hormiga muerta. O sea, era cuando mi padre es agricultor toda la vida, y entonces hemos estado con él pues muchas veces en el campo, allí trasteando, y era pillar un hormiguero. Y pues coges la hormiga, la espachuras, y luego te queda un olor en los dedos, así como amargo, no sé, ácido, pero que, no sé, repugnante, pero que tenías que olerlo.
0: Ahora, ya tiene que cargarse a hormiga
4: con una te sobra, no necesitas cargarte el hormiguero.
0: Vale.
5: Tengo el título del libro, La asesina del hormiguero.
0: pero esta la habías escuchado alguna vez.
8: Nunca en mi vida.
2: Lo más que hice fue comerme un puñado de hormiga por una apuesta infantil.
0: Me acuerdo, pero esas eran caramelizadas, ¿no?
2: No. Hablo de niño, de cogerlas.
0: Yo pensaba que me decía en México alguna vez.
2: Yo
5: echaba a pelear las rojas con las negras de pequeño. En mi pueblo cogíamos negras y rojas que había y las echaba
0: ya
5: a pelear.
0: Ya no se ven hormigas. Se yo ya no veo hormigas rojas en ningún lado. Algunas
2: piscinillas se mantienen. Y de las que pican, ¿eh?
8: Sí. En Tarifa, por ejemplo.
0: Vamos a hablar con Ángel. Ángel, muy buenas.
6: Hola, muy buenas.
0: Muy buenas, Ángel, amigo mío. ¿Cuál es su olor?
6: Yo, las pastillas aquellas que se ponían para que las polillas, no sé qué, se comieran la ropa.
5: El alcanfor.
6: Sí, señor. Muy bien.
8: Sí.
6: Que también es el mismo olor que los zapatos, para pulir los zapatos, de color negro.
0: El betún de los zapatos, la verdad es que huele muy bien, ¿eh?
6: Exacto. El color negro, sobre todo, es el que mejor huele.
0: Sí.
6: Y eso, el alcanfor, es la base, es el alcanfor. Ese olor me gusta mucho.
0: Sí, un olor de una Españita que se está yendo, ¿no? Quizá el alcanfor, hace tiempo que no huele el alcanfor.
5: Bueno, en los armarios, ¿no?
2: Sí, tienen que volver los zapatos negros.
0: ¿De qué?
2: ¿No? Sí. Que huelan los zapatos negros, que se limpiaban
0: Si vas hasta tú en zapatilla, Naranjo.
5: Zapatilla, porque ¿qué hago yo por las mañanas?
2: Antiguamente los chaveas, tenían 25 años, se ponían unos zapatos. Y ahora ve a gente de 60, de 70 con zapatilla deportiva.
5: Yo suelo ir con zapatos normalmente, no con zapatillas.
0: Vamos a ver cuál es.
5: Yo soy un señor elegante.
0: Por cierto, me dicen olor a pies de bebé, que Naranjo siempre me ha dicho que huele muy malamente.
8: A mí sí
0: me gusta, que lo echaré mucho de menos, el olor al aliento de bebé lactante.
5: Sí, ¿no?
0: Es muy agradable. A mí me...
2: Esa leche...
0: A lo mejor porque es mío.
8: Pero no.
7: Puede que sea porque es tu hijo. Puede que sea.
8: No, pero no es muy desagradable, ¿no?
7: Hombre, que no.
8: No lo recuerdo.
0: Miguel Ángel, muy buenas. ¿Miguel Ángel?
10: Sí, hola, buenas.
0: Hola, muy buenas, amigo mío. ¿Cuál es su olor fetiche?
10: Pues mira, yo por mi trabajo hay veces que voy a un matadero, a la sala de despiece de abajo, y ahí es donde está la depuradora. Y entra una cantidad de vísceras y de mierda que eso se te mete dentro de la furgoneta y te dura olor una semana.
0: ¿Y eso le gusta?
10: Al principio yo... No, al principio no podía con ello. Pero ya de ir tantas veces, me he acostumbrado. Oye, y hay gente que se come el bocadillo allí con su bote de Coca-Cola como si estás en la y yo al principio, ay, ¿cómo podrá esta gente, macho? ¿Cómo podrán? Pero luego ya sí, con el tiempo, tío, ya tal, y bien, ya, bien, no ya. Me desagrada.
0: ¿Cuántas veces pasa todo? ¿Todos los días o...?
10: No, a lo mejor voy un par de veces al mes.
0: Ah, bueno, ah, bueno, vale, bueno. Vale. Y va como con un copiloto el que va desacelerando un poco a poco, ¿sabes? Sí, sí. Eso pasa en San Lucas de Barrameda.
5: Con la depuradora.
0: En la famosa depuradora que divide la zona de La Jara, sí, que es más con el centro.
5: Ahora parece que se ha solventado un poquito.
0: Porque están haciendo casitas allí.
2: Olor que...
5: Habrá solventado, perdóname, ahora que digo yo solventar, ¿habrá conseguido José Ignacio apagar el transistor, la radio? La primera llamada que tuvimos. Habría que llamarlo.
0: Si podemos recuperar a José Ignacio.
2: Olor que me encanta y que se huele pocas veces.
0: A ver.
2: El cuando te monta en un coche nuevo.
5: Ah, sí.
2: Sí. Huele, claro,
0: sin duda.
2: Lo habré olido dos veces en mi vida, que son los dos coches que yo...
0: ¿Cuánto tarda en irse ese olor y por qué se va
2: muy
0: tan
2: poco,
0: rápido?
2: ¿No?
5: Va poco. Eso
8: muy
5: tarda poco.
8: Lleva unos
2: productos. Pero a que todos lo recordamos.
8: Sí, sí, totalmente.
0: Sí, hombre, claro. Vamos a ver, Jesús, muy buenas.
11: Hola, muy buenas.
0: ¿Qué tal, amigo mío?
11: Qué alegría poder hablar con vosotros.
0: Qué alegría me da hablar con usted.
11: Mi programa favorito. ¡Qué bien!
0: Hola, mi Jesús favorito. Dígame, ¿cuál es su olor?
11: Bueno, pues yo os llamo desde Cádiz y el olor que tengo yo grabado en mis entrañas son las algas pudriéndose en la orilla de la playa después de un temporal.
5: Claro,
0: pues tiene un mira, punto también,
11: hay,
0: ¿eh?
11: Cuando hay mar de fondo aquí en Cádiz, una levantera fuerte o un temporal de esos gordos, las algas se acumulan, sobre todo en la playa de Santa María del Mar, La Victoria, por ahí, y ese olor, cuando empieza Lorenzo, el sol, a darles por derecho, empiezan a descomponerse,
0: sí,
11: inunda toda la ciudad. Y es una, a mí me encanta, hay gente que le hace vomitar, pero es que a mí me encanta.
0: Es un, no se parece, pero a mí el olor a salina me gusta mucho, pues, ese olor, ¿no? Que no sabría describirte, el olor a salina.
5: Sí.
0: Mira, me ponen por aquí uno que me ha llamado mucho la atención, porque yo la verdad que cuando solo me han puesto una escayola una vez, Y todavía me acuerdo el olor del brazo cuando te quitan la escayola.
5: Son
0: cosas más cerdas que Maru.
2: Mira, hay dos que me han dicho que...
0: Un beso a Maru, que es la que me lo ha puesto.
2: Sí, me han dicho dos que me encantan. ¿El asfalto?
0: Sí, el asfalto quemado. O sea, el asfalto
8: recién puesto. Cuando asfaltan las calles,
2: A zapatería, o sea, de zapatero remendo.
8: Sí, ese me gusta a mí.
0: Maravilloso, el olor a
2: cuero.
8: Sí, señor.
0: Mira, a mí me gustan mucho, cuando estás haciendo obra, carpintería y todo este tipo de cosas, el olor a serrín caliente.
5: También.
0: Que eso es...
1: También.
0: Uno de los olores de Bosch, de nuestros grandes amigos, Tony.
8: Un gran olor, ese gusta a todo el mundo. Porque, a ver, os voy a poner en situación. 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
0: Claro, que nada más deja terminar, Naranjo.
5: Porque tú tuviste que hacer hueco para meter el aparato en la cocina y cortaste la madera.
0: Vamos a ver, mi cocina es Bosch.
8: Claro.
0: Mi cocina es Bosch, pero es que además mi taladro, mi todo este tipo de
5: también
0: las salieron muy buenas.
5: Y tu cocina tiene madera que cortaste.
8: Mira, otro jefazo.
0: Exacto.
5: Vos también era un base del Juventud de Badalona.
8: Sí, bueno.
5: Un dato que dejo ahí.
0: Vamos a hablar con Carlos. Carlos, buenos días.
12: Hola, muy buenos días.
0: Buenos días, amigo mío. Muy bien. ¿Cuál es su olor?
12: Mi olor es un olor un poco especial, pero yo soy de Pamplona, mi mujer es de Arjona, un pueblo estupendo de Jaén, y me llamó mucho la atención y me gusta mucho El alpechín, creo que lo digo bien, sí,
5: alpechín.
12: Que ¿eso es qué? Cuando eso es cuando machacan la uva, sí, queda un pozo, perdona, la aceituna. Cuando machacan, sí, la aceituna, queda un olor como medio agrio, sí, o amargo, sí, que es muy fuerte, muy fuerte. Y para mucha gente es desagradable, pero a mí me llama muchísimo la atención y me gusta. Y paso por ahí, cojo una bocanada de olor porque me gusta mucho ese olor que en teoría es desagradable, pero para mí me gusta.
0: A mí
12: mucho.
0: Sí, a mí ese olor fuerte olor me agrada.
8: Sí, a mí también.
0: El otro día en Oleón Laguna pudimos... Gran aceite de Oleón Laguna, sí, lo estuvimos...
13: Muy bueno,
0: allí. Está exquisito. Lo que nos aceite, traímos de que yo me lo he terminado ya.
5: Sí,
2: vamos.
5: Yo
2: todavía no. Olor impactante, el del pelo quemado.
0: Uy, qué mal.
2: De los cerdos en la matanza.
5: Bueno,
0: también.
2: Es un olor muy fuerte, pero claro, sí, después piensa en la morcilla y en el chorizo, sí, que va a salir de ese.
5: Peor es el sonido de la matanza.
8: Uy, sí, sí, oye, es terrible.
1: Porque el cerdo grita, ¿no?
0: Y el olor a sótano húmedo. Ese que se ha pegado. No gusta.
2: Pero hay un vino.
1: Una humedad.
2: Un vino blanco griego que se llama Retsina, que es, sí, vino barato, sí, pero está, sí, muy rico, sí, sí, y tiene cierto sabor a humedad.
0: ¿Cómo está el de los vinos naturales?
2: Hemos desatado, ¿no? Eso es natural.
13: Entre el sudor femenino, esto.
2: El sudor femenino de las mujeres amadas y el vino Retsina es mi plan preferido.
0: A hablar con Diego. Diego, muy buenas.
14: Muy buenas.
0: Muy buenas, amigo mío. ¿Cuál es el suyo?
14: Pues muchas gracias por hablar conmigo y me ha encantado hablar con vosotros. Yo enhorabuena por el programa.
0: Muchas gracias, amigo.
14: A ver, mira, yo me he criado cerca de una estación de ferrocarril. Uh-huh. Entonces, el olor atraviesa, impregnada en el producto este que le echan para que duren más. Uh-huh. Aceite, resinas, brea, ¿no? Brea. Y el olor sí, a tren.
1: También.
14: El olor a tren. Sí, a tren, cuando pasa el tren... Y levanta el olor de las traviesas de madera. Ese olor de la infancia es lo que más recuerdo y me encanta.
0: Qué bueno, pues sí. Pues no, la verdad es que yo ahora mismo no sé posicionarlo, pero...
5: Porque tú no tienes que ir a estaciones antiguas. No, yo tampoco.
0: No soy...
1: Pero estaciones de antes.
5: Sí,
1: las de ahora ya no huelen así.
0: Mira, me dicen uno... que a mí me parece terrible, que es el olor al pienso de perro. Yo no puedo con el olor a pienso de perro.
5: Depende de la marca.
13: Ay, a mí me gusta.
5: Depende de la marca. Sí, depende de la marca. Y ahí pienso que huele muy bien. Sí.
13: Muy bien, sí.
1: El de mi perro no huele bien, fíjate.
13: No, el mío sí.
1: Son ecológicos, de la marca. No sé qué rollo, y tienen, bueno.
0: Mira, ya que hablábamos del galán de noche, el olor a árbol galán de noche es fantástico, que me recuerda a mi madre. Bueno,
1: ¿qué árbol
0: bueno
1: es la dama de noche? La dama de noche será.
8: La dama de noche.
0: Vamos a ver.
1: También se le llama galán de noche.
0: El olor al árbol, coma, galán de noche.
1: Sí. Se refiere a la planta y a la flor.
0: Sí. Ah, que hay una flor llamada, sí, galán de noche.
1: Galán, sí, de noche, la dama de noche y el galán de noche.
0: Vamos a ver,
1: según qué sitios.
8: Pero huele muchísimo, ¿no?
2: Yo he puesto galán de noche y me siento interpelado.
1: Y además me he puesto puto el pavo.
0: Botánica Goyo, desplegando conocimiento. Bueno, María Jesús, muy buenas.
15: Buenos días.
0: Muy buena, María Jesús. Entonces, ¿cuál es su olor?
15: Pues mira, yo parto de la base de que no puedo tener muchos olores por una enfermedad que tengo de pulmón, pero para mí el olor que más me gusta y que más me recuerda a la vida es el olor a la placenta de un recién nacido y de su madre.
0: Uy, pues...
15: Ese olor que en 4 días se va...
0: Sí.
15: Y a mí me encantaba. Sí. Es un olor que nunca lo puedes encontrar en ningún lado.
0: Completamente. Es muy... Yo es que lo tengo reciente. Porque no es olor... Claro, hay gente que piensa que es olor a sangre, pero no es olor a sangre. Es olor a placenta. Que
5: la placenta se ha usado para hacer perfúmenes, olor... siempre.
15: ¿Sí? Pues es un olor especial que solo lo tienen los bebés de 2, 3, 4 días y su mamá, y luego desaparece.
0: Sí, sí. Como que, sí, que...
15: Es especial
5: la placenta
15: para
5: se ha usado para hacer perfumes, sí, pero de toda la vida del señor.
8: Ya. Perfumes y cremas.
5: Voy a dar otro dato aquí. Había un torero que era Rafael Amador, que también fue actor y que su hijo fue escritor de ABC, que toreaba, fue un torero de los años 50, y llevaba siempre la placenta de su mujer a torear porque decía que le llevaba suerte,
0: ¿no?
5: Y la conservaba. Sí,
0: nada,
5: sí, ¿no? La conservaba en un bote y la llevaba a todas las corridas.
0: Mira, por cierto, el olor, que no lo he dicho, que nos gusta a todo tenista cuando abres un bote
8: a todo tenista, a todo tenista.
2: No sigas. Sin embargo, los que hacemos boxeo, el guante de los boxeos, el olor de los guantes por dentro.
8: Ya.
2: Muy agradable.
8: Madre mía.
0: Al al final de esta hora le pedimos lo mismo de siempre a Antonio Gredano. Que reúna todo esto en algo cotidiano y que se lo presente en su crónica. En su crónica perpleja.
2: Un olor es una puerta a la niñez. Allí se construye la memoria, amontonando piezas como esas arquitecturas tambaleantes de colores que erigíamos los sábados por la mañana. Me pasa, y les pasa a ustedes, seguro, que vamos por la calle y por la vía del olfato se nos cuelan recuerdos profundos, conservados como mosquitos en ámbar. El olor a césped recién cortado siempre me lleva al comienzo del verano en Parque Figueroa, a aquella piscina enorme en mitad del barrio, o el olor a goma de la cámara del balón de fútbol de color naranja que asomaba a través de los hexágonos de cuero tras días de juego y patada. O la gasolina, cuando papá paraba a repostar su Seat Málaga y yo bajaba la ventanilla de atrás solo para oler el combustible. Quizás esos tres sean mis perfumes favoritos. Perfumes de la calle, de la infancia, salvaje y urbano. Memoria de una edad que ya se fue. Si cierro los ojos, abandono mi viejo cuerpo y ocupo aquel espacio luminoso. Aquel chico que habitaba el mundo a espaldas de los relojes y de las preocupaciones, con el pelo sobre la frente sudada, cuando siempre era verano. Cuando olía a jazmín en la noche y a crema de zanahoria en la piscina, y el ajo del gazpacho y mi propio sudor como un hallazgo inesperado cuando fui creciendo, y la colonia Chispas en los hombros de Yoli, y los higos chumbos que vendían bajo mi portal, y el puesto de chuchería, y el algodón de azúcar en la verbena, y el coco remojado que nunca me gustó. Un olor es una puerta a la niñez, como decía, porque ahora estoy ahí y no aquí, en ese mundo que se fue para siempre como un planeta errante en torno a un sol apagado. Guardo el pasado como un tesoro invisible de perfumes y extrañezas, porque la nostalgia es algo inevitable para mí.

0: sé si os reconocéis en algún momento teniendo pensamientos absurdos, sospechas irracionales que vienen y se os van. A estos se le llaman pensamientos intrusivos. ¿Habéis estado alguna vez conduciendo y habéis sentido esa... no es una fuerza, sino ese pensamiento que viene y que dice, ¿y si yo de repente hiciese así con el volante ahora mismo? A eso se le llaman pensamientos intrusivos. La psicología los ha estudiado muy mucho. Dicen, bueno, normalmente no suelen tener ningún tipo de problema, ¿no? Los tenemos todos y en situaciones de ansiedad se intensifican, pero son pasajeros. Vienen y van y eres consciente de que estás teniendo un pensamiento intrusivo. Hay mucha gente que cree que esas ideas son reales. No desaparecen, empiezan a encontrar pruebas a su alrededor hasta que se convierte en una realidad absoluta. Estoy hablando de la esquizofrenia, perdón. Y os voy a presentar a César Montiel. César Montiel ha escrito un libro en el que detalla su experiencia, cuenta cómo es un brote psicótico. Yo creo que este tipo de enfermedades, todo lo que la hemos visto en el cine, en la literatura, las tenemos un poco... No conocemos exactamente cómo funciona un brote psicótico y cómo llega alguien a creer, por ejemplo, que es Cristiano Ronaldo, como le pasó a César Montiel, ¿no? Entonces...
1: Se han banalizado, ¿no?
0: ¿Tú crees?
1: Hay mucha gente que dice, yo que soy un poco esquizofrénico, yo que tengo doble... Y se han banalizado y se han convertido en una moda y en una cosa muy seria,
2: muy dura,
1: que obviamente condiciona la vida, no solo de los que tienen esa enfermedad, sino de su familia.
0: ¿Cómo es y sobre todo cómo es convivir con ello una vez ya sabes que lo tienes, ¿no? Señores, eso a las 11 y tenemos mucho programa por delante con Javier Sierra, con Citas Ciegas, con María José Navarro.
3: Te va a encantar hoy. Esas cosas, como te gustan a ti esas cosas.
0: Y a las 12:30 tertulia del Mundial, vamos a España, ¿eh?
2: Vamos a España.
0: Vamos a España.

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9: Son las 11, las 10 en Canarias.
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12: Siete de julio, pleno éxodo vacacional y días donde se multiplican los desplazamientos por carretera. Carreteras que en muchos casos están en obras. El sector de la construcción advierte de que el encarecimiento de los materiales y de la energía pone en peligro la continuidad de muchos trabajos. Victoria Ballesteros.
13: Entre que se redacta un proyecto y se ejecuta pueden pasar meses y en ese tiempo cambian los costes. Entre enero y abril los precios de la energía y de algunos materiales de construcción han subido en torno a un 50% respecto al mismo periodo del año pasado. Juan Luis Porrúa dirige una empresa de cementos.
14: La subida desproporcionada de los costes ralentiza las obras, incluso pues, llegan a provocar su abandono. Es muy difícil anticipar cuánto costarán estos materiales a medio plazo y elaborar unos presupuestos verdaderamente fiables.
13: Los sobrecostes afectan ya a 9 de cada 10 constructoras. Más de la mitad reconoce que ha tenido que ralentizar su actividad. Pedro Fernández Alén, presidente de la patronal de la construcción.
15: Si no hay un sistema de reequilibrio económico de contratos, la destrucción de empleo va a ser más intensa y sobre todo en la pequeña y mediana empresa.
13: El sector reclama que los contratos públicos puedan incorporar mecanismos automáticos de revisión de precios para adaptarse al encarecimiento de los costes.
12: 500.000 personas en España tiene discapacidad intelectual, 7 de cada 10 viven con su familia y solo el 21% cuentan con un empleo. Para sus padres, una de sus mayores preocupaciones es la de planificar su futuro cuando ellos no estén. Sefi García.
16: 2 de los 3 hijos de Ana Marsal tienen discapacidad intelectual. Tras los primeros años batallando, en cuanto tuvo espacio mental, nos dice, comenzó a ahorrar para garantizar su bienestar para cuando ella y su padre falten. Hoy uno de ellos es adolescente y el otro está a punto de cumplir la mayoría de edad.
17: Hemos planificado lo que hemos podido, pero en cada momento y en cada etapa toca retocar lo que has hecho hasta ahora y ir ajustando según las circunstancias y según se vaya pintando el futuro, las circunstancias económicas, pero siempre con la vista puesta en que puedan tener un nivel de independencia que ellos quieran y si lo logramos, porque lógicamente hay necesidades y requerimientos detrás que hay que poder llegar a él.
16: Porque estas personas no tienen un apoyo institucional de las administraciones ni suficiente ni acorde con sus necesidades. La Fundación Alex Rivero ha creado una guía para ayudar a los padres a planificar su futuro cuando falten. Recomiendan que evalúes las circunstancias de tu hijo y tu patrimonio, que busques las ayudas y que empieces cuanto antes.
12: Y bajo un importante despliegue de seguridad, el presidente de Francia continúa con su visita de 2 días a Siria. La visita de Macron se ha visto empañada por varias explosiones que se han registrado cerca del hotel donde se aloja en Damasco. Asunción Serena.
18: Se trata de la primera visita de un líder occidental a Siria desde que la coalición islamista llegó al poder. Emmanuel Macron aterrizó ayer en Damasco y esta mañana han tenido lugar 2 explosiones cerca del hotel donde ha pasado la noche. Una de las bombas fue colocada en un contenedor de basura y la otra en un vehículo cerca del hotel en el que se aloja. Periodistas de France Presse han visto las 2 explosiones desde las ventanas del Ministerio de Turismo ubicado frente al hotel. Esto no ha impedido que Emmanuel Macron continúe con la visita antes de viajar a Ankara para participar en la cumbre de la OTAN. Según fuentes del Elíseo, Macron y la comitiva que la acompaña se encuentran en estos momentos en el Palacio Presidencial, donde celebran una reunión ampliada entre los presidentes y sus delegaciones, y a continuación tendrá lugar una reunión bilateral entre Emmanuel Macron y Ahmed al-Shaha.
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12: Y Movistar nos acerca la información del Mundial. España ya está en cuartos de final y Bélgica será su rival. Gonzalo de Esteban.
11: La selección española se coloca entre las 8 mejores selecciones de este Mundial tras ganar a Portugal por 1-0 a Portugal. Luis de la Fuente resalta la figura de Mikel Merino, protagonista del día, con su decisivo gol en el descuento.
19: Yo llegué a decir incluso algo más, que si hace falta iría a recogerle en brazos a su casa. Y es verdad, Mikel Merino es un jugador grandioso, fantástico, excepcional, un top mundial, de los mejores del mundo en su posición también, y que a nosotros siempre nos da un grandísimo resultado, pero por lo buen futbolista que es.
11: Nuestro rival en cuartos será la Bélgica de Courtois y de Kevin De Bruyne. Los belgas pasaron por encima de los anfitriones, los estadounidenses, que pese a la polémica de Trump, FIFA y esos favores, no pudieron con la selección de Rudy García. El España-Bélgica será el viernes 10 de julio en Los Ángeles a las 9 de la noche hora peninsular. Y hoy se juegan los últimos dos partidos de octavos de final. A las 10 de la noche Suiza-Colombia y antes a las 6 de la tarde Argentina-Egipto. ¿Cómo llega el albiceleste Nacho García?
20: Argentina busca ante Egipto los cuartos de final, quiere hacerlo con menos sobresaltos que ante Cabo Verde en la ronda anterior. Lo más importante es que va a haber cambios en el 11 de Scaloni, comenzando por uno ya confirmado. Leandro Paredes va a estar en el centro del campo. Hay que sumarle también la posible titularidad de Julián Álvarez, el delantero del Atlético de Madrid. Nico Tagliafico sería la otra novedad en el lateral izquierdo. Egipto busca la sorpresa con Mohamed Salah como principal peligro en un partido hasta ahora inédito en los mundiales. Argentina-Egipto.
11: Fuera del Mundial, en España, la Real Sociedad hace oficial la renovación de su entrenador Matarazzo y hoy arranca la cuarta etapa del Tour de Francia. Dejamos atrás España y nos adentramos en territorio francés. Lidera el esloveno Pogačar. Todo el Tour en tiempo de juego desde las 4 de la tarde.
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13: Hola, ¿qué tal? Muy buenos días. Actuaban en pleno corazón de Sevilla. La Policía Nacional ha desmantelado un punto de venta de drogas, una operación en la que han sido detenidas 4 personas. Distribuían la sustancia estupefaciente desde un inmueble situado en la zona de Santa Catalina. Habían sido los vecinos los que habían alertado de la situación y habían denunciado el continuo trasiego de personas, lo que había generado, nos dicen, una importante alarma social. La operación policial continúa abierta y, como se había previsto, la Avenida de la Constitución se va a quedar sin toldos en verano. El ayuntamiento ha iniciado el procedimiento para resolver el contrato vigente tras el intento fallido del año pasado. Ahora, a la espera de que Patrimonio se pronuncie sobre los proyectos presentados, habrá que realizar una nueva licitación. 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
27: Todos hemos tenido alguna vez un pensamiento absurdo o una sospecha irracional que duró unos segundos y que se va, ¿no? Pues esto de, le decía antes a Tony, estar conduciendo por la carretera solo en el coche y que de repente se te ocurra, oye, ¿qué pasaría si de repente se me va la cabeza y giro el volante, ¿no? Y bueno, a eso se le llaman pensamientos intrusivos y son comunes y no deben preocuparnos. Usted imagine por un momento que esa idea no desaparece. Y no me refiero a la del volante, sino que usted sospecha algo y empieza a encontrar pruebas a su alrededor hasta que se convierte en una verdad absoluta. En España, 500,000 de personas padecen esquizofrenia. Y tengo la sensación de que es un trastorno mental bastante desconocido, más allá de lo que ha creado el cine, ¿no? Del mito. Pero, ¿qué es exactamente la esquizofrenia? ¿Cómo es vivir con ella? ¿Cómo es un brote psicótico? ¿Cómo se trata? ¿Tener esquizofrenia es incompatible con la vida normal?

0: complicado de plantear, porque yo no me levanto todos los días como una persona normal. No es algo que esté constantemente afectándome en mi vida. Es un trastorno que funciona por episodios, en mi caso. Entonces, yo ahora mismo me encuentro perfectamente, pero sí que hay fases de mi vida en las que es una desconexión de la realidad, pues prácticamente completa. Estás con los pies en la Tierra, pero la cabeza en otra galaxia. ¿Y cómo es esa desconexión? Pues son mil historias, como delirios de grandeza, delirios de creer que eres otra persona, ver conspiraciones, pensamientos intrusivos, como el ejemplo que has puesto es muy bueno, porque es parecido, es coger esos pensamientos intrusivos, se te pasan un segundo a una persona normal, pero a mí pues los agarro durante una semana y creo una historia a partir de ellos.
1: Has escrito un libro por el que te doy la enhorabuena, César, se llama Todos mis delirios, en el cuentas tu historia y cómo convives con esto. Déjame poner a la audiencia en situación, porque tú has sido un chico con una vida bastante común, tus estudios, tu familia, tus amigos, y de repente un día, César, te das cuenta de que algo está cambiando, que hay ciertos pensamientos que se están convirtiendo en una obsesión. ¿Cómo es tu primer brote?
0: Mi primer brote empezó cuando yo tenía 19 años, estaba en la universidad y estaba encontrándome un poco estresado, fui notando los cambios poco a poco, aunque yo no era realmente consciente, me notaba más eufórico, más extrovertido, más hablador, que eso al principio puede ser incluso positivo, pero iba generando también pequeñas obsesiones, como pensar mucho en la respiración, de estar contando la respiración y los pasos o con cada movimiento, y luego, poco a poco, eso va generando más y más obsesiones, hasta que llegó un día, que me acuerdo perfectamente, en el que empecé a sospechar de la gente a mi alrededor, de creer que, por ejemplo, me habían puesto algo en la bebida o creer que me podían hacer daño las personas de mi entorno. Pero, claro, es un poco curioso porque tampoco reaccionaba directamente a eso, simplemente lo tenía en mi cabeza y era como un pensamiento que se quedaba ahí en segundo plano.
1: Claro, lo que pasa es que necesitamos entender cómo de común es, o sea, cómo es tu estado normal o común o cuál es tu estado del día a día y cómo son los brotes, es decir, cuándo empieza y cuándo acaba un brote y cómo de consciente eres tú ahora, después de tantos años, de si empieza o acaba o dónde estás, ¿no?
0: Vale. Pues los brotes, lo que marca los brotes es para mí la euforia, el estar un poco acelerado y sentirme como superior a lo que yo soy, y luego los delirios, que es creerme esas historias de las que hablamos, de, por ejemplo, creer que eres Cristiano Ronaldo o cosas de ese estilo.
1: Mira, yo creo que con esto, es que has dicho la palabra, yo creo que con un caso, con uno de tus brotes, si me lo cuentas en detalle, lo vamos a entender muy bien. Porque tú un día llegas a creer que eres el auténtico Cristiano Ronaldo. ¿Esto cómo funciona?
0: Esto yo creía que era una especie de control mental, que yo era el que jugaba los partidos y él. Yo creía que era el que jugaba los partidos y él simplemente era una persona, un actor al que yo contrataba para no hacerme famoso y salir a la calle tranquilo.
1: ¿Pero cómo empieza? ¿Cómo empieza eso? ¿Cuál es el primer?
0: Pues yo lo que siempre tengo, que no sé si es del todo común, son recuerdos falsos. Es generar imágenes en mi cabeza de viendo esas situaciones. Entonces yo me veía como si tuviera un recuerdo jugando esos partidos. ¿Y cómo comienza? Pues entras, quizá un día simplemente estás un poco más receloso. Es difícil establecer la conexión, pero a lo mejor un día estás un poco más receloso y crees que a lo mejor alguien se está hablando mal de ti o que se están riendo de ti personas que no tienen por qué hacerlo. Y poco a poco vas construyendo historias más y más complejas hasta que llegas a ese desbancamiento, que es un poco, es un salto bastante grande, pero no sé exactamente el momento en el que ocurre.
1: Porque ¿cómo te das cuenta tú de que no eres Cristiano Ronaldo?
0: Pues claro, cuando se me pasan los brotes, ya con la medicación y cuando estoy estable, pues ahí voy viendo esas imágenes que sustentaban el delirio, esas imágenes en las que yo me veía jugando a fútbol en los estadios, van desapareciendo. Y yo voy retomando mi vida habitual y voy diciendo, vale, esta situación no tiene sentido. Si este señor está en la televisión, está jugando a fútbol desde pequeño, ha entrenado muchísimo para ser quien es y luego entonces pues me voy razonando. El razonamiento es el de una persona normal, pero sí que es verdad que cuesta mucho entender cómo puedes llegar a tener estas ideas y salir de ellas, además.
1: ¿Cuándo es la primera vez que, que se lo cuentas a alguien, porque entiendo

0: que hay un momento en el que tú dices, vale, esto no es normal, no sé a partir de qué brote, y se lo tienes que contar a alguien, ¿no?
1: Sí, sí. Yo lo hablo mucho con las personas de mi entorno. Yo creo que después del primer brote lo comentaba ya, porque tenía la confianza para hacerlo, tanto con amigos como con familiares, y les comentaba, pues lo comentaba como anécdotas prácticamente, como diciendo, mira las cosas que me he llegado a creer, y ya ahora las veo y digo, ¿cómo he podido creer esto? Y es poco a poco vas saliendo de ese estado y vuelves a recuperar una normalidad prácticamente absoluta, como la que tengo ahora, aparte de la medicación y todo el pasado que se acumula y que también te pesa por estas situaciones.
0: Ahí, no sé, creo que muchas personas identifican automáticamente la esquizofrenia, César, con escuchar voces o ver cosas. En tu caso creo que los delirios han sido mucho más importantes que las alucinaciones, ¿pero las has tenido?
1: He tenido alguna muy puntual, pero casos una o dos veces. Por ejemplo, una vez vi estaba teniendo un delirio de que creía que podía transmitir poderes energéticos a los objetos y vi como una bombilla parpadeaba. Y claro, en el momento yo creía que era completamente real y luego cuando se me pasó el brote dije, vale, esto era imposible.
0: Tú, el primer brote es a los 19 años, has vivido otros 5 en una década. Claro, la mayoría vivimos un poco con la tranquilidad de pensar que nuestra mente está de nuestro lado. Tú has tenido que descubrir 6 veces que no es siempre así. Entonces, no sé cómo se recupera la confianza en uno mismo, ¿no? Después de saber que has perdido por ciertos momentos la realidad.
1: Ya, es algo que la verdad que sé. A ver, yo sinceramente cuando estoy bien me noto como antes de que todo me pasara, a nivel de cognición, de entender el mundo. Pero sí que es verdad que tienes pues el miedo a que vuelva a ocurrir, a volver a desconectar de la realidad, a volver a olvidarte de todas tus responsabilidades y volver a entrar en esos parones de tu vida.
0: La esquizofrenia tiene un fuerte componente genético, ¿no?
1: Sí que, bueno, es relativamente fuerte. Sí que hay en los casos en los que hay un familiar cercano, es más posible que lo tengas. Pero yo, por ejemplo, no tenía ningún familiar cercano y me pasó. Y he conocido otros casos en mi vida que también les ha ocurrido. Yo si tuviera que ver una causa, la verdad que es que es tan complicado porque los científicos lo relacionan con la dopamina, esta hormona de la motivación, este neurotransmisor, pero yo creo que tiene mucho que ver con las experiencias vitales que te marcan y al final pues sale de esta manera.
0: César, ¿cuál y cómo ha sido tu peor brote?
1: Pues mis peores brotes yo creo que han sido los últimos, porque tuvo que ver la regulación de la dosis de la medicación. La bajé demasiado rápido y me dio un brote muy fuerte. Y esos brotes son muy problemáticos porque estás constantemente discutiendo y aunque no causes problemas graves, luego cuando se te pasa es que es una sensación muy, muy angustiosa porque dices las cosas que he podido llegar a decir a las personas, por ejemplo, los pensamientos de los que hablaba antes de creer que te están envenenando. Pues imagínate que tú reaccionas contra una persona públicamente y le dices, oye, ¿qué me has echado en el vaso? O cosas así. Y acusar a las personas de cosas que nunca han hecho. O cosas de ese estilo que luego cuando se te pasa el brote dices, ¿cómo he podido estar actuando de esta manera? Y pesa mucho esa sensación, una mezcla de vergüenza y de culpa que es muy, muy difícil de gestionar.
0: Porque tú no te acuerdas bien de tus brotes, entiendo, ¿o qué?
1: No, yo sí me acuerdo bastante. Me acuerdo de el grueso de los brotes, me acuerdo. Hay episodios puntuales que quizás se me olviden, pero porque son muchas cosas, más que porque pierda la conciencia.
0: Hoy estás estable, eres escritor y químico, ¿pero puede ser?
1: Sí, eso es. Acabé el grado en química hace 2 años.
0: Claro. Yo no sé cuánto te define la esquizofrenia y cuánto... ¿cómo lo cuentas tú, no? O sea, ¿cómo es tu vida social con esquizofrenia? Y no sé si es lo primero que le cuentas a... No me entiendo, ¿no? En un encuentro del día a día, ¿no? Pero cuando ya estás estableciendo relación con alguien, no sé cuánto peso tiene en tu día a día.
1: Pues, a ver, yo ahora mismo es que prácticamente lo he hecho público con el libro, con las entrevistas. Entonces, la gente de mi entorno y que me conoce ahora con las redes sociales, pues se sabe todo en un momento. Y yo intento ser abierto con ello, sobre todo por contribuir a desestigmatizar. Pero en mi día a día no diría que es algo que me afecte mucho, ¿no? Yo creo que las personas cada vez son más cercanas a estos temas y más comprensivas. Y luego, aparte, cuando estoy en una fase de recuperación, de estar bien, me encuentro plenamente recuperado.
0: ¿Tu primer psiquiatra te recomendó que ocultaras el diagnóstico?
1: Así es, sí. Cuando empecé a escribir me dijo, no te recomiendo hacer esto, que también entiendo que él es de otra generación en la que esto estaba mucho peor visto y que las personas tenían mucho más recelo. Y entiendo su perspectiva, pero yo creo que al final el ocultarlo pues te genera dos problemas, que son el propio trastorno y luego además el hecho de estar ocultándolo a las personas que te importan.
0: ¿Hay algún estigma que te gustaría precisar o romper en cuanto a tu condición?
1: Pues fíjate, yo hay un estigma que es el de pensar que estamos constantemente en ese estado delirante, que sabes que saber que las personas, como estoy yo hablando ahora mismo desde la cordura, pues que nos podemos recuperar y estar y establecer conversaciones normales y una vida bastante normal.

0: Hay una idea preciosa en tu libro, César, en Todos mis delirios, y es que la enfermedad te ha obligado a preguntarte un poco quién eres, ¿no? Y te ha ayudado a quererte más. Y no sé, después de todo este viaje, ¿qué lecciones llevas en la mochila, ¿no? ¿Qué has aprendido de la vida?
1: Pues que la cabeza te puede fallar más de lo que te esperas, pero que puedes salir de ahí y recuperarte, y también que las personas que te quieren, que están ahí, incluso cuando pasa lo peor, que siguen ahí para apoyarte, y eso es algo muy valioso.
0: César, amigo mío, te deseo lo mejor, te agradezco muchísimo este rato en la antena. Estoy seguro que la gente conoce la condición muchísimo mejor después de escucharte a ti. Enhorabuena por ese libro, que está, es una maravilla de libro. Y nada, que este micrófono lo tienes para cuando lo necesites, amigo mío.
1: Pues muchas gracias, Alberto. Muchas gracias por recibirme.

0: Javier Sierra, amigo mío, muy buenas.
1: Muy buenos días.
0: ¿Has pasado por el cine y has visto ya el día de la revelación?
1: Lo he visto dos veces y voy a verla una tercera. O sea, con eso te lo digo todo, sí, sí, sí.
0: Es que más allá de que sea una película dirigida por Steven Spielberg, cada vez que Steven Spielberg saca algo, pues bueno, hay que ir a verlo al cine. Hay una intrahistoria que señala a una de nuestras conspiraciones favoritas, ¿no? Que es el tema de la revelación de que ya hay alguien aquí y que lleva con nosotros mucho tiempo.
1: Pues sí, y además Spielberg lo convierte en imágenes. Él ficciona algunos de los rumores más salvajes que sobre el tema ovnis se han gestado en estos últimos años en América, y alguno, luego lo comentaremos, llega a implicar incluso a Richard Nixon, al presidente Nixon. Así que, bueno, atento que vienen curvas.
0: Hablamos enseguida, Javier, gracias.

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0: Era 1986 y Juan Carlos Sureta tenía apenas 30 años y una carrera muy prometedora por delante como abogado del Estado. Pero después de su paso por el Ministerio de Economía y Hacienda y la Bolsa de Madrid, decidió emprender y fundó con otros tres socios Renta 4 Banco. Es una entidad pionera en España en servicios de inversión, de la que sigue al frente. Cuatro décadas después, 40 años. Hoy en día hablamos de un banco que sigue poniendo el foco en los mercados orientados a personas, a familias y empresas en materia de inversión y que además cotiza en bolsa. Cuenta con una red de 65 oficinas por toda España, más de 150.000 clientes y presencia en Chile, Perú y Colombia. Pero detrás de todas estas cifras de éxito hay mucho esfuerzo y un nombre propio, el de don Juan Carlos Ureta Domingo, presidente y fundador de Renta 4 Banco. Juan Carlos, muy buenas.
1: Buenos días, y encantado de estar en Herrera en COPE. Buenos días.
0: Mucho gusto, Juan Carlos. Oye, si vamos a los inicios, lo que surgió como una sociedad instrumental, agente de cambio y bolsa, fundamentalmente para tramitar la compra de letras del Tesoro a los españoles, hoy se ha convertido en un banco de inversión. ¿Por qué, habiendo más productos y servicios vinculados a la actividad bancaria, ha optado Renta 4 por mantener el foco en algo tan particular como la inversión?
1: Bueno, nosotros empezamos en la inversión, teníamos bastante claro que invertir el patrimonio de ahorro en los mercados financieros, en los mercados de inversión, era algo que se iba a ir imponiendo en España, igual que se ha impuesto en otros países, en países anglosajones, también en el mundo europeo. Creíamos que había una forma de invertir el ahorro, por decir así, más moderna, más actual, más también de más calidad, que lo que era la clásica inversión pasiva en un depósito, ¿no? Y entonces realmente nos enfocamos ahí, en los mercados de inversión. Pensábamos que eso iba a ser bueno para el ahorrador, por un lado, y también para España, por otro lado. Hemos visto a lo largo de estos 40 años cómo efectivamente los mercados de inversión han sido claves, pues, para las privatizaciones de los años 90, para luego lo que fue la reestructuración bancaria, para lo que fue la reestructuración del sector inmobiliario después del año 2008. En fin, hemos ido viendo cómo enfocarnos a la inversión, cómo los mercados van a más, cómo cada vez es más popular, por decirlo así, y más normal que el ahorrador pues piense que una parte de su ahorro, una parte importante, debe estar, o lo normal es que esté, en los mercados de inversión financiera, y a eso nos dedicamos. La banca comercial, nosotros hacemos servicios de banca comercial, pero básicamente son servicios de acompañamiento, ¿no? La banca comercial la hacen muy bien los bancos españoles, tenemos una magnífica banca en España, y nosotros pensábamos que queríamos hacer algo especializado, ¿no? Algo que no había en España en el año 86, que luego pues se ha ido abriendo más, ¿no? Hay más bancos ya que hacen este tipo de actividad, muchos bancos, ya prácticamente todos, pero nosotros lo hacemos de forma especializada y eso es lo que aportamos un poco al sistema financiero. Ese es nuestro granito de arena, ¿no?
0: Juan Carlos, en la de cosas que pasan en 40 años, y si nos fijamos en los mercados, mira, las crisis de las .com, caídas de las Torres Gemelas, quiebra de Lehman Brothers, pandemia de 2020 y ahora con Trump, ¿qué te voy a contar? Aranceles, guerras, desglobalización. ¿Cómo se gestiona la incertidumbre de los clientes en estas etapas?
1: Pues fíjate, nosotros siempre decimos en Renta 4 que es más difícil gestionar a los inversores que gestionar las inversiones. Es decir, esa psicología a veces de miedo o de temor, los mercados financieros, los activos financieros, tienen una característica y es que son muy líquidos, pero también tienen un valor liquidativo día a día, ¿no? Y entonces, a diferencia de otro tipo de inversiones que no tienen ese valor día a día, el inversor ve que a veces bajan, que suben y a veces inquieta, y a veces vienen situaciones efectivamente de crisis o de tensión geopolítica y realmente el inversor se inquieta, ¿no? Entonces, nosotros siempre hablamos más bien de normalizar la inversión, que la inversión sea una experiencia normalizada, normal, que el inversor sepa que al final su inversión va a ir bien si la economía va bien. Y la economía normalmente a lo largo del tiempo va mejorando y eso es lo que nos enseña la historia y por tanto al final, por decirlo así, el subyacente de una inversión financiera es el mismo que el de una inversión inmobiliaria o cualquier otro tipo de inversión. Si la economía va bien, si la economía prospera, al final tu inversión va a ir bien, ¿no? Y además tu inversión va a ir bien si inviertes en cosas que den utilidad a la gente. Y normalmente pues tratamos de invertimos en empresas que finalmente pues son empresas que venden servicios y productos útiles para la gente, y eso es la base de la rentabilidad al final, ¿no? Y por tanto tratamos de normalizar todo eso. Son conceptos muy básicos, muy simples, pero que yo creo que cada vez tratamos un poco de hacer pedagogía cada vez más con ese tipo de conceptos, porque son importantes a la hora de invertir, ¿no? Saber que estamos invirtiendo en cosas útiles para la gente y, por tanto, cosas que van a tener rentabilidad por esa utilidad para la gente.
0: No, y también ha cambiado mucho el lenguaje, porque 40 años ha aparecido ahora que si tokens, criptomonedas, inteligencia artificial, al final un banco que tiene tanto tiempo se tiene que enfrentar a esta revolución digital de inversiones y de instrumentos.
1: Bueno, completamente. Nosotros en el año 99 fuimos la primera entidad en España en sacar una plataforma de contratación online, ¿no? Lo que se llama la inversión por internet, ¿no? Y realmente en aquel momento era súper novedoso. Hoy en día, pues obviamente estamos con la inteligencia artificial, que es la gran novedad, una revolución que va a cambiar todo. Y ahí también estamos a tope, ¿no? Estamos realmente entrando en ese mundo. Hemos sacado ya algunas propuestas para los clientes, para los inversores, basadas en inteligencia artificial, que está funcionando muy bien, y realmente creemos que va a ser un mundo que va a revolucionar el mundo nuestro, ¿no? El mundo de la inversión. Pero al final la esencia sigue siendo la misma. La esencia es exactamente la misma. Cambia la tecnología, cambia los canales, cambia la forma a veces en que haces la propuesta de valor al cliente, a tus clientes, pero realmente la esencia es la misma. Es un poco como la comunicación, ¿no? Al final la esencia es comunicar cosas que tengan interés, comunicar bien, y luego ya el canal, bueno, pues cambia, ¿no? Y las formas de hacerlo cambian, pero la esencia, como digo, es tener muy dentro la cultura de cliente, tener muy dentro que estamos para servir al cliente, para atender, para darle soluciones a la inversión de su ahorro. En el caso de las empresas, para financiar a la empresa en los mercados de capitales, que cada vez lo hacemos más. Y cada vez la empresa, incluso la empresa familiar, va al mercado a financiarse, no solamente vaya al balance bancario, sino también a los mercados, y realmente ese es el mundo nuestro, ¿no? Entonces, la esencia, como digo, no cambia. Cambian los canales, cambia la tecnología, y cambia mucho, es verdad, lo que dices, pero no cambia la esencia, que es siempre tener al cliente en la cabeza y darle soluciones.
0: Oye, y siendo vuestro 40 aniversario, ¿cómo vais a celebrar o cómo estáis celebrando ya? Que ya son 4 décadas compartiendo pasión por mercados, con clientes, la sociedad en general, ¿no?
1: Claro, claro. Bueno, lo estamos celebrando a lo largo del año, ¿no? Hemos ido haciendo muchos encuentros con clientes en esas 65 oficinas que tenemos en España. Hemos ido haciendo almuerzos, reuniones, cócteles. Hacemos siempre, todos los años, muchas reuniones, ¿no? Pero este año lo hemos centrado mucho en el 40 aniversario. Estamos haciendo también ahora, y es muy interesante, con el Teatro Real, pues lo que llamamos la caravana del Teatro Real, estamos acercando la música, la ópera, ¿no? A muchos sitios. Este sábado 11 estamos en Valladolid, el sábado 18 estamos en Gijón, en medio, el jueves 16 estamos en Orense. Quiero decir, también un poco nuestra idea de la inversión es que es importante también invertir en ti, ¿no? Un poco esa idea de también cultivarte un poco, y por eso pues esta idea también de acercar la ópera, de acercar la música a fuera de Madrid, ¿no? Fuera de lo que es el Madrid o fuera de lo que es Barcelona, las grandes plazas de ópera, y la verdad que está teniendo mucho éxito, ¿no? Y luego ya en septiembre haremos también un gran evento abierto aquí en Madrid, bueno, que creo que va a ser muy muy interesante, con drones, con bueno, algo bastante novedoso, yo diría, ¿no? Okay. Y bueno, estamos haciéndolo todo el año, un poco compartiendo también con la comunidad en general financiera y con los clientes y no clientes, pues un poco lo que es este aniversario. Y yo creo que la parte buena del aniversario es que son 40 años de Renta 4 Banco, pero son también 40 años de crecimiento de la inversión. Y al final la inversión es buena para la economía, es buena para las personas, y eso es lo importante, ¿no?
0: Y a por otros 40. Juan Carlos Ureta Domingo es presidente y fundador de Renta 4 Banco. Juan Carlos, te agradezco de corazón que hayas estado con nosotros.
1: Pues muchas gracias, encantado.
0: Steven Spielberg, 79 años, ha vuelto a ponerse detrás de las cámaras y ha rodado una cinta sobre extraterrestres. Se estrenó el 12 de junio, se llama El día de la revelación. No sé si usted la ha visto, pero además del interés cinematográfico que pueda tener, los que somos amantes de la vida extraterrestre, hemos escuchado que... Porque claro, yo le pongo en situación. Aquí vemos que... Bueno, Javier Sierra, muy buenas, amigo mío.
2: Muy buenas.
0: Es que aquí vemos cómo el Pentágono, la NASA y la Casa Blanca desclasifican una serie de documentos en los que reconocen que han mentido a lo largo de la historia y que tienen en su mano cosas que no saben explicar. Bien, esto, los que están detrás de las conspiraciones y tal, dicen que forma parte de un plan para el que la película de Spielberg es fundamental. ¿El objetivo cuál es? Revelar a la sociedad que los extraterrestres existen. ¿Para qué hacía falta Spielberg? Bueno, cuéntame tú todo.
2: Bueno, lo que te puedo contar es que efectivamente esta es una película que ha venido acompañada desde antes de su estreno de multitud de comentarios, teorías y discusiones en redes sociales, y que quizás sea eso lo que ha roto la idea que se tenía un poco en Hollywood y en el ambiente cinematográfico de que este regreso de Spielberg a los extraterrestres iba a ser un fiasco. Para que te hagas una idea, la cinta, en lo que lleva desde su estreno el pasado día 12, lleva 216 millones de dólares recaudados, y esto es bastante para lo que se imaginaba Hollywood que iba a pasar con una cinta de extraterrestres, sobre todo después del exitazo, que ya lo hemos comentado alguna vez tú y yo aquí, de Proyecto Salvación, ¿no? De este peliculón también, ¿no? Sobre la vida extraterrestre. ¿Qué tiene de diferente el día de la revelación de esta otra película o de cualquier otra cinta? Pues que llega en un contexto geopolítico muy particular, ¿no? Estados Unidos empezó unas semanas antes del estreno un proceso de desclasificación de material secreto sobre los ovnis por orden ejecutiva de Donald Trump, y de alguna manera eso es casi casi lo que se ve en un momento dado en esta película, ¿no? Es como si la película, que se rodó antes, evidentemente, de esta orden de Trump, fuera una especie de premonición, ¿no? O contuviera una especie de premonición. Pero la cinta de Spielberg, obviamente, para eso es cine, va mucho más allá de lo que nos han dado desde el Pentágono y desde la Casa Blanca, ¿no?
0: Yo el otro día, Javier, abro La Razón, como todos los días, y como siempre que te encuentro te leo, publicas un artículo en el que... Bueno, ¿qué quiere decirnos Steven Spielberg, ¿no? Les recomiendo a todo el mundo su lectura, que lo encontrarán en internet, por si no tienen el periódico en papel de aquel día. Pero claro, desvelas un guiño de la peli muy curioso, que implica a Richard Nixon.
2: Sí, esta es una historia curiosísima. A mí me llamó mucho la atención cuando la vi, ¿no? El corazón de la película, de esta desclasificación en la que bueno, se van enredando los personajes de la cinta, es un incidente que aparece reflejado con unas imágenes que reconstruye Spielberg, en las que se ve a Richard Nixon paseando por una base militar, por las pistas de una base militar, acompañado de un señor trajeado de blanco, que para los veteranos de los Estados Unidos inmediatamente cobra forma. Ese hombre es Jackie Gleason. Jackie Gleason es una de las primeras estrellas de la televisión en los Estados Unidos de los años 50, ¿no? Cuando la tele era en blanco y negro. Un actor, un showman que tenía su programa de entrevistas nocturno. Era, pues no sé cómo decirte, como el Broncano de estos días, ¿no? En esas imágenes que reconstruye Spielberg, se ve a Gleason acompañando a Nixon al interior de un hangar en la base de Homestead, en Florida, y allí les enseñan a los dos unos féretros donde hay unos cuerpos de extraterrestres. Yo pensé, cuando lo vi, que a Spielberg se le había ido la olla. Y que había confundido un rumor del mundo ovni muy antiguo, en el que Dwight Eisenhower, en otra base militar, años antes, había tenido un encuentro con un extraterrestre. Eso es algo que se comenta siempre, ¿no? Así como sotto voce. Y que le había confundido a Eisenhower con Nixon. Nixon fue vicepresidente de Eisenhower. Pero no. Resulta que la segunda esposa de Jackie Gleason, uh-huh, había hecho declaraciones a la prensa en los años 80, a medios muy pequeños, diciendo que su marido había sido llevado por su colega de juergas, Richard Nixon, a una base para impresionarlo. Gleason era un fan de los ovnis. De hecho, si consulta su página de Wikipedia, hay un apartado dedicado al vínculo de los ovnis de este actor. Y bueno, pues para ser impresionado, es conducido a esta base militar. Así que Spielberg lo que hace es recoger ese rumor y a partir de ahí, probablemente beber de un libro que acaba de publicarse y que me ha faltado tiempo para hacerme con él, en Estados Unidos, que se llama The Nixon-Gleason Alien Encounter.
0: Pienso comprar ya.
2: Donde se cuenta toda esta historia y se sitúa el hecho el 19 de febrero de 1973, en un día en el que, efectivamente, según las agendas del presidente Nixon, él hizo una visita secreta acompañado por no se sabe quién, esto parece lo del Falcon nuestro, ¿no? Por no se sabe quién, al interior de la base de Hampstead para ver algo que tampoco está desclasificado en las agendas del presidente. O sea que tiene como coherencia histórica, ¿no?
0: ¿Tú recuerdas la primera vez que viste encuentros en la tercera fase?
2: Hombre, claro que la recuerdo. Claro que la recuerdo.
0: ¿Te quiere decir que qué relación hay entre esta peli y la otra? O sea, ¿o encuentras tú trazas de una en la otra? No sé si se parecen o no.
2: Bueno, yo tengo la sensación de que Spielberg está como esa imagen de la serpiente que se muerde la cola, ¿no? Del Ouroboros clásico, que Spielberg está cerrando un ciclo, ¿no? Yo no sé si sabes, muchos años antes de encuentros a la tercera fase, cuando Spielberg era un adolescente, él rueda en 8 milímetros su primera película. No se ha estrenado nunca, ¿no? En grandes salas. Se llama Firefly, como algo así como, no sé, la mosca de fuego, ¿no? Uh-huh. Y este Firefly, es la rueda en Phoenix y es la historia de unos científicos que investigan unas luces misteriosas y que van desapareciendo a medida que están investigando el caso. O sea, tú imagínate, ¿no? La primera cinta de Spielberg teniendo 16 años, ¿no? Él invierte $500 en esa cinta que recupera con una proyección única en el cine de su pueblo. Ahí empieza la carrera de Spielberg. Luego llegaría.
0: Historia, no tenía ni idea.
2: Es preciosa. Luego llega Encuentros en la tercera fase, donde se habla de una serie de personas que sienten una llamada interior, difícil de describir, de explicar, casi mística, que les empuja hacia la montaña del diablo de Wyoming, donde tendrán un encuentro con extraterrestres. Y esta última cinta, El día de la revelación, también va de eso, va de una pareja que siente una llamada para empujar hacia la liberación de la información mundial sobre el tema de los extraterrestres. Es decir, tengo la sensación, y esto es una cosa mía, de que Steven Spielberg lleva toda la vida rodando la misma película. O sea, empezó con aquel Firefly, Encuentros en la tercera fase, E.T., acuérdate de la serie Taken, que también era una serie que él rodó también sobre el tema OVNI. Y bueno, con el tema de E.T., por ejemplo, hay una anécdota, te la tengo que contar.
0: Por favor.
2: Te la tengo que contar, Alberto. Tú sabes, la película la estrenan en exclusiva para Ronald Reagan en la Casa Blanca el 27 de junio de 1982. O sea, Reagan, que era también un tío muy aficionado a los OVNIs, ¿no? Le pide a Spielberg que, por favor, le muestre a él primero la película y montan en la sala de cine de la Casa Blanca una proyección para 35 personas. Cuando termina la proyección, Reagan, muy serio, se dirige a Spielberg y le dice: ¿sabes? No hay ni 6 personas en esta habitación que saben lo mucho de verdad que hay ahí, en esa película. Claro, Spielberg se quedó, te puedes imaginar, perplejo, y ha recordado en varias ocasiones esta anécdota y sobre todo se fijó en un detalle, que días después de haber visto E.T., el extraterrestre, en la Casa Blanca, el presidente Reagan, ¿sabes dónde viaja?
0: ¿Dónde?
2: A Roswell, Nuevo México, para dar un discurso delante del hangar donde se supone que estuvo encerrado el OVNI estrellado de Roswell.
0: Lo de Roswell, que por cierto, mañana 8 de julio se cumplen 79 años de la publicación de la primera noticia del supuesto accidente. ¿Tú crees? Esto un día lo deberíamos repasar y hacer un especial Roswell para contar todos los detalles. ¿Tú crees que nos vamos a enterar en algún momento de qué pasó exactamente?
2: Yo creo que estamos condenados a enterarnos, porque se ha hablado tanto, ha habido tantas desclasificaciones parciales, tantas versiones, etcétera, que es evidente, es obvio que algo se está ocultando, ¿no? Cuando hay tantos titubeos y tanta destrucción de información, en fin, ves que hay algo. Yo tuve la suerte, Alberto, por eso puedo hablar con cierta seguridad este caso de Roswell, tuve la suerte de entrevistarme con los últimos testigos vivos de aquella historia cuando yo tenía 20 años y visité por primera vez Roswell, Nuevo México, y busqué a los testigos en las páginas de las guías telefónicas, ¿no? Y claro, aquellos señores que eran ya ancianos, ante un chaval que había cruzado el charco para oírles contar su historia, me contaron un montón de detalles que hablaban de extraterrestres que no están en los papeles oficiales. Algo tiene que haber en esa agua que tanto suena, ¿no?
0: Es que, o sea, yo muchas veces también, yo pienso que los extraterrestres existen. Yo estoy convencido de que existen y todo lo que leo, veo y tal me lleva a pensar, a intuir que nos han visitado, ¿vale? Esa es mi postura y yo no me escondo. Lo que ocurre es que, claro, este tipo de episodios alimentan mucho que muchos de nosotros tengamos esa postura, por lo que nos gusta la literatura, ficción, tal. Pero, oye, hay demasiados indicios como para pensar que todo esto es una historieta, ¿sabes?
2: Bueno, hay indicios que son históricos, no solo del año 1947, cuando sucede lo de Roswell y empiezan los platillos volantes a aparecer en los periódicos. Es que hay crónicas y documentos y hasta pinturas del Renacimiento que reflejan cosas raras en los cielos. El ser humano siempre se ha mostrado abierto ante la posibilidad de que los cielos estén, entre comillas, habitados, ¿no? Y bueno, a lo mejor un día, si se produce esa revelación con la que sueña Spielberg y nos cuentan de verdad lo que se sabe, pues a lo mejor un día encajamos todas las piezas. Yo tengo la sensación de que tenemos un puzzle delante y que las piezas no hemos sabido todavía encajarlas bien para entenderla.
0: Oye, vas a ver, queda poco más de un mes. ¿Vas a ver el eclipse en algún sitio?
2: Por supuesto.
0: ¿Dónde te vas? Por supuesto.
2: Pues mira, me voy a Teruel, a mi ciudad natal.
0: Maravilla.
2: Que es uno de los lugares donde...
0: La franja de totalidad, ¿no?
2: Claro, la franja de totalidad va a ser absoluta. Y además es uno de los lugares con los cielos astronómicos más oscuros de Europa. Hay un centro de investigación allí, el CEFCA, un observatorio astronómico en la Sierra de Teruel, desde donde también se va a visualizar muy bien. Y yo creo que va a haber ambiente astronómico para poder ver el eclipse muy bien. Si puedo, mira, me conecto contigo ese día 12 con COPE y lo contamos.
0: Yo ese día estaba de vacaciones, pero vamos, lo hago encantado. O sea, es decir, le pido a... ¿qué hora es? A las 8 de la tarde. Le pido a Espósito que nos deje una sesión, un ratito de 15 minutos y lo contamos tú y yo. Porque Venga. Una cosa es que el eclipse... Nos queda un minuto, pero para que la gente sepa que va a ser más espectacular de lo normal, de lo habitual, porque va a estar en el horizonte. A las 8 de la tarde el sol va a estar a punto de esconderse. Le quedará un ratito todavía, pero yo esa sí que es una imagen que no he visto en mi vida.
2: Pues cuando la veas no la vas a olvidar el resto de tus días. Yo he visto dos eclipses totales en mi vida y de verdad te digo que es lo más impresionante que la naturaleza me ha regalado. He visto otras cosas, he visto volcanes, he visto cascadas, he visto, yo qué sé, selvas, he visto muchas cosas en este planeta. Nada como un eclipse total de sol.
0: Te recuerda lo pequeño e insignificante que eres, ¿no?
2: Y la coincidencia enorme de que la luna tape por completo al sol. Esto no se produce en ningún planeta conocido, porque la luna es 400 veces más pequeña que el sol y está 400 veces más cerca de nosotros. Solo por esa coincidencia que parece diseñada.
0: Que no parece casualidad.
2: Exacto. Tenemos eclipses totales en el planeta Tierra. No podemos perdérnoslo, de verdad.
0: Javier Sierra, amigo mío, me vas a hacer trabajar el 12 de agosto, te camelo un montón. adiós.
2: Buen verano. Chao.
0: Buen verano. Y enseguida volvemos con Pilar García de la Granja. Nos cuenta que hace mediodía María José Navarro en una cita ciegas y tertulión de la selección, que va a ser del Mundial. Un segundo, que vuelvo enseguida.
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14: El ángel del Señor anunció a María.
15: Y concibió por obra y gracia del Espíritu Santo.
14: Aquí está la sierva del Señor.
15: Hágase en mí según tu palabra.
14: Y el Verbo se hizo carne.
15: Y habitó entre nosotros.
14: Dios te salve, María, llena eres de gracia. El Señor es contigo, bendita tú eres entre todas las mujeres y bendito es el fruto de tu vientre, Jesús.
15: Santa María, Madre de Dios, ruega por nosotros pecadores, ahora y en la hora de nuestra muerte. Amén.
14: Derrama, Señor, tu gracia en nuestros corazones, para que los que hemos conocido por el anuncio del ángel la encarnación de tu Hijo Jesucristo, alcancemos por los méritos de su pasión y su cruz la gloria de la resurrección.
16: Son las 12, las 11 en Canarias.
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16: El Consejo de Ministros sigue reunido. De esa reunión va a salir la aprobación del techo de gasto y también la senda de estabilidad acordada hace 24 horas en el Consejo de Política Fiscal y Financiera. Este es el primer paso para unos presupuestos, pero el gobierno no cuenta con los apoyos necesarios ni para superar este primer trámite ni para luego, evidentemente, aprobarlos. España está trabajando con las cuentas públicas del 2023. Estamos al 26. Marta Ruiz.
19: Son los últimos presupuestos que logró sacar adelante el gobierno de Sánchez, que desde entonces insiste en un relato que termina dándose de bruces con la realidad parlamentaria. Hasta en dos ocasiones el Congreso ha rechazado la senda de estabilidad. Es el tope de deuda y déficit en el que pueden incurrir las administraciones públicas. En esta ocasión Hacienda repite, dando una décima de PIB de margen a las comunidades autónomas. Son unos 6.000 millones de euros. Es lo que podrán gastar más de lo que ingresan en 2027, mientras que el 1,7% de déficit restante se lo queda a la Administración Central. Se escuda el Gobierno en que es sobre todo para el gasto de la seguridad social en pensiones. Además, el gasto público no podrá crecer más de un 4%. Son, en definitiva, los primeros números para elaborar las cuentas públicas del próximo año y necesitan la mayoría absoluta del Congreso. El 14 de julio será la primera votación y habrá un segundo intento el 23 de julio. El Ejecutivo sigue sin contar con los apoyos necesarios. Se repite la historia.
16: sobre los presupuestos se ha pronunciado esta mañana también la presidenta de la Comunidad de Madrid, Isabel Díaz Ayuso.
12: Para lanzar una maniobra de distracción sobre su corrupción, no sé por dónde vamos ya el número de imputados, camino de los 130, y por otro para manosear un instrumento tan importante y tan serio como es el presupuesto para supuestamente elaborar unas cuentas que todos sabemos que no van a nacer, pero que están sirviendo ya como propaganda para el programa electoral.
16: COPE ha podido saber que este Consejo de Ministros ha aprobado también el nombramiento de Antonio Ansón Latorre como nuevo director general de la Agencia Tributaria. Latorre, que actualmente es jefe de gabinete del número 2 de Hacienda, va a sustituir a Soledad Fernández Doctor, que es la primera mujer en ocupar este cargo y quien presentó su dimisión entre rumores sobre discrepancias con el gobierno. Se lo contaremos. Y en Damasco, Siria, 18 personas, 4 de ellas policías, han resultado heridas en 2 explosiones registradas en el centro de la ciudad. Explosiones que coinciden con la visita oficial del presidente de Francia, Emmanuel Macron, a Siria.
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16: 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Nos lo vamos a llevar. La selección española se lleva este Mundial. Yo me tiro el... Lo dejo aquí. Nos metemos en cuarto de final y eliminamos a la Portugal de Cristiano Ronaldo, Gonzalo de Esteban.
21: El gol de Mikel Merino en el último suspiro mete a España en cuartos de final y deja fuera del Mundial a Portugal y a Cristiano Ronaldo, Miguel Ángel Díaz.
22: 16 años después, España volverá a jugar una eliminatoria de cuartos de final. Será el viernes a las 9 en Los Ángeles contra Bélgica. Los jugadores disfrutaron de horas libres con sus familiares después de la victoria ante Portugal. Esta tarde a las 7 en el Cotton Bowl de Dallas realizarán un entrenamiento de recuperación. A la 1 de la madrugada viajarán a Los Ángeles. No hay que lamentar ningún tipo de lesión, tampoco de sanción. Vio tan solo cartulina amarilla Ferran Torres. La selección enlaza ya 36 partidos consecutivos sin perder.
21: España está entre las 8 mejores selecciones del mundo y se enfrentará contra la Bélgica de Courtois y de Kevin De Bruyne. El partido el viernes a las 9 de la noche. Hoy se juegan los 2 últimos partidos de octavos de final. A las 6 de la tarde Argentina-Egipto y a las 10 de la noche Suiza-Colombia. Ambos partidos en tiempo de juego desde las 6 de la tarde. Y fuera del Mundial, aquí en España el Valencia hace oficial el fichaje del joven japonés Sato y la Real Sociedad blinda a su entrenador Matarazzo. Además, en baloncesto, el Valencia Basket nombra a Xavi Albert como nuevo entrenador. Y hoy arranca la cuarta etapa del Tour de Francia, dejamos atrás España y nos adentramos en territorio francés.
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16: En España hay actualmente casi 3 millones de colmenas. Nuestro país exportó el año pasado 110 millones de euros. 110 millones de euros, 110... Entiendo que este dato lo tengo, ahora se lo corrijo. Sin embargo, este sector se ha quedado fuera por segunda vez de las últimas ayudas extraordinarias al gasóleo aprobadas por el gobierno. Pilar García de la Granja, muy buenas.
32: ¿Qué tal, Alberto Herrera? Buenas, sí, 110 millones de euros en miel. Esa es la exportación anual del sector español.
16: Vale.
32: ¿Y por qué se han quedado sin ayudas? Pues mira, básicamente por el tipo de vehículo que utilizan. El 80% de las colmenas de abejas son transhumantes, por lo que no pueden utilizar grandes camiones agrícolas o tractores que sí emplean gasóleo profesional, ¿verdad? Los apicultores utilizan ¿el qué? Pues furgonetas o coches como los nuestros, con el mismo diésel que usamos todos nosotros. Como además son vehículos que emplean en su día a día, el gobierno se escuda en que no es capaz de distinguir cuántos litros se consumen cuando van a trabajar a visitar las colmenas el apicultor o cuánto es por ocio, es decir, que está yendo de un pueblo a otro. Sí. Las pérdidas para el sector son enormes, como nos cuenta Mediodía COPE el apicultor Josep María Claria.
33: Una explotación pequeña de 150 colmenas, el incremento del precio del gasoil por la guerra le puede suponer unos 800 euros. Y una explotación ya más grande, con 1.500 colmenas, el incremento puede ser unos 10.000 euros anuales.
32: Fíjate, ¿a ti te gusta la miel?
16: Me encanta la miel. Es que estaba ahora mismo pensando, cuando veía el dato, o sea, me parecía poco, porque claro, cuando ves las toneladas que se... Son miles de toneladas, claro, las que se exportan.
32: Luego está, no, luego está la, en fin, el problema que tienen con todos aquellos productores de miel fuera de España, claro, sobre todo China y de América Latina, ¿no? Lo que llaman miel de mil flores, que en realidad es una mezcla de miel, pero que no es la nuestra, ¿no? Bueno, el mediodía, COPE, vamos a charlar con Josep María Clariá para que nos explique exactamente qué es lo que está pasando con la competencia extranjera que tienen, cuándo es una miel 100% española, cuándo no, y qué pueden hacer para que el gobierno les ayude también a ellos.
16: Pilar, gracias, te escucho a la una.
32: Yo te escucho ahora. Hasta luego.
16: Hasta luego, María José Navarro, muy buenas.
0: Hola, Alberto Herrera. Mira, este es uno de los nombres propios del día.
1: ¿Cómo me levanté hoy? Igual, con la conciencia tranquila, ha dado mi mejor. Ha ganado 3 títulos por Portugal. Antes de Cristiano, Portugal no tenía ganado ningún título. Pues contento. La verdad que el mayor título que gané en la selección fue 2016, que para mí tiene la misma dimensión que un mundial, sinceramente.
0: Mira, más allá de que haya sido el último mundial de Cristiano Ronaldo, la verdad es que sigue estando en forma para la edad que tiene, 41 años. Oye. Lleva un entrenamiento integral de alta intensidad y enfocado a la prevención de lesiones. Hace aeróbico, hace velocidad, mantiene un porcentaje de grasa corporal inferior al 7%, que esto es una cosa alucinante, y una gran explosividad. De 3 a 5 días de gimnasio, 120 minutos. No busca masa muscular, entrena salto, potencia y agilidad. Pilates, crioterapia, siestas de hora y media, natación. Pero es que últimamente se le ha visto hacer unos enjuagues bucales que han llamado la atención de medio mundo.
16: Cuéntame esto, pues yo no lo...
0: Sí,
16: no
0: esto
16: lo he visto.
0: Eso es que a ti te vaya a interesar para el tenis.
16: A ver.
0: Mira, con una botellita se mete lo que sea que lleve de líquido y lo expulsa rápidamente, ¿eh? Lo bebe y rápidamente lo expulsa. Son enjuagues bucales de carbohidratos que activan los receptores orales que envían señales directas al cerebro y que eluden el aparato digestivo. Este estímulo enciende la corteza motora, reduce la percepción de fatiga e incrementa el drive neuromuscular sin alterar el metabolismo. El cerebro consume el 20% de la glucosa. Ese hackeo burla la disminución de la conducción nerviosa. Es decir, no entrena músculos, entrena circuitos de predicción. Esto lo ha dicho un gerontólogo mexicano y yo lo he leído así del tirón porque hay cosas que no entiendo. Pero yo quiero saber qué evidencia científica tiene esto. Así que hemos llamado a Alfonso Carabel, que es jefe del Servicio de Nutrición en Olimpia, Quirón Salud, y es experto en nutrición deportiva. Hola, Alfonso, ¿cómo estás?
16: Alfonso, muy buenas.
2: Hola, buenos días, ¿qué tal estáis?
16: Sorprendido porque no lo había, ahora acabo de meterme en internet y sí veo que es un botecito pequeño que él coge como si fuese, no se llega ni a enjuagar del todo, María José, lo mete y lo escupe directamente.
0: Exactamente.
16: ¿Esto tú te lo habías encontrado antes de Cristiano Ronaldo en otro sitio?
2: Sí, de hecho es una práctica que se lleva haciendo años, especialmente en deportes de contacto, en los que son muy importantes el peso corporal, porque bueno, ellos hacen como una estrategia durante meses comiendo buena cantidad de hidratos de carbono dentro del entrenamiento y según se va acercando la competición les interesa como seguir teniendo la energía pero sin comerse esa energía. Para así poder ir ajustando y limando el peso más cercano al combate o a la competición. Ajá. Entonces es una práctica que se lleva haciendo años, pero en fútbol la verdad que yo no lo había visto que se hiciese desde hace tiempo, pero tiene bastante sentido. De hecho, como ha comentado antes, joder, que lo ha comentado la parte más técnica y más difícil, la verdad que se lo ha aprendido bien del tirón.
16: Es que es muy puesta.
0: No sé lo que digo, Alfonso.
2: Lo voy a explicar un poco más fácil, yo creo, que es, bueno, que al final el rendimiento deportivo, o sea, y la capacidad del cuerpo, depende mucho de cuánta energía detecta el cuerpo que tiene. Entonces, según vamos haciendo la práctica deportiva, ese combustible se va agotando y entonces, al meter los enjuagues bucales, es un poco una forma que tenemos como de engañar al cerebro, porque dice, oye, que sigue quedando azúcar porque yo en la boca lo siento, entonces te permite como seguir el rendimiento, como si tuvieses el depósito lleno, pero sin la parte contraproducente, que es hacer la digestión de ese hidrato de carbono que vamos comiendo en el deporte.
16: A ver, que estoy entrando en nuestros amigos del Corte Inglés, que lo tienen todo. ¿A los tenistas nos lo recomendaría o no?
2: Es muy buena opción, sí. Y incluso ahora, esto me gustaría saberlo, la verdad, porque no sé con qué se están jugando Cristiano, pero bueno, hay una estrategia que se hace bastante, que es poner el hidrato de carbono en el agua junto con mentol, para sentir esa sensación de frescor y también ayudar al cuerpo a bajar un poco la temperatura. Y ahora seguramente, con el calor que han estado teniendo en el Mundial, probablemente la fórmula no solo llevase hidrato de carbono, sino también algo de mentol.
16: Cada vez salen más cosas. Yo recuerdo, no sé en qué final o semifinal fue, de Carlos Alcaraz, que de repente tiene un montón de calambres en las piernas y le traen un líquido de pepinillo, no sé si era de pepinillo o de pepino, que activaba de nuevo sus músculos, ¿no?
2: Eso es jugo de pepinillo, y la sensación de sabor tan fuerte que tiene a nivel nervioso genera una señal que inhibe el calambre muscular.
16: Vale, pero esto, claro, ahora cuando se pone algo muy de moda entre deportistas, y sobre todo si son tan famosos como Cristiano Ronaldo, todos nos pensamos que somos Cristiano Ronaldo yendo al gimnasio, jugando la pachanguita con los colegas por la tarde. Esto para el uso del usuario común que hace deporte de vez en cuando, ¿lo recomienda o...?

0: O sea, lo que pasa es que sí que hay que diferenciar, que esto luego es el problema, que es, no es lo mismo deportes de una hora o hora y media, donde es muy difícil quedarnos vacíos de combustible,
1: claro,
0: que decir, no, salgo el fin de semana con mis amigos en la bici 4 horas y los hidratos de carbono me los pongo en la boca y luego los escupo. Ahí lo importante es tragárselos, porque en deportes de duración larga sí que nos podemos quedar realmente sin combustible.
1: Claro. María, ¿sí?
2: Alfonso, a mí me llama mucho, yo voy a lo mío. Cristiano Ronaldo hace siestas de hora y media, que me ha interesado bastante, porque lo que yo tenía entendido es que había que echarse como 15 minutitos.
3: La de las llaves, entonces, ¿no? La de que se te cae la llave 15 minutos.
2: Exacto, cuando se te caen las llaves, entonces ya te tienes que levantar y es suficiente para ti. Claro, yo me imagino que en un cuerpo como el de Cristiano Ronaldo, que es un deportista de élite, estas siestas son aconsejables, ¿por qué para mí no? Yo ya te lo digo así.
3: Lo bien que me vendrían.
2: Pukis, claro.
0: O sea, es buena pregunta. O sea, el tema de los biorritmos es más complejo. O sea, probablemente Cristiano Ronaldo tenga establecidos unos horarios y una rutina del sueño muy definida. Quizás si él lo hace todos los días, ya digamos como que su reloj biológico está muy adaptado a ese horario de duermo de X hora de la noche a X hora de la mañana, que quizá Cristiano madruga mucho. Y le viene bien finalizar su fase de sueño con una siesta larga en la que va a llegar a sueño profundo. Pero quizás, por ejemplo, nosotros con el trabajo no podamos dormir como una siesta con tanta pausa de comer, dejar un tiempo de descanso, dormir, y quizás nos despertemos justo en una fase de sueño profunda y nos haga que tengamos mucha más fatiga toda la tarde.
3: Que claro, tiene todo el sentido del mundo. Porque
2: yo con hora y media puedo, Alfonso, te lo digo, sin hacer nada de nada. Pero puedo, oye, un poquito de pila.
0: Entonces lo tienes mejor organizado que yo, porque yo si estás de una hora y media lo veo ahora mismo inviable.
3: Oye, una pregunta, porque ahora que se ha puesto tan de moda el ayuno intermitente, y entiendo que hay un montón de gente haciéndolo sin prescripción médica y gente a la que le gusta hacer deporte, ¿el mix de ayuno intermitente, calor y deporte aconsejable o no tanto?
0: A ver, yo no soy ni partidario ni detractor del ayuno intermitente. Me parece una herramienta muy interesante. Lo que sí que hay que tener muy en cuenta cuando se hace ayuno intermitente es el deporte, cómo lo planteamos. Es decir, si hago un ayuno de me salto la cena, entreno a primera hora de la mañana y justo después desayuno, no está mal, porque evitamos un poco las horas más fuertes de calor del día. Es muy difícil llegar a una deshidratación en ese punto y voy a hacer una ingesta justo después del entrenamiento, que es donde mayor beneficio voy a sacar de claro, toda la nutrición que haga post-entrenamiento. Pero si lo que hago es un ayuno matutino, es decir, ceno y no vuelvo a comer nada hasta la hora de la comida o a las 3, uh-huh, entreno a las 9 de la mañana y no hago ninguna ingesta hasta la comida, probablemente tengamos un efecto de generar de mucho estrés en el cuerpo,
1: claro,
0: perdamos una ventana importante para el cuerpo para recuperar y generar masa muscular y al final nos vaya a estresar todavía más en nuestro día a día.
3: Bueno, un poquito de aire acondicionado y siesta.
0: Claro.
3: Un poquito de aire acondicionado y siesta y hace deporte por la tarde o tempranito por la mañana. Alfonso, te mando un abrazo muy fuerte.
0: Ha sido nada, un placer.
3: Muchas gracias. Amigo.
2: Tú sabes que él prepara a gente que hace Ironman y todo eso. Tenemos un compañero, bueno, nuestro compañero de deportes, de Herrera en Cope, pues se está preparando con él.
3: Madre mía. Un Ironman, eso hay que echarle hora, ¿eh?
2: Sí, sí, bueno, es que está hecho un toro y pesa 12 kilos.
3: Marita, mañana.
2: Hasta mañana.
3: Adiós, adiós. Ahora, Julia del Mundial. Lo estaba deseando, ¿no?
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19: Hola, ¿qué tal? ¿Cómo estás? Buenas tardes. Hoy te estamos contando la última hora de Andalucía desde Güéjar Sierra. Primera incursión que hacemos hacia el interior, en este caso de la provincia de Granada, en la gira Destino Andalucía Verano, que ya ha comenzado, que ya estamos discurriendo por todo el litoral, pero hoy nos situamos en el Parque de Sierra Nevada. 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
19: Uno de los mayores placeres que uno puede vivir cuando participa en Destino Andalucía Verano, una gira por toda Andalucía, por el litoral con incursiones al interior, como vas a comprobar en el día de hoy, es el de reencontrarse con nuestros buenos compañeros de viaje, con las personas que siempre están ahí. Y por eso, hoy nos reencontramos un año más con Francis Rodríguez, presidente de la Diputación de Granada. Querido presidente, muchas gracias por recibirnos de nuevo aquí en Granada.
23: Nada, encantado de venir a estar con vosotros.
19: El año pasado, recuerdo perfectamente que en este mismo espacio estaba usted firmando de forma digital
0: La propiedad del Castillo de la Calahorra. Eso sucedió en Destino Andalucía Verano y un año después podemos decir, presidente, que eso fue un honor para nosotros, la verdad, que pasase en este programa, y un año después podemos decir que es todo un reclamo turístico que en los siguientes minutos nos va a llevar por momentos muy especiales que están por vivirse en la provincia de Granada, como el paso de la Vuelta Ciclista a España, que es uno de ellos. Pero un año después, presidente, retomando lo que dejábamos el año pasado hecho, el Castillo de la Calahorra es todo un reclamo turístico ya en la provincia de Granada.
23: Pues sí, no me acordaba, Dani, y es verdad que estábamos justo con la firma de la adquisición, y un año después el balance que tenemos que hacer es muy positivo. El castillo se ha convertido en un dinamizador económico, no solo de la Calahorra, sino de toda la comarca. Se ha generado en torno a las visitas una actividad turística, cultural, de gente, de amante del patrimonio, que ha hecho pues que la comarca de Guadix, las Casas Cuevas, hayan aumentado las pernoctaciones en un 15%, que la Calahorra esté prácticamente la capacidad hotelera al 100% los fines de semana, que se esté conociendo una de las comarcas más mágicas, más bonitas y más desconocidas de Andalucía, como es la comarca del Marquesado. En definitiva, creo que esa idea o esa realidad de la compra ha supuesto una oportunidad para una de las comarcas que más necesitan el apoyo de las administraciones públicas.
0: Sí, señor, y ya era un reclamo cinematográfico, que esos sitios tan, esos exteriores tan escondidos que son los que buscan los directores de cine y, en fin, las grandes productoras, pues ya se habían fijado en el Castillo de la Calahorra, que es propiedad de la Diputación de Granada y que, por lo tanto, se le está sacando mucho rendimiento a la hora de, bueno, pues como dice el presidente, de potenciar esta parte de Andalucía. Pero vamos ahora a hacer una especie de triángulo, aunque no, seguro que no es un triángulo exacto, pero te propongo tres lugares. Castillo de la Calahorra, Güéjar Sierra, que es nuestro destino de hoy, y Granada. Todo esto nos lleva a un único concepto, que es el de la Vuelta Ciclista Andalucía. Uno de los grandes entretenimientos para los aficionados al deporte todos los años es la Vuelta Ciclista Andalucía, que siempre nos deja imágenes icónicas, presidente. Más allá de la prueba de quién queda primero o segundo, siempre nos deja imágenes del pelotón pasando por lugares emblemáticos. Uno de ellos va a ser el Castillo de la Calahorra, otro va a ser Güéjar Sierra y otro va a ser Granada Capital, que va a ser el fin de fiesta este año de la Vuelta Ciclista a España.
23: Sí, al final es un triángulo de oportunidades, un triángulo en el que estamos situados en el geoparque y en el ámbito patrimonial de la Calahorra. Otro lado, Sierra Nevada y la magia de uno de los pueblos más bonitos de España, como es Güéjar Sierra. Y por último, la ciudad, el gran referente, el icónico cultural de Andalucía y de España, como Granada, donde veremos el final de una etapa inédita de la Vuelta, a no ser final en Madrid, como lo es de costumbre. La verdad que hemos tenido la suerte de, primero, empatizar con el equipo de la Vuelta, que se siente muy cómodo en Granada, y tener la posibilidad de ofrecer lo que otras provincias por su orografía no tienen. Nosotros tenemos el macizo de Sierra Nevada, que siempre es una garantía para los amantes al ciclismo y sobre todo para ver ese espectáculo que dan los ciclistas subiendo en alto como cimas, como puede ser la del Purche, la de Azayana, o la llegada que vamos a tener este año también inédita al Collado del Alguacil, que va a ser única y va a ser una prueba, ¿no? Creo que es donde se va a decidir sin duda la Vuelta, y tenemos la suerte de que sea Granada la provincia que acoja este gran espectáculo, que no es solo un espectáculo deportivo, sino un espectáculo que nos permite mostrar a todo el mundo a través de las imágenes de televisión, tanto vía moto como vía helicóptero, de una de las provincias, como decía, más mágicas y bonitas del mundo, que es Granada.
0: Francis Rodríguez es el presidente de la Diputación de Granada. Con él estamos repasando muchas cosas que van a pasar muy especiales este verano, las que están pasando ya de por sí, que es un destino vacacional por excelencia la provincia de Granada, la Vuelta Ciclista a España, que va a pasar por la provincia de Granada, en fin, tantas y tantas cosas que solo nos falta darte alguna referencia en un año especialmente complicado, como sabes, que hemos tenido con las conexiones ferroviarias. En fin, Granada tiene conexión por tren, Granada tiene conexión por carretera y Granada tiene cada vez más conexión por aire, presidente. Es importante, sobre todo teniendo en cuenta que tenemos visitantes, que la forma que tienen de llegar a Andalucía es por aire, por avión. Importante también saber que se están ampliando las conexiones aéreas con Granada. Cada vez va a llegar más gente por avión. ¿Cuáles son esas nuevas conexiones y a cuáles aspira Granada?
23: Bueno, lo que nosotros estamos haciendo en los últimos años es poner en valor un aeropuerto que nos encontramos prácticamente cerrado por derribo. Cuando llegamos al gobierno provincial no teníamos ninguna conexión real internacional, y en España pues cada vez estábamos más débiles. Desde que tuvimos la suerte de obtener el gobierno, no hemos parado en buscar más conexiones dentro de la península ibérica y sobre todo reforzando tanto Canarias como la isla Baleares con un vuelo inminente ahora con Menorca, pero hemos apostado por llegar hasta el norte, a Santander, a reforzar o a recuperar un vuelo que se ha perdido como el de Bilbao. Tenemos más vuelos con Barcelona que nos dan un plus de calidad, tenemos más vuelos con Madrid, que también era una necesidad, y sobre todo estamos buscando la vía internacional. Nantes, Ámsterdam, París, Londres, Oporto, Londres, en definitiva estamos generando unos destinos que son muy importantes para Granada, no solo para los que deciden venir a pasar unos días en nuestra provincia, sino también para dar una oportunidad a esos granadinos que tienen la suerte de poder viajar y le evitamos pues el tener que salir a otro aeropuerto, que pueden salir de casa y es mucho más fácil, más cómodo y más barato.
19: Muchas gracias, Francis Rodríguez, presidente de la Diputación de Granada. Gracias, como siempre es un placer reencontrarnos con usted. Tenemos una última hora importante que contar antes de llegar a las 12:30, porque Carboneras en Almería ha aprobado la anulación de la licencia de obras del Hotel El Algarrobico, concedida en 2003 a Azata El Sol, la empresa constructora. Esto es mandato judicial, esto es un culebrón larguísimo de más de 20 años. Bueno, pues ya podríamos estar tocando el final, que pueden ser unos 5 años, pero ya lo estaríamos tocando con las manos. El Hotel El Algarrobico, sabes que es uno de los símbolos de los atentados medioambientales en la costa española. Bueno, pues Carboneras por fin ha aprobado la anulación de la licencia de obras del Hotel El Algarrobico. Han votado a favor el alcalde, 4 concejales del PP, 2 concejales del PSOE que habían sido expedientados. Hay 2 ediles del PSOE que no se han presentado y los 2 sí se han presentado. Han abandonado el pleno antes de tiempo. Otro concejal socialista es el que no ha asistido. Última hora que te contamos, llegamos a las 12:30. 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
7: Hola, ¿qué tal? Muy buenas tardes. En efecto, como hemos venido anunciando, hoy nos visita en COPE Sevilla el presidente de la Fundación Cajasol, con el que queremos realizar con él pues balance de la gestión de esta notable institución que hace pocos días presentó la memoria del pasado ejercicio. Lo primero, saludamos a Antonio Pulido, directivo muy relevante y sobradamente conocido en nuestra ciudad. Presidente, muy buenas tardes y muchas gracias.
24: Buenas tardes, Joaquín. Y encantado de estar un año más en esto que ya viene siendo un clásico del verano, ¿eh?
7: Nuestro encuentro de
24: nuestro
7: de
24: encuentro
7: verano,
24: aquí.
7: Efectivamente. Bueno, digamos, aunque insisto en que el directivo Antonio Pulido es un hombre muy conocido, es un cordobés de Castro del Río, de donde es hijo predilecto, es también hijo adoptivo de la provincia de Sevilla, licenciado en Ciencias Económicas y Empresariales por la Universidad de Sevilla, doctor en Economía, experto en asuntos relacionados con la dirección y la administración de empresas, economía social, globalización económica y gestión financiera. Durante años fue profesor también de las universidades Hispalense y la de Pablo de Olavide y docente de posgrado y máster. Y su responsabilidad como presidente de la Fundación Cajasol pues viene precedida de la presidencia primero del Monte, de la Caja, y posteriormente de las entidades financieras Cajasol y Banca Cívica. Ha tenido también otras muchas responsabilidades de diversa índole. Es también autor de numerosas publicaciones y ha sido merecedor de numerosas condecoraciones, distinciones y reconocimientos. En fin, como hemos comentado, en el arranque de la temporada estival, la Fundación Cajasol acaba de presentar su memoria de actividades del curso pasado. Y seguramente 2025 ha sido un año no solo de crecimiento y consolidación institucional, sino también de poder subrayar muchos éxitos. En el propio acto de presentación, el mensaje principal del presidente Antonio Pulido fue que la institución ha dejado de ser, digamos, únicamente una fundación vinculada a una antigua caja de ahorros para convertirse en uno de los grandes agentes culturales, sociales y económicos de Andalucía. Yo, como siempre, me voy a parar, si me lo permite, presidente, en algunas magnitudes para que los oyentes de COPE Sevilla puedan conocer el esfuerzo realizado, digamos, en las grandes áreas estratégicas de la Fundación. Presupuesto total prácticamente 50 millones de euros, del que prácticamente el 80% se dedican a actividades. Más de 2 millones de beneficiarios en el ámbito cultural. Cerca de 1 millón de participantes en actividades de emprendimiento. prácticamente 400.000 beneficiarios en programas sociales, educativos y de empleo, 50.000 participantes largos en actividades deportivas, salud y medio ambiente, prácticamente 1.500 actividades organizadas durante el ejercicio y más de 30 exposiciones muy relevantes celebradas. El bloque cultural ha sido seguramente el que mayor peso institucional tiene, con exposiciones flamenco, literatura, música, patrimonio, moda, artes escénicas, y especialmente han tenido protagonismo los Jueves Flamencos, las Letras en Sevilla, los Gozos de Diciembre, las exposiciones internacionales y la programación permanente tanto en la sede de Sevilla como en el resto de las sedes de la Fundación. Y en el otro gran referente o la otra gran pata de la Fundación, la acción social, se ha insistido sobre todo mucho en inclusión, empleo, formación, apoyo a colectivos vulnerables y colaboración con diferentes ONGs. El emprendimiento ha sido también un eje estratégico porque la Fundación se ha convertido en un referente económico, un gran agente económico que ha incluido apoyo a pymes, a autónomos, networking, aceleración empresarial, formación financiera y actividades formativas del propio Instituto de Estudios Cajasol, que sigue a velocidad de crucero año a año, curso a curso. La memoria intenta también transmitir que la Fundación es un gran agente económico y que en materia educativa, por supuesto, muy vinculada al propio emprendimiento, se destacan programas para jóvenes, educación financiera, liderazgo, formación directiva, sin olvidar también temas relacionados con el deporte y la sostenibilidad, ámbitos saludables, medio ambiente, deporte base. En fin, leyendo entre líneas de la memoria, sí podemos percibir algunas ideas estratégicas y, sin duda, la palabra Andalucía es la que aparece de manera más reiterada en la memoria. Seguramente eso no es casual, porque la Fundación quiere presentarse como una institución realmente vertebradora del territorio andaluz. De hecho, la memoria no presenta la cultura únicamente como patrimonio, porque insiste en que el turismo, la economía, el empleo y la actividad empresarial, digamos, son ejes fundamentales de su actividad. Y, finalmente, si nos referimos un poco también a la parte institucional, observamos que en este ejercicio, en la memoria, en ese compendio, se encuentran numerosos mensajes sobre las nuevas sedes, la mayor presencia nacional, las alianzas institucionales, la incorporación a patronatos nacionales y la propia proyección internacional. Bueno, este es el resumen rápido, yo creo que más o menos completo, de lo que se recoge en la memoria, pero yo quiero ya, Antonio, que nos centremos un poco en los detalles. Y la primera pregunta tiene que ver con, digamos, los objetivos fundamentales. La cultura es sin duda el gran eje de la Fundación, pero pregunto, ¿existe el riesgo de que otras áreas como la innovación social o la investigación puedan recibir menos atención, digamos, presupuestaria, económica, ya que están muy centradas en la cultura, o no?
24: No, ni mucho menos. Te agradezco el resumen que has hecho de la memoria, porque refleja muy bien la cifra y lo que es el espíritu de la Fundación Cajasol. ¿Te refieres a si puede afectar a otras áreas? No, es verdad que desde unos años para acá, y te lo he ido comentando en alguna que otra entrevista, la cultura se ha convertido en el eje central de nuestra actividad, pero no hemos olvidado ni muchísimo menos otras actividades. Afortunadamente, como se nos ha ido aumentando el presupuesto en los últimos años, pues nos da para que en ese reparto, que intentamos que sea lo más equilibrado posible, siempre está cogiendo un protagonismo más la cultura, pero temas como la acción social, como el emprendimiento o como una nueva línea que cogimos hace un par de años, que es el apoyo también al deporte, pues tengan su cabida en esa actividad. Por tanto, no, y seguimos muy insistente y permanente, aunque yo digo siempre, querido Joaquín, que eso es algo que me gustaría algún día decir, no, hemos rebajado nuestro apoyo a la inversión social, porque eso quiere decir, que el día que lo diga, es que no se necesita, y me gustaría vivir en una sociedad donde esas ayudas sociales no se necesitaran. Pero evidentemente, si vemos que esa necesidad sigue existiendo, la Fundación Cajasol está y estará muy presente y permanente, y lo hacemos de dos formas: una, de forma directamente nosotros, con programas que desarrollamos nosotros, la Fundación Cajasol, y dos, fundamentalmente, y eso sí que se hace mucho en acción social, más quizá que en cultura, muchos que hacemos en colaboración con otras entidades que son las que le ayudamos, y ellos organizan las ayudas y la distribución de esas ayudas.
7: Es que realmente casi nada ocurre en Sevilla en el que no esté de alguna manera compelida la fundación o llamada a participar y a protagonizar cosas la propia fundación, tanto en temas efectivamente de acción social como en tema de cultura. Pero yo decía antes en ese resumen que una de las palabras que más se reitera...
24: Perdona, Joaquín, antes que me pregunte, me gusta esa idea, porque yo reitero mucho que esta es una institución evidentemente abierta, plural, pero algo muy importante, que es capilar. Nosotros, yo creo, y le doy las gracias al equipo que por supuesto que está conmigo en la Fundación Cajasol, que hemos logrado algo muy importante, que es la capilaridad. Y estamos con asociaciones, con fundaciones, con hermandades, con peñas futbolísticas, con equipos de fútbol. Hemos logrado una capilaridad que yo creo que forma parte del éxito de la Fundación Cajasol.
7: Pero la Fundación mira más allá. Yo antes decía, probablemente la palabra más reiterada, si leemos la memoria, la palabra Andalucía, nombre de nuestra comunidad autónoma, ¿no? Porque incrementan la presencia también fuera de Sevilla con alianzas, con instituciones, en fin. La comunidad es probablemente el gran objetivo de la Fundación, trabajando desde la comunidad y ya también desde fuera de Andalucía.
24: Sin duda. Vamos a ver, hoy estamos hablando básicamente de Sevilla, en un programa de Sevilla, pero nuestro objetivo evidentemente es Andalucía. Esta es una gran fundación andaluza, de las más importantes de Andalucía, que trabaja por y para a Andalucía desde sus diferentes sedes y con sus diferentes formas de actuación. Y digo sus diferentes formas de actuación porque una se hace de forma directa, que desarrolla la Fundación Cajasol, y otra que es muy importante, por eso el Día de la Memoria, que son con los colaboradores con los que conveníamos a lo largo del año. El Día de la Memoria nosotros la hacemos, como digo, en familia, muy íntima, no queremos nada de boato institucional, invitamos únicamente a todas aquellas asociaciones, hermandades, fundaciones,
7: cientos, entidades, de personas,
24: efectivamente, que trabajan durante el año en los diferentes programas de colaboración. Por tanto, objetivo es Andalucía, por y para Andalucía. Y también, en ese sentido, tenemos palancas, evidentemente, a nivel nacional, que contribuyen también, tienen un retorno, sin ningún tipo de duda, en Andalucía. Si esas entidades a nivel, sobre todo son culturales, a nivel nacional, no considerábamos que es un retorno importante por Andalucía, posiblemente nuestro interés sería el menor, pero evidentemente tienen un retorno importante para toda Andalucía, y es además situar Andalucía en la primera división o en la Champions de las grandes instituciones culturales de este país.
7: Ahí podemos mencionar efectivamente la Fundación Princesa de Girona, forman parte del patronato usted mismo, las alianzas con el Teatro Real, la Real Academia, la RAE, el Museo del Prado, y a nivel internacional la Hispanic Society.
24: Sí.
7: ¿Qué importancia tiene eso?
24: Bueno, pues tiene muchísima. Es decir, yo creo que yo antes no tenía tampoco, digo de la última con la Hispani, de la dimensión que hemos cogido el estar ahí. Primero, somos de momento la única entidad estrictamente española que está ahí. Y va a ser un flujo de contenidos culturales que considero muy importante. Es decir, la primera exposición que se base en las Atarazanas, 500 años de pintura española de Velázquez a Sorolla, es una exposición muy importante que nos va a ceder la Hispanic Society para que se haga ahí con un impulso importante. El año que viene, ya me ha llamado el presidente de la Hispanic, eso hacen una reunión a nivel una reunión anual fuera de Nueva York, ¿no? El año pasado fue en Buenos Aires, lo recibió Milei, el presidente de Argentina, tal. El año que viene va a ser en Sevilla. Esos son los grandes.
7: Y será la fundación la anfitriona.
24: Claro,
7: ¿no?
24: Sí, será la fundación la anfitriona. Serán los grandes, son los grandes filántropos de la cultura hispana a nivel mundial. No solo americanos, que son los más, pero también hay argentino, también hay tal, etcétera, etcétera. Entonces, bueno, Eso es abrir nuestras puertas, contribuir al mestizaje y salir más allá de la frontera de Sevilla. Por tanto, importantísimo. El Teatro Real retransmite desde el patio de Cajasol algunas sesiones de ópera. La RAE reunió a todos los presidentes de las Reales Academias de la Lengua cuando fue su congreso aquí en Sevilla. Fue aquí en la sede de la Fundación Cajasol, con presencia de su majestad de los Reyes aquí en esta casa. Luego fue en el Cantuja Center el acto principal, porque hacía falta 1000 y pico personas, o fue para más. Bueno, pues eso es muy importante, convertirse en ese eje fundamental. Y yo estoy muy orgulloso, y además no solo eso, es que veo que nos consideran, y cuando digo nos consideran, consideran a la Fundación Cajasol y consideran a Andalucía en ese proyecto global de vida cultural, ¿no?
7: Me lo he puesto en bandeja. Me ha dicho que en septiembre, o que la idea es que en septiembre en las Atarazanas pueda haber ya una primera exposición de Velázquez a Sorolla.
24: En septiembre no.
7: O en octubre.
24: La exposición vendrá para marzo o abril del año que viene. Vale,
7: pero la idea, y es la pregunta, proyecto Atarazanas Reales es una realidad, sigue la obra, pero yo creo que quieren empezar a dar contenido ya, ¿no?
24: Sí, efectivamente. Yo lo que no me gustaría es que las Atarazanas siguiera como ese bloque, de alguna forma, ahí cerrado, que hasta que no se ponga el último ladrillo o el último azulejo no podamos atarle. Entonces, tenemos que ahora un periodo de algo más de un año de convivir con lo que queda de obra, y queremos ir realizando actividades. Posiblemente el primero, haremos una convocatoria a medios en septiembre para explicar cuál es la situación y la programación que nos ha hecho, la programación que tenemos prevista, siempre condicionada a las medidas de seguridad de la obra y a los permisos que nos tiene que dar el Ayuntamiento de Sevilla para eso. Pero lo primero, queremos empezar con los premios que damos nosotros del flamenco, pues hacerlo en las Atarazanas, finales de septiembre, primero de octubre. Esta exposición, que esperemos que sea entre marzo y abril, pueda empezar. La exposición de la generación que estamos, todo lo que estamos desarrollando de la generación del 27, que estamos muy contentos. Toco otro tema. ¿Se puede hacer esto de la generación del 27? ¿Se puede hacer en las Atarazanas? La Fundación Cajasol ha firmado convenios para desarrollar actividades y exposiciones de la actividad del 27, yo creo, con las instituciones más importantes de este país, no digo de Sevilla, con el Ateneo de Sevilla, por supuesto, porque se desarrolló aquí, con la Universidad de Sevilla, que tiene ahí una importancia absolutamente fundamental, con la RAE. La exposición que se haga aquí en Sevilla, Joaquín, te doy la primicia, irá luego a Madrid, a la sede de la Real Academia Española de la Lengua, con la residencia de estudiantes, donde estuvo Lorca, Alberti, etcétera, Juan Ramón Jiménez, allí. Es decir, y con la Hispanic Society de Nueva York, que no tiene demasiados manuales, diría yo, demasiadas primicias sobre los autores de la generación del 27, pero tiene, quizás sea quien tiene el legajo más importante de quien los inspiró, que es de Góngora. Uh-huh. Tú sabes, la generación del 27 vienen a celebrar los 300 años de la muerte de Góngora. De hecho, se paran previamente, antes de llegar a Sevilla, se paran en Córdoba y allá a la orilla del Guadalquivir, leen unos versos y tal, y luego ya vienen a Sevilla. Bueno, pues quien inspiró parte de esa generación, pues quien tiene los documentos más importantes es precisamente la Hispanic. Fíjate si nos sirve, si nos alimenta, si nos retroalimenta la participación o está en este tipo de instituciones para la cultura andaluza. La cultura no es un oasis, no puede ser un oasis donde estemos allí nosotros con nuestras actividades, sino que tiene que ser algo de flujo indudablemente permanente. Bueno, pues eso es lo que estamos tratando Y yo te tengo que decir que estamos muy satisfechos. El Museo del Prado nos ha dejado dos colecciones, que una para exposiciones nuestras, que una la hicimos una exposición en Cádiz y otra hicimos aquí en Sevilla. Es decir, bueno, son muchas las actividades. Y además, es la filosofía nuestra fundamental, es decir, que el espíritu colaborativo. Ahora la gran exposición que hay en el Museo Thyssen en Madrid, precisamente de la sevillana Carmen Lafón, pues posiblemente, no me atrevería a decirlo porque no tengo los datos, pero creo que la institución que más ha aportado a esa exposición es la Fundación Cajasol.
7: Bueno, pues nos quedamos con esa magnífica noticia, y es que a partir del otoño las Reales Atarazanas van a empezar a tener, digamos, sus primeras actividades como casi de calentamiento, ¿no?, de lo que luego va a ser probablemente uno de los grandes centros culturales del sur de Europa. Me gustaría, hemos hablado de cultura y de acción social, pero me gustaría centrar un poco el tema en el emprendimiento y en la economía. Usted es un experto económico, como decía yo en la presentación. En el tema del emprendimiento se habla de casi 1 millón de beneficiarios. Yo no sé si es posible cuantificar el número de empresas creadas, de puestos de trabajo generados o de proyectos que puedan atribuirse directamente a los programas de la Fundación. Sin duda, Antonio, Andalucía sigue teniendo importantes retos en materia de desempleo juvenil y también de despoblación. ¿Cómo contribuye la Fundación, que es una fundación privada al final, a afrontar estos problemas que realmente son estructurales?
24: Vamos a ver, nosotros tenemos un instrumento fundamental que es el de contacto, interrelación con la economía andaluza, que es nuestra escuela de negocios, nuestro instituto de estudios Cajasol. Todo lo que se hace o lo que se contribuye, aparte también hacemos cosas desde la fundación con instituciones empresariales. Pero yo quiero destacar en este punto principalmente el instituto de estudios Cajasol. Lo que tú estás diciendo, si es medible, ha dicho, yo no sé cómo se puede medir. Bueno, tú sabes, los economistas tendemos a medir o intentar medir todo lo que podamos, porque si no se mide, pues no existe. Contribuimos de muchas formas, pues contribuimos con programas de microcréditos que se gestiona del Instituto de Estudios Cajasol, contribuimos con los 12 máster más los 150 cursos que se hacen al año y los más de 500 o 600 alumnos que pasan por el Instituto de Estudios Cajasol, con muchas jornadas de actividad económica que se vienen desarrollando allí, con un dato que yo quiero señalar y que es importante. Todos los alumnos que pasan por nuestra Escuela de Negocios, Instituto de Estudios Cajasol, hacen sus prácticas. Y yo te diría que casi más de la mitad de los que hacen las prácticas en empresas se quedan en esas empresas. Y además tenemos casi un 95% de empleabilidad. Es decir, bueno, estamos contribuyendo a la construcción de los futuros líderes de Andalucía a través de pueden ser directivos, como yo les digo a ellos, o pueden ser emprendedores o emprendimiento. Hay el programa que lo vamos a reactivar este año de 100 caminos al éxito, que es una forma de microcrédito, de ayudar a aquellas economías más débiles que el sistema financiero no es capaz de recogerla. Pues bueno, es un granito de arena, pero un granito de arena que suma todavía más a la ingente actividad de la economía andaluza, y que en este caso es crear, impulsar a nuevos emprendedores y nuevos empresarios y empresarias. Digo bien lo de empresaria porque, curiosamente, en este programa, el histórico de este programa, curiosamente, son más las mujeres que participan en él que hombres. Y doy otro dato, un poquito, en este caso, anecdótico, que no es tan anecdótico. Para el sistema financiero, fíjate si es importante. En estos 100 caminos al éxito, el histórico que tenemos, han participado más mujeres. Es decir, estos son microcréditos que se dan sin ningún tipo de garantía, ¿vale? Que asumimos nosotros
7: el riesgo, ventura,
24: el riesgo y ventura. Sí. Evidentemente estudiamos los programas que nos ponen. Bueno, pues tengo que decir que la morosidad es muy baja, casi todo el mundo devuelve lo que le hemos prestado sin ningún tipo de garantía. Pero lo segundo que te quería matizar, que es importante, las mujeres han demostrado en el histórico que tenemos mejores pagadoras que los hombres, con que nuestra morosidad en las emprendedoras es menor que la de los emprendedores. Es un dato, bueno, es un dato, pero que está ahí y
7: nos quedamos con ese dato de formalidad. Bueno, Antonio Pulido, por supuesto, por su responsabilidad al frente de la Fundación, pero yo creo que también por su propio carácter y por su formación economista y social y humanista, es un gran seguidor, digamos, un atento seguidor de la actualidad y de la realidad económica de Sevilla, de Andalucía, económica y social, desde luego. No sé, ¿considera que en este momento en Andalucía hay alguna necesidad que no esté suficientemente atendida y crea que la Fundación pudiera ayudar a cubrir en los próximos años?
24: Bueno.
7: O prácticamente, digamos, es decir, el abanico de cosas que hace la Fundación casi completa el cuadro.
24: Bueno, nosotros, aquí hay algo que hay que diferenciar. Es decir, nosotros no podemos cubrir algunas necesidades que forman parte de lo que tiene que hacer la administración pública o las diferentes administraciones públicas, la estatal, la autonómica y la nacional. Nosotros ayudamos de alguna forma y en la medida que podemos en algunas actuaciones concretas para lo que te decía anteriormente, para hacer una Andalucía mejor. Tú sabes, Joaquín, que yo me suelo mojar, que no soy de los que escurre de alguna forma los problemas. Evidentemente hay un problema en Andalucía, no en Andalucía, en España, que sí nos gustaría, y estamos dándole vuelta a ver cómo podemos ayudar y podemos contribuir, que es el tema de la vivienda, y sobre todo el tema de la vivienda a los más jóvenes. Me consta, hoy te voy a dar muchas primicias, que hay otras fundaciones bancarias de origen de las cajas, como nosotros, que están viendo cómo podemos contribuir, o a lo mejor posiblemente a través de acción propia, construyendo nosotros y llevándola al alquiler o a la venta, no lo sé. Hemos convocado una reunión a través de la CECA, la Confederación Española de Cajas de Ahorro, para intentar mejorar el tema de la vivienda, el acceso de la vivienda de los jóvenes en Andalucía. Si te diría un tema, te diría, si tú me dices un tema, y en eso es lo que te digo que me mojo más, es el que a mí ahora mismo, en términos macro económicos de Andalucía, que yo creo que en líneas generales va muy bien, acortando diferencias con respecto a la economía, al resto de economía nacional y de otras comunidades autónomas, donde tenemos que hacer posiblemente un poquito más de hincapié a ver qué podemos hacer, qué instrumento podemos crear para ayudar a los más jóvenes al acceso a la vivienda.
7: Pues nos quedamos, Antonio Pulido, con ese reto, porque realmente es un reto formidable. Hasta aquí llegamos, amigos. Se nos ha pasado volando este encuentro que hemos tenido con el presidente de la Fundación Cajasol, con Antonio Pulido, con quien hemos repasado muchos asuntos relacionados con la corporación que preside y también, efectivamente, con algunos asuntos relacionados con las necesidades de nuestra tierra. Gracias, señor Pulido. Feliz verano para usted y para todos los trabajadores y colaboradores de la Fundación Cajasol.
24: Y yo también desearos un año más. Muchas gracias, Joaquín, por estar aquí y desearlo a todos nuestros oyentes y a todos los andaluces en general un feliz verano.
7: Bueno, gracias también a los oyentes de COPE más Sevilla. Enseguida, en Mediodía COPE, van a llegar las noticias de la una y después los deportes. Hoy Rafael Almansa invita al programa que se realiza desde Casa Bigote en Sanlúcar de Barrameda a Carlos Herrera y al presidente de Real Betis Balompié, Ángel Aro, que nos van a contar las novedades de este equipo de Champions para la próxima temporada. Un saludo de Joaquín López Sáez y muy buenas tardes a todos.

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12: Es la 1 de la tarde, son las 12 en las Islas Canarias.
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12: Hola, ¿qué tal? Muy buenas tardes. Efectivamente, esto es Mediodía COPE de este martes 7 de julio. Hoy es San Fermín. En el primer encierro, 3 heridos, pero ninguno por asta de toro. Así que felicidades a todos los fermines, a los pamplonicas, por supuesto. Y sobre todo a un navarro, ¿eh? A Mikel Merino, que ayer nos llevó a cuartos en el Mundial de Fútbol.
14: ¡Ferran! ¡Mano a mano, Merino! ¡Gol, gol, gol! ¡Gol!
15: ¡Vamos!
12: Qué mal lo pasamos, ¿eh? Qué mal lo pasamos hasta los 4 últimos minutos, que todos decíamos, pero si se puede. Bueno, pues hasta que no llegó este chico Merino, no hubo manera. Bueno, el viernes que viene la selección española se va a enfrentar a Bélgica a las 9 de la noche. Hay que ganar y estaremos en semis. Hoy donde se juega es en Ankara, en Turquía. Desde la 1 de la tarde están llegando los presidentes de los países miembros de la OTAN, incluido Donald Trump, para testar la situación de la alianza y, sobre todo, el ritmo de los países europeos de inversión en defensa. Javier Solana, exsecretario general de la OTAN, ha estado esta mañana aquí en Herrera en COPE y ha explicado que España sí cumple.
16: Entre los más cumplidores está España. España está trabajando en todos los programas con el reconocimiento por todos los países de la alianza. Trump puede decir lo que quiera, pero España está cumpliendo con sus obligaciones. Ningún país está gastando el 5%, ni tan siquiera Estados Unidos. Eso es un horizonte, y ese horizonte, cuando haya que ponerlo en práctica, pues ya veremos lo que hace cada uno, ¿no?
12: Bueno, pues eso, ya veremos qué es lo que hace cada uno y ya veremos qué es lo que hace Donald Trump, que claro, después de haber sido eliminado ayer, pese a la movida esta increíble de la tarjeta roja, pues igual llega un poco enfadado contra los europeos. Todos sabemos que esta presidencia de Donald Trump es un periodo al que hay que sobrevivir de la mejor manera posible, ¿verdad? Pero los líderes serios, que saben que la defensa europea es imposible sin la ayuda americana, hombre, deberían intentar acercar posiciones, ¿no? Porque es recomendable mantener la Alianza Atlántica, que comparte además fundamentos democráticos, de separación de poderes, de propiedad privada y de libertad individual. ¿Y qué va a hacer el presidente del gobierno? ¿Qué hará Pedro Sánchez? ¿Volverá a utilizar esta cumbre como una forma de lanzar su campaña interna de cara a las elecciones como líder mundial anti-Trump? Bueno, pues nada, en menos de una hora lo vamos a ver. Al lío.
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12: ¿Qué más cosas están pasando hoy? Lorena Fernández, buenas tardes.
18: Buenas tardes.
12: Agencia Tributaria.
18: El gobierno nombra a Antonio Anson Latorre, actual jefe de gabinete del número 2 de Hacienda, como nuevo director de la Agencia Tributaria. Sustituye a Soledad Fernández, quien presentó su dimisión entre rumores sobre discrepancias con el gobierno.
12: Bueno, para empezar, el no hacer una declaración de la renta como Dios manda en paralela a Rodríguez Zapatero. Damasco.
18: Al menos 18 personas están heridas por la explosión de varios artefactos en la capital siria, coincidiendo con la visita que el presidente Macron está realizando al país. Es la primera de un jefe de Estado europeo a las nuevas autoridades de Siria.
12: Aviso rojo.
18: Por calor, ahora mismo en parte de Aragón, Cataluña y la provincia de Valencia, toda España está en alerta por altas temperaturas. Entre tanto, ha mejorado la evolución de los incendios en Soneja, Castellón, donde han vuelto a casa los 500 vecinos desalojados, y en Anoia, en Barcelona, donde se ha levantado el confinamiento de 30.000 personas.
12: Y misa en honor a San Fermín.
18: Este 7 de julio, el arzobispo de Pamplona, Florencio Rosselló, ha ensalzado a San Fermín como santo que une, dice, a una sociedad tantas veces dividida e indiferente. También ha recordado su condición de migrante, recordando las palabras del Papa en defensa de la dignidad humana.
12: Gracias, Lorena. Y en el deporte, Movistar nos acerca la información del Mundial. José Luis Corrochano, buenas tardes.
19: Pilar, buenas tardes.
12: Pues España va a jugar contra Bélgica en cuartos y te acabo de escuchar con Alberto Herrera que tú crees que podemos llegar.
19: Hombre, claro que podemos llegar. Yo creo que España le debe ganar a Bélgica. Esto es el viernes a las 9 en Los Ángeles. Es por un puesto en semifinales. España, ya saben, eliminó a Portugal y Bélgica goleó a Estados Unidos. Y este es nuestro rival, Hugo Ballester.
20: Bélgica se impuso en Seattle a Estados Unidos por 4-1 y se medirá a España en cuartos de final, como ya sucediera hace 40 años en el Mundial de México 86. La selección de Rudy García se impuso a la anfitriona gracias a un doblete de Kittelaar y al buen hacer una vez más de Thibaut Courtois bajo palos. El guardameta del Real Madrid aseguró en COPE que España es la favorita para ganar el Mundial, pero que están preparados para competirles de tú a tú en Los Ángeles.
19: Y preguntamos por cómo es el día después de la victoria de España en Los Ángeles. Miguel Ángel Díaz.
21: La selección ha pernoctado en Dallas después de la victoria ante Portugal. Los jugadores disfrutaron de horas libres con sus familiares. Esta madrugada a la 1 volarán rumbo a Los Ángeles. Antes, a las 7, en el Cotton Bowl van a realizar un entrenamiento de recuperación. No hay que lamentar ni lesionados ni sancionados. Tan solo vio una cartulina amarilla Ferran Torres. España enlaza 36 partidos consecutivos sin perder. Ya habrá primas por parte de la federación a los jugadores por alcanzar los cuartos de final.
19: Hoy se completan los octavos de final con el Argentina-Egipto a las 6 de la tarde y el Colombia-Suiza a las 10 de la noche. Lo contamos todo en el tiempo de juego. Noticia en baloncesto: Jaime Pradilla, nuevo jugador del Real Madrid, 5 temporadas. El Madrid paga al Valencia 1,5 millones.
12: Gracias, Corrochano.
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3: Señoras, señores, me alegro, buenos días. ¿Quién es el Chelsea?
0: Estamos enfrente de donde estamos, en el Rincón de Herrera. Hay fotografía magnífica con cada kilo. En las paredes del Maestro Herrera, enfrente Coto Doñana, el Atlántico con sus aguas que después se mezclan con el Guadalquivir y Sevilla. No es mal sitio. Le preguntaba yo a los protagonistas, a don Carlos Herrera y a don Ángel Aro, ¿esta es la cuarta o la quinta edición? Estábamos ahí en duda. Vamos a dejarla en la cuarta. Pero pensamos, lo que es verdad es que Ángel Aro lleva ya una década como presidente del Betis, con el señor Catalán, su amigo, su vicepresidente y siempre tal. Señor Catalán, que nos acordamos de usted, ¿eh? Pero en este club, esto es como en Inglaterra, members only. O sea, que es que estamos aquí fichados y no podemos cambiar el cartel. ¿Cuánta gente después de escuchar esta cuña ha dicho, podemos ir a ver el programa? No, no puede ser. Es que es una cosa muy... muy nuestra en este caso, y que la hacemos extensa para los béticos, que me han dicho, a ver si les saca una primicia de qué pelotero va a venir este año, que va a ser el que va a marcar la pauta, dile a Herrera que no sé qué, dile tal. Pues aquí estamos todo el mundo, don Carlos, muy buenas.
4: Me alegro mucho. Bienvenidos a Sanlúcar.
0: A su rincón.
4: A mi rincón.
0: Que mucha gente no sabe lo que hay aquí, el rincón Carlos Herrera, esto tiene todo.
4: Bueno, digamos que este rincón está en Casa Bigote.
0: Ahora entramos en la familia Bigote, me la va a presentar usted.
4: Qué bueno. Aquí en Salón, no bajo de guía.
0: Los protocolos no quieren romper. Familia Bigote.
4: Familia Bigote. Familia Bigote, que es una saga que nació como un despacho de vinos aquí en Bajo de Guía hace tantos años, como no podemos recordar los que aquí estamos. El famoso Bigote, que tenía Bigote, tuvo dos hijos, que eran Paco y Fernando.
0: Que ha estado con nosotros, Fernando. Que,
4: sí, claro, Fernando sigue en la cocina de la barra de Bigote. Paco ya se retiró, fue jefe de sala durante muchos años y ahora ese papel lo desempeña Fernando Bigote, que es el hijo de Fernando, mientras César, el otro hijo, está en la cocina.
0: Coger una mesa aquí en verano o en invierno.
4: Pues tiene alguna dificultad, pero la verdad es que son trabajadores infatigables, abren todos los días, mañana y noche, y siempre, y es grande, y siempre hay sitio. Yo animo a todos, a los que quieran conocer la comida sanluqueña, Bajo de Guía, el encanto del el final, donde muere el río Guadalquivir, pero donde nace la mar, con Doñana frente por frente, que se venga por aquí.
0: A, la, a nuestra selección española también. Don Ángel, muy buenas.
2: ¿Qué tal? Buenas tardes.
0: Muchas gracias por, en su apretadísima agenda, hacer un hueco con su jefa de prensa, doña Mercedes Torrecilla, que siempre viene con nosotros. Que venga aquí. ¿Le gusta este rinconcito y este ratito que echamos?
2: Bueno, encantado de estar aquí en esta mesa, compartiendo momentos con buena gente y en un enclave único, como estaba describiendo Carlos, en un sitio como Sanlúcar y Casa Bigote, que nos trata de forma maravillosa.
0: Nos acompaña don Joaquín López Ay, que es nuestro director. Don Joaquín, muy buena.
5: 4 años, correcto, sí.
0: 4 años, ¿no?
5: 4 años y con solución de continuidad.
0: Cuarta edición. ¿Su señora le permite que prolongue usted su estancia como presidente del Betis?
2: Sí, todavía me deja.
0: ¿Y sus hijos?
2: También, ya están fuera, o sea, ya van cumpliendo años y ya también tienen su agenda, pero bien, los niños...
0: ¿El objetivo principal de Ángel Aro es terminar la gran obra Benito Villamarín?
2: Hombre, a mí me gustaría seguir aportando en el Betis lo que estamos aportando, que es estabilidad, que el Betis siga creciendo y dentro de lo que es mi tiempo, pues llegará un momento donde pues tendré también que decir adiós. No estamos todavía en ese momento, pero bueno, ya son muchos años y llegará un momento, la finalización del estadio puede ser un buen momento, ya no lo plantearemos cuando llegue.
0: Alberto Ceballos está en los mandos técnicos, por esto suena también y a todo color. Estábamos hablando antes cuando del Black and White al todo color.
4: El primo de Dani Ceballos.
0: Sí. Quiero decir que por ahí va a venir el fichaje.
4: Por ahí va a venir a fichar.
0: Por ahí vamos a pegarle un pellizcón a Dani para que baje la historia. Si lo ha dicho Herrera, es palabra de Dios, señor Aro. Carlos, que tú decías la cuña, muy bien dicho, además tú lo dices por la mañana, tus cosas. ¿Quién es el Chelsea? Hay que decir, champion. Era lo que le faltaba a este Betis en el proyecto de Aro Catalán, sí. Entrar en champion. Estáis en Champions.
4: Estamos en Champions, eso es un compromiso. Hombre, eso es indudablemente un regalo, pero también una exigencia. Si la gente cree que entrar en Champions es simplemente entrar en Champions y por lo tanto recibir una prebenda económica notable por el hecho de participar en un campeonato de la importancia de la Champions, pero también exige luego, por otra parte, muchos más gastos, ¿no? Es decir, que al final yo no sé, luego las cuentas las tiene que echar quien las conoce y quien las sabe, pero tienes que reforzar el equipo porque no te vas a enfrentar a los mismos que te enfrentabas en la Conference, aunque la Conference fuera la nueva Champions de hace 2 años, ¿no? El Champions es un gran compromiso, pero también es un gran escaparate. O sea, tiene todas las ventajas de lo que es competir con los mejores, pero también tiene algunos de los inconvenientes, ¿no? Y vamos a ver qué sale de todo eso.
0: Señor Aro, la vida es ilusión. Para Penurrio bastante tenemos con lo que tenemos, con lo que nos cuenta Herrera por la mañana, que después yo voy y me ingreso en una sala de rehabilitación de escucharlo por la mañana, pero es lo que tenemos y qué vamos a hacer. Decía, estabilidad. Se le ofreció a la oposición que ejercieran como tal, se quedaron en nada. El Betis está creciendo, estadio nuevo, ciudad deportiva, Champions. Y con la Champions...

0: función de donde estés compitiendo. Y bueno, hay una, digamos, un beneficio económico el hecho de estar en Champions, pero es más la responsabilidad de estar con una plantilla competitiva que el incremento en ingreso que se produce por la Champions.
1: Y como Herrera tiene negocio y sabe lo que es la seriedad de pagar y demás, Carlos, eso tú lo coges como un dinero, hay que tener mucho cuidado cómo se invierte. Se dice que el dinero en el fútbol tiene que estar en el campo, fichar buenos futbolistas, que es lo que hay, pero haciendo las cuentas para no meterte otra vez en zona prohibida roja, hay que fichar futbolistas buenos. Pregúntale, sí, los que claro, tú quieres o tienen tu agenda.
2: No. ¿Cuáles son los futbolistas que están en la cabeza del presidente del Betis este año para formar alguna de las líneas medulares del equipo?
0: Bueno, hay posiciones que están claro que tenemos que reforzar, y con jugadores de cierta injundia, lateral izquierdo, sin duda.
1: Ricardo, que juega con Suiza contra... Después,
0: hay jugadores
1: contra
0: que...
1: el Cucho.
0: Sí, sí, efectivamente juegan ahora juntos. Hay jugadores que han salido, con lo cual se abren pues espacios para poder ocupar. Yo creo que la delantera también es una posición que tenemos que reforzar.
1: Nueve, ¿no?
0: Fundamentalmente, yo creo que el lateral izquierdo y el 9 son posiciones a reforzar de forma adecuada. Y el centro del campo va a depender también de los movimientos. Centrales también va a depender de los movimientos. Luego, a partir de ahí, después de estas dos posiciones, como digo, pues es muy, muy en función de las salidas que se produzcan.
2: ¿Y la portería?
0: La portería, bueno, ahora mismo estamos contentos con ella. Queremos darle también oportunidad a Manu, del filial, que viene haciéndolo muy bien. Creo que es un jugador con mucha proyección, y pues tendremos tres porteros.
1: ¿Ya habéis gastado o vais a gastar 9.5 millones porque habéis fichado a Facundo Bernal, un pivote de 22 años, firmado por 4 temporadas, un futbolista que viene con qué sello? Es una inversión, bueno, importante como pivote en el centro del campo, en la zona cara.
0: Es un pivote con una referencia magnífica por parte de la dirección deportiva, secretaría técnica. Tenemos unos informes muy favorables de un jugador muy táctico, que es un stopper, que además defiende bien hacia adelante. Pues nosotros al final lo que estamos en la comisión ejecutiva, las decisiones deportivas las tomamos en base a los informes que nos hacen y a las recomendaciones de la dirección deportiva y al encaje económico que tiene. Este es un jugador que todo el mundo lo ve como muy positivo y, por tanto, para nosotros es un gran jugador.
1: Usted tiene 2 posiciones por reforzar, que acaba de decirlo, lateral izquierdo y un 9, el 9. Pero en la zona, lo poníamos antes como ejemplo, Herrera, que ha vivido mucho tiempo en Barcelona, sabe que en Sarriá, que vendieron aquello por un montón de dinero.
2: Imagínate lo que valía.
1: Imagínate, aquello. Por cuarta se mete en vez de metro cuadrado. El metro cuadrado más caro en el Betis es el centro del campo, con Isco, que está por ver si esa lesión le va a impedir o no, porque los contrarios son malvados, irán a buscar el sitio donde le van a hacer daño. Si Lo Celso entra en juego o no. Lo Celso es un futbolista que dice, no, hoy ahí está nublado, está chungo, hoy no juego. Hoy ahorco 6-2, pero no juego al fútbol. Después, An Rabat, cuéntenos qué va a pasar con un futbolista que ha tenido poquitos minutos en el portero. Habéis tenido mala suerte en el Mundial porque Abde lesionado, porque An Rabat ha jugado pocos minutos, porque el Cucho no ha jugado muchos minutos, pero en esa zona hay grandes futbolistas, y aún así queda la duda, y ahí entra la preocupación de Carlos Herrera, Carlos, del futbolista que tú quieres que venga, del Madrid,
2: claro,
1: directamente.
2: Primo de Alberto, lo que pasa es que Ceballos, antes lo comentábamos a micrófono cerrado, es decir, claro, hay muchos jugadores que dicen, yo quiero ir al Betis, pero que el Betis me pague como si fuera el Madrid, o como si fuera el Barça, como si fuera el Manchester, que es donde yo también podría ir. Bueno, lo segundo está por ver, pero lo primero está visto, no se puede pagar exactamente igual. Y yo creo que ahí hay que conjugar, hombre, una retribución justa, pero sobre todo también con la felicidad de jugar en tu club y hacer feliz a toda tu parroquia. Es verdad que un futbolista tiene la edad que tiene y los años que tiene, y entiende que tiene que aprovecharlos de forma extractiva lo máximo posible, pero hay otros factores que algunos sí que saben conjugar. Yo no sé si Ceballos está entre ellos.
0: Bueno, vamos a ver, yo creo que el tema de Dani es un magnífico jugador, no sería un buen jugador si no está el tiempo que ha estado en el Real Madrid, pero, y esto es extensible para cualquier jugador, yo creo que para cualquier club, para que un jugador venga a un equipo se tiene que dar una serie de condicionantes que tienen que ver, primero, que el director deportivo, la secretaría técnica, entienda que es un jugador idóneo para el club, que el entrenador entienda también que es una posición a reforzar.

0: Luego que económicamente encaje, o sea, que las pretensiones económicas sean las que pueda pagar el club. Que la filosofía del club también encaje un poco en la filosofía o en los esquemas del jugador. Son muchas circunstancias y hoy por hoy yo creo que se dan más condicionantes que no se cumplen. Y por tanto hay que ser honesto y decir que hoy por hoy no es una realidad a corto plazo que Dani pueda ser jugador de Real Betis Balompié.
1: No es una realidad. Está en stand-by.
0: Pero las circunstancias van evolucionando. O sea, lo que no quiero es si finalmente acaba llegando, digamos, las circunstancias actuales, Dani no es una realidad.
1: Esto es como minuto de resultado. Ese es, don Ángel, ahora minuto de resultado por Ceballos. Ese es el minuto, Carlos, que ahora mismo
2: está
1: más lejos que cerca, a modo de dinero, imagino que es, que el Betis. Usted lo que no quiere es endeudar al Betis.
0: No, yo lo que no quiero es tomar decisiones que si luego no estamos en Champions, que es lo que parece que puede pasar, porque el Betis tiene un equipo para competir por estar en Europa y podrá clasificarse para Champions un año, dos no. Ojalá tuviéramos una realidad económica, que son nada más que lo tienen tres equipos ahora mismo en España, que con certeza pueden decir que van a estar en Champions el año que viene. Y así todo tiene que competir. Entonces las decisiones tienen que ser decisiones que de alguna manera no supongan mochilas futuras para el club.
1: En Rabat terminó ya la cesión. ¿Tenéis conversaciones con él?
0: Bueno, el Mundial está haciendo también que todo se ralentice y lógicamente ahora mismo el jugador no va a hablar de nada hasta que no termine su participación en el Mundial. Tiene contrato en Turquía, también es un contrato bastante generoso, que vino por en torno a 2 millones de euros. Entendemos que esa realidad no se va a repetir y hay que hablar con él y ver también cómo se va a componer el centrocampo del Betis. Como digo, hay cierto overbooking.
1: La gran tristeza ha sido la de Abde, futbolista que ha pulverizado los récords de asistencia, de goles, de buen juego, y se lesiona justo antes de comenzar el Mundial. Ya en la agenda de muchos equipos estaba, hablábamos de 40 millones por ahí. Ha sido la decepción personal, física y económica, ¿no?
0: Sí, pero el jugador sinceramente está demostrando una madurez importante. O sea, se produjo la lesión y lo que hizo es ponerse a trabajar desde el primer día. De hecho, va a estar prácticamente ya para la segunda semana. Está evolucionando muy bien.
1: Me queda muy bien, Rabat.
0: Abdi está además en un momento de forma tremendo. Yo creo que es de los mejores jugadores de nuestro equipo, como acabó la temporada pasada, con el desborde que tiene y que nos ayuda mucho a poder perforar la portería contraria, ¿no?
1: Seguimos, Carlos y yo, andando por la despensa del Betis, abrimos la puerta y nos sale un Anthony que lo queremos en buen estado, porque la temporada ha sido tremenda. O sea, la pubalgia, tema psicológico, tema tal, el Betis pagando un dinero importante, el futbolista no por su culpa, digo yo, no ha dado lo que tenía que darle al Betis. ¿Cómo está Anthony? ¿Se ha operado de la pubalgia? ¿No se ha operado? ¿Se ha recuperado?
0: Ha hecho un tratamiento en Brasil intensivo, se ve mucho, mucho mejor. Y espero que los dolores pues no sean tanto como fueron el año pasado, que muchos partidos jugó con dolor o con molestias, ¿no? Se ha hecho un tratamiento, se siente muy bien y vamos a ver cómo viene.
1: Es que fíjate el centro del campo, Carlos, que estaba hablando.
2: Sí, sí, claro. Rabat, Isco, las lesiones de Isco, que siempre es preocupante. Isco está en un momento de su carrera en el que todavía puede exprimir algún tiempo en destilando un fútbol sabroso y elegante y con resultados para el equipo, pero también bastante más frágil. Quiero decir que un golpe de Isco no es lo mismo que un golpe en otro jugador, ¿no?
0: Está claro, la preocupación con Isco existe y él mismo también la tiene. Lo que se quiere sentir sentir las mismas sensaciones que tenía antes de la lesión. Todavía no se ha producido, pero está trabajando fuerte. Yo soy optimista con Isco porque está agarrando estos años de fútbol con una intensidad que es la que le hace que esté al máximo nivel.
1: Preguntaba Ocaña, le dije ayer en directo, mañana estamos con el presidente del Betis, hazle tres preguntas que la hizo pública. Una es que hemos hablado ya de Ceballos, creo que es suficiente lo que usted ha explicado. La otra es Pellegrini. ¿Cómo está don Manuel? ¿Se le está fichando lo que él quiere? ¿Tiene otras apetencias? Ya creo que ha dicho por ahí que hay una oferta de Chile. Él terminará jugando, ahorcando el 6-doble en Chile en las concentraciones. Pero de momento está aquí en un reto importante con el Betis en Champions. ¿Cuál es la situación de Pellegrini?
0: Bueno, con Manuel hay un diálogo muy, digamos, muy fluido, sobre todo entre el director deportivo y él, como no puede ser de otra forma. Cada vez que hacemos algún movimiento o atacamos algún posible fichaje, pues se ponen de acuerdo y es un jugador que de alguna manera pues da su visto bueno. Yo he leído también algún tipo de declaraciones con respecto a Chile. Por otro lado, también lo veo normal. O sea, estamos hablando...
1: No se le escapa a usted una, ¿eh, don Ángel?
0: Bueno, de vez en cuando leo uno algo. No, estamos hablando... Yo creo que es el mejor entrenador chileno de todos los tiempos. Sí. Por trayectoria internacional, seguro. Luego, por circunstancias, podrá haber... Pero seguro que está entre los tres mejores entrenadores chilenos de todos los tiempos. Y es normal que desde la federación, pues, teniendo en cuenta un país como Chile, un país importante... con una cultura también y una tradición futbolera que no está destacando, no está participando prácticamente en los últimos mundiales, pues no, es normal que, bueno, que se pongan en contacto con él. Yo creo que Manuel terminará su contrato con nosotros a buen seguro y, bueno, cuando finalice nuestra relación contractual, pues seguramente, pero eso lo tiene que decir, abordará pues este tipo de aventuras.
1: Carlos, la liga pasada era como ir a, no sé, a cobrar la cartilla del paro a modo de dinero, el límite salarial, tiesos los equipos, los fichajes cedidos de los tenientes de allí, de no sé cuánto, sobre la liga, con mucha tristeza, ¿no? Y además, equipos terribles.
2: Si hay que presidir un club es un caso muy difícil.
1: Sí, sí, veo.
2: Las componendas que tienes que realizar, todos los factores que tienes que considerar, internos y externos, además condicionados por la pasión de una afición, que te exige y que quiere que la pelota entre. Y a veces, bueno, he conocido presidentes de clubs que han hecho buenas gestiones, que han tenido, pero dos partidos que la pelota no entraba y la gente se giraba al palco a mentarle a la familia, ¿no? Bueno, eso no, es que es muy difícil. Igual que el fútbol es un deporte muy duro. ¿Te crees que el fútbol es un deporte de caballeros que dan? No, el fútbol es durísimo. Una entrada cualquiera de las que se hacen en un partido, cualquiera.
1: Ande en un entrenamiento con Marruecos, bueno, la primera del mundial.
2: Cualquiera de nosotros lejos. Estaríamos tres meses en un hospital, ¿no? Exactamente, la gestión es exactamente igual de duro.
1: ¿No? Es que ese camino que estamos preparando es para la pregunta de Ocaña. Es, hay que ganar algo. Es que lo que está diciendo Herrera es que la afición... que ha pasado el Cabo de Horno, que ha pasado muchas cosas anteriormente, después de la ópera hubo una fase donde el Betis estaba como estaba, y el Betis está como está ahora de bien, pero señor Aro, la gente quiere ganar algo.
0: Sí, yo también, realmente lo que hay que hacer es competir e intentar ganar todo lo que juegues, ¿no? Pero bueno, no es
2: bueno,
0: fácil.
2: Ganar la Champions, no es poco.
0: Pero ojalá pudiéramos...
2: se ha ganado el puesto de la Champions.
0: Sí, no, decir que, se está dando paso. Yo creo que para poder ganar algo, lo que tienes que tener es una estabilidad económica y deportiva. Nosotros ahora la tenemos, sobre todo deportiva, en el sentido de que estamos todos los años compitiendo por esta Europa y estamos en Europa. Y si estás en Europa, significa que tienes un equipo potente para poder ganar algo. Lo que no tiene sentido es querer ganar algo cuando... pues tienes un equipo para competir por no bajar. Eso sí que son, bueno, decir que quieres ganar algo en esas situaciones son prácticamente,
2: pues, ¿lo dice usted por algún equipo en particular?
0: No, lo digo por situaciones que se pueden ver en el fútbol español. Lógicamente que los requerimientos de ganar algo viene cuando ya compites por estar ahí arriba.
1: Me adelanto a otras preguntas o sigo la estela de que le ha dejado la alfombra roja a don Carlos Herrera. ¿Tiene relaciones con el Sevilla? ¿Tuvo miedo cuando Sergio Ramos anunció que compraría el Sevilla, que sería un Sevilla grande con un futbolista importante, como sea, los conocimientos que tiene? Y lo que ha pasado después, ¿cómo ve a su eterno rival?
0: Bueno, yo tengo relación, como es lógico, con consejeros del Sevilla, o exconsejeros, y en general, ahora estamos hablando de que es la misma ciudad, y le deseo que encuentre su camino. Ahora mismo pues están en una situación de mucha incertidumbre. Nosotros pasamos también esto hace unos años, prácticamente, cuando yo entré, donde no se sabía cuál iba a ser el futuro del Betis, de quién era el Betis, y ellos están ahora en una situación compleja y son ellos los que tienen que ver cuál es el camino a tomar.
1: O sea, que no, ni se compadece, ni mira, ni nada.
0: No, bueno, he estado observando como un aficionado más la situación.
1: Lo que pasa es que futbolísticamente habéis tenido la oportunidad 2 años de pintar la cara y no os habéis pintado.
0: Sí, a mí el derbi en casa, sobre todo, es un partido que, bueno, tengo que decirlo, me dolió, porque era un partido donde ya sí hay una diferencia notable a nivel de equipo. Es verdad que cuando se nos requería que esos derbis los ganáramos y había una diferencia de presupuesto de 200 millones de euros frente a 60, que hemos estado muchas veces, pues, lógicamente era muy complicado, pero ahora ya estamos un poco por encima a nivel, digamos, económico, y desde mi punto de vista, muy por encima a nivel deportivo, o al menos por encima. y esos derbis hay que ganarlo, y para mí fue un partido que, bueno, que lo recuerdo como muy negativo. Incluso yendo ganando en el descanso, recuerdo que íbamos ganando 2-0 y no estaba nada contento porque no me estaba gustando.
1: Sí, usted se cabreó muchísimo, me acuerdo yo. Una pregunta que los bares, los amigos, los béticos se hacen. Estadio de la Cartuja, con los alrededores más horribles del mundo, los coches, el látigo Bartolo.
2: Y los accesos.
1: Los accesos en salida, entrada mortal, ahí ayuntamiento y junta tenían que intervenir, pero no es menos cierto que es un estadio maravilloso, una capacidad fantástica, que se ve bien desde cualquier sitio, que el terreno de juego, en fin, reúne todo para tener un estadio. Si usted tiene cómo el tren, utilizar el transiberiano que llega hasta la puerta del estadio, muchas cosas. ¿Por qué digo esto? La cifra que vais a gastaros para hacer el nuevo Benito Villamarín, la casa de los béticos, es tremenda. ¿Qué ha pasado con el retraso, con la adjudicación de nuevas empresas? ¿Qué cifras tenéis? ¿El coste del estadio no hubiese sido más cercano? Y esa es la pregunta de la gente. Haber exigido los accesos del estadio de la Cartuja y quedaros en el estadio de la Cartuja por algo más de 1 millón, que ahí tenéis todo lo que es el mantenimiento.
0: Bueno, es 1 millón, son casi 3 millones, pero sin duda estamos hablando de un gran estadio, el estadio de la Cartuja. Coincido en que hay que mejorar todo lo que tiene que ver con los accesos, y eso le corresponde a las administraciones públicas. Nosotros, en la medida de lo posible, como Betis, ayudamos, pero es cierto que sobre todo la salida y las llegadas también en los partidos que coinciden con salidas laborales se forma cierto caos. Es difícil. El estadio sí reúne los requisitos para ser un gran estadio, pero nosotros teníamos ya nuestro camino. Creemos que es un camino donde no solamente hacemos estadios, sino también hay un cierto aprovechamiento urbanístico y un desarrollo de un convenio que venía desde 2006-2007. Fijaros lo que hemos tardado en terminar estos convenios, cuando otros equipos en 2 años ya lo tenían desarrollado. El Betis le cuesta todo más en esta ciudad, eso también hay que decirlo, y afortunadamente ahora mismo ya
1: ¿le cuesta más que al Sevilla, quiere usted decir?
0: Bueno, son los dos equipos, sí, al Sevilla le cuesta menos este tipo de desarrollo, históricamente hablando, ¿eh? Yo no digo que ahora mismo estén tratando a los dos equipos de forma desigual, ahora afortunadamente se trata por igual, pero en otros tiempos no se ha tratado por igual, y eso hay que decirlo. No tiene sentido que un convenio de 2006 vea la luz 20 años después. Que es el mismo convenio prácticamente que tenía el Sevilla en todas las actuaciones que se hicieron con el Nervión Plaza. Bueno, pues nosotros tenemos nuestra hoja de ruta, y en cuanto a las obras, pues llegamos a un momento donde en la licitación solamente se había quedado una única empresa. Creíamos que estábamos en una situación de desventaja, como fruto de la cual hubo un incremento del precio que teníamos asimilado, que nos habían dicho que podía costar después de todos los estudios previos, de 100 millones de euros, y decidimos pues hacer lo que se hace en estos casos: se para, se analiza y se entra en un proceso colaborativo para meter otra vez en precio sin quitarle calidad al estadio, simplemente pues redefiniendo cosas en un proceso de ingeniería en colaboración con una contrata. Y yo creo que habemos muchas personas en el Consejo de Administración que entendemos de esto, y sería una pena tirar o pagar 100 millones de euros más que se pueden ahorrar.
1: Carlos.
2: Pero ¿y si se renunciara al estadio y nos quedásemos en la Cartuja y no gastáramos un dinero en el estadio que, no sé si hombre, lo tenemos, pero lo podemos tener, pero a base de endeudarnos? Y a eso se le saca un rendimiento óptimo en función de los convenios y las titularidades que haya ahora mismo. ¿Qué pasaría? Porque si llegamos apretados y ahogados y nos fuerza la situación.
0: No, verá, nosotros no hacemos una obra en el estadio porque pensemos que tenemos que terminar el estadio para que quede bonito y para que los béticos digan que está bien, que tengan su casa en condiciones, porque la casa no está terminada, pero sobre todo esto lo llevamos a un tema económico, como lo llevamos al Gol Sur cuando lo hicimos. Estamos hablando que las estimaciones que tenemos del cash flow libre que queda una vez pagado el servicio de la deuda por la inversión en el nuevo estadio va a suponer entre 12 y 18 millones de euros. Por tanto, lo que nos vamos a pasar de unos ingresos ordinarios en torno a 140 a 180 y un incremento entre 12 y 18 millones de euros dependiendo de los distintos escenarios. Por tanto, entendemos que es una inversión que va a suponer unos ingresos extras más que, desde luego, nos vamos a tener que endeudar, pero es el proceso que están sufriendo todo o en el que están todos los grandes clubes europeos. El estadio tiene que ser parte de tu explotación comercial, y ahí por ahí tenemos que ir si queremos dar ese salto de calidad de ponernos en unos ingresos recurrentes en torno a 180 y unos presupuestos de 200 para sí luchar por esa cuarta plaza con otros equipos que van a estar también en ese nivel de ingreso.
1: 1:33, estamos en Sanlúcar de Barrameda, estamos en el templo gastronómico, uno de los grandes templos gastronómicos de nuestra España, de nuestra Andalucía, Casa Bigote. Y en Casa Bigote había otro bigote que era muy famoso también, que era el de Carlos Herrera, cuando él venía a hacer sus programas del color, de los tonadilleras y esas cosas tan bonitas. Uh-huh. Y entonces, pues aquí ha dejado su templo, que nosotros lo utilizamos, o nos acogen aquí, ¿no? Muy bien, feliz y contento, que es Casa Bigote. Hacemos un alto y nos quedan todavía muchas preguntas, don Ángel, que no ha probado usted nada, es que somos. Hay que darle un poquito, Mercedes, hay que darle un poquito a este hombre de algo que se recupere. Ahora volvemos.
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0: el paso doble que más le gusta, de el himno del Betis, ¿cuál que más le gusta?
1: Este está muy bien, el de María del Monte también está muy bien, el de la sevillana flamenca también.
0: María Jiménez, ¿no?
1: De María Jiménez, perdón, María Jiménez, sí, está muy bien. En fin, hay dos o tres que me gustan, y algún ritual que tengo con mis hijos cuando voy al fútbol en el coche que siempre...
0: Esto digo yo, que los Betis, cuando están al extranjero y escucha Cope más Sevilla los partidos, tiempo de juego Caña contando goles, se le queda el lagrimón, es lógico. Señor Aro, para terminar con el estadio, ¿es tanta la cantidad que dicen la gente en la calle que os voy a gastar? Ya para quitarle un poquito la...
1: Sí, que queremos que no pase de 180 millones de euros lo que son los costes de construcción. Luego hay que vestir el estadio, luego hay, digamos, partidas que tienen que ver con la propia financiación, como son el servicio de la deuda, lo que es la cobertura del servicio de la deuda. Pero lo que es la inversión pura de construcción, entendemos que va a llegar a unos 180 millones de euros.
0: Se puede... tirar bien, ¿no?
1: Yo creo que no va y se va a incrementar la parte que tiene que ver con la parte hotelera, evidentemente, pero el estadio no.
0: Eso le iba a decir. ¿Qué significa de la Puerta de Cristales para allá? Esa zona que todo el mundo ha querido y hacer planes de hoteles, de gimnasio.
1: Como hay una parte, digamos, que están mezclados los forjados. Pero el incremento para nosotros no va a ser por encima de 20 millones de euros, y ahí pues está previsto pues casi 20.000 metros de hotelero, y evidentemente...
0: Ingresando el Betis, ¿no? Clink, clink, caja para
1: tendrá una explotación hotelera.
0: Una cosa, ahora va Joaquín, que no quiero que se me vaya. ¿Han temido ustedes o se han sentido presionados cuando ha salido la noticia que el Sevilla quería vender, podría jugar el Sevilla como en aquella época? Este estadio nace porque Rojas Marcos le propone a Lopera, en paz descanse, y a Cuerva, que en paz descanse, que se compartan como el Comunales de Milano, como el Sanciclo, Nada, sí, Roma, sí. Etcétera, etcétera. Y eso nunca llegó a puerto. ¿Eso lo ha tenido usted ya en la mesa? ¿Entiende que el Sevilla puede pujar por esto?
1: En una etapa original no, pero bueno, quizá en el último año algún comentario sin mucho formalismo sí se me ha hecho al respecto, pero bueno, nosotros ya tenemos nuestra hoja de ruta marcada, entiendo... la situación del Sevilla y que a lo mejor ellos quieran aprovechar el Estadio Olímpico, bueno, pues ahí está. Cuando nosotros lo dejemos, pues lo podrán aprovechar. Entiendo que pagarán la misma renta o una renta parecida a la nuestra y podrán disfrutar de él.
2: O sea, el campo, Benito Villamarín, sí o sí.
1: Benito Villamarín, sí o sí, sí, sí.
3: Es decir, aquello que se presentó en su momento, hace ya cuánto, un año, año y pico, ¿no? Se presentó el gran proyecto de reforma del estadio. ¿Caben, digamos, mejoras o caben diversificación o caben actualizaciones respecto a aquel proyecto inicial? Porque el tema del hotel no sé si estaba previsto inicialmente, pero probablemente puedan surgir de aquí al año 28, si es que en el 28 vemos el estadio terminado, que pueda haber alternativas respecto a lo que primero se pudo pensar, ¿no?
1: Ya estamos en una fase muy definitiva, o sea, estamos hablando que los próximos dos meses es donde podría haber alguna modificación, pero ya no va a haber modificaciones sustanciales. Y está claro que hay una parte terciaria que se va a ocupar en un 80-85% con un hotel, o algo de clínica y otro tipo de servicio, de retail. Y el estadio pues sí está sufriendo transformaciones, pero transformaciones que nos están llevando a ser más efectivos, sobre todo en los costes, en la cubierta, en el tipo de cimentación. Teníamos una cubierta que primero no tenía una estimación clara de cuánto podía costar. Cubierta que podía costar 50 millones de euros y ahora vamos a tener una cubierta con todos los requisitos, hasta estéticamente me gusta más, pues de 15, 20 millones de euros. Bueno, pues de esa manera estamos metiendo en precio el proyecto.
3: ¿Las tensiones con los vecinos de Heliópolis están absolutamente resueltas o no?
1: Nosotros hemos sido súper transparentes con esto. Yo no creo que haya ninguna entidad que haya convocado, como lo hemos hecho a los vecinos en reiteradas ocasiones. Hemos hablado con Ecologistas de Nación, hemos hecho, bueno, todas las medidas que se nos ha pedido, pero bueno, esta ciudad es como es y al final pues siempre haría alguien que no está cómodo con lo que se está haciendo. Yo sí digo que cuando me encuentro con vecinos, sobre todo comerciales que tienen negocios comerciales en el barrio, echan mucho de menos el Betis porque su facturación ha bajado por más del 50%.
0: Hablamos de la cantera.
2: Bueno, ¿cómo? Y abrir y cortar la cinta, ¿cuándo?
1: Estamos hablando dentro de dos años. Dos años y un mes son las estimaciones que tenemos de finalización del estadio. Sí,
0: qué importante. Así que hay que arreglar los accesos mientras tanto, para que la gente vaya días de lluvia y demás. Bueno, hablamos de la cantera, que siempre es muy agradecida. La cantera del Betis ha soltado futbolistas importantes, dinero grande y tal. La cantera tiene un nombre ahora que es Morantes. Claro, cuando tú dices Morantes, ¿te acuerdas del maestro? ¿Este niño puede ser maestro del fútbol?
1: Bueno, está José Antonio está creciendo mucho en el último año fundamentalmente y va a ser la pretemporada con el primer equipo. Nosotros nos gustaría verlo en el primer equipo, pero son ya decisiones que tiene que tomar el entrenador. De luego, con otros compañeros va a ser la pretemporada y sí le estamos viendo una evolución muy, muy destacada a José Antonio. Luego hay que esperar, el fútbol pues es la diferencia entre llegar a la élite y quedarte con llegar, tocarla y bajar hacia abajo es mínima y ahí depende mucho de actitud, de que no se pierda. Yo creo que José Antonio tiene la cabeza bien amueblada y puede llegar.
2: Bueno, pasa lo mismo con los novilleros. ¿Cuántos novilleros hay que apuntan maneras y después cuando cruzan la línea, desgraciadamente, no rematan? Y eso ha pasado con jugadores, efectivamente, que los juveniles en los primeros compases anuncian, parece que van a ser una gran figura y luego no lo son. Yo espero que este lo sea, porque, hombre, tendría además su gracia, ¿no?
1: Sí, sí, bueno, y además no tenemos que meterle presión muchas veces porque tenemos tanta gana los béticos que nuestros canteranos destaquen y disfruten y lleguen, que metemos una presión añadida. Todo esto tiene también su proceso y ser paciente con ello.
0: Los oyentes, los béticos son tremendos. Preguntar al presidente cuándo está previsto que llegue el metro a Heliópolis.
1: Pues eso ya, hay una serie de personas que están ayudando. Seguro está nuestro consejero también muy metido en que la línea 3 llegue cuanto antes, pero yo no soy optimista en pensar que cuando tengamos el nuevo estadio vamos a tener esa línea de metro. Yo creo que a esto le queda 4 o 5 años fácilmente.
2: Bueno, porque la línea que se está construyendo ahora es la que pasaría por Heliópolis.
0: Imagino que sí.
2: O se está construyendo, es que bueno, yo ahí me pierdo, es que ya no, un poco. Yo con los metros de Sevilla me pierdo un poquito.
0: Nuestro director está todo atento a la casa consistorial y demás. ¿Esa línea de metro que preguntan es la que se está construyendo o sería una línea?
3: Sí, sí, esa es la línea 3, que efectivamente tendrá parada en principio en las inmediaciones del final de la Palmera.
0: Bueno, señor Aro, preparado para la Champions, Liga y Copa del Rey. Esperemos que a don Manuel no le pese mucho las tres competiciones. A él le gusta la Liga nada más. Lo demás, la rotación y demás.
1: Bueno, él siempre ha planteado de que es mucho más llevadera la Champions que la Europa League o la Conference por el día. Por jugar los martes o los miércoles, él entiende que eso es una gran ventaja en Champions con respecto a Europa League. O sea que...
0: ¿Vaya a alquilar un aerojet, un avión? Porque...
1: Lo haremos como hemos hecho los desplazamientos. Hasta ahora es verdad que va a haber más peticiones en algunos destinos, que nos encontraremos al menos dos partidos potentes fuera y ayudaremos y tendremos a miles de béticos. Como
0: ¿ha hecho usted ya caja con la agenda? ¿Tienen información con la UEFA, imagino, no? Hablando de la competición, ¿cómo va eso en números? Clink, clink, caja.
1: Bueno, ahí se hace una estimación en función de qué fase de grupo. Bueno, ya la fase de grupo pues tiene 8 partidos. Si ganas un par de ellos y un empate, que te puede dar en estos momentos, lo mejor para clasificarte, pues serían en torno a 40 millones. Pero son estimaciones porque depende también de los equipos españoles cómo lleguen. Y si llegan a la final, hay una parte también de ingreso que también te...
2: Pero luego está, y si no llegas o si no pasa la fase de grupo, luego está la UEFA, ¿no?
1: No, ya no, ya,
2: ¿ya
1: eso
2: no?
1: Se
2: acabó.
1: Se acabó.
3: ¿Qué? ¿A qué sale? Lo ha cambiado también, para bien y para mal, claro.
1: Sí.
0: Te cae y te cae.
3: Te caes y te caes. Sí.
0: Hay que hacer las cosas muy bien.
3: Por tanto, sale con dos victorias y un empate, más o menos salen los números, ¿no?
0: Ángel.
1: Pueden salir. Otros años ha sido eso, unos 8 puntos, sí. 7.
0: Que ser presidente, como decía antes Herrera, Palco, si la pelota no entra, la gente se vuelve, tiene WhatsApp. A mí me gusta mucho que el beticismo haya cambiado del man que pierda, aunque lo tienen en el corazón, los abuelos, los padres, tal y cual, pero son muy exigentes. Es muy complicado porque esto no es vender apartamento, ni coche, ni nada, es elegir bien a los futbolistas, hacer un equipo que gane títulos y que ilusione a la gente. ¿Ha pensado alguna vez en todo esto, en momentos chungos, decir, yo esto lo dejo, y cuando llega a tu casa, y te dice tu mujer, pero bueno, profe?
1: No, bueno, ya lleva uno mucho tiempo en esto. Yo creo que también a veces pecamos de intentar decirle a los béticos lo que tienen que hacer, y es normal. O sea, el que va al fútbol vive con pasión su equipo y tiene una derrota inesperada o dolorosa, pues es normal que se exprese como
0: pero,
1: quiera.
0: Pero tienen razones cuando sacan de una nómina, que en muchos casos llega justito para ser socio del Betis, para estar en el Betis, y que vea cosas, que se clasifique, que gane. es la ilusión de todo. Pero...
1: Claro, y esa es la que no deben de perder, y además hacen bien en exigir dentro de las limitaciones que tenemos. Por eso decía que ahora sí me parece bien que se exija y que tengamos que estar en Europa. Lo que no me parecía bien, no por la afición, sino por el entorno en general, es que se exigiera que un Betis con 60 millones de presupuesto tuviera que competir por estar en Champions. No tenía ningún sentido, era ganas de, bueno, de crearte una, de estar crispado y de crearte una exigencia que no te lleva a
2: ningún lugar. ¿Cuál será el presupuesto de esta temporada?
1: En ingresos ordinarios pues estaremos en torno a los 150, 155 y con plusvalía pues 180, 185 millones de euros.
2: Claro, la pregunta del millón es, estadio construido, el equipo en Champions, una mayoría accionarial en manos del señor Haro y el señor Catalán, una mayoría suficiente, incluso definitiva. ¿Puede llegar un comprador para el Betis en algún momento? Un comprador, eso es un club apasionante, interesante, atractivo. ¿Ustedes estarían dispuestos a escuchar?
1: Nosotros hemos dicho, vamos, y estamos alineados los dos accionistas principales, José Miguel y yo, aunque hay otros accionistas que también nos acompañan y que sumamos pues ya más del 50%, que la idea es no vender. Otra cosa es vender un porcentaje muy pequeñito de alguien que te pueda acompañar y te pueda aportar algo, pero de luego nada con capacidad de control y demás. Nos gustaría que el Betis se quedara entre los béticos, que el día de mañana, yo lo he dicho muchas veces, mi hijo y mi hija heredarán esto, y que además pues lo vivieran con la pasión que lo viven ahora con su padre, y esto es el deseo que...
2: Pero nos va a llevar el Abramovich de turno a Sevilla, se queda el Betis y...
1: Yo espero, bueno, espero no, por lo que a mí me respecta no, el día de mañana que yo no esté y mis hijos hagan, pues tampoco le puedo yo prohibir que haga, pero por lo que le estoy inculcando creo que también van a seguir mi misma línea.
0: ¿Cómo está la Liga Española distinta a la Premier, que por eso es tan grande y por eso se gastan ciento y pico millones en un futbolista, y es todo, es la noche y el día con lo que pasa en nuestra liga? ¿Cómo está el Betis catalogado o valorado a la hora de los repartos? Hablo de la federación, hablo de la liga, hablo de las televisiones.
1: Estamos bien, pero yo creo que tendríamos como que estar mejor. Y esto es una
0: que el señor Herrera pudo ser presidente de la Federación Española de Fútbol. Qué pena. Sí.
1: Esto es una reivindicación que tengo histórica con la Liga. Yo creo que, bueno, y así me lo han reconocido, los derechos internacionales no se miden bien. Estamos en un momento donde cualquiera tiene su teléfono móvil 3 o 4 IA. Y aquí creo que la tenemos que aplicarla porque depende muchísimo de cuándo te pongan el partido. No es lo mismo que te pongan un partido que si el 20-25% de la audiencia internacional es en China y te ponen en todo el año en un horario donde en China no te ven, pues te están mermando un 25% de los ingresos internacionales. Entonces, los ingresos internacionales lo tenemos que medir mucho mejor y en ese sentido creo que el Betis sale perjudicado, pero lógicamente por clasificación y por lo que son los derechos nacionales, ahí estamos muy bien situados. Tomen el y ya me meto en algo que daría para muchos programas, el tema de los repartos de ingresos en el fútbol es algo que algún día los clubes a nivel mundial se pondrán de acuerdo. No tiene sentido que si hacemos un reparto de todo lo que genera el mundo del fútbol, no creo que más del 60-70% de todos esos ingresos caigan en los clubes de fútbol, y realmente somos los que mantenemos los estadios, fichamos los jugadores, pagamos los salarios, o sea, nosotros mantenemos los artistas, y luego la mayoría de clubes subsisten pues con unas cuentas de resultados muy exiguas o a base de mecenas hiper ricos que van poniendo recursos dentro del club. Yo creo que esto, bueno, da para una reflexión profunda, pero en algún momento el mundo del fútbol tendrá que darse cuenta que así no es sostenible.
3: En relación a esto, yo creo que en algún momento habrá que hablar de... Los béticos están, desde luego, pendientes del Betis, pero mirando de reojo qué pasa con la selección española. Seguramente el presidente del Betis también vio ayer por la tarde-noche el partido. Sí. Habrá hecho planes para ver el partido del próximo viernes contra Bélgica. Porque al final, bueno, es verdad que la selección española es para nosotros y especialmente, yo creo en toda España, pero en el sur de una manera muy profunda es la selección de todos nosotros. En el tema del negocio, ¿qué le está pareciendo la puesta en escena de los americanos, fundamentalmente los americanos, con canadienses y mexicanos, en el tema del Mundial? Porque lo de las pausas de hidratación, en fin, es todo dinero, es todo negocio, ¿no?
0: Eso es calor.
1: Sí, bueno, lo estoy viendo bien. Es verdad que ha supuesto un incremento de ingresos por parte de la FIFA el celebrar el Mundial en Estados Unidos. Al final,
0: que por cierto, los estadios están llenos.
2: Y caros.
3: Y son maravillosos y muy los caros, estadios, ¿eh? Porque habrá visto caros. El de Los Ángeles y probablemente, sí, sí. Ojalá, el Benito Villamarín pudiera parecerse un poquito, ¿no?
1: Sí, bueno, Estados Unidos tiene también una tradición con respecto a vivir los espectáculos deportivos muy, muy intensa. Realmente ellos lo viven con menos pasión a nivel de sentir los colores de los equipos. También, lógicamente, en determinadas disciplinas, por ejemplo, el hockey, si veo que se vive más parecido a lo que es el fútbol, pero después el baloncesto se vive de una manera más como acontecimiento, pues el que va a un acontecimiento deportivo, pero bueno, como podría ir al cine, y hay una cultura de ir a los estadios. Aquí, de todas maneras, en Europa, dentro de los países europeos, España también es un país con mucha cultura de vivir en los campos de fútbol. Italia menos, bueno, tampoco nos podemos quejar en España.
0: Bueno, lo siguiente va a ser tema arbitral, porque durante todas las temporadas los árbitros son protagonistas, y no casi siempre por cosas buenas, sino por cosas que dejan mucho que desear o hay entidades que están muy perjudicadas. En unos instantes vamos a preguntar, antes tenemos una entrega con Ricard y Martí, y ahora volvemos. Desde Bigote, el Bigotazo.
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0: 24 minutos, Casa Bigote, Sanlúcar de Barrameda. El color, el sabor, la maravilla, Rincón de Herrera, Dios mío, que no ha venido usted aquí, hay que ver. Señor Navarro, los árbitros, los referees, ¿qué se puede hacer? ¿Por qué no se reúnen ustedes con el comité de árbitros, con la federación, con qué? Para, no sé, el VAR está descoordinado con el árbitro dice una cosa, el otro no se ha mirado al VAR, lo que está pasando.
1: Yo ahí tengo que romper una lanza a favor de la llegada de Rafa Lousán. Yo creo que ha habido un cambio, sobre todo en que los clubes se le escuchan mucho más. Tenemos reuniones periódicas, el Betis está en esas reuniones periódicas donde se habla. También veo a Fran Soto en una disposición muy positiva a escuchar, que eso es lo importante, que ha habido épocas donde no podías ni llamar a la federación. Si llamaba a la federación, pues prácticamente eras un hereje. Ahora mismo te escuchan, te explican, y uno lo que quiere es que cuando se producen errores, si esos errores pues son errores humanos, que haya pues consecuencias, si son errores muy graves, y por lo menos que te den explicaciones. Entonces yo sí estoy contento cómo va evolucionando al menos la relación entre clubes y el sector arbitral.
3: Y hablando de llamadas, un titular, Rafa, la llamada de Trump a Infantino. La decisión de la FIFA es potente, sí. Escándalo mundial. ¿Qué le parece al presidente Real Betis Balompié?
1: Bueno, de verdad, meterte en estos líos internacionales, pero ya estáis conociendo a Trump, o sea que esto sí quedaría para un debate.
0: Cuidado que llega hasta su casa, ¿eh?
1: Sí, cuidado. Sí, cuidado que.
2: Pero Infantino además tiene mala rima.
0: Sí. Pepinaje del Sur.
2: Le acompaña a todo, ¿no? Sí. Infantino.
0: Los gazpachos. Sí. Bueno, en tema deportivo.
2: Objetivos del año. ¿Los objetivos cuáles son? Objetivos alcanzables. Todos queremos ser campeón de Liga, de Champions, de Copa del Rey y llevar 10 jugadores de la selección. Pero objetivos alcanzables este año.
1: Yo creo que el objetivo es competir por estar otra vez en Europa. Debemos estar de nuevo en Europa. Si estamos en Europa League será un buen trabajo realizado. Si estamos en Champions será un trabajo excelente. Y dentro de las competiciones, el objetivo, no el objetivo del Betis, lo que debería tener el Betis es hacer una fase de grupo al menos que podamos estar con opciones de pasar esa fase de grupo, que sería un magnífico año a nivel de competiciones europeas, y luego Copa del Rey, si se le dan los sorteos agradables que se tienen que dar, pues intentar llegar, ¿por qué no?, pues una semifinal o algo de este tipo. Y después, ya digo, clave estar de nuevo en Europa, porque eso sí que sería un drama. 20-25% de nuestros ingresos vienen de competiciones europeas. El no estar sí significaría el que tuviéramos que adecuar la plantilla pues a un nivel mucho menor.
2: Y ojo que hay un nuevo equipo sevillano, que es el Atlético Central, que
1: está,
2: va a jugar la...
1: Está llegando fuerte, está llegando, está fuerte.
0: Equipo de su nieto. Señor Aro, a ver, no le ponemos cara, porque usted no lo va a decir, pero ¿va a venir futbolistas que van a vender camisetas?
1: Sí, alguno creo que sí, que puede ser un jugador que venda camisetas, pero nosotros de verdad que estamos preocupados en que sea un jugador que aporte al equipo.
0: ¿Dígale usted un cacho del futbolista nada más?
1: No, y que haya también un equilibrio entre jugadores que sean jugadores ya que estén acostumbrados a poder competir en Champions, y jugadores también que sean jóvenes, que tengan revalorizaciones, porque estamos en este mundo que sin plusvalía no cuadramos cuentas.
0: Me ha gustado el titular que ha dado usted de Ceballos, que a día de hoy, Carlos, lo ha dicho dos veces, ¿eh?
2: Bueno, las pretensiones de Ceballos quizá no están en consonancia con las intenciones del Betis. Pretensión e intención son eso dos es. Factores a conjugar.
0: ¿Recuperado Abde, que es un grandísimo futbolista, estaría en la taquilla de ventas o...?
1: Pero yo, verá, esto de decir que ningún jugador es intransferible, sabemos que eso no tiene ningún sentido. Realmente está muy contento con Abde y nos gustaría quedarnos con él, pero si lógicamente viene una oferta que satisface al jugador primero y al Betty también, pues hablaríamos.
0: Y ahora solo cambio la pregunta, ¿qué nueve le gusta a usted? ¿Qué nueve, goleador?
1: Bueno, Haaland tiene buena pinta, pero tenemos que ver. También estamos muy limitados en nuestro gasto de plantilla deportiva, que ya digo que va a estar en orden de magnitud como la del año pasado. Y a veces pues tienes que buscar más una, si quieres una opción más topo, una sesión con opción de compra, y si no tendrán que ser un jugador donde algo de apuesta.
2: Claro, si descubrir tiene. Uno de la cantera o donde fuera, o descubrir un jugador.
0: Último minuto que se lo regala Herrera, libre para la afición, para los oyentes, díganle lo que quieran.
1: Bueno, nada, oye, que sigan confiando, que hasta ahora hemos sentido siempre el calor de la afición y la confianza, al margen de que haya momentos malos, que siempre va a haber en la temporada, y que disfruten de la familia en estos días y cuando llegue agosto que vengan al Betis y sigan animando como lo hacen.
0: Y el líder
3: de esos últimos años es el mejor año,
0: el quinto año. El líder de la radio, ¿cómo se despide de hoy?
2: Convocando en Sanlúcar de Barrameda a todos nuestros oyentes aquí en Bajo de Guía, en Casa Bigote, y deseando además que el Betis sea lo que todos los béticos queremos que sea el Betis, y que todos los años sea el Betis, Joaquín, el número uno de los corazones.
0: Eso es. Que este tortillón lo tenemos en el cacharro, ¿no?
3: Sí, y el año que viene el quinto.
0: Que nos vamos, Noticias de España y del Mundo. Adiós, gracias Bigote. Adiós.
11: Son las 2 de la tarde, es la 1 en las Islas Canarias.
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11: Hola, ¿qué tal? Muy buenas tardes y gracias por estar aquí en Mediodía COPE. Ya sabes que llevamos acompañándote, contándote lo que pasa contigo desde la 1 de la tarde. Hoy es 7 de julio, hoy es San Fermín, y se cumplen 10 años de la manada. Efectivamente, hoy se cumplen 10 años de aquella agresión grupal que se produjo de madrugada. La víctima era una joven madrileña de 18 años que denunció aquella misma noche. 5 jóvenes fueron detenidos 2 días después y enviados a prisión sin fianza. Hoy, por cierto, siguen en la cárcel, aunque con horizontes penales muy, muy diferentes. Sus condenas van desde los 14 hasta los 23 años de prisión. Solo uno de ellos ha comenzado a disfrutar permisos penitenciarios. Al resto le siguen siendo denegados pese a haber cumplido un cuarto de su condena. Y este caso, el caso de la manada, desató una ola de protestas en toda España, una ola de indignación generalizada que la extrema izquierda capitalizó sin rubor. Entonces era ministra Irene Montero, de Podemos, pareja del expresidente del mismo gobierno, Pablo Iglesias.
13: Solo hay una cosa en la que no vamos a ceder. Es el derecho que han conquistado las feministas en las calles y el consentimiento no se toca.
11: No, no eran feministas, era cualquier mujer con dos dedos de frente y cualquier hombre. ¿Quién está a favor de algo así? Pues ahí tienes la respuesta. Aquel movimiento y aquellos gritos de "yo sí te creo" fueron el germen de la polémica reforma legal del solo sí es sí, que sobre el papel equiparaba los abusos con las agresiones sexuales y que en la práctica sacó de la cárcel al menos 126 condenados y rebajó la condena a otros 1.200 como mínimo, porque se dejaron de dar los datos. Y es verdad que hubo un cambio social ante la burrada reacción, un impulso al discurso contra el miedo a denunciar. Pero la pregunta es, ¿sirvió para algo? Porque no ha habido después de aquel caso tanto ruido con otras muchas agresiones grupales que se cometen cada día en España. Porque te voy a dar los datos. Mira, según un estudio del Ministerio del Interior, revela que una de cada tres agresiones sexuales en grupo está hecha por menores de edad. Una de cada tres. Solo en el año 2025, en el año pasado, las agresiones sexuales en España crecieron hasta superar los 5.300 casos de violación con penetración, tanto individuales como en grupo. 5.300 casos. En lo que llevamos de año, en este 2026, se han registrado 1.290 agresiones sexuales con penetración. Esto representa, atento, atenta, una media de 14 violaciones denunciadas al día. Una violación cada hora y 40 minutos en este país. La violencia contra la mujer es una realidad. Este gobierno no ha sabido erradicar. Ya no es radical. No ha sabido contener.
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11: Estaban pasando más cosas que te cuento con Lorena Fernández. ¿Qué tal, Lorena? Buenas tardes.
16: Buenas tardes, Pilar.
11: El gobierno mantiene el blindaje a la directora general de la Guardia Civil.
16: A pesar de estar imputada por prevaricación y obstrucción a la justicia en el caso de las cloacas del PSOE, no solo sigue en el cargo, sino que ha vuelto a recibir el respaldo del Ejecutivo tras el Consejo de Ministros. Elma Sáiz es la portavoz.
17: Reiterar la confianza a una magnífica profesional que ha dado las explicaciones y que, bueno, que las va a continuar dando, y desde luego desde el gobierno trasladamos la confianza a la directora general de la Guardia Civil.
11: La directora general de la Guardia Civil está imputada por el caso cloacas. Acaba de llegar a Turquía, Lorena, Donald Trump.
16: El gran protagonista de la cumbre de la OTAN que arranca hoy en Ankara, que se va a centrar en las medidas concretas para ampliar el aumento del gasto en defensa pactado hace un año por los aliados. España insiste en que estamos cumpliendo.
11: Y una noticia de última hora, Marine Le Pen, líder de la derecha radical en Francia, acaba de ser condenada por la justicia francesa. Estaba en juego su candidatura para las elecciones del año que viene en aquel país. ¿Qué es lo que va a pasar? París, Asunción Serena, buenas tardes.
18: Hola, buenas tardes de nuevo. Le Pen ha sido declarada culpable de desvío de fondos públicos del Parlamento Europeo. El tribunal ha calificado de graves estos actos porque se prolongaron durante más de 11 años por la cuantiosa cantidad de dinero que desviaron y porque desprestigiaron a las instituciones europeas. Eso sí, el tribunal reconoce que Le Pen no se enriqueció personalmente, pero le ha condenado a un año de prisión en firme que tendrá que observar portando un brazalete electrónico y a 15 meses de inhabilitación. Una pena que el tribunal considera que ya ha sido purgada, por lo que podrá presentarse a las presidenciales del año que viene. Eso sí, Le Pen tendrá que hacer campaña electoral llevando un brazalete electrónico y ella dijo en su día que en esas condiciones no se presentaría.
11: Veremos qué es lo que pasa. Gracias, Asunción Serena, París. Movistar nos acerca ahora a la información del Mundial. Bueno, Movistar y José Luis Corrochano. ¿Qué tal, José Luis? Buenas tardes.
19: Pilar, ¿qué tal? Buenas tardes.
11: Es la noticia del día. España jugará contra Bélgica en cuartos de final.
19: Será el viernes en Los Ángeles a las 9 de la noche, después de que Bélgica goleara 4-1 a Estados Unidos y España ganara Portugal con el gol de Mikel Merino, que fue la gran estrella del partido. Elena Condis.
16: 16 años después, España vuelve a unos cuartos de final de un Mundial. El rival, Bélgica, tras golear 1-4 a Estados Unidos, la anfitriona, viernes 9 de la noche en el estadio Los Ángeles, donde ganamos 3-0 a Austria. El héroe contra Portugal, Mikel Merino, anotó el 1-0 en el 91 a pase de Ferran, que también fue suplente. Salió Merino en rueda de prensa con el pañuelo rojo de San Fermín y así de feliz sonaba.
20: Y encima jugábamos de blanco y rojo, o sea que estaba escrito, ¿no?, que me tocaba en San Fermín, día 6.
15: bueno, no sé qué tiene, pero me guarda, me ayuda y sí, por supuesto, se te va la mente, se te va los recuerdos a aquellas noches duras donde pensabas que no ibas a formar parte de este equipo y bueno, incluso en los momentos en los que ibas mejorando y tienes que, pues bueno, aguantar ciertas críticas, pero es parte del fútbol, es parte de la vida y todo eso me hace más fuerte para días como hoy celebrarlo mucho más.
19: Hoy, Pilar, se van a completar los octavos de final con el Argentina-Egipto, las 6 en Atlanta y el Colombia-Suiza a las 10 de la noche que se juega en Vancouver. Lo contamos todo en el tiempo de juego.
11: Gracias, Corro.
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11: 2:07 de la tarde, 1:07 en la Comunidad Canaria. Mira, tres son los frentes principales que tenemos abiertos a esta hora. Primero, la cumbre de la OTAN arranca en Turquía y en la que Donald Trump pretende premiar o castigar al resto de países aliados en función de si han cumplido o no con el aumento del gasto militar. El segundo frente, los trámites del gobierno para hacernos crecer que habrá presupuestos este año después de 4 años sin poder aprobarlos. Enseguida vamos a mirar a Moncloa y al Consejo de Ministros. Y en tercer lugar, cómo no, los líos judiciales. Tenemos nuevos testigos declarando en el caso de las cloacas del PSOE y tenemos también la decisión del juez que no ha dejado a Begoña Gómez viajar a Turquía, pero que sí le devolverá el pasaporte para marcharse mañana a Londres a la graduación de una de sus hijas. En Moncloa, Ricardo Rodríguez, buenas tardes.
29: ¿Qué tal, Pilar? Buenas tardes.
11: Siguen especialmente indignados con esta decisión salomónica, pero ojo, ya recuperan su cruzada particular contra los jueces y contra la acusación popular.
29: Sí, el gobierno escala su confrontación con la justicia. El mismo titular del Ramos ha ratificado en el daño de resoluciones a la imagen del tercer poder del Estado. Félix Bolaños ha dejado de nuevo sobre la mesa la urgencia para limitar el uso de la acusación popular, justo la modalidad que ha propiciado la investigación de escándalos que cercan a Pedro Sánchez.
30: Son bulos, los pseudomedios, las organizaciones ultras. Urge regular la acusación popular para evitar un uso espurio y antidemocrático como hoy hacen las organizaciones ultras persiguiendo a progresistas o sus familiares solo por serlo.
29: Bolaños ha cargado, por tanto, contra la prensa, además de organizaciones tachadas de ultras a las que acusa de echar mano de bulos. Contrariado, el ministro ha dado la cara por Begoña Gómez tras el criterio judicial de impedirle acudir a Ankara, pero permitiéndole ir a Londres.
30: Begoña Gómez tiene cero riesgo de eludir la acción de la justicia. Va rodeada de policías. Dado que el riesgo es cero, las medidas cautelares son simple y llanamente innecesarias.
29: Y por cierto, 20 días después de que José Luis Rodríguez Zapatero se comprometiera ante la Audiencia Nacional a explicar el origen de sus joyas en la Moncloa, se reconocen ahora faltos de información, aunque dicen que continúan confiando en la inocencia del expresidente.
11: Ya, es Ricardo Rodríguez, jefe de Nacional de COPE. Gracias, Ricardo.
29: Gracias a ti.
11: Las famosas joyas que nadie sabe de dónde vienen, salvo Zapatero y no lo cuenta. Te recuerdo, Begoña Gómez tiene permiso para recuperar el pasaporte entre mañana miércoles y el viernes para viajar a la graduación de una de sus hijas en el Reino Unido. Pero tendrá que devolver el pasaporte al volver a España porque el juez mantiene que hay riesgo de fuga antes de que sea juzgada. Por cierto, Bolaños hoy ha seguido R que R con el mismo anuncio que lleva haciendo los últimos 5 meses. Anunció el 18 de febrero una macroconvocatoria de 700 plazas de jueces fiscales, pero el ministro de Justicia se reservó entonces plazos concretos para esa ampliación de plantilla. Un mes después, el 31 de marzo, ofreció fecha aproximada para la aprobación de los decretos. Iba a ser en junio. El día 15, el BOE publicó la convocatoria de las plazas y solo hoy, 7 de julio, el Consejo de Ministros ha aprobado 2 decretos con el anuncio que hizo hace 5 meses, en febrero.
30: Nunca ningún gobierno de la democracia había dotado con tantos medios humanos y materiales a la Administración de Justicia en nuestro país. Nunca, jamás. Es indiscutible.
11: A esto siempre se le ha llamado estirar el chicle.
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11: Mientras Mientras tanto, en la Audiencia Nacional, hoy declaraciones importantes en el caso de las cloacas del Partido Socialista, sobre todo la del comandante de la Guardia Civil, Rubén Villalba. Ha declarado como testigo, no puede mentir, y ha ratificado que la fontanera del Partido Socialista le ofreció colocarle como mano derecha de la directora de la Guardia Civil si le ayudaba a purgar a agentes de la UCO incómodos para el gobierno. Patricia Rossetti, buenas tardes.
4: Hola, Pilar, buenas tardes.
11: Ha asegurado que se reunió dos veces con la fontanera y que le dijo que venía de parte del número one.
4: Tal como lo cuentas, Pilar, ante el juez Pedrada, Rubén Villalba, que está imputado en el caso Koldo, ha ratificado sus declaraciones ante la UCO el pasado 28 de mayo. Se reunió en dos ocasiones con Leire Díez en marzo de 2025. La hoy conocida como fontanera del PSOE se presentó ante Villalba como una persona con vínculos con los de arriba del gobierno y mencionó que tenía acceso al UAN, según fuentes jurídicas. En esos encuentros, Leire ofreció al Guardia Civil rehabilitarle profesionalmente si facilitaba información comprometedora, información dañina de la UCO, la Unidad Central Operativa de la Guardia Civil, y en especial contra el teniente coronel Antonio Balas. Ese fue el objetivo de las reuniones, conseguir información a cambio de beneficios. Beneficios que pasaban por ser la mano derecha de la directora general de la Guardia Civil, Mercedes González. La oferta también incluiría un destino fuera de España, como agregado de interior de una embajada. Pero Villalba rechazó la oferta de Leire Díez. No se fiaba, no tenía capacidad para facilitarle lo que ofrecía. Su declaración como testigo se produce en el caso Leire, en el que están imputados los máximos cargos de la Guardia Civil, Mercedes Fernández, directora general, y el DAO, el teniente general Manuel Llamas, que comparecerán ante el juez Pedraz el día 16.
11: Es Patricia Rossetti, jefa de Tribunales de COPE. Gracias, Patricia.
4: A ti,
11: tremendo, por cierto, lo que publica hoy The Objective. Hacienda exigió una mordida de 4,7 millones de euros para un primo de la ministra Montero, según asegura un testigo anónimo grabado en declaraciones a este diario. Hablando de Hacienda, seguimos con la puesta en escena de los presupuestos. El Consejo de Ministros acaba de aprobar el primer paso necesario para esas cuentas, la senda presupuestaria que fija un déficit máximo

0: ve de sus socios.
1: Ninguna alusión a Junts, que de momento no tiene intención de apoyar esta senda de estabilidad. Arcadi España, ministro de Hacienda, ponía el foco en el Partido Popular pidiendo ayuda a su manera.
2: Invito y pido al Partido Popular que reflexione, que no es el momento de partidismos, no es el momento de estar pensando en jugadas electorales. Me cuesta entender la obsesión del Partido Popular contra Cataluña, que ese anticatalanismo visceral que tienen como la única búsqueda de votar votos es enfrentar a territorios, no hace ningún bien al país.
1: No entiende el titular de Hacienda que el PP rechace el déficit asimétrico propuesto por Cataluña, que beneficiaría sobre todo a Murcia y Valencia, que están bajo gobiernos del Partido Popular. Las comunidades tendrán, lo has dicho, una décima del PIB de déficit. La Administración Central se queda con ese 1,7% por el coste de las pensiones. El techo de gasto aprobado en Consejo de Ministros es el más alto de la historia, más de 226.000 millones de euros para elaborar unos presupuestos, los del 2027, que tienen muy difícil ver la luz. Lo dices, el 14 de julio, primer examen en el Congreso, con esa senda de estabilidad que necesita el respaldo de la mayoría absoluta.
0: Es Marta Ruiz, jefa de Economía de COPE. Gracias, Marta. Por cierto, sobre Hacienda, este Consejo de Ministros ha aprobado también el nombramiento de Antonio Anson. ¿Quién es este señor? Pues mira, el nuevo director general de la Agencia Tributaria. ¿Y por qué? Pues porque ha habido una desbandada en las últimas semanas en Hacienda, con la salida de la directora general y dos responsables más de área, en medio de muchas desavenencias por las concesiones a Cataluña y por la investigación del origen de las joyas al expresidente del gobierno, que claro, no querían que se hicieran, y los funcionarios de la Agencia Tributaria, sí. Cumbre de la OTAN, que está dando hoy sus primeros pasos en Turquía. Lo principal es ese examen al que van a ser sometidos los 32 países miembros. ¿Quién cumple y quién no cumple con el incremento de gasto en defensa hasta el 5%? Bueno, de entrada España no, superamos por poco el 2%, pero ni tan mal. ¿Habrá consecuencias para los países que no cumplan? Olga Rodríguez, buenas tardes.
3: Hola, buenas tardes.
0: Porque todo hace pensar que sí, que habrá consecuencias, y también sobre otros aspectos importantes como la situación de la guerra en Ucrania, ¿no? Acaba de hablar su presidente, Zelensky.
3: Sí, Zelensky se ha dirigido a los socios de la alianza con palabras de agradecimiento, pero sin perder la oportunidad de reclamar un sitio en la mesa de la OTAN para su país. El presidente ucraniano ha insistido en que Ucrania no está luchando esta guerra por gusto, sino para defenderse de Rusia. ¿De verdad creen que sería correcto que un país y un pueblo con este nivel de capacidad defensiva viviera al margen de la OTAN?, ha dicho ante la industria de la defensa. Zelensky ha dado más datos, ha dado la cifra de 30.000 soldados rusos abatidos con drones ucranianos en el mes de junio. Ha insistido que Europa tiene que desarrollar sus propios sistemas antimisiles y que esto no puede esperar a 2030. Además, ha añadido que está en contacto con Estados Unidos para que se puedan producir también en Europa.
0: Gracias, Olga. Gracias, Olga Rodríguez. Te quedas ya con tu COPE local. A las 2:30 de la tarde regresamos y te contamos todo lo que está pasando ahora mismo en España y en el mundo.
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4: Hola, ¿qué tal? Muy buenas tardes. En pleno julio y con este calor, sabemos ya quién van a ser los Reyes Magos de la cabalgata de Reyes de 2027. Lo acaba de dar a conocer el Ateneo. El empresario José Luis Vera, fundador del Grupo GESE, va a ser Melchor. El empresario hostelero Miguel Ángel es el propietario del catering que lleva ese nombre, Gaspar. Mientras que Baltasar va a estar encarnado por el empresario José Luis López, conocido como el Turronero. Otro empresario hostelero, Antonio Castro, va a ser el mago de la fantasía y Laura Pulido, hija del presidente de Cajasol, va a ser la estrella de ilusión. Este es parte de un cortejo de una cabalgata que va a ser pregonada por el que fuera pregonero de la Semana Santa de Sevilla, el médico Ludgardo García, y cuyo cartel anunciador va a correr a cargo de José Manuel Peña. Él es trabajador del área de fiestas mayores del ayuntamiento y autor también de portadas de feria. Asunto de última hora de un miércoles en el que de nuevo tenemos activo un aviso naranja por altas temperaturas que afecta sobre todo a la zona de la Campiña. En localidades como Écija, la máxima va a rondar los 41 grados oficiales. Y los hay afortunados que pueden aliviar estas temperaturas dándose un baño en la piscina comunitaria. Hay entre 40.000 y 70.000 en la provincia de Sevilla, pero ojo, porque si no estamos al corriente de los recibos, nos pueden impedir el acceso. Desde el Colegio de Administradores de Finca nos han contado que cada vez más son las comunidades que adoptan esta medida para hacer frente a la morosidad. Marilo García es la presidenta de este colegio.
5: Estas medidas que adoptan las comunidades de propietarios respecto a exigir el pago de aquellos vecinos morosos para el uso de instalaciones deportivas o lúdicas, como pueden ser las piscinas comunitarias, es una medida muy apropiada para que las comunidades recuperen aquella morosidad, ya que la misma afecta directamente al uso de los servicios comunes, como pueden ser el mantenimiento del ascensor, el pago de la luz, el pago del agua. Si es posible adoptarla o no, el Colegio de Administradores de Fincas siempre tiene una respuesta positiva ante esta consulta.
4: Bueno, pues ya sabes, si no pagas, no te bañas. Pero hay vecinos que no aspiran a bañarse en una piscina, sino simplemente a tener luz para poder poner un ventilador o el aire acondicionado. Es algo que sigue ocurriendo, lo de los cortes de luz en zonas de Sevilla como el polígono Torreblanca. Este lunes se echaban a la calle pidiendo a Endesa soluciones. Alfonso Tejero.
6: Una situación que, como nos contaba Rocío, ella es vecina del barrio de Torreblanca, es la única que ha conocido desde que se mudó y que hace insostenible al ser prácticamente diaria y que asegura se da en muchas zonas de Sevilla, lo que para ella significa una falta de inversión en la infraestructura.
7: Desde que yo vivo en Torreblanca, que son 7 años ya, yo no he conocido otra. Y es constantemente, cuando llega el verano, en invierno también sucede, pero cuando llega el verano es horrendo. Por ejemplo, el año pasado, desde el 22 de mayo hasta finales de septiembre, cortes diarios, y de verdad que digo diarios, de 12 a 14 horas. Yo hablo, evidentemente, por el barrio de Torreblanca, pero yo tengo copias de los mapas de incidencia y esto se lleva produciendo en todo el mapa de Sevilla, O sea, esto quiere decir que no se está invirtiendo en Sevilla en infraestructura eléctrica.
4: Y parece confirmarse además que vamos a pasar el verano sin toldos en la Avenida de la Constitución. El ayuntamiento ha iniciado el procedimiento para resolver el contrato vigente para su instalación tras el intento fallido del año pasado. Y ahora, y a la espera de que Patrimonio se pronuncie sobre los dos proyectos presentados, va a haber que realizar una nueva licitación. Esto nos llevaría todo a punta a 2027. Juan de la Rosa es el delegado de urbanismo.
8: Una vez que la Junta de Andalucía dé el visto bueno a uno de los dos diseños, se instalará un primer paño con el que se podrá comprobar tanto su funcionalidad como su integración estética en el entorno. Al tratarse de un sistema definitivo, si el resultado de esta prueba es satisfactorio, se procederá a la fabricación del resto de los paños hasta completar la totalidad del nuevo entoldado. Antes de licitar este nuevo contrato, resulta necesario resolver el anterior vinculado.
4: Bueno, pues también hoy hemos conocido que tras el verano va a abrir sus puertas la recién recuperada Satarazanas. Según ha anunciado aquí en COPE el presidente de la Fundación Cajasol, Antonio Pulido, se van a realizar actividades desde septiembre, haciéndolas compatibles con la segunda fase de recuperación del antiguo astillero. La entrega de los premios de flamenco de Cajasol sería el primer acto al que seguiría esa gran exposición anunciada sobre los 500 años de pintura española.
3: Me gustaría que esa gran exposición se pudiera haber hecho con la obra terminada, pero como no queremos que eso siga más tiempo ahí en un limbo hasta que se termine el último ladrillo, el último azulejo de poner, pues sí tenemos una programación de cosas muy concretas que se puede hacer. Hay también algunas actividades que nos están proponiendo para realizar allí. Estamos pensando a ver si todo lo que vamos a hacer, que es muy importante, de la generación del 27, de exposiciones, lo podemos hacer allí.
4: Eso será, como te digo, a partir de este otoño. Pero este 7 de julio San Fermín, Juan, un niño sevillano de 10 años, ha podido cumplir un sueño. Por su comunión había pedido cambiar un viajero Disney por uno a Pamplona. Esta mañana ya allí ha podido ver el primer encierro. Cuéntanos, Ana Sánchez Germán.
9: Pues efectivamente, Juan llegó a Pamplona este 4 de julio por la noche con sus padres en autocaravana. Y ha vivido ese momento que tanto esperaba. Su madre, Margari, nos ha contado cómo lo ha vivido.
10: Pues mira, habíamos amanecido muy temprano porque hemos levantado a 5:30 de la mañana. Teníamos reservado, bueno, nos habían cedido hoy unos pases para el balcón del ayuntamiento, su primer encierro, y entonces, bueno, pues muy nervioso, apenas ha dormido, muy inquieto, hemos llegado corriendo, súper temprano, muchísima gente, y nada, y cuando hemos subido arriba, pues muy bien, hemos estado en el primer balcón, él muy emocionado, ha llorado, cuando ha visto todo el ambiente primero, luego ha visto solo de subir por Santo Domingo.
4: Bueno, pues Juan, es hoy un niño muy feliz, como nuestros compañeros de deportes que hoy han tenido programa especial desde Sanlúcar de Barrameda. Andrés Ocaña, buenas tardes.
11: Hola, muy buenas tardes. Rafael Almansa le ha hecho una entrevista en exclusiva al presidente del Betis, Ángel Haro, acompañado de Carlos Herrera y Joaquín López Sáez, en la que ha dejado titulares muy interesantes. Por ejemplo, ha dado a entender que será la última temporada de Pellegrini, que el objetivo del Betis es pasar la fase de grupos de la Champions, y ha hablado de Dani Ceballos. Muy poco cariño al jugador utrerano que está negociando para venir al Betis.
12: El tema Dani es un magnífico jugador, pero para que un jugador venga a un equipo se tiene que dar una serie de condicionantes que tienen que ver. Primero, que el director deportivo, la secretaría técnica, entienda que es un jugador idóneo para el club, que el entrenador entienda también que es una posición a reforzar. Luego, que económicamente encaje, o sea, que las pretensiones económicas sean las que pueda pagar el club, que la filosofía del club también encaje un poco en la filosofía o en los esquemas del jugador. Son muchas y puede ser jugador.
11: Las palabras de Ángel Haro dejando muy claro que de momento está lejos el acuerdo con Dani Ceballos. En el Sevilla, segundo día de entrenamientos, Joan Jordán no cuenta para Luis García Plaza y se le busca salida.
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23: Son las 2:30 de la tarde, es la 1:30 en las Islas Canarias.
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23: Hola, ¿qué tal? Muy buenas tardes. Gracias por seguir aquí en Mediodía COPE. Ya sabes que llevamos contigo desde la 1:00 p.m. Mira, hoy es 7 de julio. Hoy es San Fermín, efectivamente. Y hoy se cumplen 10 años de esto, la manada. Se cumplen 10 años de aquella agresión grupal que se produjo de madrugada. La víctima era una jovencísima madrileña, una cría de 18 años que denunció aquella misma noche. 5 jóvenes fueron detenidos 2 días después y enviados a prisión sin fianza. Por cierto, siguen en la cárcel, aunque con horizontes penales muy diferentes. Sus condenas van desde los 14 y hasta los 23 años de cárcel. Solo uno de ellos ha comenzado a disfrutar de los permisos penitenciarios. El caso desató una ola de protestas de toda la gente normal en España, ¿verdad? Una ola de indignación generalizada que la extrema izquierda intentó capitalizar sin rubor. Entonces era ministra Irene Montero de Podemos, pareja del vicepresidente y también ministro del mismo gobierno, Pablo Iglesias.
24: Solo hay una cosa en la que no vamos a ceder. Es el derecho que han conquistado las feministas en las calles y el consentimiento no se toca.
23: Aquel movimiento y aquellos gritos de yo sí te creo fueron el germen de la polémica reforma legal del solo sí es sí, que sobre el papel equiparaba los abusos con las agresiones sexuales, te acordarás, y que en la práctica sacó de la cárcel al menos a 126 condenados por violaciones, entre otras cosas, y rebajó la condena a otros 1.200 como mínimo, porque nunca se dieron todos los datos. Es verdad que hubo un cambio social, esto es indudable. Se impulsó un discurso contra el miedo de las mujeres, de las chicas, a denunciar. Pero la pregunta 10 años después, ¿verdad?, es ¿por qué ya no hacen ruido las violaciones grupales que a día de hoy se siguen produciendo en España? Y basta ver los datos. Mira, según el Ministerio del Interior, una de cada 3 agresiones sexuales en grupo que se están produciendo a día de hoy en España está realizada por menores de edad. 1 de cada 3. Solo el año pasado, en el año 2025, las agresiones sexuales en España crecieron para superar los 5.300 casos de violación con penetración, tanto individuales como en grupo. 5.300 violaciones en este país. En lo que llevamos de año, del año 2026, se han registrado 1.290 agresiones sexuales con penetración. ¿Esto qué representa? Pues mira, una media de 14 violaciones denunciadas al día. 14 violaciones denunciadas al día. 1 cada hora y 40 minutos. Párate a pensar esto. Imagínate que es tu hijo, tu hija, tu nieta, tu nieto, tu sobrina. 1 cada hora y 40 minutos. La violencia contra la mujer es una realidad que este gobierno no ha sabido ya no erradicar, simplemente contener.
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23: Lorena Fernández, buenas tardes.
25: Buenas tardes, Pilar.
23: Vamos allá con las noticias más destacadas a esta hora. El Banco Central Europeo pide medidas urgentes ante los riesgos de la inteligencia artificial para el sistema financiero.
25: Sobre todo ante el nuevo modelo de inteligencia artificial de Anthropic, que es capaz de detectar fallos en los sistemas de seguridad. Por eso el Banco Central Europeo le ha pedido a los principales bancos de la zona euro medidas concretas antes de noviembre.
23: Aviso rojo.
25: Por calor ahora mismo en parte de Aragón, Cataluña y la provincia de Valencia. Valencia, toda España está en alerta por altas temperaturas.
23: ¿Ha mejorado la evolución de los incendios?
25: En Soneja, Castellón, han vuelto a casa los 500 vecinos desalojados. En Anoia, en Barcelona, donde se ha levantado el confinamiento de 30.000 personas. Los incendios forestales han quemado en España desde enero más de 50.000 hectáreas, casi el 40% de todo lo quemado en la Unión Europea.
23: Madre mía, y socavón de 8 metros cerca de las obras de la línea 9 de metro de Barcelona.
25: El enorme agujero se ha producido en un patio interior, ha obligado a desalojar 4 edificios en el distrito de Sarriá. Silvia es una de las vecinas.
0: A las 9 menos cuarto, un ruido muy fuerte, 2. Y después ya tranquilidad, y después sobre las 10 han venido los bomberos a decir que desalojásemos. No esperar que nos informen si podremos entrar esta tarde o mañana. Este barrio de San Gervasio, por todo el barrio, está lleno de rieras. Y no es sitio para hacer metros ni ferrocarriles.
23: Gracias, Lorena. Y a partir de las 3 de la tarde, especial mundial en COPE, José Luis Corrochano. Muy buenas tardes.
1: Pilar, muy buenas tardes. España va a jugar contra Bélgica este viernes en Los Ángeles a las 9 por un puesto en semifinales. España ganó 1-0 a Portugal en el minuto 91 con un gol de Mikel Merino. Cristiano Ronaldo anunció que este es su último mundial y Roberto Martínez, el seleccionador, deja Portugal. Bélgica goleó a Estados Unidos 4-1. Esta misma eliminatoria, España-Bélgica, se jugó en el México 86 con derrota de España en los penaltis. Hoy se va a completar los octavos de final a las 6 de la tarde, Argentina-Egipto, y a las 10 de la noche, Colombia-Suiza. Aquí en España, Edin Terzic ha sido presentado como entrenador del Athletic. Matarazzo renueva hasta el año 2028 con la Real y Gavi confirmado como ayudante de Simeone. Fichajes: el Getafe ficha al defensa Balú, cedido por el Villarreal; el Depor al central polaco Braik Ede; y el español al defensa holandés Harman. Y en baloncesto, Jaime Pradilla, nuevo jugador del Real Madrid, 5 temporadas. El Madrid paga al Valencia 1,5 millones de euros.
23: Imperdible todo el deporte a partir de las 3 de la tarde con José Luis Corrochano. Gracias, Corro.
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23: Oye, pues qué alegrón, ¿no?, que España ya esté en cuartos de final de la Copa del Mundo del fútbol tras eliminar ayer a Portugal. Seguro que has dormido poco, como todos. Se trata de la máxima competición de selecciones.
5: ¡España! ¡España! ¡España! ¡España!
23: Y además de animarnos a los compatriotas y animar la vida nocturna cada vez que gana el equipo nacional, bueno, pues la gente lo celebra con alegría, ¿verdad?, con alguna que otra copita. Tanto la federación como los clubs de fútbol cuyos jugadores están en la selección también reciben una compensación. Los datos. Mira, a nivel económico, el pase a cuartos de final del Mundial de este año supone un ingreso directo de unos 20 millones de dólares. ¿Que da quién? La FIFA, a la Real Federación Española de Fútbol. ¿Y esto por qué? Bueno, pues mira, la FIFA ha implementado un sistema de premios mucho más generoso para esta edición, por lo que pacto financiero para las arcas federativas, pues es histórico, ¿verdad? Por alcanzar los cuartos de final se aseguran 20 millones de dólares limpios. Hasta el momento, el acumulado total, sumando los 8,64 millones por participar, los 2 millones y medio otorgados para los gastos de preparación, el organismo español ya supera los 31 millones de dólares en ingresos totales garantizados dentro de sus balances. Y a partir de ahora, ¿qué es lo que pasa?, te preguntarás. Pues mira, si España elimina a Bélgica el viernes, que es lo que tiene que pasar, ¿verdad?, y avanza a semifinales, la cifra garantizada será 28 kilos, 28 millones de dólares más, que es el premio reservado para el cuarto clasificado. En caso de ganar la Copa el próximo 19 de julio, el premio final son 50 millones de dólares. ¿Y qué pasa con los jugadores? Bueno, esta clasificación rompe el umbral que pactaron con la federación, ¿verdad? Resulta que los capitanes de la selección, Rodri, Unai y Ferran Torres, acordaron con la Real Federación Española de Fútbol una filosofía basada estrictamente en el rendimiento deportivo. ¿Esto qué es? Pues no cobrar primas extraordinarias por participar, ni por superar las primeras fases, claro. Pero ahora ya están entre los 8 mejores del torneo. Aquí ya sí se empiezan a cobrar esas primas, tanto ellos como el cuerpo técnico. ¿Cuánto van a cobrar? Bueno, todavía no existe una cifra oficial sobre las primas del Mundial, pero sí hay un precedente. El precedente que tras conquistar la Eurocopa, ¿verdad?, la última, cada jugador de la selección española percibió alrededor de 434.000 euros por levantar el título. Las cantidades fueron creciendo progresivamente en función de las rondas superadas desde los cuartos de final y hasta la gran final. Así que veremos cuánto es el dinero que finalmente se llevan los jugadores, los clubes y la Real Federación de Fútbol.
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23: Algo más de 500.000 de personas en España tiene discapacidad intelectual. Sus padres, claro, tienen una especial preocupación porque ¿qué será de ellos cuando sus padres no estén?
6: Hemos planificado lo que hemos podido, pero en cada momento y en cada etapa toca retocar lo que has hecho hasta ahora e ir ajustando según las circunstancias y según se vaya pintando el futuro, las circunstancias económicas, pero siempre con la vista puesta en que puedan tener un nivel de independencia que ellos quieran y si lo logramos, porque lógicamente hay necesidades y requerimientos detrás que hay que poder llegar a él.
23: El testimonio es de Ana Marshall. Dos de sus tres hijos tienen discapacidad intelectual. Sefi García, buenas tardes.
7: Buenas tardes, Pilar.
23: La ayuda institucional sigue sin ser suficiente para estas familias y por ello es tan importante que sepan qué pasos pueden dar para preparar ese futuro cuando los padres no están.
7: Es una de las mayores fuentes de angustia para estos padres, porque 7 de cada 10 viven y dependen de sus familias y solo trabaja el 22% con sueldos muy precarios. El Estado les da una ayuda de hasta 496 euros al mes como máximo cuando cumple la mayoría de edad, pero puede ser menos. Difícil sobrevivir sin el apoyo familiar. La Fundación Álex Rivero ha creado una guía para planificar, como Ana, la vida después de sus padres. Primero evalúas las circunstancias de tu hijo y cuantificas tu economía y hazlo pronto, aconseja Carlos Rivera.
8: La labor de los padres es muy importante y efectivamente, pues cuanto antes se trabaje en estos temas vitales, legales y financieros, mucho mejor, y desde luego efectivamente el rol de los padres, que conocen mucho mejor a las personas, pues es crítico. Entonces hay que dejarlo todo cerrado poco a poco y paso a paso con sus familiares mientras estén todavía vivos.
7: Porque cada persona con discapacidad es un mundo, Pilar, y cada familia tiene sus problemas. Ana empezó ahorrando cuando eran muy pequeños. Ahora ha establecido, le escuchamos, una hoja de ruta que le va dando paz.
6: Nunca la van a tener, pero por lo menos decir, oye, ¿qué puedo hacer hoy que el día de mañana ayude, ¿no? Entonces está claro que tranquilidad es la palabra correcta para describirlo. Por lo menos intentar saber que estás haciendo lo que está en tus manos para ayudar en ese futuro, ¿no?
7: El papel y la ayuda, además de las fundaciones, es crucial en este camino.
23: Gracias, Sefi García.
7: Gracias, Pilar.
23: Bueno, te lo contábamos hace unos instantes, el 7 de julio es San Fermín, pero además en Pamplona hoy es el aniversario de un caso que cambió muchas cosas en España, tanto en lo legal como en lo social, porque hoy se cumplen 10 años del caso de la manada de los Sanfermines. Carlos Gutiérrez, buenas tardes.
9: Buenas tardes, Pilar.
23: Fue un caso tremendo que nos abrió los ojos de forma global y transversal en este país, ¿no?
9: Yo creo que sí, fue un caso que generó una ola de indignación en todo el país. Una chica de 18 años violada por un grupo de 5 hombres a los que desde entonces conoceríamos como la manada. Y la reacción recorrió todas las ciudades de España en forma de manifestaciones. Esta ola de repulsa acabó dando sus frutos en forma de reforma legal que puso el consentimiento en primer plano. 10 años después las cosas han cambiado, como nos explica la abogada experta en violencia de género, Amparo Díaz Ramos.
10: A partir de ahí se desarrolló una reforma legal para clarificar que no se puede interpretar de manera automática que una pasividad es consentimiento, buscando en todo momento que se respete a la víctima durante el procedimiento judicial, sin que eso signifique que se hiera o que se vulnere el derecho a la presunción de inocencia.
9: Los autores de la violación grupal fueron detenidos 2 días después y enviados a prisión sin fianza. Hoy siguen en la cárcel, Pilar, aunque con horizontes penales diferentes porque sus penas van desde los 14 a los 23 años.
23: Sí, pero fíjate, solo el año pasado, Carlos, 5.300 casos de violación con penetración, tanto individuales como en grupos en España. Y en lo que llevamos de año, 1.290 agresiones sexuales con penetración. Una media de 14 violaciones denunciadas cada día. Una violación cada hora y 40 minutos. La ley no ha servido para evitar esta lacra.
9: Para muy poco.
23: Gracias, Carlos.
9: A ti.
23: Y a antes de tu COPE local, tres cosas más de todo lo que está pasando ahora mismo. Última hora, Marine Le Pen sí podrá ser candidata a las presidenciales francesas del año 2027, a pesar de que la justicia francesa le acaba de condenar por malversación de fondos. Eso sí, la líder de Agrupación Nacional tendrá que llevar un brazalete electrónico durante la campaña, algo que ella siempre ha rechazado. Más cosas. Esta mañana, por cierto, ha habido un susto en Damasco. ¿Para quién? Para el presidente francés. Emmanuel Macron estaba de visita oficial en Siria antes de ir a Ankara, a Turquía, para la cumbre de la OTAN. Y muy cerca, muy cerquita de su hotel, en el centro de la ciudad, se han producido dos explosiones que han dejado 18 heridos, cuatro de ellos policías. No ha habido consecuencias para Macron. Y aquí en España llega un nuevo vuelo con 59 españoles repatriados desde Venezuela por el doble terremoto de la semana pasada. Las cifras no han cambiado desde ayer. Se mantienen las cifras oficiales en 3.535 los fallecidos, entre ellos 35 españoles y otros 139 españoles que siguen desaparecidos, aunque yo ya te digo que he estado allí y hay miles de muertos. Y lo último, Baleares además sigue recibiendo pateras procedentes del norte de África. En las últimas horas, 115 personas han llegado en varias embarcaciones hasta Mallorca, hasta Formentera y hasta la isla de Cabrera. 5 de ellas han tenido que ser evacuadas en helicóptero por deshidratación. En lo que va de año, han llegado a Baleares desde Argelia más de 2.700 personas en 144 embarcaciones. 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
0: Hola, ¿qué tal? Buenas tardes, ¿cómo estás? Hoy te estamos contando la última hora de Andalucía desde Güéjar Sierra. Estamos en el Parque de Sierra Nevada, en nuestra incursión al interior en la segunda etapa de Destino Andalucía Verano. Desde este enclave que tenemos en la provincia de Granada, quiero contarte algunas noticias de última hora importantes para Andalucía. Una de ellas es que se ha estabilizado el incendio que afecta a la Sierra de Cádiz y que en un primer momento obligó al desalojo de casi 200 personas, muchas de ellas de dos hoteles en Grazalema. Claro, imagínate el alcance de esta noticia cuando Grazalema, que fue en el mes de febrero el epicentro del tren de tormentas, pues es uno de los sitios de Andalucía que están intentando recuperarse todavía de aquel gran destrozo, que ya lo había hecho en gran parte, bueno, y que en estas horas ahí se está luchando contra el fuego. Y la buena noticia es que se ha estabilizado el incendio. Ya anoche pudieron volver prácticamente la mayoría de estas personas a sus, en fin, a los lugares donde estaban, o bien en el hotel o bien en sus casas, y ahora mismo el incendio está estabilizado. Fíjate que en Güéjar Sierra, en el lugar en el que estamos, también te vamos a hablar en unos minutos de los destrozos del tren de tormentas. Por aquí va a pasar la Vuelta Ciclista a España y ha habido incluso que cambiar algún tramo del itinerario. Segunda noticia de última hora que debes conocer, también de una extraordinaria importancia. Carboneras, en Almería, ha aprobado la anulación de la licencia de obras del Hotel del Algarrobico, uno de los mayores atentados medioambientales en la costa española. Se le concedió en 2003 a Azata el Sol, la empresa constructora. Han votado a favor, esto era una orden judicial, para que te hagas una idea. Han votado a favor el alcalde, cuatro concejales del PP, dos concejales del PSOE expedientados por el partido, así como otro del grupo de no adscritos vinculado al PSOE. Dos ediles del PSOE y los dos no adscritos abandonaron la sesión antes de la votación y otro concejal socialista ni siquiera asistió al pleno. Según los cálculos de Greenpeace, ahora mismo la empresa, es lo más seguro, es que recurra a esto y nos iremos a un plazo máximo de 5 años en los que podríamos ver por fin derruido el Hotel del Algarrobico. 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
0: Alcalde de Güéjar Sierra, José Robles, ¿qué tal? ¿Cómo está?
21: Hola.
0: Gracias por acogernos lo primero en su pueblo. Gracias por dejarnos estar aquí. Justo enfrente del ayuntamiento, en esta plaza de Güéjar Sierra, estamos instalados, el set de COPE Andalucía. En esta incursión al interior que hemos hecho en Güéjar Sierra, no te imaginas cómo nos estamos poniendo de cerezas, que esta cereza que tengo aquí, alcalde, puede ser un calibre, ¿qué, 28, 30?
21: 28, 28, sí. Creo que es. Sí, creo que es un 28.
0: Que el siguiente ya es como una ciruela.
4: Sí, las siguientes pueden ser 30, 32, 34, ya se mea más a una ciruela que a una cereza.
6: Esto es una de las joyas de Gújar Sierra, solo una de ellas, sé que tienen muchas.
4: No le quepa la menor duda,
6: claro. Y que ahora mismo está pues de protagonista, porque están celebrando ustedes las 16ª jornadas gastronómicas en torno a la cereza guejareña.
4: Pues sí, pues como usted bien ha dicho, hace ya 16 años que pusimos en marcha estas jornadas de la cereza, ¿no? Que además ya están totalmente consolidadas y la verdad que hacemos una publicidad bastante interesante, cosa que agradecen todos los agricultores sobremanera, ¿no?
6: Voy a coger el testigo de una cosa que ha dicho ahora el alcalde, que ha hecho una referencia a la Vuelta Ciclista a España. Y es que este año tiene un final inédito en Granada, no termina en Madrid, como es habitual, sino que termina en Granada. Y vamos a tener una de esas imágenes que siempre nos deja la Vuelta Ciclista a España mientras vemos a los ciclistas competir. Siempre el pelotón tiene imágenes de fondo que se quedan en la retina y la gente se interesa por eso. Y una de ellas va a ser Güéjar Sierra. La Vuelta Ciclista a España va a pasar por Güéjar Sierra. Alcalde, ¿cómo se está preparando el pueblo para esto?
4: Bueno, el día 12 de septiembre terminará, como bien ha dicho usted, en el Alto del Collado del Alguacil, que es un alto totalmente inédito, es muy duro, un puerto que tiene 8 kilómetros a una media del 10%, además en una zona donde hay poca sombra, donde el sol el día 12 de septiembre a las 4 y media, 5 de la tarde va a apagar y la chicharra va a cantar, y yo creo que se va a convertir en un referente, estoy convencido, para futuras ediciones, como lo puede hacer Lagos de Covadonga, como puede hacer el Angliru, estoy convencido de eso. Pero antes, y por motivo de las borrascas, sí, no va a poder pasar por Azallanas, que estaba previsto el doble paso por Azallanas, pues, y estamos trabajando y se está trabajando para que pase por el Hotel del Duque. Desde la Consejería de Fomento, concretamente su delegado de Fomento en Granada, nos prometió que se arreglaría la carretera en el mes de antes, en primavera, es decir, antes del día 21 de junio. Por motivos, no sé ahora mismo, que los que son, no se ha podido arreglar, y estoy convencido de que se va a arreglar y que el compromiso que adquirió la Consejería de Fomento con el Ayuntamiento de Güéjar Sierra se va a cumplir. Sí. Porque nosotros no somos como Pedro Sánchez de cambiar, sí, de opinión. Nosotros cumplimos y cuando damos una palabra la llevamos hasta el final.
6: Sí, sí. Bueno, ya por lo que has escuchado ya entenderás que la relación de Güéjar Sierra con la Vuelta Ciclista a España ya viene de lejos, no solo por lo que va a pasar este año, sino que entre otras cosas tiene el galardón que entrega este pueblo con la cereza de oro. Sí, señor, decía el alcalde que efectivamente ha habido que cambiar el trayecto, o sea, el itinerario de la Vuelta Ciclista a España por motivos del temporal. Sabes que el tren de borrascas dejó Andalucía patas arriba, pero ha habido sitios que lo han sufrido más que otros. En fin, siempre tenemos siempre la referencia del epicentro de la tormenta, que fue Grazalema, pero otros sitios como Güéjar Sierra o como esta parte de Granada también sufrieron el tren de borrascas, y de hecho están todavía trabajando para que todo esté en condiciones óptimas como estaba antes de las tormentas. ¿Cómo van esos trabajos de reparación, alcalde?
4: Pues la verdad es que estamos relativamente satisfechos, porque digo relativamente porque no se ha podido conseguir poner en servicio el 100% de los daños que se hubo, porque hay uno que es fundamental, que precisamente por donde he pasado la vuelta, que es la carretera de Azallanas, sí, que hay que estabilizar una ladera y que además la cimentación tiene que empezar en el propio lecho del embalse. Y bueno, ya el jueves pasado mañana tenemos una reunión con la Confederación Hidrográfica de Guadalquivir para plantear lo que vamos a hacer, porque tenemos que hacer tres cosas. Primero, contárselo a la Confederación, que lo vean y nos autoricen. Sí. Tenemos que contratar la redacción del proyecto, que eso llevará unos meses, y una vez redactado el proyecto, pues tenemos que licitar la obra. Son 8,9 millones de euros lo que tiene esa obra. Nos han concedido 11,6, que para que los oyentes se hagan idea de lo que estamos hablando, pues pueden ser dos presupuestos y medio, sí, del Ayuntamiento de Güéjar. Y claro, hemos trabajado muy bien para conseguir el dinero, hemos puesto en marcha una obra en la Solonilla de Emergencia, el puente sobre el río Maitena, hemos restaurado el camino de Paúdula, hemos estabilizado una ladera en la zona de la entrada del municipio, en la avenida de la Libertad, y nos falta esa guinda que es Azallanas, pero que por su dificultad, sí, sí, y por el costo económico, el Ayuntamiento, hasta que no ha tenido la subvención del Gobierno de España, no podía meterle mano, porque el resto de inversiones son inversiones importantes, pero en un momento dado que no hubiéramos tenido financiación externa, pues podíamos haber hecho frente desde el Ayuntamiento.
6: Estamos pasando una jornada inolvidable, unas cerezas espectaculares que tenemos aquí ahora mismo protagonistas con las jornadas gastronómicas de la cereza guajareña y guajareña. Y, en fin, que nos quedamos aquí, alcalde. Espérese que no nos quedemos a vivir. Muchas gracias.
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7: Se reúnen desde este martes en Ankara los socios miembros de la OTAN. Las reticencias de Turquía a la Alianza Atlántica de los últimos años han quedado superadas. En las reuniones de las próximas horas se hablará mucho del aumento del gasto en defensa y de rearme. Desde que Donald Trump llegó a la presidencia de los Estados Unidos, la amenaza de abandonar la OTAN o de reducir su aportación económica ha estado muy presente. El secretario general de la OTAN, Mark Rutte, que se ha convertido en un portavoz de las reclamaciones de Trump, ha pedido planes creíbles para que los socios europeos lleguen a un 5% de gasto del PIB en defensa. El apoyo a Ucrania en contra de la invasión rusa ahora no cuenta prácticamente con aportación estadounidense. El viejo continente se ve en la necesidad de desarrollar un sistema de defensa propio. Estamos en plena escalada de rearme convencional, mientras que una tras otra fracasan las cumbres del Tratado de No Proliferación de Armas Nucleares. El New START, tratado bilateral entre Estados Unidos y Rusia, caducó el pasado mes de febrero sin haberse renovado. Vivimos en un momento en que la paz es un bien arduo, mientras que los mecanismos multilaterales de resolución de conflictos y el derecho internacional han perdido la fuerza que en un tiempo tuvieron. En muchos casos se trataba de una fuerza solo moral, pero al menos había una referencia. Ahora parece que la única ley es la de la fuerza. Y todo ello sin que haya un movimiento social de protesta.
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8: Bienvenidos al especial Mundial de la cadena COPE. España está en cuartos de final, estamos en cuartos, hacía 16 años que no veíamos los cuartos de final. El viernes a las 9 de la noche en Los Ángeles, España-Bélgica. El gol de Mikel Merino en el 91, el chupinazo de Merino nos metió en cuartos de final. ¡Viva San Fermín!, gritó Merino. Pues eso, ¡viva San Fermín! Portugal eliminada, Cristiano, una leyenda, dice adiós a los mundiales y Roberto Martínez deja la selección portuguesa. Bélgica, nuestro rival, se llevó por delante a Estados Unidos, 4-1. Ni Donald Trump pudo con los belgas, vamos a ver nosotros. Este España-Bélgica se jugó hace 40 años en el Mundial de México, eran también cuartos de final. Entonces nos ganaron por penaltis. Ahora vamos a por ellos. Y hoy a las 6 de la tarde en Atlanta juega Messi. Messi contra Salah, Argentina-Egipto. Y a las 10 en Vancouver, Colombia. Atentos a Colombia contra Suiza. A Dallas con España. ¡Viva Mikel Merino!
9: Ahora sería el momento de hacer un golito.
10: ¡Mano a mano, Merino! ¡Gol de Merino!
8: Ahora sería el momento de hacer un golito. Dicho y hecho, Miguel Ángel Díaz, España está en cuartos de final.
11: Costó, pero España fue paciente y acabó marcando para evitar la prórroga. De la Fuente apostó por el mismo equipo. En la primera parte pudieron marcar Oyarzábal, que chutó fuera, y Baena, el que le hizo un paradón Diego Costa. Nuno Méndez estrelló un balón en el larguero que desvió Porro de cabeza. Rodri, MVP del partido, ganó la batalla del centro del campo. La lesión de Nuno le dio aire a Lamine. De la Fuente tardó en hacer cambios, pero los clavó. El pase lo dio Ferran y lo remachó Merino, al que esperó De la Fuente después de su lesión. Un 5 de julio del 24 marcó de cabeza contra Alemania en la Eurocopa. Un 6 de julio del 26 nos mete en los cuartos de final. De la Fuente sacó pecho ayer por su navarrico.
12: Yo llegué a decir incluso algo más, que si hace falta iría a recogerle en brazos a su casa. Y es verdad, Mikel Merino es un jugador grandioso, fantástico, excepcional, un top mundial, de los mejores del mundo en su posición también, y que a nosotros siempre nos da un grandísimo resultado, pero por lo buen futbolista que es.
8: Elena Condis, el héroe ante Portugal, Mikel Merino.
10: El héroe, Merino, 91, minuto 91, y su pañuelo rojo de San Fermín refleja la alegría, la fiesta, la felicidad que se vivía en ese vestuario. El gol fabricado por dos suplentes, Merino a pase de Ferran, demuestra que esto es un equipo, que no solo dependemos de Lamine Yamal. Al final del partido todos le reivindicaban, Rodri, Cucurella, ahora escuchabas a De La Fuente. El papel de Merino siempre aparece en los momentos decisivos, en fechas señaladas y además especialmente importante ahora tras su dura lesión.
13: No sé si es San Fermín o quién, pero me tiene una mano tendida. Cada vez que están las fiestas cercas y hay un partido de estos, parece ser que me da la suerte de meter un gol. Para mí significa mucho. El perderme estas fiestas duele, pero duele menos cuando te las pierdes por un gol y por representar a la selección en un torneo como esto. El hecho de estar aquí hace unos meses era impensable y ahora estoy, como he dicho antes, en lo más alto, disfrutando de uno de los momentos más felices de mi carrera. Merece la pena cada día de esfuerzo, cada momento de dudas. Ahora todo cobra sentido.
8: España despide a Portugal, a Roberto Martínez y a una leyenda, a Cristiano Ronaldo. José Manuel Oliva.
14: Se acabó la historia de Cristiano Ronaldo en los mundiales, siendo el único jugador en haber logrado marcar al menos un gol en cada uno de los 6 mundiales que ha disputado. En total, 11 goles en 6 mundiales. Anoche en Dallas apenas participó del juego y completó una floja actuación. Con Portugal eliminada, la imagen fue la de Cristiano Ronaldo emocionado, abandonando el estadio y anunciando en el micrófono de la cadena COPE, a pregunta de Elena Condis, que se acabó su historia en los mundiales.
21: Ha sido tu último mundial, tu last dance. ¿Cómo lo has vivido? Porque te hemos visto muy emocionado al final del partido, que te venían a consolar algunos compañeros. ¿Y cómo estás ahora?
23: Bueno, normal, viste, por salir así del mundial. Pero como ha dicho ayer en la conferencia de prensa, pues ha dado mi mejor y salgo de conciencia tranquila. No, este es el fútbol, esta es la vida de un futbolista y hay que seguir. La verdad que fue mi último mundial. Tendré tiempo para pensar, estar con mi familia, no decidir las cosas de cabeza caliente y seguir la vida.
8: España está en cuartos. Lo siguiente en el Mundial es Bélgica. Bélgica le metió 4 a Estados Unidos.
24: La voici.
8: Hugo Ballester, Bélgica es nuestro rival.
25: Contra todo y contra todos, Bélgica se impuso en Seattle a Estados Unidos por 4-1 y se medirá a España en Los Ángeles por un sitio entre los 4 mejores de la Copa del Mundo. La selección de Rudy García goleó a la anfitriona gracias a un doblete de Kittelaar y al atrevimiento de su seleccionador, sentando a pesos pesados como Lukaku, De Bruyne o Jeremy Doku. La mala noticia, la lesión en la rodilla de su centrocampista Onana. Quien es indiscutible es bajo palos Thibaut Courtois, que hablaba así en el micrófono de COPE del enfrentamiento ante España.
26: Thibaut, conoces muy bien a España. Si fueras entrenador, ¿qué le dirías a tu equipo? Las claves para poder meterle mano a este equipo.
27: Bueno, eso todavía no lo podría decir, pero bueno, yo creo que al final sabemos que en ataque con Lamine, con Mikel, en centro de campo también con Pedri, con Rodri, pues al final es un equipo con mucho talento y no solo los 11 que juegan hoy, Ferran, Mikel Merino, que han hecho la diferencia al final, pues bueno, son todos jugadorazos y será nosotros de creer que podemos ganarles y ojalá hacerlo.
8: Germán Dovarro, decimos adiós a Estados Unidos y a Pochettino.
28: Con un partido pésimo de los norteamericanos que rozaron el ridículo. No compitió en ningún momento y todas sus estrellas desaparecidas. Ni Pulisic, ni Serginho Dest, ni McKinney, ni el indultado Balogun dieron un nivel mínimo. Y para colmo, una fragilidad defensiva alarmante. Así estaba Mauricio Pochettino al acabar el partido.
29: No es que me duele de una forma o de otra, me duele la eliminación. Creo que todos los equipos a lo largo de un mes, dos meses de competición, siempre hay un día que no sabes por qué y las cosas no salen bien. Yo creo que hoy nos toca de esos días, como a todo equipo le ha tocado, no ha tocado en un mal momento. Más allá de eso, hay que remarcar que nos sentimos muy orgullosos de todo este periodo que hemos estado juntos, donde hemos disfrutado mucho estando juntos, más allá de que el resultado de hoy hace daño y duele, ¿no?
8: Ha sido uno de los momentos del Mundial, Donald Trump metiendo mano en la FIFA, al final no le vale. Nacho García.
6: Es que si alguien pensaba que Donald Trump se limitaría a tener protagonismo en el Mundial el último día con la entrega del trofeo, quedó claro que él también juega el Mundial a su manera. El presidente de Estados Unidos reconoció con orgullo que él mismo se encargó personalmente de solicitar a su amigo Gianni Infantino que se revisara esa roja a Balogun frente a Bosnia. El delantero jugó el cruce ante Bélgica como titular, no sirvió para mucho, ya están eliminados, pero estas palabras de Trump quedan ya para siempre en la historia de los Mundiales.
1: Pues vi la jugada. Entonces empecé a oír que no podría jugar el próximo partido. Como mínimo el próximo partido. Y dije, si le hubiera pasado a otro jugador, habría sido injusto. Pero cuando te quitan a tu mejor jugador y te dicen que no puedo jugar, eso es muy injusto. Así que solicité una revisión a la FIFA. Hablé con una persona muy respetada, cuyo prestigio se ha multiplicado por 10. Y fui yo quien les convenció para que lo hiciera. No fue Biden, Biden estaba dormido.
8: Hoy se cierran los octavos de final. Juega Argentina, juega Messi, lo hace en Atlanta. Contra Egipto, de Salah. Pregunta de Antonio Ruiz a Scaloni.
3: Scaloni, aquí a tu izquierda, Antonio Ruiz, cadena COPE de España.
5: Me suena esa voz,
3: ¿Cuál crees tú que debe ser esa cosa que ponga cada uno de ellos, que le marque la diferencia, que le tome ventaja frente a otro? Y si España la ves llegando también a esa instancia, a esa final con Argentina, por ejemplo.
5: No sabría decirte qué es lo que tendría que hacer un equipo para ser favorito. Lo que es evidente, España en 5 partidos creo que va de menos a más. Y si toca la final, ojalá, yo la firmo.
8: Antonio Ruiz, Messi contra Salah.
15: Sí, y tenía a Messi ocupado y preocupado a la parroquia argentina porque tuvo un golpe frente a Cabo Verde. Felizmente lo ha superado y va a ser titular en el día de hoy. Lionel Scaloni, yo creo que medita hacer algunos cambios, no muchos, pero sí algunos, atendiendo a lo que pasó frente al equipo africano. La única duda física, ¿no?, es la de Facundo Medina, que terminó con calambres. Y en Egipto dicen ellos, Argentina tiene a Messi, nosotros a Salah.
8: En Colombia están como locos porque esta noche a las 10, Colombia-Suiza, los colombianos por las calles de Vancouver. Manolo Oliveros, Colombia-Suiza.
16: Y en Suiza han saltado las alarmas, puede tener entre 3 y 5 bajas y atención, Mansambi, según la prensa suiza, estaría descartado. También apuntan a baja Vargas y Sow. En Colombia, descartado para todo lo que le pueda quedar de Mundial, John Córdoba. Néstor Lorenzo ha desvelado un proceso gripal que afectó a varios jugadores, pero ya está superado y ha dicho que ha sido el único equipo que ha jugado en los 3 países organizadores. Ha hablado también de la diferencia entre el fútbol europeo y el sudamericano.
17: Yo creo que hay una característica de Sudamérica donde el juego de pronto es un poquito menos dinámico. Tiene que ver muchas veces con lo que pasa en este continente con respecto a las diferencias de temperatura, de humedad, de altura. Quitarle la pelota a un equipo europeo, manejarle la pelota, es una de las maneras de bajarle el ritmo, de elegir bien los momentos en los cuales desacelerar o acelerar, creo que es fundamental en estos partidos.
8: Y después de los octavos, los cuartos de final. El jueves tenemos un Francia-Marruecos. Vamos con las noticias de Francia. Allí está Javi Gómez.
18: Los franceses, Corrochano, cerrando filas en torno a Kylian Mbappé. Recuerdo que fue insultado y criticado por parte de una senadora paraguaya. Respondió el jugador, respondió ayer su segundo entrenador. También Macron le dio su apoyo y la federación ha denunciado ante la fiscalía. En lo deportivo, a 2 días del encuentro, los ojos puestos en Tchouaméni, aunque está casi descartado, de Sams podría repetir el 11 que ganó a Paraguay esta noche, penúltima sesión, y atención a los medios de 3 jugadores franceses.
8: ¿Cómo está Marruecos, Rubén Martín?
19: Con Saibari, que no está descartado oficialmente, la resonancia sí descartó lesión grave, así que ha viajado a Boston con la selección y va a ser probado en el entrenamiento. Recuerdo que el partido es a las 10 de la noche y que si Saibari no se recupera a tiempo, el cambio obligado será la entrada de Sufian Rahimi en el 11 titular, en un 11 en el que va a haber mucho nombre conocido como Brahim Díaz, Real Madrid, Abde, Betis, Unagi, Girona o Bono, el ex portero del Sevilla.
8: Todo esto en el Mundial y aquí en España, ¿de qué se habla, Luis Munilla?
20: De las noticias en los banquillos. Es oficial en el Atlético de Madrid el regreso de Gavi para ser ayudante de Simeone. La Real Sociedad ha renovado a Matarazzo hasta 2028 y el Athletic Club de Bilbao ha presentado a su nuevo entrenador, a Edin Terzic. Hay más del mercado. Al Español llega cedido el defensa holandés Hartman. Al Getafe, que ha hecho oficial la compra de Zahir Romero, llega el también central Balú, cedido por el Villarreal. Y el Depor ficha al central polaco Bright Dede y traspasa a Luis Chacón al Valladolid. Otro equipo de primera que ha vuelto al trabajo es el Español. En el Málaga, un juez ha dictado orden de busca y captura del jeque Altani en el caso por su gestión al frente del club. Europeo Sub-19 femenino, hoy en semifinales, España-Suecia a las 4. Baloncesto. El Real Madrid hace oficial el fichaje de Jaime Pradilla por 5 temporadas. Y Valencia Basket coloca como nuevo entrenador al hasta ahora ayudante de Pedro Martínez, Xavi Albert. En Wimbledon, Sinner ya le ha ganado a Struff el primer set en cuartos de final. Luego juega Djokovic contra Oyer Aliassim. En Fórmula 1, Ferrari va a ser quien estrene el Mad Ring. Será el jueves para grabaciones publicitarias de sus coches en pista. Y el gobierno ha concedido a Carolina Marín la Gran Cruz de la Real Orden del Mérito Deportivo.
18: Situamos ahora la etapa del Tour de Francia por las carreteras francesas. Quique Iglesias.
0: Que es un cocedero, más de 40 grados camino de Foix desde Carcasona. Todavía quedan más de 100 kilómetros para el final. 3 minutos 11 segundos de ventaja sobre el pelotón. Los 34 de fuga, entre los cuales hay 4 españoles: Pablo Castrillo, Raúl García Pierna, Johnny Zaguirre y el catalán Joel Nicolau. Estrena maillot amarillo del líder. Vete a saber si hasta el final Tadej Pogačar.
18: En un momento, estamos en Dallas. España está en cuartos de final.
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0: Hablas con España. Allí está todo el equipo que sigue a la selección española para la cadena COPE. Manolo Lama. Hola, Lama. ¿Cómo estás?
1: Muy buenas, Jorrochano. ¿Aquí me tienes?
0: Hace 40 años estábamos en estas, en México. Allí estabas tú, México 86. España-Bélgica, jugando muy bien España, ¿no? En el recuerdo está que jugaba muy bien y los penaltis nos echaron, ¿no?
1: Bueno, en aquella época se decía, jugamos muy bien, pero perdimos
0: sí, verdad,
1: una vez más.
0: Cuando mejor jugábamos nos íbamos para
1: la
0: casa.
1: Época de la, era la época de las desgracias, era llegar a cuartos y darnos la vuelta y coger el avión. Yo espero que todo ha cambiado, que acuérdate la famosa frase, soy español y aquí quiero que te ganes. Antes Bélgica nos daba miedo, aquello de Paz, de Seleman, de Gerets. Eran futbolistas que nos daban miedo. Ahora me imagino que en Bélgica dirán Pedri, Lamín, Rodri, Unai, Cubarsí, Cucurella. Les dará miedo también lo que hacemos nosotros.
0: Están en los libros de historia, pero es eso, historia. Porque España ahora tiene la oportunidad de colocarse otra vez en unas semifinales. Contando esta historia están Miguel Ángel Díaz y Elena Condis, que se habrán despertado pues con una sonrisa en la cara cuando uno está cerca de la alegría de lo que está haciendo historia. Está mucho más feliz. Elena, Miguel Ángel, ¿qué tal? ¿Cómo estáis? Buenos días.
2: Hola, Corro, ¿qué tal? Muy buenas.
0: ¿Habéis dormido poco o qué?
3: La verdad. Bueno, 7 horitas yo he dormido. Ayer salí a cenar por Dallas y me encontré a varios familiares, entre ellos a Dani Olmo y a los suyos, que evidentemente estaba feliz de la vida porque no se llevó el MVP, pero fue uno de los mejores
0: del partido. Buenísimo el partido.
3: Uno de los mejores de España.
0: Hizo un partidazo ayer Dani Olmo. Bueno, ahora hablaremos de eso, de que esta mañana estábamos comentando con Alberto Herrera que los cambios son buenos si ganas. Si pierdes, eres un banta. Pero si ganas, porque está todo el mundo diciendo, ¿cómo quitas a Dani Olmo? Pues quitó a Dani Olmo y la selección consiguió el gol entre Ferran y
1: Miquel Merino. En esto de los cambios me recuerda mucho a Simeone. Simeone, cada vez que hace un cambio, la gente le critica. Luego sale bien. Joder, qué listo es cambiando. Es lo que dices.
0: Qué bien le
1: es
0: sale.
1: Que los cambios... Claro que bien le salen. Los cambios son una moneda al aire cuando no vas ganando. Si los cambios participan en tu victoria, pues eres un fenómeno. Si los cambios no te dan vida, pues te van a criticar. Pero es que a los seleccionadores les pagan para eso, para que acierten o por lo menos para que tomen decisiones.
0: Sí, ganar te da la razón siempre. Roberto Morales, hola Roberto. Aquí estamos otra vez, ¿eh? En cuartos de final y hacía 16 años que no nos metíamos en cuartos. Hemos pasado, desde que ganamos el Mundial, hemos pasado una travesía del desierto, ¿eh? Pero estamos aquí otra vez.
4: Esta generación hace que se nos olvide ya esos fracasos en octavos de final, esos batacazos. Bueno, en Brasil ni batacazo en octavos, previos.
0: Primera fase y dos octavos, sí.
4: Que podemos recordar con la generación de oro, vaya final de la generación de oro más gris y la forma de la que nos marchamos, además tan fea, de enfrentados unos con otros. Pero luego... Estos han cambiado todo. Es que ya nos dejan muy atrás lo de Rusia, lo de Marruecos en Qatar. Es que la forma en la que compiten nos invitan a pensar siempre en lo máximo. Ya veníamos como favoritas, teníamos el cuerpo ahí un poco cortado de ver el estreno y demás, pero nos hemos ido entonando. Y sin Nico Williams, que para mí es una baja clave en esta selección, ojalá pueda tener algún minuto que sea decisivo en los momentos importantes del torneo, vamos encontrando un retoque de nuevo al estilo que nos hace ganador. Yo ayer, salvo minutos aislados en los que algún acercamiento de Portugal nos podía hacer temer algo, yo realmente vi superior a España y creo que hizo pequeña
0: sí,
4: Portugal.
0: Teníamos el temor este que va avanzando el partido, que van pasando los minutos, que te metes en la prórroga, llegas a los penaltis, eso es una moneda, solemos decir, al aire. Bueno, cada partido en un Mundial, si te va bien, tiene una historia. La historia de este partido, evidentemente, es Miquel Merino. Ayer estuvimos hablando con su padre, Miguel. La verdad es que la familia es encantadora, es un placer compartir época con ellos porque son encantadores y además Miquel Merino es buenísimo. A Miquel Merino le puso el primer día en Osasuna Enrique Martín, que no necesita presentación. Entrenador, Enrique, ¿qué tal? ¿Cómo estás? Buenas tardes.
5: Hola, ¿qué tal?
0: ¿Te acuerdas de aquel día que pusiste a Miquel Merino o no?
5: Sí, bueno, a Miquel lo conozco desde los 10 años, o sea que he seguido toda su trayectoria y bueno, pues ya de juveniles, bueno, ya

0: tenía bien. Y bueno, pues a partir de ahí, pues ya promesas, el primer equipo, y bien, la verdad es que tenía visos de que había ahí un futbolista de futuro, ¿no?
1: ¿Te acuerdas de qué le pusiste? ¿En qué posición del campo le pusiste ese día? ¿Te acuerdas?
0: Sí, normalmente él jugaba medio punta, pero es un jugador que estáis viendo.
1: Perdona un segundo, Enrique, que no te estoy entendiendo bien. A ver si te pueden recuperar la llamada o no
0: A
1: sé
0: ver,
1: si estás...
0: ¿ahora mejor?
1: Sí, ahora te escucho un poco mejor, sí.
0: Ah, vale. No, que Mikel, fíjate, cuando fue al Borussia hablando y tal, creo que me comentó que hasta incluso le pusieron allá algún partido de lateral izquierdo, ¿no? Es un tío súper polivalente que te puede jugar en el centro, te puede jugar como delantero centro. Cuando le pusieron ahí un poquito en Arsenal, creo, le pusieron más en punta. Pues bueno, es que ha seguido una progresión muy muy muy muy bonita, tiene muchísima calidad y luego, como habéis comentado, pues ha ido cogiendo algunas pinceladas que tenía su papi, sobre todo en el juego aéreo y en valores que ha mamado en su familia y en Osasuna, ¿no?
1: Él es un llegador, es evidente que es un llegador nato, pero qué bien define, o sea, o sea, tiene una facilidad para definir porque el balón es buenísimo de Ferran, es un pase buenísimo, pero plantarte delante del portero cuando no tienes esa dinámica es difícil, él define muy bien.
0: Claro, y ya la definición viene posterior a ese desmarque de ruptura que antes de que reciba su compañero, él ya busca el espacio y lógicamente la asistencia es fenomenal. Joder, y luego ya lo remata con esa definición que los mejores goleadores del mundo pues tienen. Y ahí anda Mikel, que le es igual. Él disfruta ahí, le pone de medio centro, distribuyendo desde atrás, tiene una visión de juego fenomenal, tiene buena llegada al área, juego aéreo. Bueno, pues lo está plasmando en la selección y bueno, yo me alegro mucho de que, sobre todo después de la lesión que tuvo, que estuvimos ahí, o estuvo, pues eso, con la duda si llegaba o no llegaba, pues mira que se ha llegado y a puntito además para tirar el chupinazo,
1: Sí,
0: ¿no?
1: señor,
0: Como
1: para el
0: decía
1: chupinazo. Por cierto, felicidades que tú eres navarro y hoy es San Fermín. Y
0: él.
1: ha coincidido todo, ha sido para él un momento muy, muy especial. Creo que conoces muy bien a la familia. Me está diciendo un compañero que creo incluso que entrenaste a su padre en el Burgos, ¿es posible? Que entrenaste a
0: Sí,
1: su padre en el
0: sí.
1: Burgos, a Miguel, que es una familia, o sea, son muy buena gente, son buenísima
0: Sí.
1: gente.
0: Muy buena gente, muy deportista, su mamá también, hacía creo que baloncesto y bueno, la verdad que desde siempre, Miguel vino cuando yo estaba de segundo entrenador con Pedro Mari Zabalza en el primer equipo de Osasuna y le fichamos del Leganés, venía para el B, para Osasuna Promesas, pero hizo la pretemporada con el primer equipo y se ganó la continuidad y ahí empezó Miguel su carrera en Osasuna a nivel de primera división y bueno, pues es
1: Y por eso es
0: que
1: Navarro Mikel, por eso es Navarro Mikel, porque fichó por Osasuna a su padre.
0: bueno, pues sí, su mamá es navarra, ¿no? Entonces, pues bueno, pues al final Mikel ya desde pequeñito, bueno, ya le veía con 10, 11 años, incluso le ponían ahí en el infantil de extremo izquierda. Es un hombre muy polivalente, pero sobre todo que tiene, bueno, pues tiene un nivel de concentración, tiene unos valores de sacrificio, buen compañero, generoso en el esfuerzo, y luego futbolísticamente pues ha ido creciendo y creciendo y ahí está y bueno, vamos a ver si sigue aún, que seguro que tiene mucho margen de crecimiento aún bajo mi punto de vista, con
1: Una
0: lo
1: estrella,
0: cual
1: una estrella.
0: sí.
1: Enrique, te agradecemos un montón la conversación. El que le hizo debutar en Osasuna, en la élite, fue Enrique Martín. Enrique, que pases un gran día de San Fermín.
0: Gracias, muy
1: Un
0: amable.
1: abrazo, hasta luego.
0: Adiós.
1: Vea, cosas buenas de Mikel Merino. Lama, di cosas buenas de Mikel.
2: Bueno, lo primero que para mí es un competidor absoluto. Lo segundo que es un todoterreno en el sentido que donde le pongas siempre te va a rendir. Y luego tiene una cosa que le ha dicho Enrique Martín ahí de soslayo escondido, es un gran definidor, no solamente de cabeza. Cuando a Miguel Merino le va la pelota al pie izquierdo, cuidado, porque es de los que la pone en el rincón y no la ves. Allí la ejecución que tiene de ese balón no es nada fácil, aunque dice la gente, bueno, estaba delante del portero, sí, sí, estaba delante del portero, el portugués estaba saliéndole, tapándole portería y se la pega abajo.
1: Ah, define muy bien.
2: Justito donde es imposible. Define muy bien este jugador.
1: Roberto.
3: De Merino.
1: Miguelito, venga, que quieres decir una cosa de Miguel. Dí, Miguel.
3: De Merino me gustaría decir que además se lo dice mucho, incluso en las ruedas de prensa, esto de las caritas cuando no juegas. Porque Merino a veces ha sido titular indiscutible después de la Eurocopa. En la Eurocopa fue suplente, pero tuvo un papel también esencial con ese gol contra Alemania. Este tío lleva 11 goles en 48 partidos en la selección, que no está nada mal. Fue pichichi de la fase de clasificación con 6 goles, igual que Oyarzábal. Y ayer con su idilio de San Fermín, pues volvió a resultar decisivo. Es un tío muy inteligente además, porque ayer nos decía en el flash que él ya en el calentamiento no solo está pensando en calentar, está pensando en
1: por dónde meterte
3: rival y por dónde
1: meterte. Sí, es verdad que
3: es
1: lo dijo.
3: Un tío muy, muy inteligente.
1: Roberto.
4: En visualizarlo. Sí. Ay, perdón, Roberto.
5: Ah, nada, dale, Elena.
4: No, comentar que fue papá, aparte de lo complicado que ha sido el último tramo de la temporada por su lesión, lo esperó de la Fuente, fue papá hace 2 meses y ayer nos decía en la atención a los medios de comunicación que bueno, que ha sido duro, ¿no?, perderse estos primeros 60 días de la vida de su hijo, pero que ya por suerte su mujer y su niño Marco viajan a cuartos a Los Ángeles y podrá estar con ellos.
1: Roberto.
5: Sí, decía que de sus virtudes futbolísticas poco podemos descubrir ya, porque como centrocampista o su adaptación a jugar hasta incluso de nueve, ya no de falso nueve, sino en el Arsenal jugando arriba de nueve y hacer goles, eso habla de un crecimiento continuo de un futbolista que siempre ha aceptado su rol en la selección, juegue o no juegue, y que aprovecha muy bien estos minutos que aparecen. Yo el elogio a Mikel, creo que hay que en este campeonato hay que extenderlo a Luis de la Fuente. Desde el momento que se lesionó, y era grave la lesión, de la Fuente contó con él. Le daba igual como llegase Miquel Merino, y es algo que le podemos utilizar para atacar al seleccionador en otros jugadores, pero hay algunos jugadores como Nico Williams, como Miquel Merino, que se han ganado ser intocables, estén como estén, para eso hay 25. Entonces Merino le ha dado en el campo, le ha respondido en el campo a la confianza de la Fuente, apareciendo en un momento decisivo para quitar de en medio un partido que siempre se pone muy espeso, porque Portugal, de los últimos 6 habíamos empatado, siempre se pone en este perfil de partidos, y gracias a Merino evitamos una prórroga y quién sabe si unos penaltis que ya nos ganaron.
1: Sí, ya lo dijo Luis de la Fuente, quería a buscarlo en brazos a donde estuviera y traerlo para la selección española. España está en los cuartos de final.
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0: Hola, soy Borja Macaya, entrenador y director deportivo del Club Amigó. Y para nosotros es un orgullo ver a Mikel Merino triunfar con la selección española. Es un chaval que desde pequeñito se le veía las cualidades que tenía, era un luchador, un ganador y apoyaba a todos sus compañeros en todo lo que necesitaban. Ver a él y a su familia involucrarse con el día a día del club, para nosotros es maravilloso. ¡Aupa, Mikel!
1: Hola, soy Héctor Macaya, jugador del Club Amigó, y ver a Merino cada verano entrenar en Amigó es un ejemplo a seguir.
2: Soy Óscar, profesor de Amigó. ¡Qué orgullosos estamos! Enhorabuena por tu trabajo de equipo, por tu entrega, por tu valentía, por tu sencillez. Y como dices, ¡viva San Fermín!
3: Hola, soy Ander Larraya, tengo 12 años, juego en el Club Atlético Osasuna y también jugué en el Club Amigó como Mikel Merino. Y para mí es un ejemplo a seguir.
4: Estos sonidos se los ha currado Alberto San, al que le mando un abrazo muy fuerte. Estos sonidos y alguno más que se ha currado en el día de hoy, de gente que conoce a Mikel Merino, que comparte club con Mikel Merino, en el que jugó cuando era pequeño. Bueno, Lama, Miguelito, Elena y Roberto, algunas cosas del partido de España. Digo yo que hay muy buenas noticias en España. La defensa es una de ellas, la portería es otra. Rodri, vaya partido, el MVP del partido. Dani Olmo, el mejor seguramente en la parte ofensiva. Los cambios sumaron por fin, que yo reclamo que para ganar un Mundial necesitas más de 11, que con 11 solo no ganas. Y, por ejemplo, Ferran y Merino fabrican el gol y con ello ya está justificado que hayan jugado unos minutos. De la Fuente, que acertó, como no, en los cambios, y cuando no lo hace, se le mata. Y para mí solo hay una duda, la de Pedri, a ver si no es costumbre lo de ayer, y Lamine Yamal, que tiene que ir a un poco más. ¿Qué más quieres decir, Lama, de España?
5: Bueno, pues fíjate, si hemos esperado a Rodri y nos ha dado el partido de ayer, tenemos que esperar a Pedri y a
4: Yamal. Hay que esperarle.
5: Claro, si queremos ser campeones del mundo, necesitamos a nuestro mayor proveedor de talento, que es Pedri, y necesitamos la mayor fantasía posible del Mundial, que es Yamal. No es tan bien, es evidente, pero por Dios, igual que, repito, hemos esperado a Rodri, hay que esperar a Pedri y a Lamine. Porque para ganar a Francia, yo ya a Bélgica lo doy por hecho que vamos a ganar,
4: vale.
5: Para ganar a Francia y luego a Argentina en la final, necesitamos a los tres talentosos de nuestro once a plenitud.
4: Tú ya tienes el cuadro hecho, ¿eh? Argentina elimina a Colombia supuestamente y a Inglaterra o Noruega y se mete en la final y a ver nosotros. Roberto, ¿qué más dices de España en general, del partido de ayer?
6: Bueno, es que se nos va la mirada, no sé por qué, se nos va a lo que nos deja preocupación, que es Pedri. Hay muchas cosas buenas que podemos destacar. Yo me quedo, por supuesto, con el partido especial de Rodri el día señalado, porque no le hemos visto desde hace mucho tiempo a este nivel, desde la lesión, no hemos visto un partido a esta altura de tantos minutos consecutivos. O sea, el partido redondo que hace ayer Rodri es espectacular, en un día además, yo creo que icónico, ¿no? Porque se está enfrentando a los jugadores que pueden ser su relevo en el centro del campo, especialmente Vitinha, ¿no? Que todo el mundo apunta a Vitinha como a lo mejor incluso un futurible balón de oro. Pues le dijo, aquí estoy yo y todavía me queda mucho por dar al fútbol, y dio una lección de fútbol. Para mí, Rodri por encima de todos. Lo de Pedri, si hago caso a Lama y hace ese cuadro, yo sentaría a Pedri para que respirase un poco. Yo le veo asfixiado. Yo creo que está corriendo de más en los partidos, está trabajando mucho defensivamente, le falta frescura con balón. No me parecería descabellado, dada que yo también considero que hay diferencia de calidad y como equipo y de experiencia con Bélgica, de dar una pequeña rotación a Pedri y que descanse una horita de inicio, que juegue Fabián, que también es un campeón de Europa, Fabián, con España y con el PSG. O sea, que no es que vaya a haber un salto muy grande del que entra. No descartaría un pequeño retoque en alguna zona del campo de La Fuente para el viernes, en el lateral derecho, donde Pedri, no sé, algo que nos dé, pues eso, pues mayor fuerza física ese día.
4: Miguel, ¿dónde pones el foco?
7: Bueno, Pedri ahora mismo, ¿no? Yo no veo a De La Fuente sentando a Pedri.
4: Yo tampoco.
7: Sinceramente, creo que al igual que Rodri es intocable, esperemos que pueda dar ese paso al frente. Es cierto que también está corriendo mucho, está ayudando a Rodri, y luego ayer Lamine pues tuvo a su kriptonita, ¿no? Porque ya el año pasado en la final de la Nation sufrió mucho con Nuno Mendes, así que falta un pasito más de Pedri y de Lamine. El resto yo creo que está todo perfecto, la fortaleza defensiva, y un detalle, de los 5 partidos, en 4 los jugadores españoles han sido elegidos como mejor jugador del partido. En el primero fue Bociña, el portero de Cabo Verde, pero Baena, Oyarzabal, Lamine y Rodri. Eso quiere decir evidentemente que este es un equipo muy coral.
4: Elena, ¿qué te alegra o qué te preocupa?
8: Bueno, de Lamín, a mí me gusta cómo refuerza Luis de la Fuente los jugadores, ¿no? Porque ayer dijo, es un día muy importante para su crecimiento. Es cierto que yo a Lamín hasta el momento no le había visto ese punto de ansiedad que ayer sí se lo detecté, porque él ve que muchas estrellas del Mundial están brillando y que a él todavía le falta un poquito, que todavía tiene mucho más que darnos. Pero bueno, es normal, tiene que ir cogiendo ritmo de competición tras la lesión. Y después lo de Ferran, ¿no? Que de la Fuente nunca ha dejado de creer en él. Empezamos en el Mundial con esa imagen de Ferran que suplicaba que una jugada suya acabara en gol. Finalmente se lo anuló el VAR y ayer entró, visualizó también como Mikel Merino esa jugada seguramente y dio un pase exquisito para meternos en cuartos. Yo creo que aquí también tiene mucha importancia la gestión del seleccionador y la confianza que tienen los jugadores a pesar de que no les estén saliendo las cosas como esperaban.
9: Muy bien, Miguel, os marcháis para Los Ángeles y la selección, has dicho que a la una de la madrugada, te he querido entender, ¿no?
7: Sí, el equipo va a hacer un entrenamiento de recuperación en el Cotton Bowl a las 7 de la tarde, 15 minutos abiertos para los medios de comunicación. Vamos a ver cómo acabó el partido Laporte, que aguantó los 90 minutos, aunque bueno, pues está haciendo esfuerzo durante el torneo porque tiene alguna molestia muscular. Vio una amarilla Ferran Torres, si viera otra en cuartos se perdería las semifinales y no tenemos muchos recursos en las bandas, así que esperemos que eso no se produzca. Y como te decía, a la una de la madrugada el equipo viaja a Los Ángeles para jugar el viernes ante Thibaut Courtois y sus compañeros.
9: Roberto, Elena y Miguel, hasta mañana. Un abrazo a todos.
10: Un abrazo. Un beso.
9: Vamos chao, con chao. Lama y con los que vieron a Bélgica.
5: Oye, Madrid,

0: Madrid y toda España escuchando. Vamos con Germán Dovarro y con Hugo Ballester. Hola, Germán, hola, Hugo.
1: Hola, ¿qué pasa, Hugo? Corro, por aquí seguimos.
0: Estados Unidos a casa, Bélgica es nuestro rival, 4-1. Yo creo, Germán, Hugo, que Bélgica ha hecho el mejor partido desde que empezó el Mundial, ¿eh?
1: Bueno, le metió un meneo a Estados Unidos sonrojante. Yo diría dos cosas. Una, Estados Unidos hizo un partido lamentable, pero lamentable a todos los niveles, defensivo, ofensivo, creación, circulación de pelota, llegada, activación, a todos los niveles. Y Bélgica estuvo muy bien, el mejor partido que disputó. Y luego apuntaba una cosa a Huguito, y le cedo la palabra, que me parece muy importante, lo decía ayer en la retransmisión. El partido en gran medida lo gana Hugo Rudy García.
2: Sí. Sí, estoy totalmente de acuerdo. Yo creo que es victoria de entrenador, en este caso un Rudy García que venía muy marcado por su trayectoria y porque no había mucha confianza en que levantara el vuelo de esta generación dorada en 2018, que se había apagado en 2022 y que no venía con muchas esperanzas en 2026. Y sin embargo ayer dio un golpe sobre la mesa, sentó a pesos pesados como Jeremy Doku, como Lukaku, como Kevin De Bruyne. Y le salió una mano ganadora porque el equipo compitió a las mil maravillas. Tuvo la desgracia de la lesión en la rodilla derecha de Onana, que se pierde lo que resta de Mundial y tiene pinta que el jugador de Aston Villa va a tener que pasar por quirófano, pero a nivel competitivo me parece una selección que, más allá de que enfrente estuviera Estados Unidos, que puede que se haya hinchado el globo más de la cuenta de este combinado de Pochettino, pues me parece que, como decías, ganó el partido que tenía que ganar y va a ser una piedra de toque importante para España en cuartos.
0: Un rato de conversación de Hugo Ballester con Thibaut Courtois.
3: Sí, porque bueno, al final para mí España es mi segunda casa. Me siento, no diría mitad español, pero casi. Al final tengo dos hijos con el pasaporte español que ya le amenacé a mi hijo que no vaya con España, pero al final es un partido bonito y lo disfrutaré. Y obviamente espero con un buen final para nosotros, pero si no, pues siempre deseo lo mejor a España.
4: Cuartos de final, Los Ángeles. Se habla desde el principio del Mundial que España es favorita, una de las favoritas, grandes favoritas, pero Bélgica ha demostrado hoy y en los últimos dos partidos que no ha dicho su última palabra. ¿Qué esperas de ese partido?
3: España para mí es favorito a ganarlo todo. Todavía no han encajado gol, sufren muy poco. Yo creo que hoy es el primer partido donde he visto una y hacer alguna parada. Pero bueno, yo creo que al final son favoritos y son el equipo a batir. Yo creo que nosotros tenemos que defender bien, tener mucho peligro en ataque y luego intentar en la contra hacer algún gol.
0: A través de vía telefónica, Manolo, que tú has dicho que a los belgas nos los pasamos por encima, has dicho, ¿no? Que no tienes, no le das ninguna opción a Bélgica, ¿no?
5: Bueno, vamos, le doy las mismas opciones de presentar yo el programa de las tres.
0: Hombre, o sea, eso es posible, eso es bastante posible.
5: Bueno, pero, o sea, hombre, hay opciones, pero yo, sinceramente, estamos vendiendo últimamente muchos pollinos. Hemos vendido el pollino de Estados Unidos, el de Canadá, el de México. Cuando llegan las selecciones de verdad, te acaban ganando porque son mejores. España es mejor que Bélgica, por favor. Si ahora nos hubieran dicho que vamos a jugar cuartos de final España-Bélgica, ¿qué pasa? ¿Hubiéramos dicho, uy, qué miedo?
0: No, yo encantado. Además, prefiero que sea Bélgica que Estados Unidos porque hubiéramos estado con la matraca de Trump estos tres o cuatro días que es totalmente insoportable.
5: Pero bueno, escúchame, Estados Unidos, yo te lo he dicho anteriormente, Estados Unidos ha ganado este Mundial a Australia, a Paraguay y a Bosnia. Y ha perdido con Turquía y con Bélgica. Es que vendíamos un pollino de Estados Unidos que luego los ves y cuando llega un equipo de verdad se los pasa por encima. Pues España se tiene que pasar por encima a Bélgica, vamos. No me cabe ninguna duda.
0: Sí, Hugo, Germán, ¿estáis con Lama o qué?
1: Mira, sí, ayer decíamos en la retransmisión que yo aportaba en porcentajes que era favorita España 80-20. Y Huguito iba un poco más allá y decía, yo digo 90-10. Es que es mucho mejor España, mucho mejor. Vamos a ver, hay catástrofes en el fútbol y todo puede pasar. Y ya hemos visto que empatamos con Cabo Verde, que Argentina lo pasó mal también con Cabo Verde, y accidentes futbolísticos. Pero vamos, sobre el papel, España es muy, muy, muy superior.
2: Sí, ya lo ha dicho Germán, nos preguntó Evangelio en tiempo de juego y yo fui muy contundente, yo dije 90-10 por eso de que un partido a 90 minutos todo puede pasar y porque evidentemente hay que respetar a una selección como la belga con jugadores como para mí el mejor portero del mundo, que es Thibaut Courtois. Pero a partir de ahí yo creo que, como decía Lama, todos habríamos firmado con sangre que en cuartos de final España se mediría en Los Ángeles a esta Bélgica que hasta el día de ayer no había mostrado una competitividad suficientemente como para seguir viva en el Mundial, así que es tremendamente favorita España. Y es cierto que, sobre todo, destaco de Courtois, que lleva mucho en esto, que ha subrayado la competitividad defensiva
6: de España. Y yo creo que por ahí los títulos los ganan las defensas. Y todos ven que España si, tenía mucho talento, que ya lo tenía en el centro del campo. Ahora además le ha añadido la solidaridad y la generosidad del colectivo para defender.
0: Bueno, hay tiempo durante la semana, que el partido es el viernes. Recuerdo, viernes en Los Ángeles a las 9 contra Bélgica por un puesto en semifinales, para hablar de Courtois, de qué le pasa a De Bruyne, de Lukaku, que ayer salió, hizo un golito y tiene sus cosas Lukaku, pero hay que tener cuidado con él. Bueno, lo hablamos durante la semana. Germán y Hugo, un abrazo a los dos, gracias.
1: Un abrazo.
0: Hasta luego, Lama, te dejo descansar, un abrazo fuerte, gracias.
5: Venga, cuidaros.
0: Hasta luego, es el momento de que pase el Patriota. Así que, Guas, tú dirás.
7: Corrochano, no habrá derbi de trileros. Trump contra el fútbol español. Sí. En el Capone Arena de Chicago, patrocinado por Infantil. Una lástima. Mira que lo tenían todo preparado, ¿eh? Él nos iba a mandar la sexta flota para detener a Cucurella y tres o cuatro más. Y nosotros, bueno, tenemos gente destacada allí, capaz de cualquier enjuague. Bien. Bueno, los belgas, serán los belgas. Bueno, llevamos toda la vida que nos cuentan que lo van a ganar todo y no han ganado nada. No será este año, ¿no? En fin, Dios dirá. Ya lo viste, querido, si no soy Arzabal Merino, la Real siempre al descate. El equipo más español de España. ¡Oh, avanti!
0: Y hoy se completan los octavos de final. A las 6 de la tarde se juega una Argentina-Egipto y a las 10 de la noche el partido de Colombia. El Colombia-Suiza va a estar presente en el partido de Argentina en Atlanta, Antonio Ruiz. ¡Hola, Antonio!
8: Hola de nuevo.
0: ¿Qué tal? Ya tenemos en Atlanta, ¿cómo amanece?
8: Espera, que estaba viendo aquí una cosa. Amanece bien, 25 grados, soleado, no hay mucho problema para el calor, ¿no? Que tanto está ocupando los debates de todo el mundo. Y bueno, vamos a ver qué dimensión de grano tiene Egipto para Argentina. Ayer en la rueda de prensa de Scaloni yo sobre todo vi a un seleccionador argentino como que aprendieron mucho del sustito frente a Cabo Verde, ¿no? Yo creo que lo tienen bastante interiorizado de lo que no hay que hacer. Y vamos a ver si hoy, bueno, vemos esa versión de Argentina que demuestre la autoridad que debe tener sobre Egipto,
0: ¿no? He visto informaciones que sitúan a Julián Álvarez en el equipo titular junto a Messi por delante de Lautaro. Sí. ¿Te consta o no?
8: Sí, me comentaban ahora algunos compañeros que es una posibilidad bastante fuerte. Esa es la de que, bueno, Facundo Medina en el lateral izquierdo, que era duda, que juegue Tagliafico, pero Messi y Julián sí me lo dan como posible punta de ataque.
0: Bueno, pues tiene otro atractivo el partido, ver cómo está Julián Álvarez, que todavía no ha aparecido en el Mundial, ¿no?
8: El otro día fue, a mí hace un rato me comentaba un colega, ¿no?, hablando de todo esto de Julián, y me decía, por ejemplo, hace falta que juegue Julián, porque el otro día fue un poco el que más movilidad tuvo, más la pedía, más presencia, porque le acusan al resto de jugadores que estaban muy parados, ¿no? Entonces Julián, que debe tener, primero, no siendo titular en Argentina, la idea de que se puede ganar la titularidad, si hoy lo hace muy bien, y luego por él mismo, ¿no?, por salir de este Mundial como uno de los jugadores importantes.
0: ¿Tú crees que Julián aparecerá hoy por la zona mixta para decir alguna frasecita o no?
8: Ojalá, maybe, ojalá. Hombre, ojalá.
0: Lo que hay que pedir, que haga un par de golitos y tiene que salir seguro, ¿no? Que le reclame la FIFA para dar conferencia.
8: Sí. Hombre, evidentemente si le nombran MVP, va a salir seguro. Pero luego sería bonito que saliera también a hablar con todos en esa zona mixta mítica y multitudinaria de Argentina, pasando por una valla y al resto de la valla estemos todos.
0: Oye, ¿no? Por cierto, que he visto, no sé, que estás ahí también entre Argentina y las cosas del Atlético de Madrid que vienes contando, he visto que Almada le relacionan mucho con River Plate, que se puede ir del Atlético de Madrid.
8: Hace tiempo que se habla de eso y no me extrañaría que la gente de Almada hubiera hablado con River, pero yo creo que tienen la cosa de esperar a un equipo de Europa. Esperando a ver qué Mundial hace Almada. Alguien cercano a ellos me comentaba algo así como parecido a esto. Que estaban esperando a ver qué Mundial hace Almada y luego tomar una decisión definitiva. Pero bueno, si hay un buen montante de traspaso sería interesante.
0: Contado claro. Ya los fichajes que está haciendo el Atlético de Madrid, el de Kangin, que lo ha dado prácticamente por hecho. Está el de Morten Hjulmand, ¿no? Que es el próximo que va a hacer el Atlético, ¿no?
8: Sí, lo de Canguilí está prácticamente para rematar en los papeles. El club no admite que esté cerrado, pero no está cerrado oficialmente, pero yo diría que está muy, muy avanzado, muy cerquita de cerrarse, que fue lo que contamos ayer. Lo de Hulman también siguen insistiendo y también tiene su grado de dificultad por el ten con ten con el Benfica. Y luego la gran noticia, para mí, el regreso de Gaby, que va a ser segundo.
0: Sí, señor, segundo del Cholo. Muy bien, Antonio, pues te escuchamos atentamente en el partido de Argentina esta noche. Un abrazo.
8: Muy bien, un
0: abrazo. Hasta luego, nos queda el partido de Colombia contra Suiza.
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1: El menú de hoy es muy apetecible, ¿eh? A las 6 de la tarde Argentina con Egipto y luego a las 10 de la noche, una hora muy prudente, el partido Colombia-Suiza. Lo va a narrar Manolo Oliveros. Hola, Oli, ¿qué tal?
2: Muy bien, ¿qué tal, Corro?
1: Como Colombia ha jugado mucho de madrugada y no en horario europeo, hay gente que no ha visto a Colombia. Y hoy es una buena oportunidad para ver a Colombia, porque Colombia a mí me da que puede dar algún susto. Y yo creo que es favorita para ganar a Suiza. Pero si pasa, le tocaría en principio a Argentina. A mí Colombia me gusta bastante. Yo solo he visto una parte de un partido contra Portugal que me gustó mucho Colombia. ¿A ti qué te parece Colombia?
2: Muy bien. El otro día estuvo sensacional. Está Luis Díaz, está el chaval Luis Suárez, que sabes que se ha lesionado John Córdoba, se lesionó precisamente en el último partido, salió Luis Suárez y me encantó cómo luchan esos chavales. Me encantó Gustavo Puerta, el chaval del Racing de Santander, el lateral Daniel Muñoz, que además marca goles. Y si tienes presente que en Suiza están hablando de que puede haber entre 3 y 5 bajas.
1: Sí, sobre todo Manzambi
2: o Vargas.
1: ¿Qué sabes? ¿Que está fuera o que tiene alguna opción?
2: No, según la prensa está descartado.
1: Está fuera.
2: Sí, vamos,
1: está
2: a ver
1: fuera.
2: Si es verdad. No lo ha dicho el seleccionador y tal directamente tan claro, pero la prensa sí. Entonces yo creo que está fuera también Vargas. Por lo tanto, es muy favorita Colombia. Y aquí ya todo el mundo, claro, los periodistas sobre todo, estamos pensando no en lo de hoy ya, sino en lo que puede venir.
1: Vamos más allá.
2: Y puede venir Colombia, una Argentina-Colombia.
1: Sí,
2: o sea, Colombia-Argentina, que sería esta sí de madrugada. Sería en la madrugada del sábado al domingo a las 3 de la madrugada ahora.
1: Pero es partidazo.
2: Sí, en Kansas.
1: Colombia tiene muy buenos jugadores. James está jugando muy bien, porque la selección juega incluso mejor que en los equipos. Luis Díaz ya le conocemos. Pero luego, Luis Suárez también le conocemos, pero luego, un lateral derecho muy bueno, Delgado, Muñoz, o sea, tiene jugadores...
2: Daniel Muñoz.
1: Tiene jugadores muy buenos, Arias, que estuvo en el Atlético de Madrid, otro lateral. Digo que tiene jugadores muy potentes, o sea, físicamente es muy fuerte.
2: Muy fuerte, muy fuerte. Y ya te digo, todo el mundo está pensando en ese enfrentamiento posible en cuartos de final entre Argentina y Colombia, y yo he repasado los antecedentes más cercanos, y en la Copa América, por ejemplo, ganó solamente Argentina 1-0 en la final de la Copa América de hace un par de años, y la clasificación para el Mundial 2026 entre los dos equipos, Colombia ganó en Colombia a Argentina 2-1 y luego empató Colombia en Argentina 1-1, de manera que las fuerzas están muy, muy, muy igualadas.
1: Pero ¿sabes lo que pasa?
2: Un equipo sensacional.
1: Que ahí pesa mucho la camiseta también en los mundiales, ¿eh? O sea, es cierto que Colombia puede estar a lo mejor incluso mejor que Argentina, pero que le puede costar. Pero bueno, eso hay que verlo. Primero Suiza y primero Egipto, para Argentina y para Colombia. Que lo disfrutes mucho y lo narres mejor. Te mando un abrazo, Manolo Oliveros.
2: Un abrazo, gracias.
1: Hasta luego, luchando. Hay que ir a México. En México está Don Julio.
3: Con dinero y sin dinero.
1: Maldini vive su particular mundial en México, pero también está con nosotros. Así que, ¿qué piensa de los partidos de la noche y la tarde de hoy? Hola, Julio.
4: ¿Qué tal, Corro? Muy buenas. Tengo muchas ganas de ver a un par de jugadores egipcios en el Argentina-Egipto. Ojo que Argentina tiene que mejorar bastante con respecto a lo que hizo el otro día, contra Cabo Verde. Tengo muchas ganas de ver a Sur, que ha jugado en varias posiciones en el torneo y en todas muy bien. Banda izquierda, aunque él es un centrocampista, el jugador del Al Ahly del Cairo. Y luego tengo muchas ganas de ver a Fati, central o mediocentro, también de la selección egipcia, que empezó jugando como central y luego al final acabó jugando como mediocentro. Y muy buen nivel en todos los partidos que ha jugado en esta Copa del Mundo. Y luego, por supuesto, en el Suiza-Colombia, que creo va a ser un partido muy abierto, con los dos equipos yendo muy al ataque, muchas ganas de ver, sobre todo, la capacidad de Puerta, el jugador del Racing, que está haciendo un torneo espectacular. Y desde luego Colombia, para mí, está siendo de las mejores selecciones del torneo. Un abrazo, chao, chao.
1: Chao, chao, Julio.
3: Sí.

0: Un aperitivo de la transmisión del Tour de Francia que está a punto de comenzar en la cadena COPE. La pone siempre Quique Iglesias. Vamos a la ruta. ¿Cómo va el Tour de Francia, Quique?
1: A más de 40 grados en la moto de carrera, 78 kilómetros para el final. Jan Tratnik y Matías Bacek son cabeza de carrera con 47 segundos sobre una treintena de corredores, entre los cuales hay cuatro españoles: Pablo Castrillo, Raúl García Pierna, Jon Izagirre y Joel Nicolau. La victoria está ahí arriba porque ya más de 6 minutos se deja el pelotón que está dejando hacer. Aquí en Foix habrá victoria para uno de estos valientes. Ojalá sea como en 2012, donde ganó, cuando ganó aquí Luis León Sánchez. Hace mucho calor, medidas especiales para combatir, los bomberos rociando a las miles de personas que están esperando el paso del Tour aquí en Foix.
0: Gracias, Quique. El Tour de Francia, enseguida la sintonía de la cadena COPE con la dirección magistral de Eric Frade y todo su equipo. Les dejamos, nos vamos. Se quedan en la mejor compañía, que es la radio esta que suena, la cadena COPE. Que pasen buena tarde.
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0: Las 4, las 3 en Canarias.
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0: Ayer, en este mundial largo que estamos viviendo, vimos dos maneras de ejercer el poder. Una llevaba un pañuelo rojo al cuello, la otra cogió el teléfono, dicen que también rojo. La primera es Mikel Merino, minuto 91 contra Portugal, el partido se iba a la prórroga. Ferran encuentra el pase y aparece él, Merino, 5 meses después de una operación que puso en peligro su mundial, estuvo a punto de no venir. 5 meses de recuperación, de dudas y de esas noches en las que los deportistas empiezan a hacer cuentas en el calendario y descubren que quizás no lleguen. Y ahí hubo una persona decisiva, mejor, dos. Una, el seleccionador, Luis de la Fuente, y la otra, su mujer, Lola, embarazada y primeriza.
3: Y creo que si ya antes valoraba a mi mujer como una persona y una mujer fortísima y en la que amo con locura, después de este proceso ha sido increíble verla embarazada de 7, 8 meses y bueno, ayudándome a subir las escaleras, ayudándome a llevar el libro a la habitación porque yo no era capaz de, claro, subir las escaleras con las muletas, no podía llevarme nada de uno a otro, trayéndome la cena, llevándose, o sea, ha sido muy duro para ella y bueno, estoy muy agradecido.
0: ¿No te parece extraordinaria esta parte de la historia? A mí es lo que más me gusta porque los héroes casi siempre vienen peor empaquetados que de lo que parece. A veces el que marca el gol ha pasado meses sin saber si volvería. Y a veces detrás del que vuelve hay alguien que lleva mucho, mucho tiempo sujetándolo. Ayer Merino entró desde el banquillo y en el 91 mandó a España a cuartos. Después se puso un pañuelo rojo al cuello. Porque hoy es 7 de julio, San Fermín, y Merino es Pamplones.
3: No sé si es San Fermín o quién, pero me tiene una mano tendida. Cada vez que están las fiestas cercas y hay un partido de estos, parece ser que me da la suerte de meter un gol. Y para mí significa mucho. Son unas fiestas que representan toda mi infancia, estar con mi familia, estar con mis seres queridos. Yo soy muy navarro, muy de mi tierra y me encanta pasar cada día allí. Y bueno, el perderme estas fiestas duele, pero duele menos cuando te las pierdes por un gol y por representar a la selección en un torneo como esto.
4: ¡Ferran! ¡Mano a mano, Merino! ¡Gol, gol, gol, gol!
0: No sé a ti, pero a mí este chico me da confianza, me da alegría. Ahora vamos con el teléfono. Folarin Bolugán, delantero de Estados Unidos, había sido expulsado y debía cumplir una sanción automática para el siguiente partido. Entonces llegó Donald Trump y llamó al presidente de la FIFA, Gianni Infantino, para pedir que revisaran el caso y saber si a Infantino le quedan o no grandes los pantalones. Pidió que revisaran el caso y después de la llamada la sanción quedó suspendida y los pantalones de Infantino a la altura de los tobillos. Balogun pudo jugar contra Bélgica. FIFA dice que su comité disciplinario actuó con independencia y dentro del reglamento. Y aquí de fondo se escuchan carcajadas, claro. No de todos, porque algunos miembros de este organismo ya piden que Infantino se vaya a su casa para que pueda usar bermudas. Como también hay que contar que, primero, que la UEFA denunció que se había cruzado una línea roja y, segundo, que Bélgica protestó formalmente por la cacicada. Porque este asunto no va de si la entrada merecía roja o no, va de algo bastante más serio, de la sospecha de que hay personas que han terminado creyendo que el mundo entero es una ventanilla, que si en una decisión no les gusta, llaman, si una norma molesta, presionan, y si hay una puerta cerrada, antes de buscar al dueño del edificio, la tiran abajo. Ordeno y obedezco. Trump e Infantino. Ese es el problema. No que Trump quisiera que ganara Estados Unidos, eso es perfectamente comprensible. Yo quiero que gane España, el Mundial. ¿Y tú? Pues también. El problema es creer que el presidente de una potencia puede intervenir en una competición deportiva como quien llama para cambiar una reserva en un restaurante o pide que le pasen un poco más la carne. Y entonces llegó Bélgica. 4-1, paliza y burla. Hola, Donald, han titulado algunos periódicos como Le Soir. Y la propia selección belga ha escrito, anula esta, Donald. Tiene su gracia, pero debajo de la broma hay algo bastante serio. Ni todo se compra, ni todo se dobla, ni todo el mundo tiene por qué ponerse en pie cuando llama el hombre más poderoso de la sala. Y mira qué caprichoso es el fútbol y el futuro. Ahora España y Bélgica se enfrentan en cuartos. El país del anda esta, anula esta, Trump, contra la selección del hombre que hizo 5 meses no sabía si llegaría al Mundial. Un teléfono y un pañuelo rojo. Dos formas de estar en el mundo y la pregunta que me hago este martes 7 de julio es ¿qué clase de poder merece realmente nuestra admiración? ¿El que consigue que le cambien las reglas a mitad de partida o el que se levanta cuando ya temía no llegar? Bienvenido y gracias por la compañía. Espero que esta tarde estés como en casa. Están pasando más cosas. En Ankara, Turquía, ya se encuentran los líderes de la OTAN para asistir a la cumbre anual de la Alianza. A su llegada, el presidente de Estados Unidos, Donald Trump, ha mostrado su buena sintonía con su homólogo turco, Erdogan, y ha anunciado que está valorando vender cazas F-35 a este país. Trump ha criticado también, sin mencionar a ninguno de los países, a los países integrantes de la OTAN que no le han respaldado en su guerra contra Irán. David Alandete.
5: Erdogan ha recibido a Trump en Ankara con la intención de convertir la cumbre en una exhibición de su peso internacional. Su relación personal con el presidente de Estados Unidos se basa en la afinidad y en acuerdos bilaterales directos al margen de la OTAN y le sitúa como un interlocutor útil para una alianza que teme nuevos choques con Washington. Trump considera a Turquía un aliado fiable y efectivamente ha dicho que considera hacer esa venta de los F-35. Esto a pesar de que la OTAN ha marginado durante mucho tiempo a Turquía porque compró misiles S-400 a Rusia. Ahora Erdogan quiere presentarse como un puente entre Occidente, Rusia y Oriente Próximo. La cumbre, desde luego, refuerza su papel, pero va a añadir muchísima presión a esos países que no contribuyen en defensa, sobre todo España e Italia.
0: Aumenta el misterio en torno al atentado perpetrado en el Principado de Mónaco la semana pasada, que hirió de gravedad a un oligarca ucraniano con lazos con Rusia, además de a su mujer y a su hijo. La principal sospechosa del ataque, una mujer ucraniana, ha aparecido muerta en su país. Asunción Serena.
6: Aumenta el misterio en torno al atentado que sufrió el 29 de junio en Mónaco el oligarca ucraniano Vadim Ermolaev, su mujer y su hijo de 13 años. Las autoridades monegascas identificaron inmediatamente como autora del ataque a Anastasia Berezovska, una ucraniana de 39 años, residente en Alemania. Según la nota de Interpol, era buscada por tentativa de homicidio y colocación de un artefacto explosivo en lugar público. Pero la prensa ucraniana informa hoy que el cuerpo de Anastasia Berezovska ha sido hallado con heridas de bala en la cabeza. Dos sospechosos han sido detenidos poco después del asesinato. Sería un ex agente de la policía de Ucrania y un empleado en activo de los servicios de inteligencia de defensa. Los servicios de seguridad ucranianos indican que han descubierto una especie de cámara de tortura en la vivienda del ex policía, pero no han precisado dónde ha sido encontrado el cuerpo de Anastasia Berezovska.
0: En los últimos 5 años, el precio de la vivienda se ha triplicado en zonas de costa hasta situarse a niveles propios de barrios de Madrid, Barcelona o San Sebastián. Destacan desde Calviá en Mallorca a Fuengirola en Málaga o Calpe en Alicante. Victoria Ballesteros.
7: Casi la mitad de los municipios costeros ya superan el precio medio de España, que ronda los 3.100 euros por metro cuadrado. Parte de esa subida se explica porque cada vez hay menos donde elegir. En 5 años se han reducido más de un 30% las localidades costeras con vivienda disponible, mientras la demanda sigue creciendo tanto nacional como internacional. ¿Y cuánto cuesta hoy vivir o tener una segunda residencia junto al mar? En la zona más cara, Santa Eularia, en Ibiza, el metro cuadrado ya roza los 8.500 euros. Así que un piso de 80 metros se vende de media por 680.000 euros. Se ha duplicado el precio desde 2021. En Calviá, en Mallorca, ronda los 580.000 y en Fuengirola supera los 400.000. Muy lejos de municipios como Lepe, en Huelva, donde se puede comprar una vivienda similar por unos 90.000 euros.
0: Y en los deportes hoy se completan los octavos de final del Mundial. Luis Munilla.
8: Con España ya clasificada para cuartos y esperando el duelo del viernes a las 9 de la noche contra Bélgica, hoy cerramos los octavos de final. 2 partidos, el Argentina-Egipto a las 6 de la tarde y el Suiza-Colombia a las 10 de la noche. Por supuesto lo vamos a contar todo desde las 5:30 en tiempo de juego. Vamos además con deporte en directo porque está en marcha la cuarta etapa del Tour de Francia, Alberto Arauz. No es posible esa comunicación, en todo caso el final de etapa lo contamos desde ya en las emisoras COPE Más y en la aplicación Tiempo de Juego. Acaba de empezar además la semifinal del Europeo Sub-19 femenino de fútbol entre España y Suecia y está ganando España ya 1-0. Y además en Wimbledon, Jannik Sinner ya le gana 2-0 al alemán Struff en los cuartos de final.
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10: Buenas tardes, amantes de la radio, amantes del ciclismo, oyentes de COPE, les saludamos desde...
11: ¡Fua!
10: Una jornada de 182 kilómetros con muchísimo calor que comenzó a la 1:28 de la tarde en...
11: Carcassonne.
10: Con 182 ciclistas que han tomado hoy la salida después del abandono de ayer de Arnaud Dely, el sprinter belga, que no pudo llegar a meta quejado de esos problemas estomacales que le llevaban aquejando desde... antes de que empezara el Tour de Francia. Y la carrera ha empezado loca, como durante estos cuatro primeros días de carrera. 21 kilómetros hemos tenido que esperar para que se formara la fuga del día, una fuga que ha sido de 34 ciclistas con muy buena representación española. Tenemos a Jon Izagirre, que sabe lo que es ganar en el Tour de Francia, a Pablo Castrillo, que sabe lo que es ganar dos etapas en la Vuelta a España, al madrileño Raúl García Pierna, que está repitiendo como fugado en este Tour, y al catalán Joel Nicolau del Caja Rural, que también está metido en la fuga. Desde hace 10 kilómetros son cabeza de carrera dos hombres, el esloveno del equipo Red Bull Bora Jan Tratnik y el campeón checo Matías Vácek, que tienen 25 segundos de ventaja sobre 30, que son los que restan de la fuga del día. Aquí tenemos a los cuatro españoles y a 7 minutos y 29 segundos marcha el pelotón con el maillot amarillo de Tadej Pogačar, que ahora mismo lo estaría cediendo porque marcha en la fuga el mejor clasificado, el noruego Thorsten Traen, que ahora mismo se estaría enfundando el maillot amarillo. Pero queda mucho, quedan 66 kilómetros para la línea de meta en esta etapa de media montaña, así que sin perder un segundo presentamos al equipazo que te va a llevar la emoción del Tour de Francia hasta las 5:30 de la tarde. Y en la línea de meta de Foix, con mucho calor, con muchísimo calor, quizá uno de los días más calurosos que ha vivido Quique Iglesias en los muchos Tours de Francia que tiene a sus espaldas, está el inalámbrico de la cadena COPE. Hola, Quique, muy buenas.
11: Hola, ¿qué tal, Alberto Arauz? Muy buenas tardes. Sí, evidentemente, es una barbaridad el calor que hace hoy aquí durante todo el trayecto, también esta mañana en Carcassona, pero yo creo que ahora más, incluso está rociando con agua al pueblo los bomberos de la zona, todo el mundo con agua, con sombreros, con gorras, con lo que haga falta para intentar evitar el calor y el sol que está ajusticiando a los corredores desde el primero de momentos de la mañana. Bueno, hasta tal punto que se estropeó el autobús del Visma. Están trayendo uno desde Holanda y han ido hoy en bicicleta desde el hotel hasta la salida en Carcassona. El UAE dice que van a estar tranquilos hasta el jueves, hasta que comparezca el Tourmalet, así que hoy bien podría pasar lo que estabas diciendo, que Thorsten Traen se vista de amarillo para por primera vez en el Tour de Francia. En definitiva, que van a pasar muchas cosas, que hay españoles en la fuga. No sé yo si el Movistar se está inmolando, teniendo en cuenta que está intentando hacer el trabajo de 30 tíos solo con Castrillo y Raúl García Pierna, pero bueno, estas cosas le suelen pasar en el día de San Fermín, donde ha habido pañuelo rojo para Movistar y también, evidentemente, para los hermanos de Caja Rural.
10: Alguien que sabe lo que es ganar esta carrera, lo hizo hace ahora 20 años, es Óscar Pereiro. Hola, Óscar, muy buenas.
12: ¿Qué tal, Alberto? Muy buenas.
10: No sé si tú has pasado mucho calor en el Tour, ha habido otras carreras en las que has pasado más calor, y hoy un poco el debate, la comidilla, es si hay que adelantar los horarios, si hay que reducir el kilometraje. No sé cómo ves toda esta polémica sobre el calor, Óscar.
12: Bueno, la experiencia y los años que uno compite desde que es muy pequeño, evidentemente, te indica que el ciclismo es un deporte que en pleno mediodía, las horas de cuando la gente está comiendo y tomando el café, tú estás haciendo, dando pedales. Sí, claro, evidentemente yo recuerdo el Tour de Francia de muchísimo calor, hasta el punto de que los pies por debajo tenías que agujerear las zapatillas para que te entrara un poco de ventilación. Pero evidentemente aquí podemos crear un poco de diferentes opiniones. A mí me gusta el deporte, el ciclismo, como está, tal cual. Días de mucho calor, días de mucho frío, porque al final yo creo que el calor forma parte también de un adversario o un beneficiario para según quién, ¿no?
10: ¿Cómo ve el asunto del calor, la problemática de los casi 40 grados de temperatura que estamos viviendo en el Tour de Francia? El gregario del Tour en COPE, Luis Pasamontes. Hola, Luis, muy buenas.
13: ¿Qué tal, compañeros? ¿Cómo estáis? Pues bueno, yo creo que ha hecho siempre calor, ¿no? No creo que haga mucho más ahora. Es cierto que las temperaturas a lo largo de los años van aumentando, pero yo estoy con Óscar, ¿no? Creo que a lo mejor sí que se puede valorar algún día aislado, bueno, pues adelantar un pelín la,

0: Momento, a ver si es algo muy muy gordo, mantengo etapas con calor.
1: Y nos queda por saludar al fichaje, al fichajazo de este año del Tour en COPE del ciclismo en la cadena COPE, el que domina todos los datos, el que conoce al dedillo el recorrido de este Tour de Francia, Joan Prats, Wiki Prats. Hola Joan, muy buenas.
2: ¿Qué pasa Alberto? Muy buenas compañeros. Pues sí, aquí estamos en esta cuarta etapa ya del Tour de Francia, con final en Foix, en plena Occitania de la Audea Larange. La etapa tiene 181,9 kilómetros desde Carcassonne, salía a 105 metros de altitud, termina 390, pero con 2.700 metros de desnivel y una carretera que no deja respirar como estamos viviendo desde este mediodía. Ya han quedado atrás las Corbier y los dos primeros puertos, el Col de B2, cuarta categoría, 3,3 kilómetros al 4,4%, y el Col du Paradis, tercera categoría, 5,8 kilómetros al 4,1%. Los dos ganados por Molinar, por cierto, del Caja Rural. También se ha pasado ya el sprint intermedio de Quillan, donde se ha impuesto Girmay, y ahora mismo el Tour acaba de coronar el bloque serio del día, el Col du Coudon, segunda categoría, 10,7 kilómetros al 5,5%, con Tracnik primero, Pasek segundo y Molinar tercero, que suma dos puntos. Ojo, porque Molinar podría meterse de nuevo como líder de la montaña. Queda el Montsegur, también de segunda categoría, 6,9 kilómetros al 6,6%, coronado a solo 35 kilómetros de meta. Ahí se va a decidir la etapa, desde ese descenso largo hacia Foix, ciudad de fugas. Aquí ganó Luis León Sánchez en 2012.
1: Pues ojalá, ojalá podamos contar hoy otra victoria española. Hace tres años que no mojamos, que no ganamos una etapa en la carrera más grande del mundo. Son las 4 y 17 minutos de la tarde, restan 62 kilómetros para el final. Te contamos el final de esta cuarta etapa del Tour de Francia, los del Tour en COPE.
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2: 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Cantan los catarras, ya que estamos en el país de los cátaros, pues un poco de música en catalán para despedir ya nuestro paso cerca de casa. A partir de mañana, más música en francés, más música en inglés, a la espera de que haya abanicos en el pelotón. Les cuento que estamos en el país de los cátaros, de principio a fin, desde Carcasona a Foix, desde la ciudadela de Carcasona. Les recomiendo un 14 de julio en esa ciudad francesa, y en Foix, a la que hemos venido un montón de veces, es pues casi la capital, los castillos de la Riège. Ese es el río que pasa por aquí al lado. Está el Parque de la Prehistoria, el Museo de los Dinosaurios, es tierra de osos y es tierra evidentemente de castillos. Por cierto, el más visitado, al

margen del que está aquí, en este promontorio que tengo aquí delante, es el castillo de Montsegur, el puerto que van a subir dentro de 24 kilómetros y que va a decidir, como decía Joan Prats, la etapa de hoy. Buen sitio para venir a visitar castillos, a subir montañas, a ver osos y a disfrutar de la buena música.

0: Basek, se ha unido hace unos kilómetros el gigantón luxemburgués Alex Kirsch, el ciclista del Cofidis que ha saltado de la compañía de sus 29 compañeros de fuga y que está
1: le ha llevado, le ha llevado García Pierna. Solo García Pierna.
2: Han cometido para mí una negligencia muy grande. Todos esos corredores que no están en ese trío de cabeza ahora mismo, sobre todo los equipos que tienen más de una unidad en ese grupo perseguidor, porque estamos viendo que ahora mismo ya son 45 segundos y ahora quién va a ser el listo, el equipo que se sacrifique para intentar de alguna manera reducir el tiempo de esta fuga, sabiendo que detrás le pueden remachar. O sea, yo sinceramente, quedan 58 kilómetros a meta, pero creo que la escapada tiene muchas, muchas opciones de llegar a la línea de meta.
0: Lo único que nos consuela un poco, Pasamontes, es que ese puerto de segunda categoría que se corona a 36 kilómetros, pues puede servir un poco para que los nuestros, que son buenos escaladores, como Pablo Castrillo, como Joni Zaguirre, intenten solucionar la papeleta, pero no va a ser fácil, ¿eh?
3: No, yo estoy totalmente con Óscar. En estos casos siempre, o sea, hay que manejar muy bien las fichas desde los coches. Hay que ser sinceros, los tres corredores, en este caso de Movistar, corredores de Education First, que están representados doblemente, incluso con hasta más de tres compañeros, tienen que decir, oye, ¿con quién vamos? ¿Con quién vamos? ¿Quién de nosotros es el que mejor está? Y hay que sacrificarse, y muchas veces sacrificarse es cerrar un hueco a 58 kilómetros de meta, y te quedas sin un ciclista en ese grupo, pero sigues manteniendo las opciones. Como dice Óscar, ahora quién tira, ahora quién se pone por detrás, adelante van a ir con todo, y Zaguirre ya tiene un compañero por delante, por tanto, no sabemos si puede hacer de puente o incluso ya no moverse él y quedarse ahí sin opciones. Hay que estar más atentos en estos casos.
4: Si no quieren ahora esperar a esa subida final y el descenso se les puede ir. Aquí hay una zona que creo, no le han dado puntos, pero que sube hacia arriba, que es la conocida Croix de Mors, que no sé si Óscar y Luis seguramente la conocerán de la zona, que no está categorizada, pero sí que es marca la salida al altiplano este de Belesta, y ahí si se quiere mover Movistar y quiere poner ritmo, hombre, la carretera va picando un poquito hacia arriba y pueden hacer daño, porque si
2: la solución ahora tiene que ser en bloque, o sea, de nada vale, bloque, por ejemplo, sí. Que ahora arranque por detrás Raúl García Pierna, si alguien le va a coger y le cerrar el hueco. O sea, ahora mismo tiene que ser, evidentemente, un equipo o dos, ponerse a bloque, que esta distancia no se amplíe, y ya cuando la carretera se empepine un poco más para arriba, pues que en este caso Movistar con Raúl o Izaguirre no se va a poder mover, porque mientras tenga un corredor por delante no va a poder hacer absolutamente nada. Pero todo lo que sea, en el kilómetro 38, me has dicho, Alberto, que empezaba el puerto de segunda, ¿no?
0: Se corona 36 kilómetros de meta.
2: Pues es que tenemos 12 kilómetros donde yo creo que el trío de cabeza va a llegar con más de minuto y medio. Y recuperar un minuto y medio en un puerto de montaña de segunda categoría no es fácil, ¿eh?
4: El descenso, Óscar, favorece a los de delante, ¿no?
2: Delante, entiendo. Claro, siempre, claro, claro. siempre.
0: Lo que a mí me tiene muy sorprendido, no sé cómo lo veis vosotros, es que tiene toda la pinta de que el UAE y que Pogacar quieren regalar el maillot amarillo. Ha habido durante muchísimos kilómetros, Quique, que Nils Polit, que ha estado tirando en solitario, ha mantenido la distancia en torno a los 3 minutos y medio, que parecía que servía para mantener el amarillo, pero yo creo que no le va mal al UAE ceder el amarillo, ¿verdad?
5: Esta mañana lo han dicho ahí en el autobús, en Carcasona, no vamos a hacer nada para controlar mucho la carrera de aquí al jueves, con lo cual no le importa perder el maillot a Tadej Pogačar, un Tadej Pogačar que, por cierto, ayer subía una foto con su chica, con Uska, y que anda un poco mejor de lo suyo, no va a tener que ser operada de la mandíbula después de la caída que sufrió en una carrera el otro día. Y nada, con lo que decíais del calor, Alberto, la UCI ha abierto un poco la mano, ¿eh? Uh-huh. Dejan avituallar donde sea, cuando sea, a través de bolsas para que los corredores puedan coger más de un bidón de un solo tirón. Con lo cual, bueno, pues agua a tope y, bueno, no sé si...
2: Eso me parece bien, es la medida correcta. Después, evidentemente, cuando ya haya un calor, pues igual que cuando hace frío, porque al final, a veces, cuando hace frío y nieva, solo se para la carrera porque es peligrosa para el ciclista, porque se puede caer porque hay hielo. Sí. Pero hay momentos donde la hipotermia que pueden llegar a coger los corredores, que están prácticamente con un pellejo de piel cubriéndoles el cuerpo, pues... Y con el calor igual, o sea, hay corredores que seguramente, yo por ejemplo, yo con 40 grados encantado de la vida.
5: Sí. Pero también os digo una cosa,
1: Claro, claro. No. Hay otros corredores que al revés, tienen los biorritmos diferentes. Es que Pasamontes, yo te digo, estoy aquí, hace mucho calor, pero es que se hace mucho calor desde las 10 de la mañana hasta las 7 de la tarde. ¿Cuándo vas a correr la etapa? ¿A las 6 claro, de la mañana?
3: Claro.
1: ¿A qué hora sales?
3: Es lo que decís, que hay corredores que están deseando que haga mucho calor, forma parte de, a este ciclista le va bien el calor, a este le va bien la lluvia, a este, o sea, cada uno tiene unas cualidades y lo que decimos, al final hay que salir, hay que intentarlo, si está ya, o sea, al final los propios ciclistas son los que perciben lo que es viable y lo que no. Siempre va a haber algunos que digan, esto no se puede ir, no puede ir adelante y demás. Normalmente siempre coincide con ciclistas ya en su fase de retirada. Son los que más protestan porque, bueno, ya llevan muchos años, ya están cansados de muchas cosas.
2: Cascarrabias se vuelven.
3: Los propios ciclistas son los que dicen, oye, esto lo hemos vivido más veces. Yo antes preguntabas, Alberto, yo recuerdo el Tour de Australia, en Adelaida. Yo paso más calor ahí que en el Tour y que cualquier otra carrera.
4: Claro.
2: O sea, el Tour de Amander, de meter los pies directamente en la nevera con hielo nada más llegar a la meta. Porque yo llegué a correr ahí, Luis, no sé si estabas tú en el año 2009, yo creo que estábamos juntos. Hubo una etapa que estábamos con 47 grados de temperatura en el mes de enero. O sea, terrible.
3: Había crema solar que nos la traíamos para España porque era una crema con protección UVA mucho más alta que la que podría a ver en Europa. O sea,
2: ahora que va tranquilo esto, os voy a comentar una anécdota de la crema en Australia, pero para que os riáis un poco.
4: Sí.
2: Sabéis que yo, antes, ahora ya no, porque ya soy mayor, pero antes era muy presumido yo.
4: Sí.
2: Y claro, llegas el mes de enero a Australia, Tour Down Under, blanco como una tetilla, y digo, aquí me voy para España, ya negro, como Julio Iglesias en el mes de agosto. Y me voy a una farmacia, mi inglés ahora es muy bueno, o sea, tengo un nivel C1, pero antes era muy malo.
4: Sí.
2: Y llego a una farmacia sin tener ni puñetera idea de hablar inglés y así como puedo, le digo a la farmacéutica que quiero una crema solar que me ponga moreno y que me proteja un poco. Ah, vale. Me da una crema, me pongo... Yo estaba con Astana en aquel momento. Me pongo la crema, salgo a entrenar. A los 5 minutos tenía todo el culotito del mayo negro. Me había dado una pintura para ponerme moreno instantáneo y al sudar con el calor que hacía me puse teñí toda la ropa. Fue surrealista aquello.
0: Sí, es que hemos escuchado esta mañana al vicepresidente del sindicato de ciclistas decir que con estas temperaturas que quizás se tenía que salir antes, más temprano, más pronto. Pero claro,
2: ¿cuándo?
0: Ahí hay un problema, Óscar. A ver quién va a ver una etapa del Tour de Francia que acabe a las 11 de la mañana o a las 11
2: No, pero hay una cosa,
0: 12.
2: Hay una cosa clara. Me parece a mí, o igual estoy yo, hace muchos años las etapas no acababan antes de las 5 de la tarde. Es que tengo esa sensación yo. Cuando Miguel Indurain ganaba el Tour, ¿no acababan antes de las 6?
0: 4:30, 5, ¿no? Una cosa así.
2: Claro, es que yo lo que recuerdo en nuestra época, y hablo siempre en plural porque Luis y yo somos más o menos de la misma quinta, tú llegabas al hotel, todo el mundo tenía tiempo a dar masajes, salvo algún día puntual, y todavía tenías un rato para charlar tal cual para llegar a la cena. Es que ahora mismo los corredores cuando llegan al hotel tienen que dar masaje por turnos y alguna después de cenar. O sea,
1: la verdad es que, mira, la etapa de mañana, por ejemplo, en la Nemezan Po, empieza a las 2:10.
2: Eso no puede ser.
1: Es una pasada.
2: 11 de la mañana tiene que salir la carrera y a las 4 de la tarde tiene que estar liquidada.
4: Aquí es un problema de audiencias también, ¿no? Yo creo que si se hace ese horario, que yo estoy de acuerdo con vosotros, pues quizá la audiencia no es lo mismo, la tele se queja, prefiere que haya más público concentrado al final de la etapa en estos horarios, que digo yo que irá mejor. Claro, es que no es fácil, ¿eh? O sea, yo entiendo lo que decís, pero a nivel televisivo parece que no conviene.
2: Pues entonces, si el Tour de Francia no es capaz de mover 2 horas el horario televisivo y se pierde audiencia, la mejor carrera del mundo tenemos un problema. Y digo, ¿por qué? Miguel Indurain acababa a las 4 de la tarde las etapas.
3: Yo creo que además puede ser algo puntual, como decimos, pues no para todos los días, para días a lo mejor de muchísimo calor. Y sigo diciendo, son los ciclistas los que mejor saben hasta dónde pueden llegar. O sea, nadie más, nadie con corbata ni camisa sabe, o sea, el ciclista es el que sabe hasta dónde puede llegar y sabe cuándo. Oye, esto no hemos vivido este calor nunca en la vida. O sea, esto es una... ellos lo saben.
0: Lo que pasa es que esto, y lo hemos visto últimamente, también puede generar sus problemas. Porque acordaros de cuando Jonas Vingegaard paró la carrera en Gran Camino porque hacía mucho frío y empezaba a nevar. Es decir, si le das la potestad a los ciclistas de parar carreras, también te puedes encontrar con que, oye...
1: Aquí siempre es la única carrera esta en la que el organizador manda por encima de los ciclistas.
2: Eso es,
1: me parece
2: eso es. Después cuando decimos el Tour es una carrera diferente, Llevamos ya muchos años de ciclismo y ya podríamos hablar que casi todos aquí somos veteranos. Esta es una carrera que no se le adapta a todo el mundo. Y una de las características que tiene esta carrera especial es precisamente el clima tan salvaje que tiene en cuanto a calor.
6: Sí, sí.
2: El mismo Tadej Pogačar ha mutado. Este era un corredor, acordaros cuando empezó a competir en bici, que el calor no le iba bien. Pues probablemente adaptaría sus entrenamientos a días de mucho más calor, porque al final estos chavales que hoy en día están 24 horas encima de la bici pensando en la bici, pues me imagino que cuando ahora están, que prácticamente viven en altitud a 2000 y pico metros, pues no hace tanto calor, entrenas por ahí arriba tal cual, pues tendrán que adaptarse también los entrenamientos, y estoy convencido que han alterado los horarios de entrenamientos para adaptarse a lo que estamos viendo ahora mismo en carrera.
3: Yo estuve hace poco en Andorra, y ahí ya sabéis que está plagado de ciclistas, y cuando les dije, ahora íbamos a salir a dar pedales, a ver si venía un ratillo con nosotros, no, eso es muy temprano. O sea, salen súper tarde a entrenar, y lo que dice Óscar, cuando mayor temperatura hay, también para esta adaptación, y luego, no sé si estáis viendo también que se está entrenando mucho ahora en rodillo, en salas cerradas, sí, abrigados, midiendo la temperatura, porque además de mejorar los valores sanguíneos, también es una adaptación a la competición dentro de carreras como el Tour de Francia, ¿no? Donde el mes de julio pues aprieta como toda la vida.
0: 48 kilómetros, perdona, Óscar, y 800 metros para el final de la etapa, y estamos viendo cómo está trabajando por detrás el equipo Movistar, sacrificando a Nelson Oliveira, al portugués, que es un gran rodador, un gran contrarrelojista, y que claro, Óscar, se tendrá que sacrificar por sus dos compañeros, tanto por Pablo Castrillo como Raúl García Pierna, que en teoría, en ese puerto de segunda categoría, son mejores escaladores, pero claro, es que es lo que tú decías, es que se pueden plantar a pie de puerto por encima del minuto de ventaja.
2: Para mí 20 segundos tarde, ha perdido 20 segundos. Si ya vas a tomar esta decisión, que sabes que tienes que tirar, porque Movistar tiene que tirar sí o sí, o sea, tú no te puedes quedar dormido, tú puedes palmar la etapa, por supuesto que la puedes palmar, lo que no puedes es palmar las fichas que tienes para poder jugar a ganar. Y en el momento que tú sabes que vas a tener que tirar sí o sí, porque llevas varios representantes, no sé para qué esperas a llevar perdido un minuto. Es que ha perdido 20 segundos. En todo este tiempo, desde que estamos hablando del calor y demás, pasaron de 40 segundos a prácticamente un minuto.
4: Equipo que lo está haciendo peor, Óscar, que es EFE, porque Movistar por
2: sí,
4: lo menos
2: ahora reaccionado.
4: Pero es que EFE ni lleva tres hombres ni la indicación, ¿eh? Y Joan, tiene a Valgren.
3: Joan, a lo mejor lo están haciendo mejor. Porque ya. Es lo que decimos.
4: Más ratoneros.
3: O sea, sangre fría. Se nos ha ido el caballo, ¿vale? ¿A qué somos? Los únicos que llevamos tres, ponemos a Nelson. Hay más gente que lleva tres, perdemos la etapa todos.
4: Sí, sí.
3: Es que, a ver, ¿por qué tienen que llevar a rueda a todos esos corredores para que luego cuando llegue la subida empiecen a remachar por ahí?
2: Y Education tiene algo para mí que va, yo creo que tiene un equipo que si no es hoy es mañana. Yo creo que Education Fair va a tener oportunidades porque tiene a un Carapaz, tiene corredores con mucha calidad. Que pueden, o sea, Movistar tiene que apuntar cada etapa, o sea, no puede. Hoy es una oportunidad que te pueden ganar, pero no puedes dejar que te ganen. Y para mí, de momento, estratégicamente, no están actuando bien. A ver si son capaces de solucionarlo. Yo creo que se les ha pasado ya el arroz, ¿eh? Sí.
0: Y lo que va a estar muy justo es la lucha por el maillot amarillo. Está apretando un poquito por detrás Nils Politz. Ahora mismo la diferencia entre el segundo grupo perseguidor en el que marcha el noruego Thorsten Træen. Recordemos, el mejor clasificado a 5 minutos y 6 segundos. Es ahora mismo de 5 minutos y 30 segundos. Así que, no sé, yo creo que con un equipo tan ambicioso, Joan, como es el UAE, yo creo que no es verdad lo que dice Quique, ¿eh? Que en salida decían, no nos molesta ceder el maillot amarillo, pero a mí yo creo que si hay un ciclista que no le importa acumular, sumar días, ir ampliando estadísticas, es Tadej Pogačar, y a lo mejor quiere salir mañana también vestido de amarillo.
4: Ha hecho y ha conseguido que en una etapa como la de hoy incluso dudáramos, ¿no? Al principio decíamos, bueno, sí, día de fuga, pero y si Pogačar quiere también lo puede volver a intentar, es una bestia absoluta. Es verdad que hoy UAE, Alberto, ha corrido de una forma extraña, ha tirado mucho al principio manteniendo la distancia constantemente segura y después se ha dejado ir un poco, supongo que tampoco porque, bueno, ya han visto que no había riesgo, pero bueno, yo creo que el tanto final quizá les pueda interesar mantener este amarillo, por lo menos hasta ver cómo, bueno, afianzarlo ya en el jueves, ¿no? Con la etapa del Tourmalet.
2: Es verdad que intentar mantenerlo sin volverse locos. O sea, ya, si hay que volverse locos, yo creo que no.
4: Ya, Óscar, pero también es cierto que que al final Pogacar es muy ambicioso, ¿eh? Y le gusta tener la carrera controlada. No, nunca
2: números,
4: ha hecho las cosas.
2: Y de números. Un día más de amarillo, quiere batir todos los récords. Está es que cuántas es victorias bestia, de Cavendish para,
0: está,
2: para,
0: mira, para ser correcto. Suma 22 con la de ayer y Cavendish tiene 35. Ayer fuera de micrófono, Oscar, ya hablábamos de que tú crees que en un par de años o tres puede estar en esas cifras. No,
5: pero ya yo está creo el debate, que va a acabar. Ayer en la rueda de prensa ya le preguntaron, por Cavendish.
0: ¿Y qué dijo?
5: Ah, que bueno, que él tiene que ir día a día, que dice, quizás sea la última, dice, voy a disfrutar de todas las que vengan a partir de ahora, pero porque claro, porque quién sabe si esta es la última. Y la gente se reía diciendo, opción, sí, sí.
3: Última de esta semana.
0: Sí, sí, sí, un detalle muy bonito que seguro, no sé si lo has visto, pasa que siempre que veo detalles con los gregarios me acuerdo mucho de ti, fue que Pogacar, que estaba recibiendo el maillot amarillo, la victoria de etapa y todo este tipo de protocolo de podio, esperó a que llegara su compañero Jani Vermes, que fue de los que más curró al principio de la etapa, y le lanzó, no sé si el ramo de flores o uno de los peluches, o el osito de peluche, y lo recibió. Y eso yo creo que contribuye a seguir generando buen rollo en el equipo, como lo hizo regalarle la victoria a Isaac del Toro. Y estos pequeños detalles, que a lo mejor no tienen gran importancia, pero que yo creo que generan muy buen ambiente, ¿verdad?
3: No, es un corredor completo, es un corredor que cuando se baja la bici sigue generando noticias, sigue generando gestos, que al final, bueno, pues lo hacen mucho más mediático, ¿no? Que otros ciclistas que únicamente viven de los resultados. Tadej hace muchas más cosas, y esto que comentas, Alberto, pues es un poco también lo que hablábamos ayer de ceder esas victorias a algunos compañeros, ¿no? Es una manera que cuando estos tipos tengan que hacer algo por Tadej, pues van a dar, no el 100, van a dar el 150 por él, porque va a venir a la cabeza estos pequeños detalles de un líder hacia ellos, ¿no?
0: Ya sé que solo llevas 2 días en Francia, durmiendo en Francia, Quique, pero no sé si el sentir general de los franceses es que quieren que gane Pogacar el quinto Tour. Obviamente tienen a 6 as, pero no sé, aunque no está haciendo un buen principio de Tour, pero no sé si tenéis la sensación de que un poco se ha pinchado el globo de 6 as, cediendo un par de segunditos por aquí, otro par de segunditos por allá, y luego la crono por equipos que tampoco le salió demasiado bien. ¿Cómo respira el aficionado francés en estos primeros días de carrera?
5: Respira Pogacar, Vingegaard y Mbappé. 6 as está un poco retirado del foco, y le va bien, ¿eh? Decathlon el otro día decían que les iba bien que Pogacar empezara tan fuerte y tan mediáticamente a tope como para quitarle presión al chaval. De momento aquí, 6 as, segundo plano total.
0: Porque hay que recordar cómo quedó la clasificación general después de la etapa de ayer, en la que ganó Tadej Pogacar y le arrebató el amarillo a Jonas Vingegaard por el puestómetro. Están igualados a tiempo los dos grandes favoritos. Tercero, Remco Evenepoel, 23 segundos. Cuarto, Isaac del Toro, que ayer, a pesar de currar para Pogacar, se las ingenió para llegar en el grupito de Ayuso y compañía. Ayuso, primer español, quinto, a 27 segundos. Sexto, Espol Seixas, a 48 segundos del líder. Séptimo, Lipovic, que es uno de los favoritos que más debilidad está mostrando estos primeros días, a 53 segundos. Octavo, Lenny Martínez. Noveno, Tobias Johannessen. Y cierra el top 10, Ian Van Milder. Es impresionante, Oscar, que en 3 días de carrera, en solo 3 etapas, ya veamos a los que optan al podio en el Tour de Francia estar ya en las primeras posiciones. A mí personalmente me encanta.
2: Sí, no, evidentemente, que claro que es bonito para todos. Otra cosa que ellos estén contentos o no de la dureza que tienen cada día en las carreras, pero hoy evidentemente, después de la etapa de ayer, ver la clasificación y ya asustas, pero prácticamente en este Tour de Francia desde el primer día, con esa crono tan rara, que al final era casi una mini crono escalada de 1,5 km, donde los líderes iban a tope. Va a ser una carrera mucho más emocionante y como tú dices, competitivamente son 21 días, pero es que aquí son 21 días para los favoritos ya. O sea que va a ser una carrera que evidentemente va a ser muy difícil que veamos sorpresas de aquí al final del Tour. ¿Por qué? Porque esto de hoy para mí también, 2,000 y pico metros de nivel, media montaña, tercer día. O sea, me parece un Tour muy duro y va a tener consecuencias la última semana, ¿eh?
0: Uh-huh. Restan 43 kilómetros y 700 metros para el final. Siguen en cabeza de carrera el trío formado por Jan Tratnik, Matías Vasek y Alex Kirt. Se está acercando mucho el grupo perseguidor. Se están sacrificando ahora los hombres del Education First, lo que comentaba antes Joan Prats, también apoyado por Nelson Oliveira. Así que nos quedan 43 kilómetros de muchísima emoción en esta cuarta etapa del Tour de Francia, en esta cuarta etapa del Tour en COPE.
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0: producirse el reagrupamiento entre lo que fueron la escapada del día. Los 32 ciclistas, 34 fueron en principio, se quedaron Philipsen y Girmay. Y finalmente se van a reagrupar los 32 escapados. Quique Iglesias.
1: Sí, van a reagruparse todos para que la situación de carrera sea la misma de antes. La ventaja sobre el pelotón es muy grande, con lo cual está claro que van a llegar a meta estos. El Col de Montsegur es donde, lo que se coronó hace unos años, ¿os acordáis? Y tiraron chinchetas. Arriba sí, en la cima. Al cima, que se enfadó mucho Cadel Evans, que fue el corredor que iba líder y que ganó ese Tour. En el 2011 estábamos tú y yo aquí, por aquí, Pereiro, si no recuerdo mal.
0: Sí. Está arrancando este puerto de segunda categoría, que recuérdanos, Joan Prats, ¿cómo es esta ascensión al último puerto de la jornada de hoy?
2: Sí, son 6,9 kilómetros al 6,6%, es un puerto de segunda categoría, 1.059 metros de altitud, una subida partida en dos. Los 3 kilómetros iniciales son bastante tendidos, al 4, 4 y medio, 5, y después los 4 últimos kilómetros, ahí es donde está la dureza, claramente selectivo, 7,5, 8,5, 8, 8,8. Yo calculo que se puede subir en 15, 30, 16, 45 minutos más o menos.
0: Hay cambio de decorado en la cabeza de carrera, se están quedando solos en cabeza de nuevo Jan Tratnik y Matías Vasek. El luxemburgués Alex Kirse está sufriendo, está cediendo unos metritos, pero está muy cerca, el resto de la fuga, es que el grupo de 30 que ya les están viendo asomar ahí, nada, por el rabillo del ojo.
1: Sí, pero es que no les han cogido y ya ha empezado el puerto y aquí ahora ya cuesta más cerrar el hueco.
3: Sí, sobre todo como ahí a 3-4 segundos. En el momento que están a 3-4 segundos tiene que haber un compañero de los que están tirando que haga ese, que cierres, y evidentemente ahora... Claro. Han dado una nueva oportunidad. Estamos viendo que es Education First ahora en primera persona que está intentando que la ventaja no se aumente, pero ahora mismo cualquier Movistar y cualquier Education First tienen que estar en la próxima avanzadilla que se haga en el pelotón, para un poco darle sentido a lo que acaban de hacer sus compañeros, que no es fácil ni sencillo lo que acaban de hacer.
2: Aquí tendría que ser Oliveira, que en este terreno aún puede tirar mucho, porque cuando llegue la zona dura, si no los han cogido, les va a costar mucho más. Aquí Oliveira anda muchísimo en este 3-4%.
0: Y es que les tenían prácticamente cogidos y se ha vuelto a abrir un huequecito de unos 15 segundos, que es subsanable, porque llevamos repitiendo todo el rato que los nuestros, los españoles, son casi todos buenos escaladores, y no sé si estáis de acuerdo conmigo, pero nuestra gran baza en el día de hoy puede ser Jon Izagirre, que sabe lo que es ganar aquí, que sube muy bien, que baja muy bien, que es muy rápido, que viene en un gran estado de forma, y que Pereiro nos puede hacer soñar con una victoria, ¿por qué no?
3: Yo, evidentemente, tiene instinto ganador, pero yo, si hoy tengo que apostar por un español, es por Raúl. ¿Y el por qué? Porque yo creo que hoy aquí va a afectar... Es un tema de mucha... De rodar por el plano. Sí que es verdad que hay que coronar aquí, hay que coronar el grupito de cabeza y tal cual, pero va a haber la fuga de la fuga de la fuga, y ahí es donde hay que meterse en fuga y tener gas. Entonces, si el final fuera con un descenso un poco más radical tal cual, te diría que sí, que Jon Izagirre, pues evidentemente sí, pero creo que hoy Raúl es más inexperto, pero tiene unas condiciones que es más específicas para una etapa como la de hoy.
2: Ahora, 1.554 kilómetros en fuga esta temporada lleva García Pierna, tremendo.
1: No van a ganar ni Bacher ni Tratnik. Ahora, están haciendo sufrir a 32 tíos.
0: Sí.
1: Pero vamos, en fila de A1 desde hace 40 kilómetros.
0: Sí, a ver, el rival a evitar, Pasamontes, para mí es más Pedersen, que tiene un instinto tremendo, que es rapidísimo, que encima va bien guardadito porque su compañero Matías Vasek, al irse por delante, ha hecho que el equipo no trabaje, y que en condiciones normales, y si llega un grupito medianamente pequeño, es el más rápido con diferencia.
4: Totalmente, ya vimos antes también a Raúl coronando uno de los puertos anteriores, cómo estaba muy atento ahí a Pedersen, porque sabe que es un tipo que puede caminar mucho. Gran trabajo de Nelson para acercar ahí hasta el comienzo del puerto, y ahora, bueno, pues Movistar también, como comentábamos antes, dejando hacer a otros equipos que también tienen algo de responsabilidad en todo esto.
3: El problema para Pedersen en un grupo tan grande como este, solo con base, que es muy difícil controlar a veintitantos tíos, muy complicado. Sí. Creo que esto se va a decidir o alguien en solitario, un grupito, 2, 3, 4 corredores máximo. O sea, no van a llegar los 30 y tantos a meta, los 20 y tantos.
0: Quedan 4 kilómetros y 800 metros para coronar este último puerto de segunda categoría. Lo que sí que parece claro, que lo poníamos un poco en duda hace solo unos minutos, es que el UAE va a ceder el maillot amarillo. Yo creo que ha habido algún problema con el GPS en algún momento, que ha vuelto a situar al pelotón a 6 minutos y pico. Ahora dan 7 minutos y 51 segundos. Sí. Y ahora es el Education First el que está trabajando en cabeza de carrera. Quique.
1: Acaba de informar la organización de que se ha estropeado Radio Vuelta. Yo creo que por ahí de ahí va el lío con las comunicaciones. Radio Vuelta ha dejado de funcionar, piden disculpas
3: Radio
1: y demás.
3: Radio Tour será, ¿no?
1: Digo, Radio Tour, vamos, sí, radio, la radio que informa entre coches y demás, que va, hay una conexión vía un avión, ¿no?, que repite la señal y da información a todos los coches que siguen en la carrera.
0: Me parece increíble una cosa, Óscar, pasa, Joan, y es que estamos en la cuarta etapa del Tour de Francia y vamos a tener que esperar hasta mañana y ya veremos para ver la primera llegada al sprint, ¿eh?
3: Sí.
0: Eso yo no lo recuerdo en ningún Tour, no lo recuerdo.
3: Te lo dicen hace 20 años y dices, esto es imposible. Esto es más Vuelta a España, esto es made in Vuelta a España, el inicio de este Tour de Francia.
0: Pero ¿os gusta o no? Que vosotros que sois a veces un poquito más clásicos, Pasamontes, ¿a ti te parece bien que sea así o tú prefieres un poco empezar de menos a más y que tengan oportunidad los sprinters? ¿Qué te parece?
4: No, a mí esto no me importa, la verdad. Es algo diferente, resta un poco de tensión también a esos primeros días en los que hay muchas caídas, la gente llega con mucha fuerza. De esta manera los corredores ya están más mermados, ya sabe cada uno dónde está, con tiempo perdido, cada uno va a su sitio, como se suele decir, y cuando empieza al revés se dice lo contrario. A ver si empieza ya a la montaña, sí, para que cada uno estemos en nuestro sitio y no nos volvamos locos, ¿no? Y bueno, vamos a ver también a los sprinters medirse después de sufrir muchísimo en etapas de montaña, ¿no? A mí esto no me parece, igual que el otro día lo de la crono, ya sabéis que no me parecía muy bien.
5: No,
4: esto no me parece. Me parece algo que puede ser interesante, ¿por qué no?
0: Joan, yo creo que sí. En esto tú eres de los míos, ¿eh?
2: Estoy contigo, ya lo hemos hablado tú y yo muchas veces, que nos gusta estos inicios diferentes, desde el primer día entrar en liza, en carrera, con emoción. Yo creo que esto también hace bien a la propia carrera, a la audiencia, para que la gente que quizá no está tan conectada al ciclismo, que solamente se conecta en verano, pues se pueda enchufar de una manera a las clasificaciones, etcétera. Cuando hay demasiada etapa de sprint, a veces se hace un poquito más tedioso, ¿no? Y después el tema que decía Luis, yo creo que es más seguro para todos, sinceramente. Y lo han hecho muy bien este año. El tema de que una etapa llana pura, por ejemplo, el ganador suma 70 puntos en meta. La de hoy, por ejemplo, son 50. La etapa más dura de montaña eran 30, ¿no? O incluso solo 20 a nivel de los puntos. Lo digo porque eso también permite que el sprinter pueda luchar por el maillot verde sin problemas, que en los últimos años, claro, con tíos como, con ciclistas como Pogacar, es que arrollaban, ¿no? Y se llevaban también este maillot y los sprinters, los velocistas tenían serias dificultades para conseguir el objetivo.
3: Lo que pasa es que ha cambiado un poco la historia y la lógica de este deporte. Mark Cavendish en la última década sería un corredor que no sería historia del Tour. O sea, totalmente, no tendría oportunidad. Sí, sí. ¿Cuántas podría ganar? ¿Dos, tres etapas? Sí. Ahora mismo estás dándole la oportunidad que un corredor como Pogacar, si quisiera, por ejemplo, hoy es una etapa donde Pogacar también podría ganar,
0: sí,
3: si quisiera, que sí, eso sí, no sí. Quiere decir que lo tuviera fácil, pero con esta media montaña por aquí se pone con todo el equipo a saco, se queda con 20 tíos, tiene opciones de ganar. ¿Sí? Entonces, es verdad que cuando digo que Pogacar puede llegar al récord de victorias de Cavendish, lo digo porque evidentemente si ya en la primera semana del Tour, yo creo que hacia el fin de semana, pues mira, le dejó ganar a Del Toro en el primer día allí en Montjuïc. Pero yo creo que Pogacar podría acabar la primera semana del Tour mínimo con tres etapas, porque yo creo que una etapa más va a ganar esta semana.
4: Sí, tal cual. Y ya que estamos hablando, Alberto, compañeros, de cambios, de lo que nos gusta, de lo que no, yo quitaría las bonificaciones de segundos en las metas, las quitaría. Yo pondría bonificaciones a lo largo de la etapa, en zonas intermedias, pero quitaría esas bonificaciones porque también dan lugar, muchas veces, teniendo corredores muy explosivos en finales de montaña, a que no se muevan, a que digan, oye, yo con llegar ahí 10 tíos y arrancar en los últimos 300 metros, es que voy a sacar un montón de segundos, casi más a lo mejor de los que saco atacando. Yo quitaría esas bonificaciones para que estuviera todo más equilibrado y las pondría a mitad de carrera, en puntos estratégicos, para que incluso hubiera movimientos de corredores de la general. Hubiera movimientos a mitad de etapa para coger esas bonificaciones.
2: Pero eso, Luis, se probó un poco con el kilómetro Red Bull del Giro de Italia y en los dos últimos años no ha acabado de funcionar. Incluso este año estaban bastante ya cerca de la mitad, a veces algunas, etcétera, y tampoco acababa de dar juego para la general, ¿eh? Que yo estoy contigo en lo de las bonificaciones respecto a ciclistas como Pogacar.
0: Perdona, Joan, porque se está empezando a seleccionar el grupo de cabeza a 2 kilómetros 800 metros de coronar el puerto de segunda categoría. Es Quinn Simmons el que está poniendo ahora ritmo con Matías Vaseca. Rueda ha estado tirando a un ritmo endiablado Michael Valgren, el ciclista danés del equipo Education First, y esto se está reduciendo muchísimo. Veo que viene Raúl García Pierna muy bien situado, también Pablo Castrillo, los nuestros que evidentemente de momento están arriba y están salvando esta primera criba, porque Quique se está seleccionando mucho la fuga del día.
1: Sí, zona de sombra que se agradece y empieza ya, bueno, pues el goteo de corredores que van perdiendo fuerza, y no solo en la fuga, sino también dentro del pelotón, un pelotón que está a punto de empezar a subir este último puerto del día, que la meta la tienes a 35 kilómetros desde la cima.
0: Mira, me extraña mucho, justo estamos viendo sufrir ahora a Johnny Zaguirre, que en un puerto así tendría que estar muy arriba, pero está ahora cediendo 20-30 metros, sorprendente esto, Oscar.
3: Se le está poniendo la carrera muy bien a Lidl Trek, sí. Muy bien, porque sí. Estamos viendo que tiene, yo antes no me había dado cuenta que estaba Simmons también aquí delante. Simmons va a intentar poner un ritmo para que no ataque nadie y a la vez que no se quede Pedersen.
0: Sí.
3: Y tienen a Vasek, y van a reducir esto a 7-8 corredores, siendo ellos tres, o sea... Y evidentemente,
0: el ataque de Pablo Castrillo, Oscar, ahí está. El ciclista jacetano, el de Jaca, el aragonés, que intenta cambiar el ritmo, lo tiene que hacer, tiene que intentar reducir este grupo y sobre todo intentar descolgar a Mats Pedersen, porque si no sus oportunidades, sus opciones de victoria se reducen muchísimo. Va pegadito a su rueda Quinn Simmons, el norteamericano, también viene Michael Valgren un poquito más atrás, pero están abriendo un hueco, están abriendo un pequeño hueco respecto a sus compañeros de fuga. Veo que Mats Pedersen de momento no aparece ahí en la imagen, está Kevin Boquelin, el francés de Ineos, que venía para pelear por la general, pero que de momento se va a tener que conformar con victorias parciales, y es el que está intentando secar ese hueco provocado por el ataque de Pablo Castrillo.
1: Pero Quinn Simmons escapó, ¿eh?
3: ¡Wow!
1: Quinn
3: ¡qué
1: Simmons
3: bueno es!
1: Escapo, tiene piernas y tiene un manejo, los está controlando a los 30.
3: Sí, el otro día me decía, el otro día me decía un americano que estaba conmigo allí en Denia, que en el campeonato de Estados Unidos era todo el equipo de Hincapié, que creo que es de un equipo continental, ¿no? O algo así. Era todo el equipo contra Simmons y le ventiló el campeonato él solito, contra todos.
4: Sí, vale, no, tiene que dar un calor, ¿eh? Ese bigote que lleva y esa...
0: ¡Ojo, que ahora Raúl García Pierna! Ahora es el madrileño del Movistar el que ataca ahora jugando sus bazas de maravilla. Primero ha sido Pablo Castrillo y ahora es el madrileño, el hijo de Félix García Casas, ese mítico escalador de los años 90.
4: Bien, chavales, bien.
0: Que está intentando cambiar el ritmo, pero como dice Pereiro... Ojo a Quinn Simmons, cómo está secando todos los ataques, pero bueno, esta es la táctica a seguir. Hay que intentar, hay que desgastar, sobre todo hay que impedir que Mats Pedersen y Matías Vasek lleguen en el grupito, porque si no, las opciones se reducen un montón, y lo sigue intentando Raúl García Pierna, ¿eh? Es un buen ataque, es un ataque sostenido el del madrileño. Mira hacia la derecha ahora. Es Quinn Simmons el que está secando todo, pero eso es un poco la táctica a seguir, ¿verdad, Oscar? Intentar desgastar, probarlo y a ver si en una de estas te puedes ir solo.
3: Hay que. No, la clave aquí es soltar a Pedersen, porque si se suelta a Pedersen, Simmons, uno de los dos, yo creo que va a ir en cabeza de carrera para siempre tener una baza de poder ganar la etapa. Y o bien Ivasek se va a quedar con Pedersen. Pero tienes un kilómetro 400, ¿eh? O sea, es evidentemente no darle ni respiro a Mats Pedersen de aquí arriba. Y Movistar. Chapó lo que está haciendo, evidentemente.
0: Mira, por de pronto han seleccionado y han dejado de rueda a Kevin Boquelin, uno de los que...
2: Este es el que me daba miedo a mí.
0: Sí, que además tiene punta de velocidad. Ahora el que está cogiendo unos metritos de ventaja es el belga del equipo Alpecin Ramses de Bruin. Pero Quinn Simmons, qué trabajo del Capitán América, del campeón de Estados Unidos.
1: Y me encanta, si me permitís, estos puertos de segunda categoría a veces son más divertidos que un primera, ¿eh?
2: Total. Da mucho
1: estos
2: más
1: puertos
2: juego.
1: son maravillosos, dan mucho juego.
2: Puedes jugar mucho más, vas menos atrancado. Sí,
4: eso es, puedes mover desarrollo, sobre todo. Puedes mover piñones arriba, zonas incluso... que pueden mover el plato y es donde haces daño. Y como decías, Alberto, es lo que tienen que hacer. Intentar romper eso, castigar a Pedersen y no poner un corredor ahí a marcar un ritmo alto, porque llevas a todos a rueda y luego te puede pasar factura.
0: Ahora mismo son 10 los hombres que componen la cabeza de carrera y dos son españoles, dos corredores nacionales, dos compatriotas que nos quieren hacer soñar con la victoria. ¡Ojo, que va Pablo Castrillo de nuevo! Ahí está el jacetano loscense, el hombre que maravilló al mundo con aquellas dos victorias en la Vuelta Ciclista España del año 2024, que intenta cambiar el ritmo ahora sentado. Quinn Simmons que controla, se está poniendo de pie, está cediendo 4 o 5 metritos. Ahí está Castrillo intentándole. ¡Ojo, que este puede ser el bueno! ¡Ojo, que está cogiendo unos metritos!
3: Pero está levantando el pie. Está levantando el pie porque...
1: hay una imagen de Pedersen hablando por la radio. Yo creo que le ha dicho a Simons que cuidado.
4: Tranquilo, sí.
3: No,
4: tranquilo,
3: está diciéndole que quedan 800 metros, solo es uno. No me asfixies y vamos hacia abajo a por él. O
0: sea, pero mira cómo se pone de pie Castrillo ahora mismo. Óscar, que sabe que sus opciones de victoria pasan por coronar este puerto de segunda categoría, el Col de Montsegur, en primera posición y luego intentar que en el descenso entre algún tipo de dudas. El problema es ese. El problema es que Quinn Simons lleva la carrera muy, muy controlada, que no se quiere poner nervioso y que o bien en el descenso o bien en el tramo llano que viene después intentar atajar esta fuga, pero chapó para Movistar, ¿eh?
3: Sí.
0: Siendo protagonista,
3: no, lo ha hecho bien.
0: Muy bien.
3: Lo ha hecho, no, lo está haciendo, porque van a coronar también dos corredores en un grupo de siete. O sea, Raúl está ahí detrás también tapadito. O sea, con Simons van a tener. El gran problema es que el Lidl Trek tiene la carrera ahora mismo en el tablero que desearía cualquier gran equipo. Tienes al corredor más rápido, un tío fiable como es Pedersen, y después tienes a dos galgos como Simons y Vasek para controlar todo aquí a meta.
0: Sí, pero se está dejando el alma encima de la bicicleta.
2: ¡Qué chepazos!
0: Ahora mismo Pablo Castrillo dando chepazos, intentando sentado abrir un poquito más de hueco, y lo está haciendo, ¿eh? Está abriendo un poquito más de hueco. Viene Marco Frigo ahora, el ciclista del NSN por detrás, intentando cerrar este hueco del ciclista aragonés.
1: Y ojo, no va a cerrar, ¿eh?
0: Que no es malo que se unan, ¿eh? Si los dos juntos pueden hacer camino a partir de que coronen este puerto de segunda categoría, del que restan 250 metros, puede hacer una opción muy buena. Y viene Raúl García Pierna por detrás, ¿eh? Viene
3: sí,
0: Raúl
3: bueno.
0: García Pierna, recital del equipo Movistar. Ahora mismo Quinn Simons sí que se está dejando bastante más tiempo. Van a coronar en primera posición Pablo Castrillo y también el hombre del NSN, Marco Frigo, el ciclista italiano. Vienen por detrás otro grupito de tres que se le va a unir, entre los que está Raúl García Pierna, y es interesante la situación de carrera, pero es verdad lo que dice Pereiro, viene detrás el Lidl Trek con Quinn Simons y con Matías Vasek.
3: ¿Viste lo que ha hecho? ¿Viste lo que han hecho? Saben que quedan 200 metros, no nos vamos a separar. Van los tres juntitos sabiendo que van ahí a 10 segundos y que tienen toda la opción del mundo de entrar para abajo.
4: Pero luego queda mucho, mucho terreno todavía y hay dos corredores ahí que pueden hacer un trabajo tremendo, pero es lo que decíamos. Pase lo que pase, muy bien, Movistar.
0: Chapo,
4: pase lo
0: que pase.
3: Ahora Movistar tiene que morirse ahora en los primeros tres kilómetros.
0: Sí, relevar. Sí, ha coronado en primera posición el italiano del NSN, Marco Frigo. En ese quinteto de cabeza tenemos a Pablo Castillo y Raúl García Pierna, y con 6 segundos de ventaja ha coronado el quinteto en el que están los corredores del Lidl Trek, entre los que está el ex campeón del mundo, Mats Pedersen.
1: No puede beber nadie, ¿eh? Vamos, ni un segundo beber ni para relajarse. En el llano.
2: Ojo este descenso, ¿eh? Son 4 kilómetros que bajan por la vertiente que en sentido contrario se ha subido. Es técnico, ¿eh? Aquí un especialista se va con cierta facilidad, ¿eh?
0: Y yo creo que el resto
3: está bajando por lo de las chinchetas, donde subían,
2: sí,
3: ¿no?
2: Sí, correcto.
0: Y yo creo que el resto de los escapados están eliminados. Han coronado con unos 35 segundos este puerto de segunda categoría. Y ahora mismo es lo que decía Quique, ¿eh? Hay que bajar a tumba abierta, hay que morirse, hay que intentar mantener este hueco sobre el grupo de los Lidl Trek, del que viene tirando ahora Matías Vasek, el checo, que está haciendo un carrerón. Le esperábamos incluso peleando por la victoria en estas primeras dos etapas, pero está gestionando fenomenalmente bien este descenso del Col de Montsegur, que se ha coronado a 35 kilómetros de la línea de meta. El hueco puede ser de 4 o 5 segunditos. Está muriendo el checo para intentar cerrarlo, y a partir de ahí, como lo cierre, sí que se complican nuestras opciones, pero cuidado, que esto es una fuga que siempre es complicada de resolver.
3: Hay opciones,
0: que siempre,
3: Alberto,
0: hay opciones.
3: Evidentemente, primero, para mí, se han equivocado en la primera parte de nuestra retransmisión, dejando esa fuga por delante con Vasek y Tranik. Lo han conseguido solucionar junto a la ayuda de Education First, y a partir de ahí para mí han hecho de momento todo perfecto. Es primero intentar hacer la carrera, irme por delante, va uno, después va Raúl. En el momento que ven que penaliza un poco Pedersen, los dos se van por delante. Ahora están echándole un pulso a la escapada, y ahora cuando se junten, es verdad, Lidl Trek va a tener la obligación del control, pero Movistar está ahí sin tener que dar palo al agua, y al final veremos qué pasa.
0: El quinteto de cabeza, recordemos que está compuesto por el belga del Alpecin, Ramsés de Bruin, por el noruego Torsten Train, ahora mismo maillot virtual del Tour de Francia, por el italiano de NSN, Marco Frigo, y por los dos españoles del equipo Movistar, por Pablo Castrillo, el de Jaca, y por Raúl García Pierna, el madrileño. Ahora mismo, según el GPS del Tour de Francia, tienen 4 segundos de ventaja sobre el grupo de Mats Pedersen, dirigido por Matías Vasek, por el checo, que está haciendo un descenso fantástico, pero que todavía no logra reducir, no logra acabar con la fuga del día. A 42 segundos sitúan ahora el resto de la escapada al que cataloga la televisión francesa como el grupo de Michael Matthews, y a 9 minutos y 54 segundos viene el grupo con todos los favoritos, con Tadej Pogačar, que hoy ya sí que sí, 100%, va a ceder el maillot amarillo. Veremos si a manos de Thorsten Tren, que está a 5.06, o a manos de Son Quinn, que viene en el grupo perseguidor, que está a 5.34.
4: La presencia de Tren ahí puede ser muy buena para los Movistar, porque él va a querer tirar para adelante, seguir metiendo diferencias atrás, aunque ya tiene el maillot garantizado de momento, pero yo creo que puede ser un buen aliado.
0: Están a punto de cerrar ese hueco en la visión desde el helicóptero, prácticamente está cerrado, así que se va a convertir en un grupo de 10, en una decena, los corredores que van a pelear por la victoria. Yo creo que el grupo de Matthews ya viene demasiado atrás, son 45 segundos, así que cuando son las 5 y 3 minutos de la tarde y cuando restan 31 kilómetros y 200 metros para el final, hacemos una parada y te contamos el final de esta etapa del Tour en COPE.
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0: 28 kilómetros y 100 metros para el final de esta cuarta etapa del Tour de Francia, con final en la localidad de Foix. Marchan en cabeza 10 ciclistas, entre los que tenemos a dos españoles, a Pablo Castrillo, el ciclista aragonés del equipo Movistar, y a Raúl García Pierna, el madrileño también del equipo Movistar. A 45 segundos viene un grupo de 16 ciclistas, entre los que destaca Michael Matthews, el australiano del equipo Jayco Alula, y lejos, lejísimos, viene el pelotón de los favoritos con el maillot amarillo, con Tadej Pogačar, que hoy va a ceder la prenda más preciada de esta carrera. Veremos si a manos de Thorsten Tren o del norteamericano Son Quinn, pero está claro que hoy, Quique, en línea de meta, tendremos un nuevo líder de la general.
1: Que ya fue líder el año pasado de la Vuelta a España, ¿recuerdas? Sí. Thorsten Tren, en una etapa camino de Pal, ganó Jay Vine y con los minutos que llegó por delante, se convirtió en líder. Conocimos su historia, que había sufrido un cáncer testicular y después de un control antidopaje había descubierto ese cáncer, que lo había superado. Ese noruego del año pasado que se vistió de maillot de líder de la Vuelta, es este Thorsten Tren, que hoy se va a vestir de amarillo.
0: El problema, Óscar, es que en estos 26 kilómetros y 900 metros que resta, en una fuga al uso, en el que no haya un equipo tan bien representado y tan fuerte como el Lidl Trek, puede pasar cualquier cosa, pero ya estamos viendo cómo son tanto Matías Vasek como Quinn Simmons los que están poniendo ritmo, y cuesta ver dónde le puede sorprender al equipo norteamericano.
3: Incluso el propio Pedersen estamos viendo también por delante. Ahora evidentemente para el Lidl Trek lo principal es echar ahora mismo, darle ritmo a esto para que el grupo de Matthews que esté por detrás no tenga ni la más mínima ilusión de poder llevar aquí adelante. Y evidentemente lo que tú comentas, ¿no? Que si llegan a los últimos 10 kilómetros con estos dos corredores, que encima son clasicómanos, que encima son corredores de muchísimo talento, y que además tienes la seguridad de saber que tienes al tío más rápido. Porque otras veces dices, bueno, llevo tres corredores del mismo equipo, pero no soy el más rápido. En este caso es que lo tienen todo, tienen dos talentos y tienen al rematador. Yo ahora mismo no me movería. Movistar tiene que estar tranquilito ahí a rueda, y a falta de 10 kilómetros a empezar a jugar las bazas. Pero ahora mismo tranquilidad y que nos lleven.
0: ¿Qué pedazo de ciclista pasamontes es Mats Pedersen? Que yo creo que el gran problema que ha tenido en su carrera es coincidir en la época de los Van Der Poel, Van Aert, Pogacar y compañía, porque si no tendría un palmarés todavía más florido del que tiene, que no está nada mal. Recordemos que es todo un campeón del mundo, que ha ganado clásicas en Bélgica y demás, pero qué pedazo de ciclista y qué buen profesional es Pedersen.
4: Totalmente, a mí es un corredor que me gusta mucho, además hay varios reportajes por ahí entrenando con su padre y demás, conocemos mucho su historia, su forma de tomarse el ciclismo muy, muy, muy en serio, muy profesional, y además también es un corredor, hablando a veces con Verona, que demuestra una forma muy sincera cuando un compañero gana, la alegría que él siente por ese compañero, ¿no? Entonces yo creo que son de estos ciclistas que se hacen querer en el pelotón, no solo por sus compañeros de equipo, sino por otros corredores, y estoy con Oscar, yendo un poco a la táctica. Movistar, que no haga nada, simplemente tienen que estar donde estén los Lidl Trek y en la última parte empezar a hacer lo que hicieron en el puerto. Uno, otro, así, hasta ver si consiguen irse.
0: Joan, ¿hay alguna tachuela, algún repecho, algún lugar donde se pueda intentar romper la tiranía del equipo Lidl Trek?
2: Sí, yo casi me lo jugaría en los últimos 5 kilómetros, Alberto. O sea, ahí se desciende ligeramente hasta esa entrada en Foix que hemos visto tantas veces. Y ahí hay un pequeño lomo, fíjate cómo le llamo lomo, no es mucho más, ¿no? Que yo creo que ahí sí que quizá se podrían mover dentro de esos 5 últimos kilómetros. Y después a 320 metros, esto Quique me lo dirá mejor, pero creo que queda un giro de 90 grados, ¿no? Que si vas un poquito por delante, los que van por detrás te pierden un poco de vista, que eso psicológicamente siempre puede jugar un poco. Yo creo que es ese punto, los 5 kilómetros, entre el kilómetro, sí, los últimos 5 kilómetros es el lomo ahí jugar y después jugar un poco las distancias, pero el terreno es muy favorable para el Lidl Trek.
0: Por cierto, Quique, un equipo Movistar que esta mañana comunicó que Kian Whittebrooks está aquejado de un proceso febril y que es lo que ha provocado que no le veamos tan arriba como hubiéramos deseado en estas primeras etapas, ¿verdad?
1: Aún así, con fiebre, bueno, pues ayer solo perdió un minuto. Con fiebre a veces se puede no llegar ni siquiera a meta, como Adorno de Lee, sí, Kian Whittebrooks anda enfermo, o sea que, bueno, hay que reconducir un poco los objetivos, y el objetivo ahora es este, es Castrillo y es García Pierna hasta que les alcance las fuerzas.
0: Estamos viendo cómo va a coronar ahora mismo el pelotón de los favoritos, el Col de Montsegur. Lo va a hacer con más de 11 minutos de tiempo perdido respecto a la cabeza de carrera. Es Nils Polit el que está comandando el pelotón como todo el día. Vaya paliza pasamontes que se está pegando el ciclista alemán, que yo no sé si no le vendría mal recibir alguna ayuda de vez en cuando, porque este chico ya sabemos de la calidad que tiene, pero no sé hasta dónde va a llegar en este Tour de Francia con las palizas que se está pegando los primeros días.
4: No, lo tienen súper controlado todo a nivel de preparadores y demás. Saben lo que pueden hacer, hasta dónde pueden llegar, lo que tienen que sufrir remando, y lo tienen muy controlado. O sea que no hay ningún problema. Cuando se quite será porque ahí estaba previsto y sin ningún problema, Alberto.
0: 11 minutos y 20 segundos es exactamente la ventaja de la cabeza de carrera respecto al grupo de Tadej Pogačar. Hoy los favoritos están tomando un descanso. Recordemos que mañana la etapa podría resolverse por fin al sprint. Al quinto día puede llegar el primer sprint en el Tour de Francia, pero es que el jueves llega el Tourmalet, uno de los grandes colosos del Tour de Francia, que va a llegar muy prontito en los Pirineos, en la primera semana del Tour de Francia, y ahí sí que sí vamos a ver las caretas de todo el mundo. Hasta ahora han sido un poco fuegos de artificio, llegadas en cuesta, pero el Tourmalet
3: Castillo,
0: siempre es un...
3: No pases, sí. Castrillo, no
0: sí.
3: Pases.
0: Está colaborando.
3: Relax.
0: Sí. Tú tienes ahí que intentar poner nervioso al resto, ¿verdad?
3: Claro,
0: guardar.
4: ¿Sabes qué pasa, Oscar? Que yo creo que como están viendo que el grupo de Matthews se está acercando, aquí lo que siempre hablamos, los puntos, que no se entren, será mejor que hagamos quintos, que hagamos el 12, estas cosas, que a veces sí, hay que renunciar a ellas e ir a por la etapa.
3: ¿Tú crees que si esto baja de 30 segundos, tanto Base como Simon no le dan un punto más a esto y se cansan claro. más?
4: Totalmente, por eso te digo, sangre fría, que no la demuestra a veces. Yo creo que a veces lo que le falta a Movistar, que ocurría en nuestra época, pero ocurría en nuestra época porque estaba Valverde y porque todos los equipos sabían que cuando estaba Valverde teníamos que tirar nosotros. Pero es que ahora no está Valverde, no hay un ganador, entonces claro. deja hacer, ¿sabes?
3: Todo lo que sea ayudar ahora mismo a Lidl Trek, todo lo que sea colaborar con ellos, ese va a ir en tu contra. Todo,
4: ese
3: para
4: error,
3: mí, ¿eh?
4: Totalmente.
3: Mi manera de leer la carrera.
0: Pero ya no solo el Movistar, Oscar, yo creo que aquí nadie tiene que darles ni un solo relevo. Ellas tienen todas las de ganar.
3: Todos los que van a detrás.
0: Pensaba que te referías solo al Movistar.
3: Sí, no, todos. O sea, yo voy con Pedersen y Pedersen llevado a dos galgos de esto. Me pongo a rueda. Y si se ponen a 20 de los de atrás, que se pongan a 20. Los nerviosos ahora mismo son los que están tirando, ¿eh?
0: Es que si me apuras, Quique, Lidl Trek lleva a los dos más rápidos. Mats Pedersen es clarísimamente el más rápido de los que hay aquí. Pero es que el segundo tipo más rápido que hay aquí es el campeón checo Matías Vase.
1: Totalmente. Y pueden tener el aliciente también de tener la ayuda de Straen, ¿no?
0: Sí.
1: Que, bueno, pues oye, tú, si puede sacar un minuto más... Si puede colaborar y sacar un minuto más de lo que saca para que le dure un día más el amarillo, pues bien. Pero vamos, toda la tostada es para ellos, desde luego.
0: Sí, y otro movimiento que es posible que veamos sea por parte de Son Quinn, el norteamericano del equipo Education First, que está a solo 28 segundos de Thorsten Train y que sería el otro aspirante a poderse vestir de amarillo. Claro. Y claro, probablemente en su carrera deportiva no vuelva a tener, Joan, tan cerca la posibilidad de vestir de amarillo.
2: Claro, es la otra lectura de la carrera, ¿no? Que él pueda decir, oye, en un momento determinado me muevo, no tanto pensando, ¿no?, en victoria de etapa, sino en dejar a Train y a partir de aquí poderme poner de amarillo, porque la opción está ahí. Y ahí veríamos si en ese movimiento Lidl, ¿qué hace? Si pone a un hombre por delante a que le persiga y Pedersen se queda por atrás, ¿no? O si tienen sangre fría y siguen tirando de esta manera. Ese va a ser el movimiento que yo creo que en un momento dado vamos a ver, ¿no?
0: Mira, pero otra vez vuelve a colaborar el equipo Movistar. Sí, es ahora mismo Pablo Castrillo el que está dando un relevo a Kevin Boquelán. También entran los hombres del Education Fair, sí, sinceramente.
4: Yo
0: creo
4: paro,
0: que es un tema, sea, de los coches, también, ¿no? Eso tienen que ser los directores, sí, pasamontes, en los claro. que le digan, oye, ni un relevo.
4: Yo me paro, o sea, es que... Y que me proteste Simons con lo grande que es, Vase, que es más grande todavía. O sea, son tres que van a venir a gritarme y a decirme que no voy a pasar, que me coja quien quiera por detrás. O sea, sí, ¿no?
2: Sí. No tiene ningún sentido esto.
0: Sí, sí, sí. Es que si me apuras para Movistar, hasta no viene mal que lleguen los de atrás, porque es intentar pescar en río revuelto. Pero bueno, ellos sabrán lo que están haciendo
3: en
0: ahora
3: teoría,
0: mismo.
3: En teoría, dices tú, pues, es más fácil ganar en un grupo de 10 que de 20. Pero bueno, en este caso... Yo creo que, y encima puedes decir que viene Oliveira por detrás, que tal, claro. Nadie sabe dónde está, pero que
2: el tercer grupo
3: entra por atrás mi compañero.
0: Y el único
3: que usas, en este caso, tienes todas.
2: Os digo una cosa, vienen dos hombres como Quinten Hermans y Johnny Zaguirre, que para mí le beneficia a Movistar que entren, porque se van a mover, son pillos, saben moverse, lo han demostrado otras veces. Si tú te pones a su rueda, saben leer la carrera, aún te puede incluso beneficiar.
3: Sí. Mira qué listo es Pedersen. Da un relevo de vez en cuando por ahí para que vean que no está escondido. Es que este corredor es la leche.
0: Es bueno. Sí. Recordemos que el año pasado en el Giro de Italia dio unas exhibiciones increíbles. Recuerdo que comentamos las últimas etapas y

0: ritmos y tal y cual, pero joder, yo que me muevo dentro de la infraestructura del equipo, o sea, el líder de ese equipo es Max Pedersen, o sea, pero literal.
1: Este pero, tío palabra, es el hombre. Pero palabra líder, al
0: sí,
1: completo.
0: El líder, líder. No digo líder, o sea, de ganar el Tour, el líder sí. del equipo.
2: Eso un hombre es. Que ha ganado dos maillots verdes de la Vuelta, el 22 y el 25, que se habla mucho de que si Van Aert tenía que ganar la Roubaix, etcétera, pero poco de que Max Pedersen también es otro de los hombres de que tienen menos palmarés del que merecería.
3: Perdona,
2: y que
3: Iván, detalle, porque sí. estamos viendo un pinchazo de Tom Pidcock en el pelotón principal. No va a tener demasiada importancia porque el pelotón va muy tranquilo, pero han dejado el Pinarello Q36 6.5 a un ciclista para ayudar al campeón británico que ha cambiado de bicicleta y que seguro que va a tardar bien poquito en reingresar en el pelotón de los favoritos.
2: Que ayer, por cierto, sufrió en la parte final Tom Pidcock, sí. no estuvo fino. No, lo de Pedersen, que hay una peculiaridad, y es que a él no le gusta hacer concentraciones en altura. Él sí. prefiere evitar las concentraciones en altura cuando todo el equipo va, etcétera, y lo ha explicado varias veces en diferentes entrevistas, diciendo que él, pues eso de estar tanto fuera de casa, etcétera, que no va con él, que incluso le perjudica, ¿no?, mentalmente en carrera, y que prefiere pues ir entrenando en su zona habitual, sacar su máximo rendimiento, y que prefiere evitar esas concentraciones que dice que son muy duras.
3: Pero es que, Óscar Pasamontes, a un ciclista como Pedersen, quizá esas concentraciones en altura no le dan tanto o no lo necesita tanto como un escalador, ¿o sí?
0: Te ayudan a mejorar, simplemente el estar en dinámica de equipo, ¿no? Porque hoy en día no son las concentraciones en altura que se hacían hace 20, 25 años, donde estabas tú más solo, creo, una ahí arriba con un poco de cuatro cereales y un litro de yogur. No, hoy en día las concentraciones en altura de los grandes equipos son prácticamente carreras sin dorsal. Te ayudan a mejorar muchísimo, es más. Pedersen no hace muchas concentraciones en altitud, pero sí que entrena en zonas donde realmente. Es que este corredor, sin ser un escalador, es un tío que cuando se lo propone sube.
2: Sí, sí, sí. O sea, se defiende bien,
0: sube
2: sí.
0: muy bien.
2: Sí.
3: Yo recuerdo.
1: Luego,
3: pues,
1: sí, no, dale, Alberto.
3: Sí, decía que recuerdo el mundial que gana Van der Poel en Glasgow. Él, yo creo que hace plata con y Pogacar bronce, una cosa así. Es un corredor que pasa muy bien este tipo de puertos y bueno, que es un corredor, hace un corredor.
0: Y estoy contigo, acordaros de la Roubaix, la Roubaix del año pasado, que si no tiene aquella avería, para mí era el corredor más fuerte de la Roubaix del 25.
3: Sí, sí.
0: Cuando va con Pogacar y con Van der Poel, es el corredor que rompe la carrera, ¿eh? O sea, a mí me, es que, aparte de que evidentemente le tengo mucho aprecio y cariño, o sea, como corredor, su forma de correr, su forma de dignificar cada carrera en la que participa, porque cuando vino la Vuelta a España se hartó de ganar y de involucrarse para intentar ganar también el maillot de la regularidad. Cuando va al Tour de Francia igual, es un corredor que se mete en fuga, que es muy realista consigo mismo, sabe cuándo puede ganar y cuando no puede ganar se pone a trabajar para el equipo. Y eso es, en una estrella como él, dice mucho.
3: Cada vez es mayor, perdona, pasa la diferencia sí. entre la cabeza de carrera y el grupo de Michael Matthews, 1 minuto y 6 segundos según indica el GPS, y ya parece claro que la victoria va a estar entre los 10 de cabeza. Tenemos a dos españoles, a Pablo Castrillo y a Raúl García Pierna, pero el gran problema viene a manos de este hombre que estamos elogiando tanto, de Mads Pedersen, que es el gran favorito a la victoria. Pasamontes.
1: Sí, no, hablando un poco de lo de la altitud también, al final, en nuestra época, hace muchos años, se iba a altitud para preparar grandes citas. Ahora los corredores están en altitud siempre que tienen algo de hueco, o sea, para preparar la Vuelta a Andalucía o para preparar cualquier carrera. Los equipos a veces le sacan los vuelos del final de una carrera y los mandan ya directamente a altitud sin pasar por casa. O sea, eso para la cabeza es un castigo importante, estar mucho tiempo fuera de casa. Y hay ciclistas que trabajan pues con altitud simulada, con cámaras de hipoxia, con métodos de hipoxia en sus casas. Y como dice Óscar, también pues residiendo con su familia a una altitud también decente que les permita pasar más tiempo en casa, que a algunos les beneficia luego en los resultados deportivos también.
3: ¿En vuestra época había concentraciones en altura? ¿Os pilló ya esta moda que ahora, más que una moda, es prácticamente obligatorio?
0: Había, pero no eran grupales, tan grupales como ahora, porque ahora prácticamente el seis corredores que son ya elegidos, bueno, los grandes equipos ya tienen el 8, ¿no?, formado, pero sí que ahora mismo hay concentraciones en altura. En invierno hay concentraciones en altura, en abril hay concentraciones en altura. Antes las había, pero era más a nivel individual, que podías ir tú con algún compañero y demás, y evidentemente asumías tú los gastos de lo que era estar en un hotel a 2.000 metros de altura. Hoy en día todo corre, en los grandes equipos todo es organizado y corre todo a cargo de,

0: de los equipos. Por eso
1: ahora hay equipos, como dice Oscar, que llevan masajista, mecánico, y hay equipos que, por ejemplo, el parador del Teide, por ejemplo, Visma, tienen habitaciones cogidas ya todo el año.
0: Todo el año,
1: o sea,
0: todo el año.
1: Tú vas allí y te dicen, no, es que aquí hay 20 habitaciones que están reservadas todo el año para este equipo. O sea, es tremendo.
2: Acaba de pasar la cabeza de carrera por la pancarta de 15 kilómetros a meta. Recordemos, los integrantes de esta fuga son 10 ciclistas más. Pedersen, ex campeón del mundo del equipo Lidl Trek, Quinn Simmons y Matías Vasek, sus dos lugartenientes que le están protegiendo de todos los ataques del resto de los compañeros de fuga. Son Quinn, uno de los que aspiran a poder vestirse de amarillo al término de la etapa, Kevin Bokelan, el francés del equipo Ineos, Ramses De Bruin, el ciclista belga del conjunto Alpecin, Torsten Tren, maillot amarillo virtual del 1X, Marco Frigo, el italiano del NSN, y los dos españoles, Pablo Castrillo y Raúl García Pierna, los dos ciclistas de Movistar, que han atacado en el Col de Montsegur, que nos han hecho soñar con conseguir una victoria y que, claro que no, todavía no está todo dicho y que nos pueden hacer soñar con una victoria. Viene a 1:15 el grupo de Michael Matthews. Yo creo que ya sin ninguna opción de luchar por la victoria. A 11:47 viene el grupo de Tadej Pogačar y entrando ya en el pelotón, Quique Iglesias, un Tom Pidcock que ha solucionado ese problema mecánico.
3: Sí, le ha costado 10-12 minutos, pero lo ha conseguido. Entrar a cola de pelotón. Mañana hay que recordar que vamos a Pau, otra de las capitales del ciclismo en Francia. Desde luego, ahí está el Museo del Tour, en un parque maravilloso que estrenamos hace unos años, Oscar, y que te vio ganar a ti, vio ganar a Juanmi Mercado.
0: A Mercado.
3: No recuerdo mal. Sí,
0: a Mercado.
3: Con el Quisti.
0: ¿Qué
3: decía él? Sí, yo corro en el Quisti.
2: Ojo, mira, el ataque de Pablo Castrillo. Lo vuelve a intentar el ciclista de Jaca, aprovechando que había bajado.
4: Mira quién sale,
2: Que había bajado al coche Matías Vaseca a por el agua. Y es Mats Pedersen en primera persona el que trata de cerrar ese ataque de Pablo Castrillo, que lo está intentando de todas las maneras. Lo ha intentado hasta en dos ocasiones en el puerto de segunda categoría. Y Mats Pedersen, que le ha secado el ataque y que ahora mismo trata de dar continuidad con Torsten Tren, con el maillot amarillo virtual de la vuelta ahora mismo a rueda. Viene por detrás también cerrando el hueco Raúl García Pierna. Y bueno, ha sido un movimiento Pereiro Pasamontes, aprovechando un poquito pues que Matías Vaseca que había bajado el coche a coger unos bidones.
0: Sí, lo que pasa que, mira, esto es lo que es un liderazgo de un equipo y el saber qué está haciendo un equipo, ¿no? Sabes que hay dos compañeros que van a sacrificarse todo lo que resta de etapa por ti, y cualquier escaramuza que vaya a haber, tú tienes que cerrarlo. ¿Y por qué le da continuidad? Pues para que no haya un parón y no haya otro ataque de cualquier otro corredor. Lo que hace es ponerse en cabeza, le da un ritmo y ya el siguiente que se lo piense.
2: Mira, otro ataque de nuevo, ahora es Raúl García Pierna el que trata de romper un poco la vigilancia del resto de sus compañeros. Lo está secando el hombre del Alpecin, ahora un poquito más atrás Mats Pedersen y Quinn Simmons, pero claro, es muy difícil, están intentando aprovechar, Joan, estos pequeños repechos que se veían en el perfil, pero falta dureza y sobre todo que aquí nadie quiere dejar escapar la posibilidad de llevarse la victoria de etapa.
4: No hay terreno, Lidl controla la carrera y cuando no es Lidl es, como bien dices, el rival de turno, Frigo, etcétera, que sale también porque no quiere que se vaya. Es de chapolo de Movistar,
3: Lo están intentando una vez y otra. Yo creo que era Castrillo, porque Raúl García Pierna yo creo que se está reservando para el único bueno que debe tener ataque, debe tener unas piernas para un ataque y lo va a hacer más tarde.
0: Raúl tiene que reservarse para los últimos kilómetros para poder sorprender en esos 4, 3, 5 últimos kilómetros. A 12 de meta, cuando tienes un equipo con 3 integrantes, es muy difícil que pueda sorprender. Es más, aquí no vamos a ver en ningún momento a Lidl Trek dudar. En el momento que, sí, te pueden coger 200 metros, pero van a ponerse a tirar directamente. O sea que la única manera, que va a ser muy difícil, la única manera para mí es más cerca de meta.
2: Te va a aparecer ya por aquí a Eri Frade, que a partir de las 5:30 de la tarde va a tomar los bártulos, va a dirigir tiempo de juego en la previa de ese partido que va a enfrentar a Argentina y a Egipto, cuartos de final del Mundial que se está disputando en Estados Unidos, México y Canadá, y seremos debidamente absorbidos por el plenipotenciario Eri Frade y contaremos el final de la etapa ya en tiempo de juego. Restan ahora mismo 12 kilómetros para el final. Vemos cómo vuelve a tomar el mando de la carrera Matías Vasek. Ahora ha habido un pequeño corte que está secando Pablo Castrillo. Habían bajado a beber agua. El calor es tremendo. No sé si cómo está evolucionando la línea de meta aquí, que no sé qué temperatura, no sé si...
3: Tremendo, sí, 40 grados todo el rato. No hay nadie que baje del 4 y ponga el 3 en el marcador.
2: ¿Y dónde estás resguardando? ¿Dónde estás, Quique?
3: Estoy en la zona de sombra, aquí, en la televisión de la RAI, en el autobús este de la RAI, y aquí se está más o menos bien. El problema es que no corre, vamos, ni una brizna de aire, con lo cual, claro, cuesta hasta respirar.
2: Son las 5 y 26 minutos de la tarde. En un minutito vamos a trasladarle los bártulos a Eric Frade con tiempo de juego y ese mundial. Restan 11 kilómetros y 300 metros para el final. Es de nuevo Mats Pedersen, el que también está dando la cara y dando algún relevo a sus compañeros. Vemos cómo se echa agua por encima Kevin Boquelán.
4: La calor es tremenda.
2: Es tremendo, tremendo, mira.
4: Es una zona donde pica mucho el sol siempre, mucho. Sí. Y además en esta calor de hoy están sufriendo mucho los ciclistas.
2: Sí, está recibiendo ahora un hielo que se va a meter por la espalda Kevin Boquelán, el francés del Net Company Ineos, que venía a hacer otras cosas este Tour de Francia, pero que se está reinventando y está peleando por la etapa. A 1 minuto y 39 segundos viene el grupo de Michael Matthews con otros 9 compañeros, entre los que está Joel Nicolau, el catalán del equipo Caja Rural, que también lo está haciendo de maravilla en este inicio de Tour de Francia. Y a 12 minutos y 7 segundos viene el grupo de los favoritos, el grupo donde marcha Tadej Pogačar, donde está Jonas Vingegaard y donde está Juan Ayuso, que es quinto en la general. En aproximadamente 3 minutos toma las riendas Eric Frade y te contamos el final de esta cuarta etapa del Tour de Francia, esta cuarta etapa del Tour en COPE.

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0: Son las 5:30, las 4:30 en Canarias. Sigues en la tarde de COPE, la tarde de Pilar García Muñiz, que ocasionalmente pues estoy presentando yo aquí. Hasta las 7 de la tarde te acompaño. Yo soy Carlos Gutiérrez y me encanta que hayas decidido quedarte un ratito con nosotros, porque además ahora vamos a hablar de algo muy interesante y que te interesa mucho, porque todos los veranos, al llegar las vacaciones, nos planteamos la misma cuestión. Hay quien no se lo plantea, pero otros sí. ¿El mar o la montaña? Según un estudio, la playa es la gran elegida contra los que prefieren veranear en el entorno rural, la montaña o la ciudad. Pero hay quienes, cuando llegan las vacaciones, no buscan una tumbona ni un chiringuito, sino una mochila. Gente que cambia el chiringuito por un sendero y el aire acondicionado por el aire de la montaña. Para todos aquellos que se decantan por conectar con la naturaleza y no hayan decidido todavía qué rutas hacer, tenemos esta tarde con nosotros, nos acompaña Sebastián Álvaro, montañero y escritor, además de aventurero de la naturaleza. Fue director durante 27 años de Al filo de lo imposible y ha escrito muchísimos libros sobre la montaña. El último de ellos, si no me equivoco, Sebastián, Mis montañas. Sebastián Álvaro, buenas tardes.
1: Hola, buenas tardes.
0: Mis montañas.
1: Es un placer estar contigo y supongo que Pilar nos está oyendo. Pues también un abrazo para Pilar. Ya le he dicho la última vez que lo que tiene que hacer es venirse conmigo a la montaña.
0: Es que lo que no cubre la montaña, ¿verdad?
1: Eso es. Las montañas son los últimos espacios sanadores que nos quedan en el planeta. Por eso, desde luego, hay que ir mucho a ella.
0: Yo estoy muy convencido, ¿eh? Hay muchas personas que no, pero yo estoy convencido que la naturaleza nos sana, nos recupera, nos libera de un montón de tonterías urbanitas que y de agobios de la ciudad que de otra manera no se quitan.
1: Gente como Giner de los Ríos, que es uno de los mayores, digamos, teóricos de la educación en nuestro país, siempre habló de dar los conocimientos y luego a esa gente llevarle a la montaña. En nuestro caso, la sierra, que la tenemos aquí al lado, muy cercana.
0: Bueno, Sebastián, después de toda una vida recorriendo montañas, explícanos, sobre todo para aquellos que no están convencidos, ¿qué tiene la naturaleza que hace que tú, por ejemplo, quieras volver una y otra vez?
1: Bueno, primero, la naturaleza tiene lo que necesita el ser humano. Habría que darle la vuelta casi a esa pregunta. Somos naturaleza. Nosotros somos animales biológicos. Así que necesitamos de la montaña el aire para respirar, el agua que sale de ella y sobre todo el entorno, que es un entorno que pacifica el alma y que nos, recluidos ahí, todo es mucho más hermoso, es mucho más libre. El concepto de libertad, tal cual yo la he vivido y he vivido la transición, la dictadura. Para mí no hay más grande en la palabra libertad que calzarte unas botas e irte a cualquier lugar de la montaña en la dirección que quieras, sin restricciones, sin ningún tipo de nadie que te diga eso está prohibido.
0: Pues vamos a ello. Hay muchos tipos de rutas, sin duda, niveles de complicación diferentes. Si te pregunto por una ruta sencilla para hacer con mi familia este fin de semana, ¿tú cuál me propondrías?
1: Bueno, yo te diría muchas. Y lo primero que debería decir en un día como hoy, de estos calores, es en un día como este, abstente.
0: Ya, claro.
1: Es decir, no, porque en un día como hoy te deshidratas.
0: Claro.
1: Es decir, que lo primero que debería decirte es que cuando vas al monte lo que tienes que utilizar, además de las piernas, una buena equipación, mirar la ruta y saber por dónde va y mirar la previsión del tiempo, sobre todo lo que debería decirte es utiliza la cabeza, porque además estamos hablando de una ruta en familia en la que irás con tu pareja, con unos niños. A lo mejor los niños no están preparados para meterse una paliza de determinadas horas, así que lo primero que tienes que hacer es ser inteligente y planifica la ruta con cabeza. que es lo primero. ¿Y qué rutas? Pues yo podría decir un montón de ellas, ¿no? Pero se me ocurre en Madrid, si no has subido la montaña más alta de Madrid, y tenemos un montón de amigos hispanoamericanos que están viviendo con nosotros que no han visto nunca una montaña así. Los veo en invierno cómo van a disfrutar un poco de la nieve. Bueno, lo primero que debería decirte es, ve a subir a la cumbre más alta de Madrid, Peñalara, que al mismo tiempo es la montaña más alta de Guadarrama, la montaña más alta de Segovia, y que tiene dos rutas, una que se llama la ruta normal y otra la de Citores. Yo recomiendo subir por la del collado de Citores, que llegas, por cierto, ahí estaba las trincheras de la Guerra Civil Española, llegas a un collado en el que ves Segovia. Es decir, has escalado la cordillera y de repente lo que ves ya es la planicie de la meseta castellana. Y luego desde allí puedes subir a la cumbre y bajar por lo que es la ruta normal. Con lo cual, haces una ruta circular, puedes tardar en subir a un ritmo, digamos, normal, dos horas y media, y ponle en bajar una hora, hora y media. Si vas ahora en verano, yo recomiendo, en invierno también, pero en verano sobre todo, levántate pronto. Levántate pronto
0: con la fresca.
1: Con la fresca te va a venir mucho mejor, vas a llegar a la cumbre, de 2.400 y pico metros de altitud, seguramente hará un poco de fresquito, lo cual tienes que llevar la ropa adecuada. Los niños, si no están preparados, que lo normal es que ya hayan caminado algo, los niños tienen que ir a divertirse. No se tiene que convertir en una obligación, pero también tiene que ir aprendiendo el valor del esfuerzo, de la constancia, de hidratarse, de saber que las cosas tienen un principio y un final. Y así en general, pues tenemos en España, cada provincia tiene la montaña más alta, que hay gente que se dedica a coleccionarlas. Yo me parece que tengo 30 o 40 de las provincias más elevadas. Pero, por ejemplo, una muy regulada, pues es el Caminito del Rey. Sí, que tienes que sacar entrada y tal, pero que está muy, digamos, muy marcada, y es muy difícil salirse de allí. Y si vas con los niños y quieres una cosa tranquilita, pues eso te va muy bien. Pero si estás en Huesca y no conoces los mayores de Riglos, yo te recomiendo una que hago mucho con los amigos, que es el Camino del Cielo en los mayores de Riglos, con un paisaje espectacular que muy poca gente en España conoce.
0: Qué bonito nombre, ¿eh? El Camino del Cielo.
1: Marcado además con pinturita azul para que no te salgas. No hay que salirse del camino, es decir, hay que llevar agua suficiente. Y luego uno tiene que saber pararse para ver el paisaje. Hay mucha gente que cuando va por el camino va haciendo fotos al mismo tiempo que camina. Eso es una mala idea.
0: Ya.
1: Tú cuando caminas tienes que ir viendo dónde poner los pies para caminar. Si quieres, porque la vista es muy bonita, te paras. Llevas cámara fotográfica o el teléfono, te paras, haces la foto, disfrutas del paisaje y luego sigue caminando.
0: Buen consejo, muy buen consejo. Bueno, Sebastián, y para aquellos que ya tienen algo de experiencia y quieren ponerse pues un poquito a prueba, dar un paso más, ¿cuál es tu recomendación?
1: Para que te den el título de montañero, yo pondría subir al Monte Perdido. El Monte Perdido es la tercera montaña más alta de los Pirineos. Es una montaña preciosa. Yo he subido las tres más altas, el Aneto, el Poset, el Perdido. Para mí, el Perdido es mi preferido. Cada uno, igual que ocurre con el resto de las cosas, tiene sus preferidos. Yo desde que me hice montañero, si tengo que ir al Pirineo a una montaña en invierno, en verano, recurro al Monte Perdido. Es una ascensión que puedes hacer en dos días. Si vas por la pradera de Ordesa, para hacerla en dos días, tienes que llamar y pedir que tengas plaza en el refugio de Góriz. Y entonces haces un primer día por lo que es el Valle de Ordesa, hasta llegar a las cadenas y las clavijas, el paso de clavija que te llevará al refugio de Goris, que está a unos 2.200 metros. Ahí pasar la noche y al día siguiente por la mañana te pones en marcha desde Goris a la cumbre, que son 3.355 metros. Ya es una ascensión, sobre todo en invierno, que va a exigir de ti lo mejor. Y lo mejor es, tienes que tener cuidado, en invierno con nieve, con hielo, el paso de la escupidera es comprometido, quiere decir que ahí probablemente tengas, si vas acompañado, tienes que llevar una cuerda, elementos de seguro, crampones, un piolet o un bastón. Si vas solo, es mucho más comprometido. En invierno, en verano, es simplemente una marcha un poco más exigente que va a requerir de ti pues 2 días en total, es ya una caminata seria. Se puede hacer en un día. En los últimos tiempos, saliendo de Nerín, hay una especie de autobús que te deja en un collado en el que estás a hora y cuarto, hora y media del refugio. Así que haces hora y cuarto, hora y media hasta el refugio, descansas un momento y si tienes que reponer agua o coger algo, es el momento. Si tienes que dejar algo o cambiarte de zapatillas para ponerte unas botas o cambiarte los calcetines, ese es el momento. Y luego tienes a la cumbre entre 3-4 horas y de bajada ponle hora y media o dos, otra hora para que te recoja el autobús. Se hace una ascensión un poco más larga, ponle 7-8 horas, pero vienes con 7-8 horas satisfecho y el monte perdido para tus espaldas, que es mucho.
0: Sí, señor. Bueno, la verdad es que es maravilloso, además, como te lo sabes y como lo cuentas.
1: Es que lo he hecho muchas veces.
0: Hablar contigo de senderismo está muy bien, pero claro, vamos a dar un salto más, porque tú llevas toda la vida explorando algunas de las montañas más, más altas y extremas del planeta. El 26 de agosto, si no tengo mal apuntado, vas a volver a viajar al Karakorum.
1: Sí.
0: Para los entendidos del alpinismo, e incluso los que no lo son tanto, este es uno de los nombres que impone, que da vértigo ya solamente con pronunciarlo. Bueno, ¿en qué va a consistir esta expedición?
1: Pues vamos a hacer, yo ya la he hecho, pero vamos a hacer probablemente la caminata de montaña más bella de la Tierra, que es atravesar el Karakorum. Atravesar el Karakorum en diagonal por 2 glaciares, que son 2 de los glaciares más bonitos del Karakorum, lo cual quiere decir 2 de los glaciares más imponentes de la Tierra. Bueno, en la Antártida hay mucha masa de hielo, digamos, mucho más que en el Karakorum, pero entre montañas que superan los 6.000 y 7.000 metros, 2 glaciares que vienen a tener, vamos a hacer por lo menos 150 kilómetros caminando por hielos glaciares. Eso hoy en día en la Tierra no está al alcance de mucha gente. Y luego vamos a estar como 19 días aproximadamente caminando. Haremos unos 250 kilómetros yendo con porteadores. Eso supone que llevaremos 50, 60 porteadores. Vamos a ser casi un ejército, en el sentido de necesitamos una logística, una planificación. Los porteadores son los trabajadores, pero también son gente con la que llevamos un compromiso. No puedes dejar en ese lugar, no puedes dejar tirado a nadie. Si un porteador se le dobla un tobillo o a cualquiera de nosotros, eso supone allí un oficio de saber qué hacer con esa persona, si la tienes que sacar para atrás o para adelante. Y luego en el tramo intermedio tienes muy mal rescate, porque casi merece la pena seguir subiendo un poco más y bajar al otro lado que retroceder. Lo cual implica pues lo que es una auténtica expedición, llevar buena gente, que toda la gente esté al nivel de la actividad que se necesita, ir en equipo, la gente irá caminando a su ritmo, pero tenemos que ser una piña, es decir, si hay un problema, una dificultad, que allí puede ser cualquier cosa, una luz, un torrente que se lleva el camino, o 3 días de tormenta que te tiene bloqueado, de ahí solamente sales con el empuje de toda la gente. Uh-huh. Así que es una caminata, yo diría, de primer orden, solo al alcance de gente muy experimentada, que sepa ya el oficio, que sepa qué hacer si te caes a una grieta. Tienes que ir atado con tu compañero, si te caes, tienes que llevar un yumar para salir de allí. Es decir, puedes ver las orejas del lobo muy grandes, pero a cambio te traes el paisaje de montaña más fascinante de la Tierra, por lo menos que yo he visto.
0: ¡Qué maravilla! ¡Qué maravilla! Pero esto sí que es para profesionales y para gente como Sebastián con experiencia. Y aún así, la experiencia, la naturaleza, siempre puede pasar algo. O sea.
1: Siempre. Bueno, pero en eso consiste el juego.
0: Ahí está la gracia también.
1: Lo que hace el alpinismo diferente de cualquier otra actividad deportiva, incluidos los mundiales. Yo ya sé que mis amigos Paco y compañía están por aquí ahora mismo hablando de la Argentina, ¿no? Lo que lo hace diferente es que el alpinismo es un juego para adultos que sabe que lo que está en juego no es meter gol, es jugarse la vida.
0: Sí, señor. Sebastián, como siempre ha sido un placer escucharte. Ojalá esta conversación anime a muchos de quienes está escuchando, a muchos oyentes, a calzarse las botas y descubrir la montaña con respeto y con ganas de aventura, pero pasito a paso, poquito a poco. Muchísimas gracias, Sebastián, y mucha suerte en el Karakorum. El 20 de agosto.
1: El 26
0: de agosto.
1: Sí, sí. Muchas gracias. Que la gente entienda que el objeto de la aventura es volver a casa
0: siempre,
1: a contarlo.
0: Siempre. Y a enseñar las fotos. Pero para hacer las fotos. Gracias, Sebastián.
1: A vosotros.
0: Un abrazo. Carlos.

0: A los 94 años, Alberto Cándido todavía sigue vinculado al mesón familiar de Segovia y al ritual que ha visto hacer media España: levantar un plato y partir con él el cochinillo.
1: ¡Buen provecho!
0: Bueno, y su historia llega justo cuando en España cada vez más gente retrasa voluntariamente la jubilación. Esas jubilaciones demoradas han pasado del aproximadamente el 5% en 2021 a casi el 11% en 2025. Alberto Cándido, como te digo, tiene 94 años y sigue el negocio que en su día, allá por 1896, comenzó su bisabuelo. Empezó a trabajar con 14 años pelando patatas y sirviendo cafés. La taberna, ahora conocida como el Mesón de Cándido, en Segovia, pasó de por las manos de tres generaciones hasta llegar a él, y hoy en día esa larga tradición la continúan sus hijos y nietos. Cándido es un restaurante mundialmente famoso gracias a su cochinillo asado y a su peculiar forma de cortarlo. Parece que no es casualidad que el trabajo, si te gusta, es positivo para tu salud. Por eso queremos saludar y hablar con Cándido. Buenas tardes, Cándido.
2: Hola, buenas tardes. ¿Qué tal por allí?
0: ¿Qué tal tú? ¿Cómo estás?
2: Pues mira, aquí en el Mesón de Cándido, un día más.
0: Un día más, ¿no? Oye, dinos, al resto de los mortales, ¿cuál es el secreto para seguir con esa ilusión trabajando a los 94 años?
2: Porque te guste tu profesión. Si un médico es un gran médico, oye, pues no debe de irse nunca a casa, porque lo pierde todo. Ya. Y fíjate tú lo bonito que es estar en tu profesión, estar con el público, hablando con el público, que estás bien. Es que yo no concibo ese afán de querer jubilar y jubilar y jubilar y jubilar y jubilar. Pues no. Hay que jubilarse, pero hay que hacer algo también en la vida, porque si no, tú mismo te hundes.
0: Oye, ¿ha cambiado en algo en el restaurante desde que tú entraste hasta ahora? Con 14 años.
2: Hombre, muchísimo, hombre. Era una tabernita. Es que también ha cambiado todo. El público, solamente muy poco público podía venir desde Madrid a comerse un cochinillo o una ración de cochinillo, si no había nada, si no había coches, si no había trenes, si no había nada, y encima no había dinero para poder hacerlo. Es que esto ha cambiado muchísimo, compréndelo.
0: Sí. ¿Has intentado alguna vez, o se te ha pasado por la cabeza, retirarte?
2: Pues no.
0: No.
2: De verdad que no. Cuando voy unos días por ahí, por ejemplo, de vacaciones, que son 10 días máximo, máximo, pues si no es unas vacaciones de viaje, de ir a ver museos y ciudades y tal y cual, bueno, pero cuando te vas a una playa allí a estar ahí, pues no, al segundo día yo, la verdad, recuerdo mi trabajo, estoy con la cabeza aquí y estoy empezando a contar los días que me quedan para venir aquí. Hombre, ya mañana ya nos vamos. Y mañana me meto en mi Mesón de Cándido, me pongo en mi lugar, empiezo a recibir el público, empiezo a saludar al público, y esa es mi vida.
0: Ajá. Eso te iba a decir, que imagino que no te implicas de la misma manera en el restaurante como lo hacías hace 20 o 30 años, ¿no? ¿Qué es lo que haces ahora en el restaurante?
2: Pues mira, ahora me pides el cuento. Así, tengo 48. Claro, tengo unas cosas y otras. Tengo unas 60 personas que trabajan aquí en el Mesón de Cándido y otros 60 en el Hotel Cándido. Oye, gente muy buena, muy buena, muy buena, muy buena, con la que yo comparto, hablo con ellos, les digo, hombre, mirar, que el otro ayer me dijo unos señores, qué tal, otros le digo que bien lo han hecho, porque no se va a decir a una persona que está trabajando que esto estaba mal. No, cuando es una cosita que no está bien, oiga, pues mire usted que esto hay que mejorarlo y tal, pero oiga, que ayer estuvo por ahí, oiga, me dijo que qué bien les ha servido usted, que qué bien, y eso es lo más gratificante que le puede dar una persona. Y yo recibo a todo el público que viene al Mesón de Cándido y yo digo, hombre, ¿cuántos van a ser de los 48 millones de visitantes que van a venir a España este año? Algunos será para mí, ¿verdad?
0: Seguro.
2: Pues procuro que se vayan muy contentos, muy contentos, muy contentos. Todos los días tengo público de toda España, de todos los lugares. ¡Qué maravilla! Hablo de Córdoba, hablo de... Le gasto bromas. Oye, pues el Córdoba que está, pues está tal escape que aquí está la mezquita, que aquí no lo es, que tal cual, los chavales pequeños le vuelvo loco. ¡Que sí, papá! ¡Que no, que sí, papá! Y pues bueno, pues ya está. Soy feliz con mi trabajo, con el público, les parto el cuchillo, se me da de maravilla, y cada vez que parto un cuchillo, esto es muy gratificante para mí.
0: ¿Cómo nos alegramos de escucharte? Alberto Cándido, a sus 94 años, pues preguntarle si es saludable trabajar tantos años, pues la respuesta es que sin duda sí. Alberto Cándido, un abrazo muy fuerte y sigue ahí al pie del cañón.
2: Que si tienes una profesión que te permite continuar trabajando un poco, no lo desees, porque yo pienso llegar a los 114 años.
0: Sí, señor, esa es la actitud. Gracias, Cándido. Bueno, pues escuchando a Cándido parece que a la pregunta ¿es saludable trabajar tantos años? Pues podría ser que sí. Pero se lo voy a preguntar a una especialista en geriatría, a la doctora Ainhoa Esteve, que ya nos está escuchando. Ainhoa, buenas tardes.
1: Hola, buenas tardes.
0: Bueno, yendo un poco al grano, ¿puede ser realmente bueno para la salud seguir trabajando a los 70 o a los 80? ¿O estamos confundiendo causas y efectos porque trabajar quien está más sano y quien no lo está, pues a lo mejor no le puede sentar bien, ¿no?
1: Claramente la evidencia científica lo que dice es que en aquellas personas que tienen un buen estado de salud y un trabajo que realmente les apasiona, puede ser beneficioso para ellos. Sin embargo, es una realidad que aproximadamente el 70% de las personas a partir de los 70 o de los 65 años tienen alguna limitación para continuar laboralmente activos. Esto ocurre sobre todo en las más en las mujeres, de manera que más mujeres tienen prefragilidad o limitaciones para las actividades instrumentales, que quiere decir que pueden tener pues más dificultades para continuar con el trabajo. Por otro lado, pues no es lo mismo un trabajo como el de Cándido, que le ha permitido, digamos, adaptar el número de horas y el número de, o digamos, la intensidad con la que se dedica ese trabajo, al ser lógicamente el dueño y el líder de esa empresa, de esa gran empresa, que los trabajadores por cuenta ajena, que se les sigue exigiendo pues un rendimiento que puede no tener la capacidad física o cognitiva de tenerlo. O sea, de llevarlo a cabo. Entonces, pues los datos de la evidencia lo que dicen es que aquellas personas que física y cognitivamente pueden y quieren porque encuentran una satisfacción en su trabajo, evidentemente es beneficioso. Y hay una experiencia interesante en Japón, que es el país más longevo del mundo. Tienen un sistema que en España no existe, que se llaman los Silver Center, que son como centros de trabajo para personas mayores que ya están jubiladas, y son centros en los que se hace una especie de voluntariado, pero remunerado económicamente. Sin embargo, fíjate, las personas que trabajan en los Silver Center son predominantemente varones. Hay muy pocas mujeres, para empezar, lo cual ya nos habla de que hay una perspectiva de género importante. Segundo, las personas que trabajan un día a la semana encuentran beneficios físicos y cognitivos en mantener el trabajo. Sin embargo, aquellas personas que trabajan más de 3 días a la semana no encuentran beneficio. Luego, la cantidad y calidad de trabajo tiene que ser adaptada a la capacidad física y cognitiva, y no es por trabajar más en lo que se encuentra un beneficio, sino por trabajar o sentirse reconocido y valorado en una serie de actividades que tu situación física y cognitiva te permita realizar.
0: Pues me quedo con eso, doctora Ainhoa Estévez, gracias por sus consejos, y a Cándido, sí, que nos hablaba antes, pues por su actitud y su presencia. Gracias, doctora.
1: Exacto, un abrazo, hasta luego.
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0: Las 6, las 5 en Canarias.
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0: Zapatero pide al juez que suspenda de inmediato la inspección que Hacienda ha abierto contra él, su mujer y sus dos hijas tras ser imputado por presuntos delitos de tráfico de influencias o blanqueo de capitales, entre otros. En el escrito al que ha tenido acceso COPE, el expresidente del gobierno califica que esa inspección se inició de manera caprichosa. Patricia Rossetti.
3: Pide al juez Calama y Hacienda que se paralice la inspección fiscal abierta contra él y su familia porque coincide con la judicial que se investiga en la Audiencia Nacional. La defensa del expresidente señala en el escrito que la investigación judicial puede tener incidencia en el procedimiento administrativo puesto en marcha por Hacienda casi un mes después de la imputación y dos días antes de su declaración ante el juez en la Audiencia Nacional. Iniciar un procedimiento inspector una vez iniciado el penal por los mismos hechos afecta al derecho de defensa y al derecho a la no autoincriminación. Dice además que pese a existir un procedimiento penal en tramitación, la agencia tributaria decide unilateral y caprichosamente iniciar un procedimiento inspector por los mismos hechos, algo constitucionalmente vedado. El orden penal es preferente.
0: La Audiencia Provincial de Barcelona ha ordenado reabrir la causa a los tres mossos investigados por colaborar en la huida del expresidente catalán Carles Puigdemont en 2024. El tribunal comparte el criterio de la Fiscalía de que hay indicios de que los tres agentes podrían ser autores de la no persecución del delito. COPE Barcelona, Yolanda Bernal.
4: El tribunal revoca de esta manera el archivo de la causa por parte de la jueza de instrucción, que consideró que los agentes no tenían la obligación de detener a Puigdemont porque no estaban de servicio. La audiencia entiende que este argumento no tiene validez. Estar fuera de servicio por vacaciones o permisos no puede ser, dice, un obstáculo para apreciar un delito. Y los tres Mossos de Escuadra no hicieron todo lo posible para que el expresidente de la Generalitat, que estaba en busca y captura, pudiera ser identificado. La presencia de los tres agentes en el Arc de Triomphe, donde Puigdemont reapareció en agosto de 2024, no fue casual, según la audiencia. Lo que descarta el tribunal es que se les puedan imputar los delitos de desobediencia y encubrimiento.
0: Donald Trump ha reabierto el debate de Groenlandia a su llegada a la cumbre de la OTAN en Ankara, Turquía. Asegura que la isla debería estar controlada por Estados Unidos y no por Dinamarca, que según él no gasta dinero en ayudar a ese territorio.
5: Porque Groenlandia no ayuda a Dinamarca. Dinamarca no gasta dinero para ayudar realmente a Groenlandia. Pero es una parte importante para Estados Unidos y está rodeada de barcos chinos y rusos y eso no va a suceder. Y fue Groenlandia la que debería seguir siendo controlada por Estados Unidos y no por Dinamarca. Con todo el dinero que gastamos para defenderles de Rusia, podríamos no gastar más y sacar a todos nuestros soldados de Europa.
0: Será por dinero. A partir de las 7, las 6 en Canarias, Ángel Espósito se cuenta la última hora de la cumbre de la OTAN y la importancia del momento en el que se produce este encuentro. Y en los deportes, ya ha comenzado la jornada en el Mundial. Luis Munilla.
6: Con el primero de los dos partidos que van a cerrar hoy los octavos de final, es el Argentina-Egipto en Atlanta, Rubén Martín.
7: Rueda la pelota desde hace dos minutos en este estadio de Atlanta. Juega Julián Álvarez de titular junto a Leo Messi. Dos de la primera, de momento sin goles, Argentina 0, Egipto 0.
6: Este partido lo está contando Tiempo de Juego en el resto de emisoras de la cadena COPE y luego también vamos a contar el Suiza-Colombia de las 10 de la noche. En el Tour de Francia, la cuarta etapa nos ha dejado cambio de líder, Alberto Arauz.
8: Sí, y el nuevo líder del Tour es el noruego del 1X, Thorsten Tren, después de meterse en la fuga del día, que ha llegado con casi 13 minutos sobre el pelotón en el que estaba Tadej Pogacar. La victoria en Foix ha sido para el danés Mats Pedersen y gran actuación de dos españoles del equipo Movistar, el madrileño Raúl García Pierna, que ha sido tercero, y el aragonés Pablo Castrillo, que ha finalizado noveno.
6: Una de mercado, informa Arantxa Rodríguez, el Real Madrid se embolsa 15 millones por el traspaso de Mario Gila del Lazio al Milan. El Real Madrid tenía el 50% del jugador. Y la selección femenina de fútbol sub-19 se ha metido en la final del europeo tras ganar a Suecia por 3-0.
0: Gracias, Luis. 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

0: Hablo por todos cuando digo que fue imposible despegarse del televisor durante el Portugal-España. Yo creo que estábamos todos como locos. El gol vino en el minuto 91. Unos octavos de final de infarto en el que ambas selecciones lo dieron todo. 90 minutos de máxima igualdad, ocasiones para los dos equipos y un empate a cero que hacía pensar que el desenlace iba a llegar en la prórroga. Pero entonces sucedió esto.
1: ¡Ferran! ¡Mano a mano, Merino! ¡Gol, gol, gol!
2: ¡Gol! ¡Gol! ¡Vamos!
0: Este gol de Mikel Merino en el minuto 89 nos lleva directos a los cuartos de final de este Mundial. Bueno, yo creo que era el minuto 91 ya, que se había pasado, habíamos empezado en el descuento. España ya espera a Bélgica, que llega tras imponerse por 4 goles a Estados Unidos, pero la imagen del partido no fue solo el gol. Apenas sonó el pitido final, Mikel miró a la cámara y lanzó un grito muy especial.
3: ¡Viva San Fermín! ¡Viva San Fermín!
0: Y es que hoy, 7 de julio, Pamplona se despertaba con el primer encierro mientras Mikel, pamplonés orgulloso, celebraba el pase a cuartos desde el otro lado del Atlántico. Después, en la zona mixta, explicó por qué ese grito significaba más de lo que pensamos.
4: No sé si es San Fermín o quién, pero me tiene una mano tendida. Cada vez que están las fiestas cercas y hay un partido de estos, parece ser que me da la suerte de meter un gol. Para mí significa mucho, son unas fiestas que representan toda mi infancia, estar con mi familia, estar con mis seres queridos. Yo soy muy navarro, muy de mi tierra y me encanta pasar cada día allí. Y bueno, el perderme estas fiestas duele, pero duele menos cuando te las pierdes por un gol y por representar a la selección en un torneo como esto. Y nada, que viva San Fermín.
0: Una celebración con mucho sentimiento porque San Fermín forma parte de la vida de Mikel y también de la de su familia. Y si alguien disfrutó ese gol casi tanto como él, fue su padre, Miguel, que lo celebró ataviado con su pañuelo de las fiestas de San Fermín. Así compartía su alegría en los micrófonos del partizazo de COPE.
5: Es impresionante, la verdad que este chico no hace más que darnos alegrías en estos campeonatos. Es una pasada, minuto que era, la repercusión que tiene en un escenario como este contra un rival enorme, porque Portugal es un rival, vamos, que perfectamente podía estar en la final. Todavía estamos asimilándolo, la verdad.
0: Además del talismán sanferminero que padre e hijo lucían después del partido, Mikel contaba que esa misma mañana se había puesto unos calcetines muy especiales que había encontrado por internet.
5: Pues mira, esta mañana me he puesto unos calcetines que encontré por internet que reflejaban el gol de Mikel en el 119. ¡Ostras! Y es un calcetín que lleva la figura de Mikel metiendo el gol con el de cabeza. Qué y bueno. Hoy no sé por qué, pues me he puesto el calcetín y me he puesto el pañuelo, claro, de San Fermín.
0: Talismán. Un bonito homenaje a su hijo Mikel, que se convirtió en el protagonista indiscutible del partido. Esperamos que el centrocampista y sus compañeros pues anoten muchísimos goles más para hacernos ese hueco en la final del Mundial en Nueva York. Bueno, toca ahora analizar todo lo que dejó este partido Portugal-España y lo vamos a hacer con nuestros compañeros. De momento con Elena Condis. Elena, ¿cómo estás? Buenas tardes.
6: Muy bien, Carlos, buenas tardes.
0: Bueno, yo ayer decía que en casa estábamos pegados al partido, no había quien se levantara. ¿Cómo fue ese momento en el estadio cuando Merino marca el gol?
6: Pues te lo puedes imaginar, ¿no? Ya nos veíamos abocados a una prórroga. Incluso Portugal hizo los 5 cambios, agotó todas las sustituciones Bon Martínez y eso nos hacía pensar que De La Fuente ya preveía que se iba a alargar el partido y quería guardar refuerzos. Pero cuando entraron Mikel Merino y Ferran, ¿tuvimos alguna duda porque Olmo estaba siendo el mejor del partido? Bueno, pues se convirtieron, transformaron el gol que nos lleva a cuartos y que nos permite regresar a Los Ángeles, 2 futbolistas que salieron desde el banquillo. Esto demuestra la importancia del equipo, la importancia de todos los integrantes de esta selección, que no solo dependemos de Lamine Yamal o de Rodri, el Balón de Oro, no. Aquí suma todo el mundo y ayer se vio clarísimamente reflejado con ese pase exquisito de Ferran para que empujara el balón Mikel Merino, que además ya no es cuestión de suerte, porque fue quien marcó el gol vital en la Eurocopa en cuartos frente a Alemania y ayer también, cuando no sabíamos qué iba a pasar, 16 años después, volvemos a unos cuartos de final de un Mundial y lo que veo en este equipo es que eso fue un punto de inflexión, que lo de ayer se tomaba como una final frente a Portugal en ese clásico europeo y que nos puede empujar a creernos que sí podemos ser campeones.
0: Uh-huh. Ronaldo, le he oído decir a Cristiano que fue el mejor partido de España en el Mundial.
6: Sí, pero yo no sé si hacerle caso, porque nos dijo en la previa, en la rueda de prensa que estuvimos allí con Cristiano Ronaldo, que no había visto los partidos de España durante este Mundial, que solo había podido ver unos minutos contra Cabo Verde, el debut, que ya sabes que estuvimos muy mal. Así que, bueno, no sé cuál es la vara de medir de Cristiano, ya, porque desde luego el resto no los vio. Ayer es evidente que bueno, cuando caes eliminado tienes a un rival delante como es España, que el año pasado también acabaron España y Portugal en la final de la Nations League en los penaltis, y al final se llevó el título Portugal, pero siempre ha sido todo muy, muy disputado, y supongo que por eso también lo decía Cristiano Ronaldo, por los precedentes que hay entre estas dos selecciones.
0: Oye, Elena, se produjo un momento también, yo creo que para la historia, ¿no? Ese saludo de Lamine al final del partido a Cristiano Ronaldo, que estaba francamente emocionado, sabiendo que este era su último Mundial y que, bueno, y había sido su último partido, ¿no?
6: Sí, bueno, estaba llorando, emocionado Cristiano Ronaldo, que nos decía: no soy ni más ni menos Cristiano por no haber ganado un Mundial, son 6 Mundiales los que ha disputado. Bueno, Lamine tuvo un gesto como otros de sus compañeros, de ir a buscar a Cristiano, abrazarlo, consolarlo. Es una leyenda, todo el mundo tuvo palabras enormes para la figura que representa Cristiano Ronaldo en el mundo del fútbol, y Lamine Yamal, por supuesto, también estuvo presente en la previa del partido. Lo decíamos, para mí era noticia porque los dos se quedaron en el vestuario, no les vi inspeccionar el terreno de juego, es decir, no se cruzaron hasta el pasamanos, hasta el saludo inicial antes del partido, pero al final del encuentro sí Lamine se acercó a un Cristiano Ronaldo que estaba emocionado, y después de todo nos dijo en la atención a los medios de comunicación que decía adiós al Mundial, que no va a estar evidentemente dentro de 4 años el Mundial de España, y ya habrá cumplido los 45 años, pero no descarta, lo tiene que reflexionar con su familia y consigo mismo, no descarta disputar la Nations League el año que viene, incluso plantarse en la Eurocopa de Gran Bretaña dentro de 2 años, cuando tendrá 43, Cristiano.
0: Wow, no tiene límite este hombre.
6: No.
0: Bueno, Elena, al final Bélgica se impuso a Estados Unidos a pesar de Trump, y es nuestro próximo rival, ¿no? En los cuartos.
6: El viernes 9. Bueno, es cierto que Estados Unidos no mostró un gran nivel, no fue un rival difícil de batir, a pesar de que tenía el trato de favor de la FIFA, de Infantino en este caso, hacia Donald Trump, hacia el presidente de Estados Unidos. Vamos a ver, a priori a mí me parece más complicado Portugal, pero es cierto que el 1-4 es una inyección de moral muy importante para Bélgica, para enfrentar el duelo contra una de las grandes candidatas a ganar este Mundial como es España, ¿no? Lo decía el seleccionador de Austria tras el partido, que también fue en Los Ángeles, que se ven enfrentado a una posible campeona del mundo, ¿no? A una España que ve ganando este título. Bueno, pues el viernes 9 de la noche seguimos evitando el calor sofocante de Estados Unidos, porque será en Los Ángeles, también techado, en horario prime time, en horario peninsular 9 de la noche, así que será un partidazo, pero yo sí diría que tal y como veo el equipo, la alegría con la que se percibe a los jugadores después de ganar de esa forma mágica en el 91, sintiéndose todos importantes, ayer debutó, aunque fueron unos minutos, Borja Iglesias, eso les puede dar también un empujón hacia ir avanzando, y yo creo que ahora están ya en ese momento de confianza que se sienten imbatibles y que sienten que pueden superar a Bélgica.
0: Bueno, pues ahí estaremos el viernes a las 9, España-Bélgica. Elena Condit, muchas gracias, compañera, y a seguir disfrutando de estos días de Mundial.
6: Ahora mismo me pillas en la calle Texas, aquí calle Texas con intersección Floyd, aquí en Dallas, 40 grados de temperatura.
0: Wow.
6: Sentada enfrente de la típica casa americana. las casitas tan bonitas, de colores distintos, todos con la bandera, aquí son muy, muy patriotas.
0: Claro.
6: Y nada, quería ir andando hacia el campo de entrenamiento, el Cotton Bowl, pero está a media hora y lo veo un poco complicado con el calor. Sí, con este calor sofocante que parece que estés en un horno. Vamos a ver cómo llego y qué decisión tomo. Pero la verdad que el barrio en el que me encuentro es precioso, es como el sueño americano.
0: Gracias, Elena. Un abrazo.
6: Un abrazo. Chao, chao.
0: Y ese avance de España hasta los cuartos de final no sería lo mismo sin contar con nuestro superaficionado de la selección española, David Cebollada. Para los oyentes que no lo conozcan, solo necesitan saber que puede que estemos ante el aficionado más fiel de nuestra selección. Ha visto más de un centenar de partidos de España en directo, es presidente de la Peña Marea Roja y este año se ha embarcado en una aventura de 35 días seguidos o siguiendo a la selección por Estados Unidos, México y Canadá. Reservó los hoteles y las ciudades donde juega España, vuelos internos y hasta un billete de vuelta, pero eso sí, para el 20 de julio. Ojo, la final se juega el domingo 19. Así que el deseo de David y de todos es que España siga avanzando y llegue hasta el último partido, que está cada vez mucho más cerca. David, buenas tardes, buenos días para ti.
7: Hola, buenos días. Bueno, pues aquí estoy en Fort Worth,

0: a llegar a la final, lo tengo convencidísimo, vamos. Así que.
1: Bueno, de hecho, sacaste el billete para el día 20. Oye, David, la última vez que hablamos, sí, estabas empezando esta aventura, ya llevas casi un mes recorriendo el Mundial. ¿Cuál ha sido hasta el momento, el momento más especial que has viajado, que has vivido en este viaje?
0: Bueno, pues yo creo que todos, la verdad que es un palizón de viaje, porque esto no son vacaciones, la gente se piensa que esto son unas vacaciones de estar tranquilo. Tenemos que desplazarnos desde pues los dos partidos de Atlanta, luego ir a Guadalajara, de Guadalajara ir a Los Ángeles, de Los Ángeles a Dallas. Aquí siempre se ha dicho que hace más calor que en Dallas, pues bueno, en Dallas hace un calor tremendo, y eso que en mi ciudad, en Zaragoza, siempre hace muchísimo calor, ahora estarán 42 grados. Sí, sí. Pero la verdad que momentos, ayer cuando marcamos fue espectacular. Además,
1: cuéntame eso, David. ¿Cómo tú estabas en el estadio, estabas viendo el partido? Sí, cuéntanos cómo fue vivir ese gol de Merino en el minuto 91.
0: Es que yo esperaba esos cambios. Además, se lo dije, esos dos cambios eran vitales. Merino y salir Fabián también, por los dos que cambió. O sea, hay que darle un aplauso también a este entrenador de quitar a figuras como son, como los dos se retiró, y sin embargo, que es una selección que es un bloque. Hay algunas veces que también se piensa que tiene que dar más Lamine, pero Lamine, pues bueno, pues aparecerá seguro y nos va a dar el triunfo. Pero es el conjunto. Y ese gol fue espectacular. Bueno, yo viví en el 2010 aquel gol de Iniesta en el estadio de Soccer City, y voy a vivirlo en Nueva York seguro, así que, pero bueno, un momentazo tremendo. Es que esto hay que vivirlo, porque los días a día son sufrimientos, ¿eh? O sea, aeropuerto, llevar el bombo, que ahora encima nos cuesta un dineral, pero realmente la ilusión, la gente que está ahí apoyando a España, y que muchos no han podido tampoco venir, porque quiero pues en la afición también hay bajas. Hay un señor que se llama Mario Revilla, que se ha tenido que ver en Barcelona, y que le quiero mandar un fuerte abrazo porque es una baja importante.
1: Pues un abrazo para él. Así que ahora toca Bélgica, hay que volver a viajar. Me imagino que sigues manteniendo el pronóstico de que España llega a la final.
0: Sí, sí, seguro. Bueno, con Bélgica, hay que tenerle un respeto, pero yo creo que somos muy superiores en cuanto a bloque. En defensa llevamos un cero, y me atrevo a decir que probablemente vamos a ser la selección que llegue a la final con un cero en el casillero. Llevamos 6 partidos, que eso ya se ha hecho, o sea, no se había hecho nunca, de mantener un cero en tu portería, y bueno, Unai está espectacular. O sea, la defensa es brutal. Si bien había veces que la flojeaba la defensa, en este Mundial estamos siendo superiores. El centro del campo han llegado un poquito justos, pero hay reservas suficientes. Y la delantera, pues bueno, Yarzábal ayer marró una a los 7 minutos, pero bueno, hay que fallar también. El portero también paró un 2 o 3, que pues nos podíamos haber ido con un 2 o 3-0 ganando seguro. O sea que Portugal no dio la cara que creo que debía de dar. Y eso que yo, por ejemplo, tengo a un gran amigo que es Jesús Seba, que es la mano derecha de Roberto Martínez, porque ellos dos estuvieron jugando en el Zaragoza, y me fastidia por ellos, pero la verdad que España fue muy superior, o sea que...
1: Así que todo bien, viento en popa, David. Todo perfecto, sigues disfrutando. Volveremos a hablar contigo porque esperemos que España siga avanzando en los próximos partidos, después de Bélgica, que venga lo que venga en las semifinales y hasta la final. David, gracias por este ratito con nosotros, y sigue disfrutando de este Mundial tan especial.
0: Y los importantes, que son Marea Roja, que es la afición de España, ahí estaremos siempre. Yo se lo he dicho además a algún presidente de la federación, que sin la afición no sería lo mismo el fútbol. Y ese empujón de Merino, yo creo que lo dio la grada también, porque estuvimos ahí dándolo todo.
1: Sí, sí.
0: Así que un abrazo muy fuerte y gracias. Aquí estamos para lo que necesitéis.
1: Un abrazo, ¿vale? David. Venga.
0: Abrazo grande. Adiós.

0: Hoy estamos hablando con vosotros de algo muy personal, ¿eh? Si preferís dormir juntos o separados, si eres de los que no le importa dormir en el sofá con tal de dormir más fresquito o fresquita. Bueno, pues mándanos tu mensaje, Márquez, ¿dónde?
1: 607-150602, el teléfono de la tarde de COPE. Estamos preguntando hoy a los oyentes si prefieren dormir junto a su pareja o por separado, qué es lo que más le molesta cuando duermen juntos. Y quiero que escuchemos el fantástico argumentario que nos da Marta a favor de dormir separados.
2: Adoro dormir con mi pareja, salvo en verano, que defiendo abiertamente dormir en el sofá sin que sea algo negativo. Concilio mejor el sueño y, por tanto, amanezco de mejor humor. Y pasamos el día en pareja mucho mejor, porque luego cuando dormimos juntas en verano estamos constantemente pidiendo dejar espacio entre ambas.
0: Claro, es que es verdad. Es que tiene todo el sentido, ¿eh?
1: ¿Qué es eso? ¿Para qué vamos a estar sufriendo?
0: Tiene todo el sentido.
1: Al día siguiente, todos descansados, todos frescos y a disfrutar.
0: Y nos seguimos queriendo igual.
1: Una vez leí una viñeta, no recuerdo el autor que decía, era una pareja de ancianos que decían, cariño, lo nuestro que es amor o resistencia. Y él le decía, es que hay alguna diferencia. Claro, pues... Traigo esto porque esto que nos dice el oyente está relacionado porque ya hay que tener resistencia para aguantar estas cosas.
3: Yo llevo casada casi 35 años y sigo queriendo dormir con él. El problema es que ronca mucho. Yo también ronco, pero me despierto. Él, ni aunque se caiga a la casa. Y por otro lado, sopla. No sabe respirar por la nariz.
0: ¿Cómo?
3: Respira por la boca y me sopla. Cuando mira para mí, es un horror.
0: Es como si te dejara la ventana abierta y corriente.
1: Es que me ha recordado a mi padre que en Gloria Estel, que él, cuando se echaba la siesta, hacía le lo pasaba mismo. Lo mismo. Es decir, ese soplido, y es que me ha recordado muchísimo a lo que decía esta oyente. Bueno, estamos hablando hoy de si prefieres dormir junto a tu pareja o por separado, qué es lo que más te molesta cuando dormís juntos, ronquidos, soplidos, patadas, lo que ocurra en esa cama de noche. Como siempre, puedes mandarnos tu nota de audio al teléfono de WhatsApp de la tarde de COPE. 607-150602.
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0: place. Ay, un traguito de agua, ¿eh? Es que vaya día, ¿eh? Vaya día de calor asfixiante que estamos viviendo hoy. Y esperemos que lo que nos quede también sea poquito. Los termómetros marcan temperaturas que superan los 35 grados en muchas zonas y con picos por encima de los 40 grados en el Valle del Ebro, Tajo, Guadiana y Guadalquivir. Que no nos salvamos del calor, vaya. Esta situación no solo se produce en un malestar generalizado, sino en un impacto en la salud. Y esto se puede cuantificar porque según el sistema MOMO del Instituto de Salud Carlos III, el mes pasado se estimaron 937 fallecimientos que son atribuibles a las altas temperaturas, una cifra que puede parecer alarmante, pero que ahora vamos a matizar con una investigadora del Instituto Carlos III. Pero para hablar de cómo estas olas de calor nos pueden afectar, contamos también, como siempre, con nuestro divulgador científico Jorge Alcalde. Jorge, buenas tardes.
1: Muy buenas tardes, Carlos, ¿qué tal?
0: Pues por la sombra, podríamos decir por la sombra, porque con la que está cayendo. Oye, Jorge, ¿qué se activa en nuestro cuerpo cuando lo sometemos a temperaturas que suben a 40 grados o más?
1: Bueno, se activa un mecanismo de defensa, un mecanismo para mantener la temperatura corporal a esos 36 grados y medio, que es necesaria para que nuestro organismo funcione bien. Sea cual sea la temperatura que hay fuera del organismo, nuestro interior tiene que estar a esa temperatura estable. Si supera los 37 tenemos fiebre, ¿verdad? Y si baja de los 35, pues podemos empezar a tener problemas de hipotermia en algún momento, ¿no? Se aumenta o se modifica la circulación sanguínea periférica, es decir, la que riega las partes externas de nuestro cuerpo. Se aumenta el proceso de sudoración. Se reduce de alguna manera el gasto energético del metabolismo mediante la reducción del trabajo de algunos de nuestros órganos. En definitiva, lo que se hace es poner el cuerpo en modo de alerta por exceso de calor. Lo malo es que cuando ese calor se produce durante mucho tiempo o repentinamente o a temperaturas tan grandes que nuestro cuerpo no está acostumbrado, ese estado de alerta puede convertirse en patológico y es cuando se generan los síntomas del famoso golpe de calor que, recordemos, puede llegar a ser mortal.
0: Llevamos varias semanas con recomendaciones de lo que debemos hacer en estos episodios de ola de calor. Ya estamos en la segunda, pero yo te voy a preguntar por lo contrario, Jorge. ¿Qué es lo que no debemos hacer bajo ningún concepto en momentos como estos que estamos viviendo estos días?
1: Hay una frase que lo puede resumir todo. Lo que no debemos hacer es restarle importancia al proceso de calor que estamos sufriendo. No podemos pensar, bueno, con esto yo puedo, esto me ha pasado más veces, este año no es tan grave como el año pasado, he vivido temperaturas peores. Hay que tomarse en serio cuando hay alertas, alerta roja o naranja, que nos dan las organizaciones internacionales y nacionales, tenemos que tomárnoslo en serio. ¿Qué no debemos hacer? Pues no desdeñarlo, no hacer ejercicio fuera de casa en las horas de máximo calor, no dejar de beber, no esperar a que tengamos sed para beber. Tú has empezado esta sección diciendo, voy a tomar un traguito de agua. Sí, bien, bien hecho. A lo mejor no tenías sed, pero, sí. Pero no hay que esperar a tener sed. Cuando tenemos sed, sobre todo en momentos como este, de ola de calor, puede que ya estemos sufriendo los primeros síntomas de deshidratación. Así que hidratarse, pero sobre todo, ¿qué no tenemos que hacer? Desdeñar el calor, pensar que nosotros esto lo podemos superar porque nos sentimos sanos o fuertes, porque hay muchas circunstancias personales que nos pueden conducir a superar bien un momento de calor terrible o a no superarlo también.
0: Bueno, dábamos antes las cifras, Jorge, casi 1,000 personas fallecieron el mes pasado por causas atribuibles al calor, más de 150 en la primera semana de julio. Los datos son datos, es decir, son números objetivos, pero en este caso es necesaria una interpretación o una matización para no crear una alarma social. Por ello tenemos al otro lado del teléfono a Diana Gómez Barroso. Ella es investigadora del Instituto de Salud Carlos III en el Centro Nacional de Epidemiología. Diana, buenas tardes.
2: Hola, buenas tardes.
0: Bueno, decía yo que los datos que nos han dado desde el instituto son datos objetivos y medibles, pero son interpretables y se pueden matizar. Estamos hablando de más de 1,000 muertes en junio atribuidas o atribuibles al calor. ¿Cómo deberíamos interpretar esto?
2: Sí, bueno, como tú bien dices, son muertes atribuibles a calor. Nosotros recibimos diariamente la mortalidad diaria que ocurre en nuestro país. Y con ello tenemos un modelo matemático que estima cuántos de estos fallecimientos pueden deberse al calor. Esto lo estimamos teniendo en cuenta los umbrales que nos da el Ministerio de Sanidad, que son diferentes para cada una de las regiones de España. y en base a eso calculamos cuánto exceso de esa mortalidad que se produce puede deberse a estas altas temperaturas. No es un conteo como tal, no son muertos que contemos, no son muertos por golpe de calor, sino que es mortalidad por todas las causas, que normalmente son excesos que se deben al agravamiento de situaciones previas, de enfermedades de base.
1: Claro, Diana, en estos casos la verdad es que sí, es fundamental también tener un histórico. En la estadística eso es muy importante. No hay que olvidar que no dejan de ser datos estadísticos, no reales como tal, no directamente causales. Pero en el histórico yo no sé si se puede apreciar también que cada vez tenemos más aumento de esta mortalidad en momentos de ola de calor. ¿Se añade la variable temperatura a ese histórico de mortalidad?
2: Sí, eso es. Nosotros para ofrecer estas estimaciones tenemos un histórico de 10 años. Esos 10 años durante esos 10 años y vemos cuándo están por encima esos excesos de mortalidad respecto a lo que podríamos esperar si todo fuera dentro de lo normal.
0: Diana, ¿podemos establecer un perfil más o menos general de las personas que a las que más afecta este tipo de olas de calor?
2: Sí, bueno, nuestra mortalidad atribuible al calor se concentra sobre todo en grupos vulnerables y sobre todo en población mayor, en general mayor de 65 y sobre todo en mayores de 85. Un gran porcentaje de esta mortalidad se produce en esos grupos de edad.
0: Si un vecino nuestro, por ejemplo, Diana, es mayor, vive solo, ¿qué señales concretas deberíamos vigilar, tener en cuenta para saber si algo no va bien, si necesita ir al médico o si necesita ayuda?
2: Bueno, pues sobre todo, como ha dicho el compañero, tener en cuenta que hay que estar alerta a esas señales, a la deshidratación, sobre todo a poder tener algo de alivio frente al calor, no salir a la calle en momentos puntuales, como ha dicho vuestro compañero. Y bueno, en el caso de una persona sola, pues tratar de darle el mayor apoyo posible en estos momentos de ola de calor.
0: Quiero preguntarte, Jorge, a ti, las personas con problemas cardiovasculares y respiratorios son las más vulnerables ante el calor. ¿Qué otros perfiles deben tener más cuidado a la hora de afrontar estas olas de calor?
1: Bueno, cuidemos mucho a los pequeños también, ¿eh? Los niños, los bebés. Muchas veces ellos son los que peor tienen comunicarse y transmitirnos que se encuentran mal, ¿no? Evidentemente no podemos exponerles a estas temperaturas. No podemos dejarlos en un coche. No podemos dejarlos en el parque al sol mucho tiempo. No podemos hacer que hagan juegos muy intensos en las horas de máximo calor del día sin tener vigilancia. Personas con enfermedades crónicas, personas, por ejemplo, con diabetes, en el fondo no está claro y la ciencia todavía no es capaz de establecer una relación directa entre el calor y una muerte en concreto, y una patología en concreto. Pero sí es verdad que las temperaturas extremas, tanto el calor extremo como el frío extremo, pueden servir para que el organismo de personas que ya tienen de por sí una patología reaccione de manera más extrema a esa patología. Así que todas aquellas personas que tienen enfermedades crónicas y que algunas de ellas, como la diabetes o las enfermedades cardiovasculares, tienen mucho que ver con el sistema circulatorio, son las que más atentas tienen que estar en días como los que estamos pasando esta semana.
0: Bueno, estamos conversando también con Diana Gómez Barroso, investigadora del Instituto de Salud Carlos III en el Centro Nacional de Epidemiología. Oye, Diana, España tiene un sistema de alertas dividido en 182 áreas diferentes. ¿Por qué es más útil avisar por zonas pequeñas en lugar de una alerta general para todo el país?
2: Bueno, pues porque evidentemente no son lo mismo sufrir 40 grados en zonas del sur de España que en el norte de España. Por eso cada uno tiene establecido su umbral en base a un modelo que tiene en cuenta toda la mortalidad de los años anteriores. Esos umbrales se establecen cuando empiezan a ser un problema para la salud y cuando empieza a tener un aumento de mortalidad. Es por eso que no es lo mismo sufrir la ola de calor en Madrid en la sierra, por eso los umbrales son diferentes para cada una de estas áreas.
0: Diana Gómez Barroso, investigadora del Instituto de Salud Carlos III en el Centro Nacional de Epidemiología, gracias por atendernos y por este rato en la tarde de COPE. Un abrazo, Diana.
2: Muchas gracias, un abrazo.
0: Bueno, el calor forma parte de todos los veranos, pero conocer cómo nos afecta, cómo afecta a nuestro cuerpo, puede marcar la diferencia. Jorge Alcalde, nuestro divulgador científico, gracias como siempre y hasta la próxima ocasión.
1: Hasta la próxima y bebed mucha agua. Eso, mucho cuidado.
0: Que no pases mucho calor.
1: Venga, hasta otra.
0: Cuídate, Jorge.

0: La Luna de María es experta en tecnología y CEO de Pentaquark Consulting y también muy futbolera, creo, ¿no?
1: Estela, sí, buenas tardes. Sí, la verdad es que soy muy futbolera, sí, sí.
0: Oye, que estamos viendo que está perdiendo Argentina contra Egipto.
1: Sí, nos viene fenomenal para ganar el Mundial.
0: Esto no lo podíamos ni imaginar.
1: No, pero claro, la verdad es que el ocaso de Messi y Julián Álvarez, que nos quiere traicionar a los atléticos.
0: Oy,
1: y entonces está despistado.
0: Eso te duele, ¿eh?
1: Me duele.
0: Te duele.
1: Está despistado y no mete goles.
0: Bueno, entonces... pues va ganando Egipto por 1-0 a Argentina. Y ojo, que Egipto ha parado un penalti de Messi.
1: Ha parado un penalti a Messi, sí, sí, lo hemos visto en el estudio de grabación mientras entraba aquí.
0: Bueno, pues vamos a hablar con Estela Luna de WhatsApp, porque todos somos usuarios de WhatsApp, la app de mensajería instantánea, quien más quien menos se mensajea con sus amigos, con su familia, con sus compañeros de trabajo. Desde hace tiempo, algunos usuarios venían reclamando a WhatsApp que introdujera nombres de usuarios para no tener que dar tu teléfono, tu número de teléfono, a un desconocido. Ahora mismo ya está abierta la reserva de los nombres de usuario y esto ha abierto el campo a ciertos problemas de los que vamos a hablar, como te digo, con Estela Luna de María, experta en tecnología. Estela, cuéntanos, ¿qué es esto de los nombres de usuario de WhatsApp?
1: Sí, hola Carlos, los nombres de usuario de WhatsApp son un método de identificación único para que otras personas puedan encontrarte. ¿Cuál es la idea de WhatsApp? La idea de WhatsApp es que no sea necesario, como tú bien decías, dar tu número de teléfono, sino que cuando tú conozcas a alguien y quieras que comunicarte por WhatsApp, le dices tu nombre de usuario, igual que funciona en Instagram, que funciona en Telegram, que funciona en otras plataformas y en otras redes sociales. De tal manera que esto te da una capa extra de privacidad, ¿no? Porque antes, hasta ahora, la única manera era darle a alguien tu número de teléfono, pero luego, claro, el número de teléfono es nuestro identificador en muchos sitios, con lo cual digamos que estabas exponiendo un dato muy privado solo por el hecho de contactar por WhatsApp. Y los usuarios llevaban mucho tiempo pidiendo que por favor se pusieran nombres de usuario, que puede ser cualquier cosa, para no dar el teléfono.
0: Mira, ¿y cómo funcionan estos nombres de usuarios de WhatsApp?
1: Pues es muy sencillo. El nombre de usuario de WhatsApp, de hecho yo esta tarde, para probar, he estado generándome el mío. Los nombres de usuario es que cuando tú intercambias con alguien, tú das tu nombre de usuario y ya te va a salir el contacto. Y además va a servir para iniciar sesión en la cuenta, cada usuario tendrá un único número y el primero que lo configure se lo queda. Por ejemplo, si te llamas María o Carmen o José Luis, que son nombres muy comunes, pues va a ser muy difícil que consigas ese nombre de usuario, porque ya estará pillado. Pero si te das prisa, pues puedes añadir una letra o tu apellido o algo y así puedes añadir un carácter para tener tu nombre de usuario. Además, recuerda que tu nombre de usuario va a ser para siempre, con lo cual es importante que lo elijas bien. O sea, que no es como el nombre de Facebook que te lo puedes cambiar o el nombre de otras redes sociales que te lo puedes cambiar. El nombre de usuario de WhatsApp va a ser para siempre, con lo cual hay que tenerlo bien elegido.
0: Este para siempre.
1: Para siempre,
0: para siempre,
1: sí.
0: Hay que tenerlo claro. Bueno, ¿y cómo se reserva? O sea, ¿cómo puedo reservar yo mi nombre de usuario?
1: Es muy sencillo. Cuando tú estás en la pestaña de tu cuenta, pulsas sobre la opción de tu cuenta y te aparece el icono de una llave y pulsas en la opción nombre de usuario y entonces te aparecerá ahí y entonces escribes el nombre de usuario que quieras. Yo lo estoy haciendo esta tarde, por ejemplo, en los iPhone, que es el teléfono que tengo yo, pinchas donde pone el tú y lo pinchas ahí. En los Android, pues simplemente pinchas donde pone tu cuenta. Entonces tienes que ir probando hasta que la aplicación te permita elegir uno. Por ejemplo, yo primero he puesto mi nombre de pila y no me ha dejado cogerlo porque ya estaba cogido. Luego he puesto mi primer apellido y también estaba cogido. Y entonces ya he puesto mi nombre completo y entonces ya me ha dejado cogerlo.
0: Ahí te ha dejado, ¿no?
1: Ahí me ha dejado. Entonces eso es sencillo.
0: Bueno, ¿y qué pasa si el nombre, como dices, está repetido, o yo me quiero llamar como un famoso o como una empresa? Por lo visto se está liando una buena con esto de los nombres de usuarios, ¿no? En WhatsApp llevan poco en la aplicación y ya hay muchos que han perdido el nick que usan en buena parte de su vida digital, ¿no? Y hay otro punto que ha tomado protagonismo, poder robarle el nombre a una marca en WhatsApp. Ahora bien, ¿es esto realmente cierto? ¿Se puede robar un nombre o suplantar una identidad?
1: Sí, pues WhatsApp lo tenía súper pensado. Es decir, es para evitar lo que pasó en los 2000 con los .com. Ellos han anticipado que se pueda evitar lo que se llama el cyber squatting o la ciberocupación, que es un poco evitar lo que pasó, ¿no? Que una marca no corre lo suficiente, entras en tu WhatsApp y eliges un nombre. Y entonces la expectativa de hacer negocio está ahí, Hay unos resquicios, que ahora hablaremos de ellos, pero en general WhatsApp no va a permitir que los usuarios roben el nombre de la empresa. Es decir, alguien no va a poder decir arroba Banco Santander o arroba COPE. O sea, va a permitir esto, porque si no se abre la puerta a un montón de estafas y de suplantación de identidad. De todas maneras, y ahí está la clave. WhatsApp ha pre-reservado los nombres en la plataforma para evitar que todo esto suceda.
0: Bueno, menos mal, ¿eh? Eso está bien, porque si ya con la cantidad de suplantaciones que existen en redes y en mensajes y phishing y estafas, pues lo que faltaría es eso, ¿no? Que encima pudieras robarle el nombre a yo que sé, a un banco, a tu banco o a cualquier otra empresa. Estela, ¿puedes hacer dinero con el usuario de WhatsApp?
1: En principio no, pero claro, esto es como siempre. Puedes registrar el nombre de alguien e intentar venderle el nickname para que esa persona te lo compre. En principio no, porque todos los nombres que están registrados en WhatsApp Business, la mensajería para empresas, están bloqueadas en el nuevo selector. Y luego además, porque todo aquel que tenga Instagram y WhatsApp unidos en el centro de cuentas de Meta, que Meta es la empresa que es propietaria de WhatsApp y de Facebook y de Instagram, pues mantiene el usuario de la red social. Por tanto, hacerse con un nombre popular y revenderlo es complicado. De todas maneras, habrá excepciones, con lo cual no será una mina de oro, pero siempre habrá alguien que rasque algo con mucha creatividad, se intente hacer pasar por alguien. O sea, que es un nuevo área donde tenemos que tener cuidado y estar pendientes de los nombres de usuarios de quien nos contacta. Y ahora hablaremos de cómo podemos hacer esto.
0: Bueno, de momento, así a priori parece una buena idea lo de tener un nombre en WhatsApp y no tener que dar el número de teléfono. Eso ya es una ventaja. Sin embargo, recientemente el gobierno de la India ha pedido a Meta, la compañía dueña de WhatsApp y también de Facebook e Instagram, que prohíba su uso en su país. Sí. ¿Por qué ha dicho esto el gobierno de la India?
1: Sí, o sea, ellos lo que no han prohibido WhatsApp, lo que han prohibido es que se pagan las cuentas de usuario, los nombres de usuario. ¿Por qué lo han prohibido? Pues porque se han encendido todas las alarmas, porque se hizo una serie de pruebas y se comprobó que el nombre del primer ministro, Narendra Modi, se podía elegir como nombre de WhatsApp. Y entonces, a ver, se van a suplantar al presidente de la India. Se comprobó que se podía suplantar determinados nombres del país, del gobierno, del ministerio de estrellas de Bollywood, perdón, que me he atascado un poco. Y entonces dijeron, esto vamos a intentar evitar que pase. Y para evitar que pase, lo que queremos es o prohibir a WhatsApp que nos permita poner los nombres de usuario en la India.
0: Casi todos, Estela, sabemos que no conviene fiarse de un mensaje inesperado que pide dinero. Yo creo que ya lo hemos ido aprendiendo, ¿no? Con el tiempo. Datos personales o un código de verificación. Pero también sabemos cómo funcionan los engaños, las estafas. Llegan en el momento justo, usan el nombre de una empresa conocida y ahí picamos y se apoyan en una foto de perfil que parece oficial. Una supuesta compañía de transporte, un paquete retenido. Esto lo dicen mucho, ¿eh? Correos, te tiene retenido el paquete.
1: El paquete,
0: una pequeña tasa a pagar. Ahí está verdaderamente la suplantación de identidad, ¿no?
1: Sí, este terreno conocido llega ahora al cambio de WhatsApp y la aplicación, por eso inició la reserva de nombres de usuario antes del despliegue más previsto para el final de este año. Sin embargo, claro, ha habido cosas. Por ejemplo, el dueño de Binance intentó poner su nombre y alguien lo había reservado. Binance, que es la plataforma de criptomonedas más grande del mundo, que mueve billones de dólares y con B, billones de dólares. Y al final es un tema de privacidad, es privacidad con letra pequeña. O sea, la discusión no gira en torno a si los nombres de usuario son una buena o una mala idea, y de hecho reducir la exposición del número de teléfono puede aportar una ventaja evidente para millones de personas, sino que la cuestión es otra, es toda una nueva forma de identificarnos que también se convierte en una nueva forma de reconocernos. Y cuando ese identificador, como decíamos, recuerda el de una empresa, el de un banco, el de una institución, pues la línea que separa una identidad legítima de alguien fraudulento pues es muy pequeña.
0: Bueno, pues me quedo con eso. Está bien, ahora podemos tener un nombre en vez de un teléfono en WhatsApp, pero hay que seguir teniendo el mismo cuidado que hasta ahora.
1: Completamente.
0: El mismo cuidado. Pues la verdad es que muy interesante y muy útil esto que nos has contado, Estela Luna de María, experta en tecnología, CEO de Pentaquar Consulting. Gracias como siempre y te esperamos cualquier otro día para que nos abras la puerta y la mirada a cómo está cambiando el mundo.
1: Muchas gracias, Carlos. Un placer como siempre estar aquí.
0: Gracias,
1: Estela. Saludo a los oyentes.
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0: En 7 minutos se enciende la linterna de COPE y quien la enciende es mi compañero Ángel Espósito. Ángel, buenas tardes.
21: ¿Qué tal, Carlos? ¿Cómo estás? Buenas tardes.
0: Pues bien, ¿y vosotros qué nos vais a contar a partir de las 7?
21: Pues mira, 3 chispazos. Vamos a hablar mucho de la OTAN, claro, y cómo no, de la última trampada de Donald Trump, Groenlandia otra vez. Y vamos a recordar que hace muy poquitos meses estuvimos haciendo la linterna en directo desde Groenlandia, de noche, tanto a las 12 de la mañana como a las 12 de la noche, porque allí no había sol. Vamos a recordar por qué Groenlandia es tan importante y por qué lo que está en juego es el futuro de Europa en esta cumbre de la OTAN. Vamos a detenernos en la última de ZP y su defensa, diciéndole a Hacienda que paralice su inspección fiscal porque también lo lleva al juzgado. Claro, yo me pregunto que lo haga un autónomo, cualquiera. Cualquiera que haya tenido una inspección tributaria, una inspección fiscal, vete al inspector fiscal aquí en la calle Montalbán y dile, sí. Que no, que me siento indefenso. Verás qué bien te va, autónomo. Verás qué bien te va a pesar del morro de algunos. Y por último estaremos en la Puerta del Sol. No nos olvidemos de Venezuela. Hace no llega dos semanas de la hecatombe, hay una manifestación de la diáspora española, que recordemos que son más de 700.000 personas. Hay una manifestación en la Puerta del Sol de venezolanos en España. Y vamos a estar en directo desde allí.
0: Gracias, Ángel. Estaremos muy atentos a todo lo que nos contéis a partir de las 7. Ángel Espósito y el equipo de La Linterna. Gracias, Ángel.
21: Chao, Carlos. Hasta luego.
0: Aquí es blanco o negro, ¿eh? Blanco o negro. ¿Prefieres dormir junto a tu pareja o separado? Ahora, claro, con el calor es un matiz interesante. ¿Qué es lo que más te molesta cuando dormís juntos y sobre todo en ola de calor? Márquez.
1: Está diciendo de blancos y negros, pero hay gente que también dice de grises, de bueno, pues cuando no hace tanto calor, pues sí que me gusta
0: cuando baja
1: arrimar
0: un poquito.
1: Claro, es que los oyentes saben latín. Sí, bueno, estábamos preguntando si prefieres dormir junto a tu pareja o si prefieres dormir separado y qué es lo que más te irrita, lo que más te molesta cuando duermes junto a tu pareja. Y vamos con los últimos de Filipinas porque, bueno, ya sabes tú que cada cuerpo es único. No veas tú para regular la temperatura y claro, que estén las dos partes del contrato a gusto, pues es una complicación. Esta oyente nos cuenta su problema.
3: Duro dormir con mi pareja, pero en el verano es terrible porque él siempre tiene frío y se tapa toda la cabeza y yo, que ya estoy en plena menopausia, pues tengo muchos picos de calor. Y no soporto ni que se me tapen los pies con la sábana. Así que es un poquito complicado.
1: Es complicado. En invierno, esto es una idea que tengo yo, Guti, que a lo mejor la suelto aquí, la patenta otro y se forra. Pero en invierno, ¿por qué no se hacen edredones bizonales? Es decir, porque hay unas personas que dicen, jolín, yo es que me muero de frío. Y otras personas que sudamos hasta el 15 de diciembre. Entonces, un edredón...
0: Bizonales, me gusta el tema.
1: Claro, uno que sea gordito, para la persona que es friolera, que se tape bien, y para los que somos más calurosos, pues un edredón, pero más finito. Es que no sé por qué no se ha creado
0: ya,
1: todavía.
0: Hay un inconveniente.
1: Estamos perdiendo dinero.
0: ¿Sabes cuál veo yo el inconveniente?
1: ¿Cuál?
0: Que si tienes que dormir siempre en el mismo lado de la cama. ¿Y si no es el lado de la cama en el que duermes?
1: Ya. No, le da la vuelta.
0: ¿Seguro?
1: ¿A la pareja o al edredón? Lo que bueno, vamos con más oyentes. Isabela Bitbol, que nos manda un mensaje que a mí, Guti, me encantaría ver esta escena que nos cuenta.
22: Yo prefiero dormir separada de mi pareja, porque él ronca, yo ronco, yo doy patada, él da patada. Así que mejor cada uno en un cuarto y nos queremos más, ¿eh?
1: Hombre, vamos ahí a liarnos la patada, nada, fuera, cada uno para su lado y ya está. Así que nada, deseamos a todos los oyentes que esta noche duerman bien, sea juntos o separados.
0: Eso es lo importante, poder descansar, que con la que está cayendo ya es una odisea. Ya si lo haces junto a tu pareja o separado, pues ya depende de ti y de tus calorías. Y que a cada uno pues lo haga como mejor revenga.
1: Eso es.
0: Gracias, Márquez.
1: A ti siempre.
0: Y gracias a vosotros por estar ahí y acompañarnos esta tarde de martes. Mañana volvemos a las 4. Gracias.
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0: Hoy el gobierno ha aprobado un techo de gasto récord para los presupuestos de 2027, un total de 226.032 millones de euros, lo que supone un 6,6% más que el año anterior. Lo ha hecho después de tres ejercicios consecutivos gobernando con unos presupuestos prorrogados, los que fueron aprobados para 2023. Y lo ha hecho con la enésima promesa de que presentará presupuestos este año, aunque salvo sorpresa mayúscula, sabe que las cuentas son las de la lechera y que están una vez más condenadas al fracaso. Simplemente esta situación esperpéntica ya da una idea del paripé que supone aprobar un gasto para unos presupuestos que no serán aprobados. Cabe reflexionar sobre el fondo de lo presentado y preguntar al gobierno no tanto por cuánto se va a gastar, que en su caso siempre será más, sino cómo se va a pagar. La experiencia nos enseña que las cuentas públicas exigen algo más que buenas intenciones. España sigue afrontando importantes desafíos en deuda, productividad y crecimiento a largo plazo. Por eso, cada nuevo incremento del gasto debe ir acompañado de transparencia, evaluación y eficacia.
4: En el gasto se transparenta una declaración de prioridades y, consecuentemente, una prueba de responsabilidad a la hora de manejar el dinero de todos. No se trata de gastar más, se trata de gastar mejor. Independientemente de la situación insostenible por falta de presupuestos generales, los ciudadanos tienen derecho a saber qué prioridades justifican los aumentos históricos y también qué reformas garantizarán que no se conviertan en una carga para las próximas generaciones.
21: Son las 7, las 6 en Canarias. ¿Qué tal? Soy Ángel Expósito. Encendemos la linterna de este martes, 7 de julio.
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21: Lo primero, antes de irnos a la cumbre de la OTAN, a los juzgados por media España, pedir disculpas por esta voz que me está saliendo. Pero es que, claro, ayer a Mikel Merino se le ocurrió meter un gol en el minuto 90, empezamos a pegar gritos y claro, pasa lo que pasa, ya no estamos para jugar al fútbol. Bueno, digo que ahora vamos con lo importante, que pasa por la cumbre de la OTAN o por la decisión judicial que abre la puerta a que Marine Le Pen se presente a las elecciones del año que viene. Nos iremos también al Reino Unido. La última hora de esta misma tarde la protagoniza José Luis Rodríguez Zapatero, que ha pedido a Hacienda que paralice la inspección fiscal que le ha abierto a él y a su familia, a la mujer, a las hijas. Hazlo tú. Tú, autónomo, que acabas de pagar el primer tramo del IRPF, que viene ahora el IVA, vete a tu Hacienda y dile que paralice una inspección. Verás qué bien te va. Bueno, en un escrito al que ha tenido acceso COPE, ZP sigue sin explicar, por cierto, el origen de las joyas, pero advierte que los hechos que investiga Hacienda están siendo investigados ya en la Audiencia Nacional y que una cosa con la otra, como que no. Patricia Rossetti, buenas tardes.
5: Buenas tardes, Ángel. Zapatero pide al juez Calama y Hacienda que se paralice la inspección fiscal abierta contra él y su familia. Coincide con la judicial de la Audiencia Nacional. La defensa del expresidente señala que la investigación judicial puede tener incidencia en el procedimiento abierto por Hacienda casi un mes después de la imputación y dos días antes de su declaración ante el juez. Iniciar un procedimiento inspector una vez iniciado el penal por los mismos hechos afecta al derecho de defensa. Y a pesar de que existe un procedimiento penal en tramitación, la agencia tributaria decide unilateral y caprichosamente iniciar un procedimiento inspector por los mismos hechos, algo constitucionalmente vedado. El orden penal es preferente y Hacienda está obligada a esperar a que finalice el proceso penal. La agencia tributaria pidió colaboración a Zapatero cuando le comunicó la inspección y, según su abogado, es una alternativa constitucionalmente diabólica. Colaborar activamente con Hacienda puede ser utilizado en su contra en el proceso penal o en reproches administrativos.
21: Iniciativa diabólica. De las joyas y la pasta y tú pagando, eso no es diabólico. Lo de aquí, en fin. Bueno, como te decía, más allá de las cosas de nuestro estercolero, el mundo mira hoy a Turquía, donde el presidente Erdogan recibe esta noche en una cena de gala a los líderes de la OTAN. Mañana comenzarán a debatir sobre la intención de Donald Trump de reducir el peso de Estados Unidos en la alianza para obligar a los socios a incrementar nuestro gasto militar. A su llegada a Ankara, Donald Trump ha vuelto a la carga con un tema que parecía aparcado pero que le obsesiona: Groenlandia. David Alandete, buenas tardes.
7: Buenas tardes. Trump vuelve a tensar esa relación con Europa nada más llegar a la cumbre de la OTAN en Ankara. En una comparecencia junto al presidente turco Erdogan, insiste en que Groenlandia debe estar bajo el control de Estados Unidos. Insiste en ello, reabre una disputa que parecía aparcada tras meses de presión europea. Pero Trump vuelve a la carga.
23: Well, that's what hurt my relationship with NATO.
7: Esto es lo que está dañando mi relación con la OTAN, porque Groenlandia no beneficia a Dinamarca. Dinamarca no gasta dinero para ayudar realmente a Groenlandia, pero es una parte importante para Estados Unidos. Está rodeada de barcos chinos y rusos. Groenlandia debe estar bajo control de Estados Unidos, no de Dinamarca. Y, repito, podemos retirar de Europa todos nuestros soldados. Trump recupera su advertencia más grave, que Estados Unidos podría dejar a Europa sola justo cuando hay filtraciones en Estados Unidos de la inteligencia norteamericana que dicen que Rusia puede estar preparando un ataque contra un país miembro de la OTAN, como Polonia o alguno de los bálticos. El presidente además vuelve a vincular el futuro europeo a la inmigración y la energía, dos de sus mensajes habituales.
21: A principios de año, antes de que Trump firmara el acuerdo con Dinamarca, que en teoría había zanjado el asunto hasta que le ha dado otro aire, encendimos esta linterna desde Nuuk, la capital de Groenlandia, y lo que nos costó llegar allí. Bueno, allí conocimos a gente como Apuchak, que nos dijo que la solución al conflicto debía pasar por la diplomacia. Claro, son daneses, de derecho, tienen un puntito de resquemor con la propia Dinamarca, pero claro, lo de Estados Unidos son palabras mayores.
6: Cuando pensamos en lo que pasa en todo el mundo, especialmente con los chinos y rusos queriendo acercarse más al Ártico, es entendible que Trump reaccione de alguna manera. Pero necesitamos más diplomacia. No tiene que amenazar con invadir Groenlandia. Solo tiene que recurrir a la vía diplomática.
21: Hace un par de horas ha aterrizado en Ankara Pedro Sánchez, donde los servicios de protocolo tenían todo preparado, incluso un ramo de flores para Begoña Gómez. Pero el presidente ha viajado sin su esposa después de que ayer el juez Antonio Viejo rechazara devolverle el pasaporte para asistir a Turquía. Hoy, tras el Consejo de Ministros, Félix Bolaños ha vuelto a la carga contra la decisión, al tiempo que ha retomado la idea de cambiar la ley para limitar la figura de la acusación popular. Ricardo Rodríguez, buenas tardes.
8: Buenas tardes. En un contexto de máxima tensión entre el gobierno y el Poder Judicial, Félix Bolaños ha dejado de nuevo sobre la mesa su necesidad de limitar el uso de la acusación popular. La amenaza ha ido acompañada del recurso al término bulo para desacreditar causas.
9: Son bulos, los pseudomedios, las organizaciones ultras. Urge regular la acusación popular para evitar un uso espurio y antidemocrático, como hoy hacen persiguiendo a progresistas o sus familiares solo por serlo.
8: Esa pretensión ya descarriló en las Cortes y fue bautizada precisamente como ley Begoña. Contrariado, Bolaños ha dado la cara por la mujer de Pedro Sánchez tras el criterio judicial de permitirle viajar al Reino Unido, pero no a Turquía. La cooperación con sendos países, ha subrayado el ministro, es extraordinaria.
9: Begoña Gómez tiene cero riesgo de eludir la acción de la justicia. Las medidas cautelares son simple y llanamente innecesarias. Si bien con ambos países tenemos una cooperación extraordinaria.
8: El silencio de José Luis Rodríguez Zapatero sobre el origen de sus joyas tras transcurrir 20 días empuja ya a la Moncloa a alegar falta de información sobre los pasos del expresidente.
21: De verdad, ¿no se le ha ocurrido nada más inteligente a Félix Bolaños que decir esto de los progresistas y sus familiares? ¿De verdad? Pa' progresista, Ábalos, ¿a que sí? Y Coldo. Y Jessica y las otras progresistas también. Para progresista, Leire, Félix. Y para progresista, Zapatero, su mujer y sus hijas. Por no seguir. Volvemos a la crónica internacional. Nos vamos hasta París, pendientes de los próximos pasos de Marine Le Pen. La justicia ha confirmado hoy la condena a la líder de ultraderecha por malversación de fondos europeos, pero no tendrá que entrar en prisión. Le reducen la pena de inhabilitación. Eso le permitirá presentarse a las elecciones, pero tendría que hacer campaña con un brazalete electrónico, algo a lo que ella siempre ha dicho que no estaba dispuesta. Imagínate la foto. Asunción Serena, buenas tardes.
10: Hola Ángel, buenas tardes. Ha sido una decisión salomónica. Los jueces han considerado que Marine Le Pen es culpable de haber desviado el dinero del Parlamento Europeo en beneficio de su partido, han insistido en que los hechos que se le reprochan son graves, pero la pena que le infligen es de tal naturaleza que deja entre las manos de la condenada si quiere ser candidata o no a las elecciones presidenciales de 2027. La condena son 15 meses de inhabilitación que ya ha cumplido porque se le aplicaba la pena desde marzo de 2025 y un año de prisión firme que deberá cumplir a partir de ahora con un brazalete electrónico. Ella ya dijo en su día que bajo esas condiciones no se presentaría y parte de su electorado, como Hélène, considera que no debe hacerlo. Pienso que no, porque no está a la altura de la función. Uno no hace campaña con un brazalete electrónico. Aunque quizás sea la sentencia muy parcial, ella personalmente no debería presentarse. Espero que no lo haga. A las 8, Marine Le Pen va a dar una entrevista en la televisión en la que sin duda hará pública su decisión si se presenta o si cede el puesto a Jordan Bardella.
21: Y atención al movimiento de Nigel Farage en el Reino Unido, el líder populista, gran favorito en las encuestas, es increíble. Ha renunciado a su escaño aunque volverá a presentarse a las elecciones. Todo después de una investigación que apunta a donaciones económicas irregulares por parte de un empresario condenado por fraude en Estados Unidos. Londres, Eva Millán, buenas tardes.
24: Buenas tardes. El pueblo contra el sistema. Así ha querido presentar Nigel Farage la votación que ha forzado
12: con su dimisión de esta tarde, ante el creciente escrutinio sobre los arreglos financieros de quien, según las encuestas, está llamado a ganar las próximas generales, el considerado padrino del Brexit lanza un órdago para intentar apuntalar apoyo popular frente a la conspiración que denuncia por parte de prensa, políticos y hasta del gobierno británico para frenar su carrera hacia Downing Street. Su decisión no detendrá, sin embargo, las investigaciones en curso sobre donaciones millonarias no declaradas al Parlamento, que continuarían en caso de que revalide su escaño. Farage mantiene que no ha hecho nada malo, niega haber quebrado la ley y defiende el derecho de los políticos a hacer dinero y recibir apoyo de grandes riquezas. Sus rivales políticos han considerado el anuncio como un truco desesperado y el todavía primer ministro Keir Starmer dice que el líder de reforma está hasta el cuello de corrupción.
21: Y de vuelta a casa, un par de apuntes sobre las cloacas del PSOE. El comandante de la Guardia Civil, Rubén Villalba, ha ratificado ante el juez lo que ya declaró a la UCO, que Leire, en nombre del PSOE y del Number One, le ofreció ser asesora de la directora general de la Guardia Civil a cambio de información comprometedora sobre el teniente coronel Balas, el jefe de la UCO. Ojo. Y el gobierno ha aprobado el techo de gasto y la senda de estabilidad. Es el primer paso para intentar aprobar los presupuestos, pero no tiene apoyos. El ministro de Hacienda, Arcadi España, evita poner el foco en los socios del gobierno y presiona al PP.
13: ¿Cuáles son las razones para decir que no a que sus territorios tengan 5.849 millones de euros adicionales en margen fiscal en los próximos tres años? ¿Cuáles son las razones del no? Que las digan. Y desde luego las razones del no que algunos sugieren no tienen nada que ver con el interés de los ciudadanos y ciudadanas de ningún territorio, sino que tienen que ver con el partidismo, que es una enfermedad que afecta a los partidos de la derecha de este país.
21: Me encanta el ministro de Hacienda hablando de partidismo, con la que tiene encima. Bueno, y termino con los incendios activos. En Cataluña se lucha contra las llamas en cuatro fuegos. El más grave, el de Sentmenat, que sigue sin control y afecta a varias viviendas y naves industriales. En Cádiz, esta mañana ha quedado estabilizado el incendio en Grazalema. Los vecinos evacuados han vuelto a casa. La Guardia Civil investiga al empleado de un alojamiento rural que pudo provocar el fuego mientras realizaba labores de mantenimiento. Y a esta hora llega Maite Alcaraz para ofrecernos un apunte en femenino singular cuando estamos encendiendo la linterna.

0: Buenas tardes, Ángel. A ver quién mejora esto. En un mundo que llamábamos civilizado, basado en democracias liberales, hasta hace poco sus dirigentes se respetaban entre sí y respetaban el respetable, que éramos los ciudadanos. Pero desde hace unos años las cosas están así. El presidente de la primera potencia occidental vende coches a la puerta de la sede oficial. Si no está de acuerdo con las decisiones de un árbitro, llama al responsable de la FIFA para que anule una tarjeta roja contra su selección y el susodicho le hace caso. El mismo presidente insulta y se mofa de una primera ministra de un país aliado con chanzas de primero de bachillerato. Y los ratos que le quedan libres exige anexionarse una isla que pertenece a otro de sus socios. Y hay un primer ministro de otro Estado de Derecho que pretendía pasearse por una cumbre de la alianza militar más importante del mundo del brazo de su mujer, una tetra imputada por delitos de corrupción, mientras tiene a su hermano durmiendo en la sede de la presidencia a la espera de una sentencia por tráfico de influencias y prevaricación. Y como remate, la que puede ser presidenta de una de las potencias y de los motores de Europa va a presentarse a las elecciones presidenciales de su país con un brazalete electrónico como si fuera una vulgar ladrona. Lo dicho, Ángel, ¿qué podría salirnos mal con esta película mezcla de Berlanga y de cine de terror de serie B?
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3: Deportes en la Linterna, Andrea Peláez, buenas tardes.
4: Hola, ¿qué tal, Ángel? Buenas tardes.
3: Oye, bombazo, Argentina va palmando con Egipto.
4: Sí, de momento tenemos sorpresa en el penúltimo partido de octavos de final, es el que está enfrentando desde las 6 de la tarde a Argentina y a Egipto, y de momento acaba de arrancar la segunda mitad y Rubén Martín, Argentina de momento no remonta el partido.
5: Buenas tardes desde Atlanta, eso es, está saltando la sorpresa y además está atacando ahora la selección de Egipto a través del jugador del Real Oviedo, Hassan. Perdió la pelota, 5 de la segunda, sigue saltando la sorpresa porque Argentina estaría eliminada. Argentina 0, Egipto 1.
4: Que por cierto, Ángel, ha fallado Leo Messi un penalti en la primera parte. A las 10 de la noche se completan los cuartos de final con el que gane del Suiza-Colombia. Se lo contamos desde las 9 y media en tiempo de juego. La selección española, por su parte, que anoche se clasificó para cuartos, en los que se va a enfrentar a Bélgica, que eliminó a Estados Unidos. Está ya de vuelta en Los Ángeles para disputar ese encuentro el viernes a las 9 de la noche. Por cierto, la sub-19 femenina se ha clasificado para la final del europeo después de ganarle 3-0 a Suecia. Noticia importante del día de hoy: el COI ha levantado de forma provisional la sanción a Rusia para los Juegos Olímpicos de 2028 en Los Ángeles, por lo que los atletas rusos que se clasifiquen podrán participar bajo el nombre de Rusia y no como atletas neutrales, tal y como ocurrió en París. El propio COI ha aclarado que no va a organizar eventos en Rusia, no va a invitar autoridades y que la decisión sobre el uso de la bandera y el himno en los propios Juegos Olímpicos se anunciará más adelante. Y cierro con el Tour de Francia, victoria del danés Pedersen en la cuarta etapa con el madrileño Raúl García Pierna tercero. Hay cambio de líder, Pogacar cede el maillot amarillo al noruego Thorsten Traen.
3: Gracias, Andrea.
4: A ti, Ángel, chao.
3: Hasta luego.
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faltan 3.500 profesores de autoescuela. No es un trabajo fácil, no, no. Por eso creemos conveniente ofrecernos como aspirantes a ello. Al fin y al cabo, tenemos experiencia al volante, somos un servicio público. En fin, por eso, COPE te ayuda. Somos profesores de autoescuela para sacarte el carnet de conducir. Para ello tengo a John Uriarte, que conduce igual que los picapiedras, así, con los pies por debajo, como corriendo.

0: quieres? ¿Qué te ha parecido?
1: Bueno, maravilloso, maravilloso.
0: Justo Vera cantando la canción de eso, de aprender a conducir. He visto Lucía entrado y he dicho, pues bueno, hay que solucionar el tema de las clases, de los exámenes de conducción. Yo he conducido, pero tú también me has llevado muchas veces en coche. Y sabemos del tema. Por ejemplo, explicar a las nuevas generaciones cuáles son las claves. Esto vas a estar de acuerdo conmigo, Expósito, para conducir bien. Escucha a Dani Pop.
2: Saber conducir no es saber llevar un coche. Es saber, es anticiparse a lo que va a hacer el gilipollas que tienes delante. Siempre lo diré, ¿eh? O sea, conducir es fácil.
1: Estoy completamente de acuerdo.
0: Sabía yo. Yo por eso he puesto como primer sonido este, porque decía,
1: lo curioso es que cuando le adelantas,
0: claro,
1: hay otro. Y uno, y uno detrás.
0: Y uno detrás.
1: ¿Es así?
0: Bueno, seamos sinceros, esa es la clave, el resto importa, pero no tanto. Bueno, vamos a pasar ahora al test psicotécnico, claro, que hay que hacerlo. No todo el mundo puede llevar un coche o una moto, bueno, ya aún menos un camión o un autobús.
1: Sí, por eso hay que cuidar los detalles y eso incluye la foto que aparecerá en el carnet de conducir.
3: Mirad, chicos, carnet de conducir nuevo.
4: ¿Por qué tiene esa foto?
3: Primero me emborraché y después me hice la foto. Así cuando me paren por conducir bebido tendré la misma cara que en el carnet. Entonces el poli dirá, ah, esta es su cara, no está borracho, está normal. Lo sé por la foto.
0: ¿Qué? ¿Cómo te quedas?
1: Muy inteligente.
0: Claro. A ver, que legal no es, pero hábil sí. De esa forma no te van a pillar, pero bueno, nosotros no lo aprobamos. Hablemos ahora del examen de teoría. Claro, con esas preguntas tan sibilinas.
1: Porque siempre van a pillar. Te hacen una pregunta trampa y al final te lías.
5: Bien, esta es la última pregunta del examen de manejo. Si hay un anciano en medio de la calle y un niño, ¿qué pisas?
6: El anciano, ¿no? Pues el anciano ya vivió y el niño todavía tiene una vida.
5: El freno.
6: También. Pero antes o después del viejo.
1: Qué cruel.
0: Andrés Cárdenas lleva razón, porque las preguntas que te hacen en el examen de conducir
1: son de ese plan, sí.
0: Son de ese plan, ¿eh? Sí. Que te ciegas con la pregunta y al final te haces un lío y dices, pues mato al viejo, me da igual. Bueno, en nuestro curso para conducir bien queremos destensar el examen. La gente se pone con los nervios al principio.
1: Como dice Eva H., te parece imposible recordarlo todo.
7: Conducir, con lo complicado que es al principio. Que estás ahí en la autoescuela, en las clases de práctica, y estás ahí todo el rato a ver, espérate un momento, el retrovisor, el asiento, la distancia, el volante, el freno de mano, a ver, los espejos, otra vez, café, ¿te acuerdas que nos decían café, cinturón, asientos, freno de mano, espejo, café, cinturón, asientos, nos decían esto a vosotros? Bueno, pues era que ya a mí me veían corta, ¿no? Café, ¿sabes? Que dices, ya lo tengo todo.
0: Es tal cual, pasa en otras cosas de la vida, pero en el coche todavía más, el tener que acordar de todas esas cosas. Bueno, por otro lado, hay gente que nunca va a ser feliz conduciendo un coche, seamos
1: nunca,
0: sinceros.
1: No, como la mujer de Alex Clavero, por lo que sea, se pone nerviosa.
8: Mira, voy a estar por un...

0: nerviosa, porque cuando se fue a sacar el carnet de conducir estaba tan nerviosa que le dijo el examinador: meta primera y salga. Metió primera y se bajó del coche. El examinador: ¿pero qué hace? Dice: a mí también me ha parecido corto el examen. Dice: no habla, no respira, no tiene codos, no es mi novia, es un Playmobil. Yo le quito el pelo, se lo vuelvo a poner. Es que va tan recta y tan sentada con la pelvis para adentro que le quitas el volante y está haciendo pilates. Te lo juro que es una tortura.
1: A ver, esto lo hemos visto más de una vez en mucha gente, ¿eh? ¿Tú no lo has visto?
2: No.
1: Gente que se pone muy nerviosa al volante.
2: No. No, porque no, les adelanto.
1: Es que claro, estamos hablando con Canica Rally.
2: Le paso por encima.
1: Canica Rally es Canica Rally. Bueno, por otro lado, proponemos que los exámenes de conducir se hagan en coches de toda
2: sí,
1: la vida.
2: Sí, porque no es lo mismo uno de ahora con aquellos que tenían que tener un brazo como el de Rambo.
3: Los coches no tenían dirección asistida. Para girar el volante tenías que haber desayunado fuerte. Los niños decíamos: mi papá es más fuerte que Superman, y con razón. Yo no he visto a Superman aparcar una furgoneta C15. Para bajar la ventanilla había que entrenar. Eso sí era crossfit. A veces necesitaban las dos manos para bajarla, ¿eh? Que parecía que estabas de esclavo en una galera romana. Terminabas de bajar la ventanilla y tus padres te tenían que dar un plátano como a los tenistas. Estabas muerto.
1: Tú que sabes que tengo coches viejitos, Leo Harlin lleva razón.
2: Sí, sí, yo tenía a un profe de matemáticas, don Miguel, que sí. Metía el día en 6 y si sí. Lo metía mal, lo levantaba con la mano por el bueno. por la parte de atrás y lo aparcaba.
1: Era un hombre muy fino, por lo
2: menos. Con la mano, bum, bum, bum, tenías que verle. Sí, sí, sí.
1: Ahora no entiendo cómo ha salido tu contacto profesor.
2: Bueno, yo le ayudaba.
1: Claro, no me extraña. Bueno, y por último, hay que estar al tanto de las nuevas normas de tráfico.
2: Sí, que no es fácil, ¿eh? Recordemos el último lío de que hay que llevar por si tienes un accidente.
4: Paco, ¿qué hace ese tío sangrando encima de tu coche?
5: ¿No has oído lo de la paliza obligatoria?
4: Baliza, Paco, baliza.
1: Claro, es que te lías.
2: Oye, pues a lo mejor se le ve mejor que con la mierda esa de la luz que nos han obligado, macho.
1: Una mierda, pero vamos. El otro día un accidente, de día no ves nada. Vamos.
2: Gracias, bueno, John.
1: Hasta luego.
2: Chao. Nos damos un paseito por las redes. Zapatero pide que se suspenda la inspección de Hacienda. Hola, Alba.
6: Hola, Ángel. La inspección de Hacienda que se abrió contra él, contra su mujer y contra sus dos hijas. Dice el expresidente del gobierno que esa inspección se abrió de manera caprichosa. Nos dice un oyente que han pasado más de 15 días y aquí nadie sabe nada de las joyas, así que eso de que los políticos y explicarse son cosas que no concuerdan.
2: Hazlo tú. Dile tu Hacienda a tu inspección de Hacienda. Dile que son caprichosos, ya verás. Tertulia, hoy con Carmelo, con Antonio San José, a partir de las 10 y las 9 en Canarias. Carmelo propone, ¿qué tal?
7: Hola, Ángel. La cumbre de la OTAN, todos sus miembros expectantes ante el estado de humor de Donald Trump y su intención de ponerles nota y premiar o castigar a cada aliado a tenor, claro está, de su interés político y económico. ¿Saldrá de Ankara una alianza atlántica más europea y menos norteamericana, como dicen que se pretende? ¿Tendrá que aguantar España una bronca o un desplante más del emperador de pelo naranja? Luego hablamos.
2: Venga, luego hablamos. Y esperamos mensajes.
6: Hasta las 11:30 te vamos a seguir leyendo y escuchando, como siempre, en facebook.com/linternacope, también en X, que es el antiguo Twitter, ahí estamos en @expositocope, en nuestro WhatsApp, que es el 600-544-555, y en Instagram, en exposito-cope.
2: Gracias, Alba.
6: Hasta luego.
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4: Contento,
5: sí, yo
4: Rincón.
5: También lo estoy recibiendo, WhatsApp. Sí,
4: lo estás recibiendo, ¿no?
5: De Poli Rincón, sí, sí, con... Si con 0-1 ya estaba enfadado con el arbitraje, bueno, con el gol anulado ya ni te cuento.
6: Estás pidiendo...
4: ¡Ole!